0: acompaña desde los estudios en Buenos Aires de NSE en Argentina. Y también un gran saludo a nuestros queridos oyentes de habla hispana, de Radio Católica Mundial y de NSE Internacional. El siglo XX ha sido el boom de la tecnología. Ni hablar ya de este siglo, que recién estamos en el primer cuarto y vamos a pasos agigantados. Pero sí vamos oyendo voces de gente, de profesionales de todos los ámbitos y más del tecnológico, y tanto creyentes como no creyentes, que nos advierten de un peligro con la inteligencia artificial. Incluso nos advierten que no la llamemos, que no la denominemos inteligencia artificial, sino la mal llamada inteligencia artificial. Y nos preguntamos por qué, ¿no? ¿Cuál es la diferencia con todo el cambio de lo tecnológico que hemos visto hasta ahora? ¿Hay una diferencia en ese avance? Y quiero que nos preguntemos esto porque otras voces también dicen que no hay que ser alarmistas, que solo es un cambio como otros que ya ha habido a lo largo de la historia, que nos adaptaremos y que es una herramienta más con sus pros y sus contras. ¿Realmente es así? Y es de lo que estamos hablando con la hermana Norma Uribe, que hoy también está con nosotros. Bienvenida, hermana Norma.
1: Hola, ¿cómo estás? Encantada de estar nuevamente.
0: Bueno, pues le he pedido a la hermana Norma que vuelva al programa porque se nos ha hecho muy corto esta primera parte sobre inteligencia artificial. Quiero recordar que en la primera parte estuvimos hablando de cómo funciona la inteligencia artificial. ¿Cuál es la diferencia entre esa inteligencia artificial y la mente humana, ¿no? Que es tan creativa, que es capaz de reflexionar, de comprender, de que así como esos límites de la inteligencia humana que simplemente pues, es capaz de elaborar con esos nuevos algoritmos, llegar a resultados, pero siempre a partir de una información previa, ¿no? No desde una propia experiencia ni de una autorreflexión ni comprensión. Hablamos también de las posibilidades, de las ventajas en cuanto a esa inteligencia artificial estrecha, como nos decía la hermana Norma, ¿no? Y nuestra preocupación también frente a los fallos y las desventajas, frente a ese posible reemplazo del hombre por la tecnología. El Santo Padre, cuando estuvo en España, hizo también unas declaraciones precisamente sobre esta inteligencia artificial que quiero que escuchemos ahora. Hermana Ofelia, si nos pones la intervención del Santo Padre, el audio.
2: El progreso ofrece posibilidades admirables y hoy lo vemos en modo singular en el desarrollo de la inteligencia artificial y las nuevas tecnologías. Como he recordado en mi reciente encíclica, la tecnología en sí misma no es neutral porque toma el rostro de quien la concibe, la financia, la regula y la utiliza. Por eso, ante las transformaciones de nuestro tiempo, nuestro discernimiento debe centrarse en qué lugar ocupa la persona humana en nuestras decisiones y cómo se plantean hoy de manera nueva la dignidad del trabajo, la solidaridad, la política social y el bien común.
0: En la primera parte del programa habíamos hablado acerca de cómo esta inteligencia artificial va recabando información y la va poniendo a nuestra disposición, ¿no? Un experto precisamente en tratamiento de datos nos comentaba cómo funciona, por ejemplo, ese mecanismo de poner a nuestra disposición pues un montón de cosas que nosotros pensamos que éramos libres porque las escogíamos, pero es que casualmente se nos presentan en nuestro móvil, en nuestro ordenador, a modo de propaganda, al modo de propuesta para ver o para consentir o para comprar o para... El Santo Padre vuelve aquí a mencionar el tema de la dependencia, ¿no? De estas tecnologías. ¿Hasta qué punto somos libres cuando hacemos uso de esta inteligencia artificial? Quería que nos hablaras acerca de la libertad y la inteligencia artificial, hermana Norma.
1: Sí, es difícil mantener la libertad si vamos haciendo concesiones a la hora de usar estas aplicaciones, ¿no? ¿Por qué digo concesiones? Bueno, porque vamos cada vez dejándonos mimar cómodamente
0: Sí.
1: por los servicios que nos presta, pero no son servicios desinteresados. Cuando usamos el Internet para buscar cosas que nos interesan o compras o que sea,
0: Sí.
1: los mismos algoritmos van aprendiendo de nuestros gustos, como se explicaba Juan, pero en las búsquedas, usando los buscadores de las diferentes, ya sea
0: Compañías,
1: compañías, ya sea
0: plataformas, sí.
1: exactamente, esas búsquedas están sesgadas y nos van orientando.
0: Claro.
1: Y nosotros creemos que estamos escogiendo, pero no. Inclusive una de las, de lo que se paga a la hora de diseñar una web es el posicionamiento, es decir, interesa que tu producto, tu empresa, tu web sea de las primeras que el motor de búsqueda identifique y ponga en la pantalla del usuario. Entonces, tiene detrás un precio, o sea, la compañía gana por ese tipo de... Y además tú estás dando tus datos y esos datos, cuando autorizas el uso de cookies,
0: Sí.
1: resulta que esa información te rastrea. Y va aprendiendo de cómo haces tus búsquedas concatenadas.
0: Y de tus preferencias, ¿no?
1: Y
0: Que
1: esos
0: por eso es
1: datos van quedando
0: que, y
1: guardados.
0: nos va saltando a veces, que a mí me ha pasado con compañeras, con amigas que me dicen, es que yo estaba pensando en comprar un colchón y fíjate, me aparece aquí en la pantalla del móvil un montón de empresas de colchones. Me dice, pero ¿esto qué tiene que ver, no? ¿Por qué lo
1: Sí, aun
0: supo?
1: cuando tengas el móvil apagado, el micrófono registra
0: Ah,
1: esos
0: sí.
1: datos. Sí. O sea, registra lo que tú estás hablando.
0: Ya.
1: Es más, se habla de que las cámaras, aunque tengas apagado el aparato, están detectando y se puede también comprobar. Entonces, tener eso presente para saber que no eres tú el que está usando, sino que estás siendo orientado de una manera suave mediante tus gustos, la manipulación de tus emociones, ¿sí? El complacerte.
0: Claro.
1: El facilitarte cómodamente algunas cosas se están haciendo para que vayas a donde les interesa.
0: Es decir, que nos va quitando esa libertad también. Y esto en el caso de los adultos, que así todo tenemos quizá algo de criterio, ¿no? Porque hoy en día hay que formarlo cada vez más, pero en el caso de los niños esto es trágico, ¿no? Exponer, realmente la palabra es exponer, ¿no? Porque es poner expuesto en primera fila de una guerra tecnológica a un niño frente a un montón de información que le hace daño, que le...
1: Son dos aspectos de daño a los menores muy, muy fuertes. Por un lado, está demostrado que neurológicamente su desarrollo todavía está en proceso
0: Claro.
1: y que el uso de las pantallas hiperestimula. Por eso esa es una de las causas de que haya tantos niños con síndrome de
0: De
1: déficit.
0: TDAH.
1: Exactamente, ¿por qué? Pues porque están hiperestimulados. Desde pequeños, antes se les entretenía a los niños con una sonaja, un juguetito.
0: Sí.
1: Ahora es lo más común ver que el niño tiene un celular, le han dado un
0: Es
1: móvil.
0: tremendo. Como un chupete,
1: Y
0: como...
1: claro, el niño, entre más movimiento, más música, más ruido, pues más contento, más entretenido. Y ustedes pueden ver cómo queda absorbido por la pantalla. Pero eso no le hace ningún bien, está haciendo un
0: Claro.
1: daño, aparte de que no desarrolla las conexiones neuronales a nivel frontal, que es lo que permite pensar, razonar. Y luego toda la información a la que lo expones, o sea, no es capaz de discriminar, no está formado. Entonces es vulnerable a todo lo que le presentes. Eso hay que, tiene una connotación moral para los responsables muy fuerte.
0: Sí, con todo este grado de abusos que también el Santo Padre en alguna otra ocasión lo ha denunciado, ¿no? Esta trata, estos menores, la pornografía,
1: Y quedan enganchados
0: es
1: en muchas cosas que los papás a veces que
0: desconocen.
1: desconocen, no usan el control parental
0: Así
1: y
0: es.
1: no saben ni siquiera cómo se usa. Y es muy triste, entonces, ¿para qué le das un móvil? ¿No?
0: Y muchas veces, aunque lo usen, la nueva generación ya se salta
1: Sí.
0: todo, ¿no?
1: Es más hábiles. Está demostrado que entre más jóvenes, más hábiles para usar
0: Sí.
1: estos instrumentos que los adultos.
0: Sí. Algunos hablan de una cuarta, ya están hablando, bueno, llevan un tiempo hablando ya de una cuarta revolución industrial, ¿no? En todo esto, que consistiría cuya finalidad sería la generación del transhumanismo, ¿no? Este hombre nuevo que es capaz de vivir más, de pensar más, o mejor dicho, de tener más información en su cabeza, de tener más también, ¿no? ¿Y a qué se refieren con esta cuarta revolución industrial?
1: Bueno, si vemos la trayectoria histórica, pues la primera revolución industrial se dio con la máquina de vapor, 1790, en Inglaterra, cuando se empezaron a usar las potencias, los motores de vapor para las hiladoras, ¿no? Hilados de algodón, diferentes tipos de tejido, ¿no? Y fue la mecanización de esos telares. Y después viene con la producción en masa, ¿sí? A partir de 1850 aproximadamente, con la electricidad, que es la que le dio el impulso, y bueno, viene la producción en masa, sobre todo los automóviles, que es como un hito muy característico de la Segunda Revolución Industrial, y ahí viene a partir de esto el trabajo fraccionado, ¿no? Tareas muy específicas para que la producción fuera como más rápida, ¿no? Después, a mediados del siglo XX, en la segunda mitad del siglo XX, viene la tercera revolución industrial, si la consideramos muy cercana,
0: Muy cercana.
1: con todo lo que es la electrónica, ¿sí? Y las tecnologías de la información. Todavía no acaba de desarrollarse la tecnología de la información cuando estamos hablando de una cuarta revolución industrial, que es la producción automatizada y todo lo que es la gestión mediática en tiempo real, ¿sí? La automatización, y para eso necesitan redes de Internet, el Internet de las cosas, la cibernética, la robótica, que la vemos ahora mismo los robots en una gama amplísima. Y no solamente los robots humanoides, ¿sí? Sino cualquier tipo de robot, y que lamentablemente hoy por hoy se está usando, se están entrenando los robots en las guerras, ¿no? Tanto en la guerra de Ucrania como en las de Israel, en Oriente Medio. Y esos entrenamientos, las empresas que fabrican este tipo de maquinaria están dando gratis, entre comillas, muchos de sus servicios de inteligencia artificial, porque están siendo unos laboratorios
0: Ensayo error,
1: reales
0: ¿no? Prueba.
1: para entrenar a sus algoritmos,
0: Y
1: ¿sí?
0: las grandes empresas que además están invirtiendo cada vez más en todo lo que es biotecnología, nanotecnología, ¿verdad? Que
1: Y
0: uno.
1: ahí empalmamos con el transhumanismo que mencionabas. Es decir, el pensar que el ser humano, haciendo una analogía muy lineal con el desarrollo tecnológico, que el ser humano también se puede desarrollar potenciando, rebasando sus limitaciones. Limitaciones en velocidad, en fuerza.
0: En tiempo, ¿no? De vida.
1: Sí, en tiempo de vida habría que verlo, porque esa idea de subir el cerebro a una nube donde ya no, si tu cuerpo se acaba por longevidad, pues tú puedes seguir viviendo, trasladando tus pensamientos, tu cerebro, tu conciencia. No creo que la conciencia se pueda trasladar a una máquina, ¿no? Estos son más del tipo de, bueno, tienen sus orígenes en la ciencia ficción,
0: Eso
1: ¿no?
0: iba a decir.
1: Pero todavía tecnológicamente estamos muy lejos de que eso se pueda lograr. Pero sí se pueden implementar los chips neuronales para que haga una interfase con una máquina, ¿sí? Con una computadora. Es más, actualmente, hoy por hoy, ya se injertan chips bajo la piel, en Oslo, para las
0: ¿En
1: cuentas
0: dónde?
1: en Noruega, para que las cuentas, o sea, para que la persona no pierda su tarjeta, lo lleva
0: En la
1: entre el
0: mano.
1: pulgar y el índice. Allí en esta parte donde hace el ángulo, ahí lo lleva injertado, y ya puede al banco, pues la reconocen al abrir puertas de seguridad, etc. Ya está como una prolongación. Si las personas antes las diseñamos, antes hablando hace unos 5 años, si están todas el celular en la mano, ahora ya ni siquiera hace falta. Bueno, ya traen el celular en un reloj, que ahí te mide los
0: Que
1: puntos
0: hay
1: vitales también,
0: también.
1: pero todo eso está siendo recabado por máquinas de Big Data, ¿no? Entonces,
0: Sí, que es ya introducir la tecnología dentro del ser humano, ¿no?
1: Así es,
0: Para
1: así
0: que la
1: es.
0: tecnología, perdón que lo diga, pero es que gobierna al ser humano.
1: Pero si pensamos además los riesgos, porque todos están acordes en que los problemas de ciberseguridad con estas tecnologías se han multiplicado.
0: Claro.
1: Pues imagínate una persona que lleve dentro de sí mismo estos chips, pues va a tener también problemas de craqueo. Lo van a
0: Claro.
1: hackear. Vamos, es un riesgo. Así que bueno, y después, ¿a quién le va a pertenecer el software con el que te van a retroalimentar cada vez? O sea, el manejo de
0: El
1: emociones.
0: manejo de emociones. Esto precisamente era de lo que quería entrar a hablar en la norma, porque el Papa, ahora en su intervención, habla de que la tecnología toma el rostro de quien configura esa tecnología y que no es neutral, no es objetiva.
1: No, no, la tecnología responde a unos intereses y a unas ideologías que se quieren implantar. Estamos hablando de un gobierno global. Queramos o no, ese gobierno global no depende de los estados.
0: Mira,
1: Depende de grandes capitales,
0: sí.
1: de bancos de segundo piso, que se le llama. O sea, de financiadores que desarrollan y prestan según sus intereses. Intereses no me refiero solo al porcentaje de la tasa de
0: No, no, no,
1: interés,
0: sí.
1: sino a lo que tienen como metas, como fines,
0: Claro,
1: ¿sí?
0: planes por encima.
1: Sí, y de luchas además, porque hay una lucha muy fuerte para lograr la primacía en este tipo de tecnologías, y unos enfrentamientos para ver quién domina, ya sea China o Estados Unidos, pero ya no es China y Estados Unidos, sino las empresas que
0: Las
1: están ahí,
0: empresas.
1: ¿sí?
0: Con toda su, con todas sus ideologías, ¿no? Que no van en torno al bien del hombre.
1: Recordemos que una empresa es la ganancia. ¿Sí? Y el bien común es lo opuesto a al interés. Por muy social o mucha responsabilidad social que se quiera dar la imagen de una empresa, pero su prioridad es tener una rentabilidad. En cambio, el bien común es otra cosa.
0: Claro. No, todo lo que ahora de la responsabilidad social, yo pensaba en la paradoja, ¿no? Que resulta cuando por un lado nos están hablando de responsabilidad social, de solidaridad, de fraternidad, de ecología, del cuidado, de la sostenibilidad, de la transparencia. Y digo, pues esto, ¿se cumple estos estándares en la inteligencia artificial? ¿Hasta qué punto es transparente y sabemos quién está detrás?
1: A
0: El
1: ver,
0: tema de la sostenibilidad, ¿hasta qué punto esto es ecológico?
1: es que tenemos ahorita, bueno, ahora en la posmodernidad un problema de lenguaje. O sea, los contenidos conceptuales de esos términos ya no son los mismos,
0: No.
1: son muy ambiguos, son
0: Sí.
1: muy fluidos.
0: Sí.
1: Entonces, lo que se entiende ahora por solidaridad, por libertad, por transparencia, es, mira, si tú piensas que esa planta es morada, yo respeto tu
0: Sí.
1: aunque sea verde. O sea, yo sé que esa planta es verde, pero si tú la ves morada, yo respetando tu idea, pues te dejo que creas que eso es morado. Pero eso nos.
0: Eso es lo correcto políticamente hablando,
1: Sí,
0: ¿no?
1: pero ¿a qué
0: Pero
1: nos
0: ¿a qué nos
1: reduce?
0: lleva?
1: A una individualización y una atomización cada vez mayor. O sea, muy
0: ¿A un
1: bien, pero
0: relativismo?
1: incapacidad de establecer un diálogo. Porque si tú estás
0: Exacto.
1: hablando de que esa planta es morada y yo la veo verde, ¿qué punto de comunicación, de diálogo vamos a tener? Ninguno, yo te respeto, pero no me puedo comunicar
0: No,
1: contigo.
0: estamos hablando en un lenguaje. Esto es la Torre de Babel, que en realidad es lo que denuncia el Papa. Nada, al comienzo de la encíclica lo pone como una referencia del peligro que se nos viene encima, ¿no? De terminar creando pues una torre que al final se nos va a destruir y va a caer sobre nosotros mismos.
1: Porque ya no hay redes sociales. Recordemos que la familia es la célula de la sociedad en la
0: Sí.
1: definición tradicional. Al ir rompiendo esos puntos comunes, esa subsidiariedad, somos
0: Esa solidaridad de la que habla el Papa, que es un
1: exactamente,
0: principio de la doctrina social de la
1: es
0: Iglesia, la
1: exacto,
0: sociedad
1: no
0: compartida,
1: solamente
0: ¿no?
1: compartimos ideales, sino que yo me siento comprometida contigo, yo te ayudo a seguir adelante, tú me ayudas, yo te necesito, eso se pierde, ¿sí? Y entonces, ¿a dónde vamos? Pues la definición del infierno,
0: Claro, sí.
1: ¿sí? Cada quien en su mundo, en su concepción de su realidad. Por eso es el manicomio. Pero
0: Sí,
1: más
0: sí,
1: allá
0: sí.
1: del manicomio, es un egoísmo exacerbado.
0: Sí. Cuando ahora te preguntaba, ¿realmente es sostenible? Ahora hablando.
1: Pues no, en términos ecológicos es muy cara. O sea, la infraestructura que se necesita para todo este tipo de tecnologías, pues es muy grande. Cuando hablamos de la nube, no estamos hablando de algo etéreo, vaporoso,
0: Sí,
1: como
0: sí,
1: que se
0: sí.
1: ven las nubes en el cielo. Es algo muy sólido. Es
0: Sí,
1: decir, tiene un
0: una
1: hardware donde tienes que
0: una gran
1: instalar
0: capacidad.
1: una gran capacidad de memorias para guardar todos esos datos, ¿sí? Y que consume muchísima energía y muchísima agua. Muchísima agua para el enfriamiento.
0: Agua,
1: Agua,
0: precisamente.
1: agua. Entonces, están hablando de que por cada consulta de, vamos, hace una equivalencia aproximada de que por cada consulta que haces de inteligencia artificial, donde tienes que
0: Una gran
1: instalar
0: capacidad.
1: una gran capacidad de memorias para guardar todos esos datos, ¿sí? Y que consume muchísima energía y muchísima agua. Muchísima agua para el enfriamiento.
0: Agua,
1: Agua,
0: precisamente.
1: agua. Entonces, están hablando de que por cada consulta de, vamos, hace una equivalencia.

0: a lo que es el Internet de las cosas, todo lo demás va a seguir siendo una infraestructura en hardware muy grande.
1: Pues hermana Norma, nos está resultando interesantísima esta segunda parte sobre inteligencia artificial. Yo espero que nos dé el tiempo para poder terminar de desarrollar tantas ideas en torno a esto. Vamos a ir ahora a hacer una pequeña pausa, le vamos a pedir a la hermana Ofelia a hacer una pequeña pausa para volver en unos minutitos y retomar la entrevista.

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1: Para los que se incorporan a nuestra programación y han encontrado nuestra sintonía, bienvenidos. Estamos en Solo el amor crea con la hermana Norma Uribe. Ella es licenciada en ingeniería industrial con una maestría en planeación, especialidad en gestión de innovación tecnológica. Como es además misionera, es profesora de la fe. Y estamos hablando sobre inteligencia artificial, sobre cómo funciona esa inteligencia artificial, cuál es la diferencia con el pensamiento humano y luego todo lo que nos preocupa en orden a estas advertencias que está haciendo el Santo Padre en torno a la inteligencia, a la mal llamada inteligencia artificial, ¿no? Hablábamos también en la primera parte del programa sobre la revolución industrial que tanto se pregona y la inclusión de todos estos imperios, podríamos decir, de intereses que hay detrás de esta revolución industrial y detrás de esta inteligencia artificial que, como denuncia el Santo Padre, no es neutra. Y mientras pues, nos pregona esta inteligencia artificial, la libertad, la transparencia, la sostenibilidad, ya hemos visto que no es tal, ¿no? Que hay muchas paradojas respecto del planteamiento que se hace en torno a esta inteligencia artificial, a este nuevo paradigma, ¿no? Quería tocar en esta segunda parte del programa, que se nos está haciendo muy corto, el tema de lo que creo que nos preocupa a todos, ¿no? A la larga y a la corta, que es el tema del trabajo. Porque claro, la inteligencia artificial está supliendo al hombre en muchos aspectos, en muchos ámbitos. ¿Cómo queda el hombre parado en cuanto al trabajo frente a la inteligencia artificial, hermana Norma?
2: No solamente cómo queda, sino cuál es la tendencia. La tendencia es un desplazamiento laboral.

0: En cada revolución industrial ha habido un desplazamiento, pero una como reorganización del trabajo. Sin embargo, en este caso son las máquinas las que sustituyen al hombre, sobre todo en los trabajos automatizados. Pero antes se pensaba solamente en trabajos de tipo repetitivos, manuales, y o sea, empaquetar. Los robots empaquetan productos, meten en cajas, pero ahora el riesgo es para profesionales cualificados, o sea, de alta especificidad. Entonces, están hablando, o sea, de que si antes la tasa de obsolescencia de un profesional era acelerada, ahora la tasa de desplazamiento, de que te quedes fuera del mercado de trabajo, es mucho más acelerada. Dicen varios de los que están en programación de algoritmos, siempre estoy entrenando al que me va a sustituir, estoy entrenando a la máquina que me va a desplazar. O sea, en 5 años yo quedo fuera. Porque esta máquina, las máquinas además se están entrenando unas a otras. Esto de algoritmo. Entonces, el desplazamiento es muy, muy marcado. Los robots, por ejemplo, hay robots para el campo. Entonces, el campo siempre se ha considerado intensivo en mano de obra. Pero ahora resulta que es más competitivo, estamos hablando de estrategias competitivas, tener robots que me hagan las cosechas. Siempre ha habido, bueno, en la segunda revolución, tercera revolución industrial, pues eran máquinas que hacían las cosechas, cosechaban el trigo, las verduras, etcétera. Pero ahora son robots los que hacen las cosechas y lo hacen de una manera más rápida,
1: Obviamente.
0: más eficiente y con estos programas, voy a decirlo así, con cargas laborales menos gravosas. Porque claro, eso no es una persona. Pero estamos hablando en favor de la dignidad de la persona. Y el trabajo, dice el Santo Padre, es una característica del ser humano. No le podemos quitar trabajo a las
1: Así es.
0: personas, sino estamos lesionando su dignidad. Entonces tenemos que plantearnos cómo vamos a usar las máquinas para que ese desplazamiento laboral no sea indiscriminado, no sea a quitar a los más necesitados, que justamente tienen su trabajo como fuente de vida. Es un planteamiento muy fuerte. La infraestructura manufacturera está desplazando, las máquinas están desplazando a los trabajadores. El sector servicios, todo el mundo ahora
1: Sí,
0: ya
1: cuando
0: tiene
1: ya no está una
0: chatbots.
1: empresa,
0: ¿Son
1: esto es
0: chatbots? ¿Qué es un
1: tremendo, sí.
0: chatbot? Es el acrónimo de un chatear con un robot. Entonces, estás hablando con una máquina, te contesta el lenguaje humano que tú entiendes. A veces ellos no te entienden,
1: Sí.
0: pero tú estás hablando con un chatbot. Y ya no hay las recepcionistas, las personas que te contestaban para hacer citas, para programar reuniones, para gente. No, ahora
1: Que
0: son
1: es algo
0: chatbots.
1: tan humano, ¿no? Tan
0: Sí.
1: del trato humano y de
0: Sí.
1: la
0: Que te
1: convivencia
0: llegaban a
1: humana.
0: conocer y bueno, fulanito de tal, nada, ya es un chatbot impersonal totalmente. Y luego, pues, en el tema de transporte, los conductores están siendo desplazados también por la conducción automatizada. Ahora tenemos el tren, el metro sin
1: Sí.
0: conductor, y eso está siendo cada vez más generalizado. Hay la conducción asistida, pero eso tiene la desventaja de que resta habilidad a los conductores que se apoyan en ella, porque tiendes a confiar y vas perdiendo destreza, ¿sí? Así como en
1: Como en
0: otras,
1: todo, ¿no? Como en
0: sí,
1: todo, cuando te
0: exacto.
1: dejas la calculadora y ya, pues, claro, no sabes sumar ni restar porque no tienes la calculadora, ¿no? Al
0: Has dejado de
1: final,
0: practicarlo.
1: sí,
0: Pues
1: como en
0: así.
1: todo. ¿Cómo ves a la nueva generación frente a la inteligencia artificial? Y sobre todo también, ¿cómo crees que deberíamos preparar o los padres de familia deberían preparar a sus hijos, los colegios, cómo deben enfrentar, ¿no? Estos
0: A
1: temas?
0: ver, primero ligándolo con el tema laboral, los jóvenes están dejándose llevar de dos actitudes. Por un lado, el entusiasmo por el uso de estos artefactos, pero por otro lado, con una desesperanza de su
1: Ya,
0: futuro.
1: hay como una baja motivación, ¿no?
0: Sí,
1: Es una desesperanza que es.
0: es un sentido, una evasión. O sea, ya el joven no quiere asumir responsabilidades, posibilidades de trabajo. Es muy común que consigan un puesto de trabajo, se pongan a trabajar por un determinado tiempo, consigan ingresos, dinero, renuncian y se van de paseo,
1: No hay
0: se
1: un
0: van de viaje.
1: compromiso tampoco.
0: No hay compromiso, no desean hacer carrera profesional. Es muy difícil laboralmente que busquen esa estabilidad.
1: Y
0: Y
1: hay como
0: luego.
1: un aburrimiento también, porque no hay creatividad en ese trabajo, es lo que uno nota, ¿no? Es ese aburrimiento de la vida, ese vacío.
0: No, o sea, como que su conexión con la realidad es más bien de
1: Exacto.
0: evasión. No, no están asentándose, y por lo mismo en su vida personal no se ponen metas de establecer un noviazgo, un matrimonio, tener hijos, que eso daba como madurez al ser humano,
1: Sí,
0: ¿no?
1: daba esa raíz necesaria para que no seamos esas veletas, ¿no? Que
0: Así es. Entonces, vínculos emocionales estables
1: sí.
0: no los propician, no los buscan, y crea una persona que no tiene vínculos emocionales, pues terminas en una depresión. ¿Qué
1: Claro.
0: te alimenta? ¿Qué te motiva? Es muy fuerte. Hay que
1: Y
0: educar.
1: terminamos en suicidios, que ahora mismo pues
0: Las
1: dicen que es
0: tasas de
1: hasta la
0: suicidio infantil
1: segunda,
0: son muy
1: es la
0: altas.
1: segunda causa de muerte en muchos países, el
0: Jóvenes
1: suicidio infantil y juvenil.
0: y niños están teniendo tasas de suicidio en incremento,
1: Sí.
0: que es de llamar la atención. Eso hay que poner una atención en ese
1: En ese
0: alerta, en ese
1: aspecto,
0: foco,
1: sí.
0: ¿no? ¿Y cómo los educaría? Pues educando en la disciplina. La
1: Sí.
0: disciplina es una palabra que se piensa mal, pero sin disciplina no haces nada. O sea, sin disciplina no desarrollas tus mejores talentos. Sin disciplina no logras metas. Sin disciplina no alcanzas algo que te has propuesto y que es tu sueño. ¿Cómo lo vas a concretizar si no tienes disciplina para dar los pasos hacia allá? Entonces, enseñar al niño la disciplina para que después él se aplique la autodisciplina. Entendemos todo lo que es un entrenamiento, pero la disciplina no la asociamos a un entrenamiento. Y todas las artes, todos los deportes tienen como conductor, como basamento, la disciplina. Si no, no hacemos
1: Es
0: campeones.
1: que esto tiene que ver, perdona que haga un paréntesis, cuando nos hablabas tú de esa ingeniería social y ese cambio en el vocabulario, en el contenido de las palabras, hoy en día la palabra disciplina se asocia quizás más a algo autoritario y algo
0: Esclavizante.
1: negativo y esclavizante, cuando es todo lo contrario, te libera hasta del propio yo diría, porque si no uno está esclavo del me apetece, no me
0: Mira,
1: apetece.
0: veamos las alas de un pájaro. Un pajarito recién nacido tiene que fortalecer sus alas.
1: Sí.
0: Y esas alas le pesan.
1: Sí.
0: Entonces, va ejercitando y se le van desarrollando los músculos. Los músculos más fuertes que existen son los que conectan las alas con el cuerpo en las aves. Esa es la disciplina para el ser humano. Como no ejercites esa voluntad, no eres nada. Está demostrado en los colegios, en las escuelas, que una mente brillante, si no va acompañada de una fuerza de voluntad, no triunfa en la vida. ¿Sí? La sola inteligencia no te ayuda a
1: No.
0: sola. O sea, necesitas desarrollar la voluntad y eso te la da la disciplina.
1: Sí,
0: Y
1: que
0: son los padres de
1: requiere,
0: familia los
1: son
0: que
1: los
0: tienen que
1: padres de
0: educar en eso.
1: familia desde pequeños, ¿no? Como decía una madre a San Alberto Hurtado, mi hijo ya tiene 2 años, ¿cuándo empiezo a educarlo en la meta hacia la santidad, ¿no? En ese camino, y dice, pues ya es tarde, empiece ya, porque ha perdido usted 2 años. Me dice, ¿cómo que he perdido 2 años? Es que claro, desde el comienzo uno tiende a acomodarse, uno tiende al
0: Dejarse
1: yo,
0: llevar.
1: al me apetece, a mi capricho, y en eso tienen que intervenir los padres porque solos no podemos. Luego, más adelante, como tú dices, es la autodisciplina, ¿no?
0: Sí.
1: Pero ese dejarse llevar de uno mismo, necesitamos de la ayuda y de la
0: Veamos,
1: disciplina.
0: sí, veamos las generaciones, los que han sido educados con esa educación permisiva,
1: Sí.
0: pues terminan con una tasa de frustración, con una baja tolerancia a la frustración, y la vida está llena de frustraciones.
1: Totalmente.
0: No son capaces de superar esos
1: No.
0: desengaños,
1: Sí.
0: madurar con esos golpes. No porque queramos a los golpes, pero es que en este mundo la vida es cruz.
1: Sí, estamos hablando de la educación de los niños, de la educación de los jóvenes, que todavía tenemos esa oportunidad de poder formarlos y educarlos en la disciplina, ¿no? Y dentro de lo que es esa disciplina también, ¿cómo formar esa cabeza? Ese cerebro para que no nos pase como el cómic de este chico, ¿no? Que papá, ¿tú con qué estudiabas? Porque yo estudio con el iPhone, yo estudio con la tablet, yo estudio. Bueno, pues yo uso la cabeza, ¿no? Yo pienso, dijo el padre.
0: Sí, pues es muy importante con los niños pequeños el diálogo, el conversar con los hijos, el que te cuenten las experiencias, el que tú les enseñes lo que sucede, el por qué ocurren esas cosas, lo que le puede ocurrir. Pero en una interacción, el niño aprende muy rápido. Se ha visto que los hermanitos pequeños, al estar más estimulados por los hermanos mayores,
1: Sí.
0: se despierta más rápido. Lo mismo un adulto con los niños. pero un adulto que lo sepa conducir. Y en la edad juvenil, el encontrar un guía experimentado para ellos es un tesoro. Admiran a las personas que saben, que tienen
1: Sí.
0: experiencia. Y esa comunicación transmite sabiduría, la sabiduría de la vida, la experiencia.
1: El criterio que necesitan.
0: Y para eso también, en el caso de que vayas dándole graduado a su edad el acceso a este tipo de tecnologías, debe tener un horario y tiene que tener unos límites pactados, pero bien explicados. Es decir, qué puede usar y para qué, y en qué edades y durante qué horario, ¿sí? Y todo eso es en la familia donde se hace.
1: Ahora que hablabas del ir dialogando, de poner modelos también, ¿no? Pensaba en los modelos actuales, ¿no? Todos estos influencers, youtubers que son antimodelos. Claro,
0: Inclusive son de inteligencia artificial, no
1: que
0: son
1: son,
0: personas reales.
1: exactamente, que muchas veces son estas modelos que propone la inteligencia artificial. Qué peligro, ¿no? Al que están
0: Y
1: expuestos.
0: como contrapartida tienes a los santos jóvenes que Dios
1: Exactamente.
0: ha querido suscitar en esta época. Entonces, los que han recientemente canonizado, ¿no?
1: Sí.
0: Y son modelos auténticos porque son vida real y vida además que ha demostrado que tiene éxito. El que se salva sabe y el que no se salva no sabe. Un santo es un modelo que ha imitado a Cristo.
1: Y los adultos, ¿cómo? Porque lo digo porque hemos hablado ahora de los niños, de los jóvenes, que están un poco más, por así decirlo, en nuestras manos, ¿no? Pero tanto que pregonamos los adultos la libertad, ¿no? Incluso en el mundo de los ateos y de los descreídos, que todos terminamos aceptando lo que nos dice la inteligencia artificial. Y terminamos aceptando que nuestra libertad sea asistida por una inteligencia artificial a la que le entregamos nuestra razón, nuestro pensamiento. Digamos que yo creo que hoy en día, si existiera una aplicación que sea Pienso por ti, todos estaríamos ahí dándole a la aplicación. ¿Cómo atajar esta atrofia del pensamiento que estamos viviendo en la actualidad?
0: Es muy importante que las personas se acerquen al silencio para que haya una comunicación interior. Es decir, apagar los aparatos, apagar el ruido, desconectar y entrar en su interior. A veces la gente tiene pánico de hacer
1: Sí,
0: eso,
1: hay
0: pero
1: que ser muy valiente para entrar
0: es fundamental, o
1: como
0: sea,
1: las moradas de Santa Teresa, ¿no?
0: hacerse las preguntas, ¿para qué vivo? O sea, muchas de las personas llegan a la depresión porque no se han hecho esas preguntas o las han evadido. Pero dices, ¿yo para qué estoy en el mundo? ¿Qué me mueve? ¿Qué me motiva? ¿Yo qué busco dentro de 5 años, dentro de 10 años? ¿Dónde quiero estar? ¿Cómo quiero ser? Y después de esta vida, ¿a qué aspiro? No, es que no me quiero preguntar eso porque me angustio. ¿Por qué tienes esa angustia? Porque no te las has resuelto. En cuanto empieces a contestarte esas preguntas y a buscar las verdades trascendentales, las que realmente alimentan tu vida, se te va a ir quitando esa ansiedad.
1: Que ahí entramos en otro tema realmente, ¿no? Porque todo lo que es este tema de la inteligencia artificial va muy unido. El otro día una amiga mía me comentaba que iba en el coche y claro, ya una profesional iba respondiendo muchos mensajes, ¿no? Iba respondiendo mientras otro conducía y dice, bueno, pues yo aprovecho. Y de repente empezó a entrarle el pensamiento, pues yo creo que fue una gracia de Dios, ¿no? Que un toque de Dios que le dijo, bueno, pero ¿qué haces? Disfruta del. Antes cuando uno iba en coche, pues disfrutaba del paisaje, disfrutaba, pero ahora hasta nos da una cierta ansiedad o hasta un sentido de culpabilidad,
0: De perder
1: hermana
0: el
1: Norma,
0: tiempo.
1: de perder el tiempo. Pero uno dice, pero no tienes derecho a tener 10 minutos para contemplar un árbol, un paisaje, una montaña, un lago, hasta para escuchar un Beethoven, un Mozart, una pieza de música clásica, la
0: Mira,
1: capacidad de contemplar.
0: está demostrado que la capacidad, o sea, el rendimiento del trabajo, la creatividad, está asociada con esas pausas, con ese quédate tranquilo, escucha, deja tu espíritu libre, en el sentido de ya no esté bajo presión de todos estos mensajes, de todos estos problemas, de todo lo que tienes que resolver. Quédate un poco en paz, respira profundo y hasta muchas de las enfermedades, desde el estrés hasta el burnout, se
1: Sí,
0: te
1: el
0: quitan.
1: síndrome del quemado, ¿verdad?
0: Totalmente, se te quitan, se te quitan. ¿Por qué? Porque vas conectando con lo que es la vida real, la vida. Y ver las cosas tal cual son, eso te da mucha sabiduría.
1: El Santo Padre, en la última parte, hace referencia a la Virgen María, ¿no? Como Él dice que la encíclica viene a ser como un programa de vida cristiana, ¿no? Que él nos propone a los hombres, que es siempre, en realidad, es el llamado de la misma iglesia, que es poner al hombre por encima, ¿no? Esos dos pilares que son el fundamento de la dignidad de la persona humana y la igualdad de todos en esa dignidad, es que somos hijos de Dios, ¿no? Y él hace relación a la Virgen María, ¿no? Él dice que ante Isabel, que le anuncia que se ha convertido en la madre del Señor, María prorrumpe en un himno de alabanza y de alegría. Su alma proclama la grandeza del Señor y su espíritu exulta en Dios su Salvador, porque él eligió a una joven pobre y pequeña para su plan de salvación. Y entonces dice, de repente, María ve toda la historia con los ojos de este descubrimiento, ¿no? Esto que comentábamos recién, el estar atentos a contemplar con los ojos de María todo este descubrimiento que es lo que da sentido a nuestra vida, que es esa llamada de Dios para un plan. Y dice, nada ha cambiado a su alrededor. Esto también lo digo porque quizás cuando acabemos este programa, no digo quizás, es que cuando acabemos este programa, nada habrá acabado. Es decir, los grandes imperios llenos de intereses que actualmente
0: Sí.
1: se están partiendo al hombre, rompiendo al hombre en todo esto, en todo este plan, van a seguir existiendo, nada va a cambiar. Y dice el Santo Padre que María ve la historia con ojos de este descubrimiento, nada ha cambiado a su alrededor. La situación sociopolítica de su época sigue siendo la misma, con los romanos que dominan su tierra y su pueblo dividido y humillado. Sin embargo, dice el Papa, todo ha cambiado dentro de ella y eso le permite ver lo invisible. Dios ya ha hecho proezas con el poder de su brazo, ya dispersó a los soberbios, ya derrotó a los poderosos, ya elevó a los humildes y dispersó, ya colmó a los bienes, ya colmó a los hambrientos y ha despedido a los ricos con las manos vacías y ya salió en auxilio de Israel, su siervo. Y Dios se pone de parte de los últimos, dice el Papa. Qué preciosa esta manera de terminar con un canto, yo diría que a la esperanza, ¿verdad? Un canto que nos eleva y que nos hace ver que toda esta situación que nos rodea, hermana Norma, es verdad que puede ser que no cambie humanamente hablando, pero ¿qué cambia?
0: En este mundo el cambio no se da como nosotros queremos. Es un mundo mejor el que Dios nos ha conquistado, que es la salvación. Somos capaces de Dios y estamos llamados a una vida de alegría, ¿sí? Y desde esta vida tomar posesión de eso. Dios nos regala esa esperanza de que seremos felices con Él por toda la eternidad. Y no es una evasión, esto sí es real. Esa es la vida auténtica. Entonces, debemos trabajar en ese sentido usando las capacidades. Dios nos dijo que no enterráramos los talentos, y eso incluye los desarrollos tecnológicos, pero usándolos para escalar hacia el cielo. Es una escalera que nos lleva a lo que realmente vale, a lo que realmente dura. Y confiamos en que todos nosotros estaremos unidos disfrutando en el cielo de esa felicidad eterna.
1: Que además es muy importante esto que dice el Papa, lo digo porque también quisiera yo descender a lo práctico, ¿no? Quisiera que acabemos esta entrevista con consejos prácticos, pero no a modo de estos consejos de autoayuda, que a veces pues son un poco, sí, nos desvirtúa de lo que realmente es la fe cristiana, ¿no? Auténtica. Aquí habla el Papa de que la Virgen tiene una expectativa, ¿no? Y esa expectativa es que ve con los ojos de Dios
0: La salvación de Dios.
1: la salvación de Dios. Entonces, eso nos cambia el panorama porque todo lo que ocurra, sea bueno, sea malo, desde el punto de vista humano, porque a veces vemos cosas que uno dice, esto es
0: Eso
1: malo, esto es
0: realmente.
1: negativo, y lo es. Pero de pronto uno ve el plan que tiene Dios sobre eso
0: Y es para bien,
1: y
0: para
1: nos
0: nosotros.
1: cambia la expectativa, ¿no?
0: Sí, es para todos, para bien de aquellos que lo aman. Entonces, si lo sabemos aprovechar, nos va a ayudar, ¿sí?
1: ¿Cómo podemos ayudar a tener esa mirada que tenía la Virgen María, ¿no? Con los ojos
0: De la
1: de
0: fe,
1: ella.
0: con la fe, es decir, Señor, y yo lo sé, me amas y me amas de manera incondicional y así como soy. Y en este así como soy, tú me vas a ayudar a salir de esto, a mejorar en esto otro, ¿sí?
1: Aplicándonos a la oración, ¿verdad?
0: Y a
1: Todo, porque
0: buscar.
1: todo esto se hace en una oración. No podemos dejar los católicos de rezar.
0: Así es, y a buscar el
1: Con
0: bien. El bien siempre nos lleva a triunfar. Aunque suene muy simple.
1: Y pensaba también en los ejemplos que pone el Papa aquí en la encíclica, por esto que tú comentabas, que los jóvenes tienen ejemplos de santos, ¿no? A su alcance. Pensaba en los ejemplos que nos pone el Papa, ¿no? El Papa habla, por ejemplo, que me pareció muy curioso, porque es un Papa muy relacionado con la historia de América también, ¿no? Por su propia historia, ¿no? De haber estado en
0: Sí.
1: Perú, de haber estado en varios sitios, de haber sido también el general de su orden y haber estado en más de 40 países. Él habla de una Laura Montoya, ¿no? Una Santa Laura Montoya,
0: Sí.
1: con toda esa vida que tuvo tan llena de contrariedades, ¿verdad? Él habla también de otras mujeres de la historia como Marie Curie, como algunas otras que han abierto camino, y pensaba la importancia de conocer la vida de estos santos para no justificarnos, ¿no? Una Laura Montoya, una Santa Teresa de Calcuta, a María Montessori, tantas otras, dice el Papa, que desde todos los continentes, que con su esfuerzo han contribuido a hacer más humana la historia, ¿no? Pensaba él habla también de San Maximiliano María Kolbe, ¿no?
0: Son modernos todos ellos.
1: Sí, Francisco Javier Nguyen Bantuan, porque uno puede pensar, bueno, pues quizá esta otra persona pues tiene una mejor vida, ¿no? Y bueno, pues por eso puede tener pues una expectativa mejor o una felicidad más. Sin embargo, no se trata de eso, ¿no?
0: Son personas que han sufrido mucho, pero que en su sufrimiento encontraron un sentido a su vida, ¿no?
1: Habla también de Viktor Frankl, el fundador de la logoterapia, este psiquiatra
0: El sentido de la
1: austríaco, el
0: vida.
1: sentido de la vida, que decía que justamente que en los momentos de horror hemos llegado a conocer al hombre en estado puro, ¿no? En estos momentos de horror, el hombre es ese ser capaz de inventar las cámaras de gas, en Auschwitz, por ejemplo, pero también dice, es el ser que ha entrado en esas mismas cámaras con la cabeza erguida y el Padre Nuestro o el Shema Israel en los
0: Ahí
1: labios.
0: tenemos una Edith Stein, Santa Benedicta de la Cruz, Teresa Benedicta de la Cruz y San Maximiliano María Kolbe, que ambos fueron martirizados en Auschwitz.
1: Y que no les impidió ver el amor de Dios,
0: En
1: inclusive en
0: esos
1: esas
0: tormentos.
1: peores circunstancias en las que puede estar el ser humano,
0: Así es, así que esto
1: ¿verdad?
0: nos llena de esperanza.
1: Entonces, bueno, pues una reflexión final. Acerca de la inteligencia artificial, acerca de la encíclica, acerca de todo lo que hemos estado hablando en estas dos partes del programa, hermana Norma.
0: Bueno, pues de verdad que agradezco porque esto nos ayuda a compartir parte de la labor que nosotros hacemos, ¿no? De llevar esperanza, pues somos maestras de la fe, de llevar esperanza no solamente a los pueblos lejanos, sino en estas grandes ciudades que las personas a veces están muy lastimadas, muy laceradas por la vivencia día a día, ¿no? Entonces, y compartir esto y esta alegría y este sentido de que siempre hay algo mejor de las manos de Dios, ¿no?
1: Y bueno, pues que todo esto que nos promete la inteligencia artificial, lo que tú nos comentabas, ¿no? De la revolución industrial, del transhumanismo, pues en realidad son las promesas, sí, que
0: A nivel de.
1: a nivel del mundo, ¿no? Que hemos pasado ya por tantas ideologías, que es lo que el Papa, como buen profeta, nos está alertando. Y cuyas consecuencias ya estamos viendo en la actualidad, en
0: En
1: el
0: la vida.
1: presente, ¿no?
0: Sí.
1: Entonces, que estemos como católicos, tenemos que estar atentos a las señales de los tiempos que tanto hablaba San Juan Pablo II, a reconocer y
0: Y además a tener un rol, a no quedarse solamente mirando. O sea, está la dinámica que estamos viviendo en nuestra cultura actual, que tenemos que evangelizar esa cultura. No podemos quedarnos al margen. O sea, tenemos los católicos, estamos obligados a participar, que es a lo que nos está llamando el Papa a través de esta encíclica, a participar para darle un contenido cristiano a estas tecnologías.
1: Tenemos que despertar, hermana Norma, tenemos que despertar, y para eso es muy importante la formación en la fe, la oración lo primero, porque como decía Benedicto XVI o el mismo San Juan Pablo II, no podemos hablar de Dios si antes no hablamos con
0: Con
1: Dios,
0: Dios,
1: ¿no? Eso es
0: sí.
1: lo primero, la oración, pero luego también tenemos que ser activos, tenemos que formarnos y saber dar respuestas, ¿no? No.
0: De asumir el compromiso de bautizados, ¿sí? De dar a conocer nuestra fe con nuestra conducta y con la solidaridad, la caridad se llama eso, sí, caridad evangélica, con los demás. Tenemos
1: Así
0: que
1: es.
0: actuar y que conozcan que somos cristianos con la frase, ve cómo se aman. Nuestro amor tiene que ser activo, el amor de Cristo en nosotros y transmitirlo.
1: Que son las palabras precisamente que el Santo Padre ha desarrollado en la vigilia con los jóvenes en España, cuando ha venido en el mes de junio. Él les decía que tenían que ser como la carta de Dioneto, ¿no? De estamos en el mundo sin ser
0: Ser
1: del
0: del
1: mundo,
0: mundo.
1: ¿no? Entonces, en ese sentido, el Papa nos estimulaba a vivir en esa línea. Bueno, pues hermana Norma, yo personalmente te agradezco, pero también te agradezco en nombre de todos nuestros oyentes, en nombre también de Radio Católica Mundial y de NSE, y especialmente te agradezco pues porque hemos logrado aunar por una parte los conocimientos, has podido poner tus conocimientos, ¿no? Yo creo que a disposición, como decía Silson, la inteligencia al servicio de Cristo Reino, y por otra parte, pues también esa visión que se necesita a la hora de hablar de estos temas, ¿no? Que es la visión sobrenatural, la visión desde Dios, que no nos quedemos solamente en algo técnico o en criticar la realidad, sino que también, como buenos cristianos, pues llevemos la esperanza a todos los lugares donde el Señor nos ha puesto. Muchas gracias,
0: Gracias a
1: hermana
0: ti por
1: Norma.
0: invitarme y gracias a todos los que están con nosotros. Muchísimas gracias, Dios les pague.
1: Un saludo grande para todos nuestros oyentes, para Jorge Graña, para la hermana Ofelia y si Dios quiere, nos vemos en el próximo programa de Solo el Amor Crea. Hasta la próxima.

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música tiene la capacidad única de expresar nuestros sentimientos de amor por Dios. 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

existe alguien que, sin importar cuál sea nuestra situación difícil, siempre está dispuesto a extendernos su mano. Gracias, Señor. Gracias.

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1: Señor, que limpias nuestras mentes, llévales tu espíritu.

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0: en el cual se puede usar para bien y para mal. En esa época se tenía más tiempo para la oración, se rezaba en familia. Y bueno, la mamá del Padre Pío pues le inculcaba ese rezo del Santo Rosario. También me gustó mucho ver en sus detalles, el detalle de su vida, que él tenía mucha devoción a la Virgen de su pueblo. Por ejemplo, no sé, bueno, sobre todo en nuestros países de habla hispana, en nuestros pueblos, en nuestros países tenemos siempre nuestra Virgen, qué sé yo, por ejemplo, qué sé yo, la Virgen de los Desamparados en Valencia, la Virgen de Montserrat, donde estás en Cataluña, o la Virgen de la Merced en Barcelona. Por ejemplo, en mi ciudad de nacimiento, Guayaquil, ciertamente la Virgen a la que más devoción le cogí fue la Virgen de mi ciudadela, que se llamaba Nuestra Señora de la Alborada.
1: Ay, qué
0: Ese
1: bonito
0: santuario.
1: nombre.
0: Sí, es un santuario que precisamente San Juan Pablo II en el año 1985 consagró y dedicó esa iglesia. Bueno, en fin, cada persona tiene la iglesia de su niñez o la iglesia primera de la Virgen, ¿no? O la iglesia de su pueblo. Pues en el caso del Padre Pío, la patrona de Pietrelcina es Nuestra Señora de la Libera. Y el Padre Pío siempre conservó esa devoción a la Virgen. Tenía en su celda, en su cuartito, tenía una foto de su mamá y al lado la foto de la Virgen de la Libera. Era un detalle que todos se daban cuenta y le decían: Padre Pío, su mamá, qué guapa era. Sí, mi mamá era muy guapa, pero déjame decirte, yo no veo una mamá, yo veo dos mamás ahí. Dos mamás muy guapas, ¿no? Y esa devoción que tenía él, no sé, bueno, cada persona cómo trata a su mamá aquí en la tierra, ¿no? Pero, por ejemplo, yo a mi mamacita, que en paz descanse, yo le decía mamuchina. Mamuchina esto, mamuchina el otro. O en su casa cada cual dice ma, o mam, o como le diga, ¿no? El Padre Pío a la Virgen Santísima le decía mamina. Mamina, mamina bella, mamina bella. Era la forma como él la trataba, ¿no? Y eso es algo muy bonito para imitar, porque nosotros también podemos tener esa intimidad con la Santísima Virgen. Ella espera de nosotros esa intimidad que quiere tener con cada uno de sus hijos. Y por eso, claro, creo que es importante retomar eso, que a veces estamos un poco alejados, ¿no? Sí, la Virgen. Bien, la Virgen Santísima, sí, Madre de Dios, pero también mi madre,
1: Así
0: mi
1: es.
0: madre.
1: Y que lo vamos a ver, bueno, vamos a hacer la primera pausa, pero que lo vamos a ver porque no solamente es que yo amo a la Virgen, bueno, pero ¿qué hago? ¿Cómo manifiesto ese amor a la Virgen? Porque lo tengo que manifestar de alguna manera, porque
0: Así
1: si no,
0: es.
1: no es un amor verdadero. Por eso, después de la pausa, vamos a ver con Gisela, que ella está en el Centro Nacional, allí en Estados Unidos, del Padre Pío. Y bueno, yo ya invité en otro momento a las
0: Por
1: personas,
0: supuesto.
1: claro, que quieran ir de allí, está cerca de New Jersey, de Nueva York, que vayan y ya preguntan por Gisela y les va a hacer un recorrido.
0: Creo que te resultó, desde la última vez te resultó, hermana Dolores.
1: Ah,
0: Claro que
1: no
0: sí.
1: me digas que ha ido
0: Sí.
1: gente.
0: Sí, estamos teniendo más gente en grupos y que están pidiendo las visitas guiadas en lengua española, así que pues a
1: Qué
0: eso estamos.
1: bonito. Pues nada, vamos a hacer la primera pausa y volvemos porque Gisela nos va a...

0: contar cómo, de qué forma se manifestaba esta devoción del Padre Pío a la Virgen. Era una devoción tierna, como una madre que la está viendo aquí, la sentía muy al lado de él, y así es como la tenemos que sentir también nosotros.
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0: Bueno, para los que se hayan incorporado ahora al programa, estamos en conexión con Gisela, que está en Pensilvania, allí en el santuario, en el Centro Nacional del Padre Pío en Estados Unidos. Estamos hablando del amor que le tenía el Padre Pío y cómo lo manifestaba a la Virgen María. Gisela, antes de que nos cuente, yo una vez leí en un libro del Padre Pío que a lo mejor es que el dato no estaba bien registrado, pero porque es que luego eché la cuenta y entonces dice, se rezaba todos los días unos 80 rosarios. Bueno, dividí las 24 o los 80 rosarios entre
2: Sí.
0: 24 horas del día, digo, es
2: Conociéndote
0: imposible.
2: sé qué haces. Conociéndote sé que te haces esa cuenta.
0: Digo, vamos a ver cómo es la cuestión porque son muchos. Entonces digo,
2: Sí.
0: bueno, digo, no, esta cifra debe estar mal porque es que entonces no pensaba en otra cosa sino está rezando con la Virgen. Pero cuéntanos, Gisela.
2: O sea, mira, ciertamente, bueno, eso de los 80, yo la verdad es que no tengo idea, porque más bien en cambio los datos que yo he escogido de varios autores, es que parece que era, esas 80 es por un decir, porque es que no se sabe realmente cuántos rosarios el Padre Pío rezaba al día. A ver, es verdad que uno ciertamente desea rezar un santo rosario con toda la devoción y con toda la atención posible. Pero yo recuerdo que una vez nuestra queridísima madre María Teresa me dijo, pero hija, porque también le fue algo como una así, uno quisiera, ¿no? Madre, uno quisiera rezar el rosario todos los días, pero no tiene la cabeza.
0: Claro.
2: Dice, es que mira, con tal de que tú digas una Ave María y esa Ave María van seguidas, es como cuando uno respira.
0: Exacto.
2: Tú respiras sin pensar, ¿verdad? Uno respira, uno puede respirar conscientemente. Voy a hacer ejercicios de respiración, voy a hacer ejercicios de respiración para calmar mi ansiedad, como dicen hoy en día, o voy a calmar, o voy a, como hacen un momento de reflexión, meditación y respiración consciente es muy importante, se dice. Pues yo podría decir también que respiración consciente, inconsciente es importantísima porque yo igual la necesito para vivir. Pues así con la Virgen Santísima, nuestro Santo Rosario. El Padre Pío, para el Padre Pío, el Rosario significó una forma de vivir constantemente en presencia de Dios.
0: Qué
2: Y
0: bonito.
2: ciertamente él decía Rosario porque él las cuentas las pasaba todo el día, las pasaba las cuentas. Y él tenía cosa curiosa. Yo al principio me escandalicé, yo decía, ¿cómo este franciscano no es que lleva pobreza y dicen que tiene un rosario en todos los sitios? Y luego lo entendí, porque dicen, el Padre Pío tenía un rosario debajo de la almohada, un rosario en el sillón, un rosario en la veranda, un rosario en el pasillo, un rosario en... ¿Por qué? Porque era como, claro, aparte de que la gente se lo llevaba, porque claro, si veían que estaba
0: Reliquia.
2: por ahí, lo había tocado y se lo llevaba. Entonces, claro, y el Padre siempre quería como, él decía, pásenme mi arma, él necesitaba sentir. Como muchos de nosotros necesitamos sentir las cosas físicas, y esos son hasta los sacramentos, porque los sacramentos son signos visibles de la gracia, que yo puedo decir, me toca el agua, me bautizaron, escuché las palabras del sacerdote, me perdonaron los pecados,
0: Sí, sí,
2: algo que
0: sí.
2: mis sentidos perciben. Entonces, en el Padre Pío, para el Padre Pío, el rosario era un sacramental de la presencia de la Virgen, lo necesitaba tener cerca, entonces sus dedos necesitaban estar siempre tocando el rosario y lo pasaba las cuentas, y no era por pasarlas, es que se les iba el Ave María se le iba,
0: Qué
2: el Ave María,
0: bonito.
2: Dios te salve María. Y eso creo que es algo que todos podríamos hacer, por eso el Padre tenía siempre como enrollado en la mano un rosario. Y así manifestaba ese amor, como decías antes, a la Santísima Virgen, como un niño que estaba mamá, mamá, mamá todo el día. Yo tengo un sobrinito de 3 años y es muy gracioso porque de repente está, mamá, esto, mamá, lo otro. Mi hermana dice, me tiene ya cabezona porque está mamá todo el día, ¿no? Y cuando está conmigo es titi aquí, titi allá. Y pienso yo, Digo, pues así es la Virgen, eso no le da gusto, ¿no? Bueno, uno que es humano se cansa, ya, déjame en paz. Pero en cambio la Virgen no se cansa de conocerte todo el día. Santa María, Madre de
0: Ay,
2: Dios,
0: sí.
2: ruega por nosotros pecadores, ¿no? Y claro, el Padre Pío, el rosario era su vivencia, digamos.

0: Rezo continuamente de la Virgen, había una intimidad, porque yo creo que la mayoría de los católicos, bueno, sí, queremos a la Virgen, pero tener intimidad con la Virgen ya es otra cosa. Es decir, eso no se adquiere así como así. Entonces creo que el Padre Pío tenía esa intimidad que es en cualquier cosa acudir a la Virgen, sentirla cerca, sentir su protección. ¿No es así?
1: Ciertamente, y hay un caso que a mí me pareció bastante curioso leyendo su vida, ¿no? Como bueno, ya mencionamos que él le decía a la Virgen, le decía Mamina, Mamina Bella. Y él, cuando él decía, él recomendaba, ¿no? Inculcaba la devoción a ella, él decía, amad a la Virgen, ámenla y ya, háganla amar. Es rezar el rosario cuantas veces podáis. Y luego también de en esto. Hay un caso que me pareció curiosísimo. Como decía, el Padre Pío con la Virgen le encomendaba todo y hasta podríamos decir, a ver si lo explico bien el contexto. Hay una época del Padre Pío, él no pudo estar en el convento como cerca de 8 años. Y para él, porque se enfermaba. El Padre Pío, cuando empezó su vida religiosa, y ya se había... Ya había hecho los votos, ya se había ordenado, pero no podía vivir en unos conventos. ¿Por qué? Porque se enfermaba. Por ejemplo, vivía en el convento de Morcone, caía enfermo. Entonces los superiores le decían, ¿sabes qué? Vete a tu casa y recupérate en tu casa. Y bueno, y en su casa efectivamente, digamos en su casa, es decir, en los terrenos, porque él no es que se fue a vivir a la casa de sus padres, se fue a vivir a la Piana Romana, que era un terreno de sus padres. Y ahí él tuvo, pues tenía las luchas internas. Pero él tenía una presión muy fuerte porque le decían, ya te has cansado mucho, regrésate, ya has descansado mucho. Pero cada vez que él volvía a un convento se volvía a enfermar y tenía que estar entra y sale, entra y sale, entra y sale. Y en esa época estuvo mucho tiempo, 8 años, como le digo, sin tener esa permanencia fija en un convento. Y claro, eso según las reglas de los franciscanos, o vienes al convento o te sacamos ya, porque a ver, ¿eres o no eres? ¿Qué es lo que eres? Porque estás con hábito por allá, pero no. Entonces, y claro, ya sufría porque él le decía a la Virgen, Virgen Santísima, haz que yo vaya a un convento y me quede quieto, o sea, que me cure. Y le pedía una y otra vez. Y él tiene un diálogo con ella en unas cartas que dice que la Virgen le decía al Padre Pío, no, hijo mío, es voluntad de Dios que estés fuera. Entonces, a mí eso me pareció fuertísimo porque, y él le dijo, y decía, porque, o sea, leo lo que dice, la Virgen Santísima, él importunaba a la Virgen Santísima con novenas, con rosarios, con ruegos, le lloraba, o sea, era una cosa que era, pero la Virgen le decía, el plan de Dios era otro y no cabía apelación. Es decir, la Virgen le decía, tío, no me pidas esto porque no es voluntad de Dios. Y la Virgen se ponía firme. Entonces le cuenta a su director espiritual, le dice que él la vio, dice, Jesús, dice, haz que yo obedezca a mis superiores. Si el padre provincial no se quiere dar por enterado, dice, mándame a este mismo infierno con tal de que yo te ame y que se salven todos. Es decir, me estoy rindiendo a tu santa voluntad. Y luego el padre Pío describe que la ve a la Virgen y le dice a la Virgen, Mamina, ¿por qué me miras con aquellos ojos? Ay, Jesús, Jesús, dile a tu mamá que no me mire así. ¿Por qué tu madre no me mira con esa cara tan seria? Ay, mamina mía, mírame bien. Yo sé que me quieres bien, pero ¿por qué esos ojos tan así? Pero yo sé que me quieres bien. Entonces, y en ese éxtasis dice Jesús, ¿no es verdad que tu mamá está seria? Pero mira, las echa a reír y me vuelve la espalda. Pero mira, mira, se ríe, se ríe. Yo sé que me quiere bien, pero dile. Dile a la Virgen que te consiga esta gracia. Es decir, el Padre Pío, al fin y al cabo, era tal la intimidad que la Virgen le podía decir, Pío, no me pidas esto porque Dios no lo quiere. Quédate quieto. Y a veces uno dice, a veces, y es verdad, dice la Virgen Santísima omnipotencia suplicante, ¿no? Pero ella es omnipotencia suplicante, sí, cuando la voluntad de Dios está siempre en ello, y la voluntad de Dios que muchas veces que Dios se deja vencer por ella, Dios se deja vencer de la
0: Así
1: Virgen. En
0: es.
1: esto me acuerdo eso de la Biblia, ¿no? Que, por ejemplo, cuando Jacob luchaba con el ángel y le dice, tú venciste, luchaste con hombres y con dioses y has podido. Pues a veces Dios también quiere que la Virgen pueda con él y nosotros.

0: acudimos a la Virgen para que ella pueda. Y el Padre Pío también acudía a ella con esa intimidad de madrecita mía, ayúdame. Y al final la Virgen le dice, la Virgen tiene una frase que le dice, y el Padre Pío lo cuenta, le dice, no te preocupes de lo que los demás piensan de ti, porque él estaba, le estaba preocupado, porque es que creen que no quiero obedecer, creen que no quiero ir, pero es que no puedo, porque si voy me enfermo y tú ves que estoy volviendo. Entonces la Virgen le dice, no te preocupes de lo que los demás piensan de ti, todas las extravagancias que quieran. Y la Virgen le dice, nosotros te vamos a defender. Si hasta ahora la han tramado contra ti, de aquí en adelante la deberán tramar contra nosotros.
1: Qué bien.
0: Ya han tenido abundantes pruebas. Deja que para nosotros emplear el conveniente castigo si llegara a ser necesario. Es decir, la Virgen le está diciendo, si se meten contigo, se han metido conmigo, hijo mío. Que es como pasa en el mundo con una madre. Cuando los hijos les hacen algo, las madres salen ahí a defender como leonas. Pues la Virgen también nos defiende. Y acordémonos que está ella para eso, nuestra madre defensora.
1: Y es verdad, Gisela, ahora que has dicho esto último tan bonito, que lo podemos aplicar a nuestras vidas,
0: Así
1: a la vida
0: es.
1: De nuestros oyentes, que muchas veces los que tienen director espiritual les dice algo y luego, bueno, si son casados, ¿no?, y tienen su director espiritual, luego temen tanto lo que digan la familia, lo que digan, nos
0: Así
1: puede
0: es.
1: tanto el respeto humano
0: Eso.
1: Que casi lo ponemos por encima de lo que sabemos que es la voluntad de Dios manifestada por el director espiritual, ¿verdad que sí?
0: Así es, así es. Y ese camino es el que yo, al aceptar un director espiritual, he asumido que ese camino es el que me llevará al cielo luego. Pero fíjense que esto hasta, eso es normal sentirlo, porque miren, un santo como el Padre Pío también tenía eso, tener que venir al cielo y decirle, tranquilo, no te preocupes. O sea, tengo, por ejemplo, otra carta que le escribe el Padre Pío, su director espiritual. Dice, al recibir vuestra última carta, le escribe a su padre Agustín, director espiritual, le quise presentar a la mamina la gracia que me ordenaste se la pidiera. El fracaso ha sido completo, porque esa madre, esta santa madre, se enfadó muchísimo conmigo por el atrevimiento que tuve en pedirle nuevamente dicha gracia, sobre lo que ella anteriormente me había impuesto una severa prohibición. Es decir, uno cuando más tiene contacto con la Virgen, uno se va dando cuenta qué es lo que más agrada a Dios. Eso es infaliblemente, la Virgen me va a iluminar, me va a enseñar a discernir de entre las muchas cosas que a veces suceden en mi vida, qué es lo que Dios quiere para mí, para mi salvación, mi santificación, y luego de las personas que ponga a mi alrededor. Por eso es importante confiar a ella, esa, le decimos ella, consoladora de los afligidos, trono de la sabiduría, causa de nuestra alegría, le decimos en las letanías, ¿no? Qué importante que para nosotros no sea simplemente una alabanza, sino para nosotros una forma de vivir nuestra intimidad con la Virgen.
1: Así es. Bueno, vamos a hacer la segunda pausa, pero antes de que se me olvide, estaba por decirles en estos días, acuérdense que en agosto no estamos aquí en Barcelona, entonces, bueno, no es en esta semana sí, pero ya en agosto no escriban los correos, aunque el que desee los puede escribir, y ya en septiembre, cuando yo vuelva, salgo fuera de Barcelona por un mes. Y aprovecho también para hacer los ejercicios de 8 días en silencio, que va a ser una gracia especial. Vuelvo a primeros de septiembre y ahí ya leeré todos los correos. Voy a estar toda una mañana respondiendo, me parece a mí, porque nuestros oyentes son tan queridos, diríamos, escuchan tanto el programa que siempre me encuentro todos los días oyentes que nos escriben y bueno, les doy gracias a Dios también por ello. Entonces, no nos olvidamos de ustedes, hemos dejado todo el mes de agosto los programas ya grabados, así que los vamos a tener los lunes, miércoles y viernes ya grabados, algunos repetidos que fueron muy bonitos, bueno, todos son muy bonitos, pero algunos repetido y otros nuevos. Hay algunos muy interesantes, ¿eh? No se queden sin escucharlos. Como digo, va a ser en el mes de agosto. Vamos a tener la segunda pausa.
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1: Bueno. Bueno, estamos con Gisela. Nos hemos comunicado con ella, que está en Pensilvania, en el Centro Nacional del Padre Pío, allí en Estados Unidos. Pueden ir a visitar el centro y Gisela les va a hacer el recorrido. Ya verán qué bien va a estar. Bueno, Gisela, la última, bueno, que quería también hablar contigo, que conoces tan profundamente al Padre Pío por sus escritos, sus cartas. Él, en concreto, ¿tenía alguna advocación mariana preferida? Porque, claro, allí en Italia está Pompeya, ¿no? Y también sí. Lourdes y Fátima. Y que creo que con la Virgen de Fátima tuvo algo muy especial, ¿verdad?
0: Así es.
1: Sí, sí, cuéntanos. Sí, sí.
0: Mira, pues eso, bueno, ya el Padre Pío, pues quería la Santísima Virgen y le gustaba admirarla con todos esos, llamémosle, adornos o vestidos, ¿no? Que ella se pone. Se pone en su vestido, llamamos como Señora Vela Libera, la señora de su pueblo, como decimos, ¿no? Que él tenía esa fotito de ella junto a su mamá. Y luego, por supuesto, Pompeya, pues Pompeya está cerca de Nápoles, que es más o menos la región a la que él pertenece, aunque del otro lado. En Pompeya está la Virgen del Rosario de Pompeya y hay un santuario muy importante. Hay una anécdota que me parece muy hermosa de la Virgen de Pompeya. Una vez, bueno, ya al final de su vida, el Padre Pío, el último año de su vida, cuando cumplió los 50 años del sacerdocio, él recibió rosas, unas rosas hermosísimas, y él se emocionó tanto al ver ese detalle, se emocionó muchísimo, hasta lágrimas en los ojos tenía. Y en eso una persona que le fue a pedir la bendición le dijo: Padre, le vengo a pedir la bendición porque me voy al santuario de la Virgen de Pompeya, me voy de peregrinación unos días. Y el padre le dice: mira, ¿sabes qué? Llévate esta rosa de mi parte a la Virgen y se la llevas y se la dices que viene de mí. Y bueno, pues la persona sí llevó el encargo, el Padre Pío le dio la rosa más bonita de todas esas que ya eran bonitas, le dio la más bonita todavía. Se la llevó a Pompeya. Y efectivamente, entonces la sacristana, pues las hermanas que estaban ahí, pusieron la flor y estuvo la flor a los pies del altar del cuadro milagroso de la Virgen de Pompeya, de la Virgen del Rosario de Pompeya. Y las hermanas cuentan de que esa flor, mientras el Padre Pío vivió, porque fue poco tiempo, me parece que el Padre Pío fue un mes y medio, esa rosa estuvo completamente fragante, o sea, hermosa sin marchitarse. El día que el Padre Pío murió, la rosa no se marchitó, pero se puso como momificada. O sea, ¿cómo te explico? Como cuando se seca de forma natural.
1: Sí, sí, sí.
0: Y esa rosa hoy en día todavía la podemos ver en el santuario de Pompeya como una reliquia que le mandó el Padre Pío a la Virgen Santísima, como un detalle de su amor a la Virgen Santísima. Y bueno, mencionaste Lourdes. Lourdes, bueno, el Padre Pío, bueno, pues le decía, ¿no? Los frailes, bueno, sabes que a veces entre hermanos, si ya entre hermanos se hacen bromas, también entre hermanos de religión se hacen bromas, ¿no? Entonces un día van y le dicen al Padre Pío: Padre Pío, tú estás aquí encerrado en San Giovanni Rotondo escuchando confesiones todo el día y no puedes salir, y mira, si tú pudieras, te podemos mandar de que te vayas de viaje a Lourdes, a que vayas de peregrinación a Lourdes, que vayas presidiendo un grupo con peregrinos. Y el Padre Pío le dice: bah, ¿tú qué te crees? ¿Tú acaso te crees que solamente yendo de viaje se puede ir a Lourdes? es decir, el Padre Pío había estado en Lourdes muchas veces en bilocación. Y eso, ¿cómo se sabe? Porque el Padre Pío luego describía el santuario completamente. Bueno, tú has ido a Lourdes ya también. Yo también he ido a Lourdes y el Padre Pío contaba con detalles de la cueva de Lourdes, del santuario, de la basílica, que si esto, que si el otro. Entonces, Los frailes le escuchaban como diciendo: ¿y usted cómo sabe tanto? Y el padre simplemente lo contaba como que si fuera la gran cosa. Ah, porque esto y esto y esto y otro. Entonces ellos decían: seguro que se fue para allá el otro día y no nos dimos cuenta. ¿Cuándo se habrá ido? No nos hemos enterado. Pero era por bilocación. Es decir, el Padre Pío fue a la Virgen de Pompeya, a la Virgen de Pompeya también. Él ya había ido a Pompeya cuando estuvo de... Cuando era el Padre Pío en su juventud, a pesar de ser fraile, lo llamaron a filas en la Primera Guerra Mundial. Y pues en la Primera Guerra Mundial estuvo en el cuerpo médico, en la parte de la enfermería. Es él nunca tuvo que tocar armas. Sí. Solamente la única arma sale cuando sale la foto ahí, que tuvo que ponerse con la foto, con el escopetón ahí. Pero él siempre estaba en el cuerpo médico. Bueno, lo poco que estuvo a estar. Entonces estuvo en Pompeya, fue a los pies de la Virgen del Pompeya. Y a Lourdes en bilocación. Y en cuanto a Fátima, pues ese milagrazo que le hizo la Virgen Santísima en el año 1959. Yo no recuerdo si hablamos contigo de esto en el programa anterior o lo hablamos tú y yo cuando estábamos conversando de esto, pero bueno, nuestros oyentes, sí. La historia siempre es hermosa repetirla. El año 59 el padre Pío se enfermó gravemente de los pulmones, le dio una pleuresía, le tenían que siempre drenar los pulmones. Y eso pasó desde abril del año 1959 hasta agosto. El padre Pío, y eso coincide, la Virgen Santísima en ese momento, la Virgen del Rosario, Nuestra Señora de la Paz, que es la Virgen que viajaba, la Virgen peregrina de Fátima, estaba de gira por Italia en ese año. Y el momento que ella, digamos, entró en cielo italiano en abril, el padre Pío cae enfermo. No podía confesar, no podía celebrar misa, estaba realmente en cama. Total, como ya el hospital que él había fundado ya estaba abierto y en pleno funcionamiento, le habían hecho los estudios y le había salido un tumor en el pulmón. Decían que eso era cáncer y que tenía que someterse a tratamiento y que quizá el pronóstico no era bueno. Total, la Virgen de Fátima visita muchas iglesias y muchos santuarios en Italia y pues por una cosa especialísima ella va a San Giovanni Rotondo, donde está el padre Pío. Y bueno, pues la llevan a la iglesia, tienen ahí las celebraciones, pero el padre estaba en cama y no podía salir. Y el padre Pío le decía al doctor, pero doctor, por favor, déjeme ir a verla. No, no te puedes levantar, tú estás malito, no, tú no puedes tener contacto afuera porque te van a entrar los fríos, etc. Eso era en agosto, cuando la Virgen fue, un 5 de agosto, el día de la Virgen de la Nieve. Bueno, pasó por ahí. Y bueno, total, que el padre Pío ruega tanto, llora a los superiores. Pero el padre Pío era muy llorón. A veces era como un niño chiquito, era así como caprichoso.
1: Era todo emotividad,
0: era un manojo de nervios que no veas. O sea, una emotividad tremenda. Y bueno, total, que superior, compadecido, le dice a los otros frailes más jóvenes, bueno, ¿sabe qué? Bueno, llévenlo, aunque sea en camilla, pero lo llevan. Bueno, van, lo llevan a la iglesia, el padre Pío llorando, llega a la estatua de la Virgen, le da besitos en los pies, se arrima a las manitas de ella y como que le dice algo en el oído y llorando, le da como que se le va el aire y se regresa para atrás. Porque están las fotos, todo esto que te digo está en las fotos, ¿no? Uh-huh. Que está cuando va a ver a la Virgen. Total, de verle eso, fue tal el agotamiento que otra vez cae en cama con fiebre terrible. La Virgen se iba al día siguiente como golpe de 2-3 de la tarde y salía en helicóptero desde la plaza que está en San Giovanni Rotondo. Y hay que saber que el cuarto del Padre Pío, la ventana del cuarto daba a esa plaza. Entonces cuando el Padre Pío escucha que la Virgen se está yendo, le dice a los frailes, por favor, llévenme a la ventana que me quiero despedir. Y bueno, pues ya, porque bueno, se va a despedir, lo levantan, lo ponen ahí en la ventana y con dificultad se pone en la ventana, saca un pañuelo y como en Fátima que sacamos los pañuelos blancos, despedimos a la Virgen, pues usted también saca un pañuelo blanco y le empieza a agitar ahí despidiéndola a la Virgen. Cuando la Virgen está elevándose en el helicóptero, de repente el Padre Pío le grita a la Virgen, ¿no? Y hay que saber que el Padre estaba en la ventana y habían 4 o 5 frailes presentes. Y le grita, mamina bella, desde que llegaste a Italia caí enfermo. ¿Cómo es posible que vengas aquí, no me dices nada y te vas y me dejas igual? O sea, se lo dice así. Dice que de repente los frailes ven que cuando él acaba de decir eso, él estaba mirando al cielo y de repente le entra como un escalofrío, como un ataque, así un escalofrío, y de repente se da la vuelta y dice... Estoy curado, la Virgen me curó, y los frailes no se lo creen, ¿no? Y entonces, no, que he curado nada. Y entonces, pero llega el médico y le dice, bueno, vamos a hacerte las pruebas. Y efectivamente le hacen las pruebas, no había tumor, no había nada. A los 2 días pudo reanudar sus actividades de confesionario y de misa y demás. Y luego la gente, luego pues siempre siempre están las lenguas que dicen las cosas que no tienen que decir. Uh-huh. Y le dicen al Padre Pío, le dicen, bueno, Padre Pío, entonces, ¿qué se creen aquí? La Virgen no, viene aquí a San Giovanni Rotondo, que no es nada, y en cambio no fue al santuario de San Miguel Arcángel en Monte Gargano, que está por ahí en la región y es un santuario mucho más antiguo. Y el Padre Pío les contesta, es que la Virgen vino aquí para curar al Padre Pío. Entonces,
1: con cierta ironía.
0: Exactamente, o sea, pero con esa cosa que solamente sí. le puede salir a él, ¿no? Mm. Pero uno dice, pero fíjate la confianza,
1: uy, sí,
0: el amor
1: sí, sí,
0: en sí. la madre, que dice, vino por mí. Pues sí, vino por ti, Padre Pío, y te curó de un cáncer. Pues sí, sí le curó de un cáncer.
1: Qué bonito esta confianza y que uno que no la tenga dice, no, pero es que es imposible. ¿Cómo puedo, Gisela, algún oyente dirá, cómo puedo yo tener esa confianza? Porque ciertamente nos ha emocionado esto que nos has contado de la Virgen de Fátima. Uh-huh. ¿Cómo le complace al Padre Pío? Es que Dios
0: así
1: complace
0: es.
1: También a su complace. Santo. ¿Cómo un oyente podría pensar, pero cómo hago yo para tener esa confianza de niño? Porque, claro, ya si somos grandes, ya sabemos lo que tenemos que hacer, pero un niño se abandona en brazos de su madre. ¿Dónde está la clave, Gisela, para tener esa confianza de niño, aunque uno sea ya un adulto, en la Virgen?
0: Mira, pues pienso yo, hermana, se me viene a la mente esas sí. palabras de nuestro mismo Señor Jesucristo, ¿no? Si no os hacéis como niños, no entraréis.
1: Sí.
0: O sea, básicamente, y ese hacerse niño, tú ya has dicho la palabra muy clave, confianza. Uh-huh. Confianza, y la confianza es un grado altísimo, decía un santo sacerdote, de la fe. Todos nosotros los bautizanos tenemos el don de la fe, la esperanza y la caridad. Ya es algo que es como el capital que tenemos para hacer fructificar.
1: Sí.
0: Pues pienso que es pedirle al Señor, Señor, auméntame la fe y obrar como si la tuviera. Es decir, sí. no creamos que somos la palabra confianzudos o como faltas de respeto. Si tenemos esos detalles de intimidad con nuestro Señor, con la Virgen Santísima, porque lo están deseando, lo están esperando de cada uno de nosotros. Sí. Lo que pasa es que a veces nosotros tenemos la actitud como San Pedro, Señor, apártate de mí, que soy pecador, cuando el Señor hizo ese milagro con los peces, y San Juan y San Pedro ven ese milagro, y San Pedro se tira a los pies y le dice, Señor, no soy digno. Es verdad, nunca somos dignos, es que jamás. Pero es que uno tiene que mirar, en vez de mirarse, pienso yo, esa indignidad de uno que dice, sí, no soy digno, tengo que alzar mis ojos y mirar a esa mano que está extendida para mí,
1: así
0: agarrarla
1: es.
0: Y abrazarme a ella. Uh-huh. Y pienso que es lo mismo que hace nuestro Señor y la Virgen Santísima. Tienen esas manos extendidas, esos brazos abiertos, esperando que yo me tire a ellos con confianza de niño, con esa y deseos, ¿no? Deseos totales de amor, de devoción entrañable, ¿no?
1: Así es. Algún oyente dirá, uy, yo no, pero es que soy tan pecador que cómo voy a lanzarme así
0: y
1: a la
0: todos.
1: Virgen. Precisamente, ¿no, Gisela? Porque
0: así
1: soy
0: es.
1: Un pecador. Una madre, yo siempre me imagino una madre a un hijo drogadicto que se ha ido de casa, que vive bajo un puente. Esa madre sigue
0: ay,
1: amando a ese hijo.
0: Así
1: y aunque
0: así
1: venga
0: es.
1: Un pordiosero, aunque venga todo así y viene a la madre no lo rechaza porque es su hijo, es que es su
0: el
1: hijo.
0: El hijo de sus entrañas.
1: ¿Verdad? Porque
0: y así,
1: Gisela,
0: así es.
1: Porque Gisela podemos caer en la tentación de decir, es que tengo tantos pecados, tantas faltas, que a mí la
0: sí.
1: Virgen no me va a hacer
0: sí.
1: caso. Entonces,
0: No.
1: Exacto.
0: Eso es lo que pues yo digo, es como dejarse de dejar, es verdad, uno se ve tan feo y nos, pues mira, precisamente porque uno es tan feo, no miremos nuestra fealdad, miremos a esa belleza, pongamos, como el Padre Pío, nuestros ojos en María y dejémonos atraer. Y como dice el Salmo, no, me dejaré atraer por el olor de tus ungüentos. Pues esa atracción llevará a un abrazo, que es lo que decía nuestro padre Molina. Imposible que la oración, cuando es efectiva, no me lleve a amar más a Dios y dejar el pecado. Es que entonces los santos, no Santa Teresa, no es compatible. Oración y vida de pecado no puede haber. ¿Por qué? Porque me doy cuenta de que, como uno bien dice, soy tan pecador, pero quiero a Dios.
1: Sí.
0: Tengo que ir a Él y tengo que hacer lo que tengo que hacer para ir a Él.
1: Uh-huh.
0: Entonces, pienso eso, como tú bien dices, pecadores Siempre todos somos, seremos y es parte de nuestra naturaleza, pero tenemos un Redentor, tenemos a la Madre del Redentor que ha venido, que se ha hecho Dios hombre en ella y ella la Madre de Misericordia para darnos esa gracia, para elevarnos a Él, elevarnos a Dios.
1: Y además recordemos, Gisela, que Jesús en el Evangelio dijo que no ha venido a llamar a los justos, sino a los pecadores. Un médico, cuando lo llaman por urgencia, llega a la casa y no va al sano. ¿A usted qué le pasa? No, va y dice, ¿dónde está el enfermo? Que vengo a curarlo.
0: Así es. Entonces, y tengo que enseñarle mis llagas. Le tengo que abrir mi miseria, le tengo que abrir eso que necesita ser curado. Si no, no... No, el médico no hace lo que tiene que hacer.
1: Exactamente.
0: Así con la Virgen y con Dios, así es.
1: Y reconocer que estoy enfermo, no que yo no estoy
0: así
1: enfermo,
0: es.
1: Yo estoy muy sano. Bueno, pues no te voy a curar porque tú estás
0: así
1: sano.
0: Así es, tú estás muy bien.
1: Exacto.
0: Adelante, que venga el siguiente.
1: Exacto. Bueno, Gisela, qué bonito el programa de hoy. Creo que nuestros oyentes se han como enfervorizados para amar o seguir amando a la Santísima Virgen porque, recuerden, que es madre de Cristo, sí, pero también no son dos maternidades, es una, porque espiritualmente nacimos en el mismo parto de Cristo, porque somos su cuerpo, Él es
0: cuerpo
1: nuestra
0: místico.
1: Cabeza, exactamente.
0: Así es.
1: Bueno, Gisela, después de este programa tan bonito, te queríamos invitar a rezar las tres Ave Marías para así ya poner el broche final de este
0: así.
1: Programa.
0: Claro que sí.
1: María, Madre mía, por el poder que te concedió el Padre, líbranos de caer en pecado. Dios te salve, María, llena eres de gracia, el Señor es contigo. Bendita tú eres entre todas las mujeres y bendito es el fruto de tu vientre, Jesús.
0: Santa María, Madre de Dios, ruega por nosotros, pecadores, ahora y en la hora de nuestra muerte. Amén.
1: María, Madre mía, por la sabiduría que te concedió el Hijo, líbranos de caer en pecado. Dios te salve, María, llena eres de gracia, el Señor es contigo. Bendita tú eres entre todas las mujeres y bendito es el fruto de tu vientre, Jesús.
0: Santa María, Madre de Dios, ruega por nosotros, pecadores, ahora y en la hora de nuestra muerte. Amén.
1: María, Madre mía, por el amor que te concedió el Espíritu Santo, líbranos de caer en pecado. Dios te salve, María, llena eres de gracia, el Señor es contigo. Bendita tú eres entre todas las mujeres y bendito es el fruto de tu vientre, Jesús.
0: Santa María, Madre de Dios, ruega por nosotros, pecadores, ahora y en la hora de nuestra muerte. Amén.
1: Bueno, Gisela, muchísimas gracias. Sepan que Gisela está en el Centro Nacional del Padre Pío en Barto, en Pensilvania, por si quieren ir a visitarlo. Pues, Gisela, te agradecemos mucho este precioso programa que creo que nos ha enfervorizado para amar más a la Virgen y esperamos que sigas haciendo programas con nosotros, Gisela.
0: Muchas gracias por la invitación, hermana. Al contrario, gloria a Dios,
1: sí.
0: Que podemos eso entre todos, pues llevarnos a Él, ¿no? Llevarnos, porque yo también aprendo de escucharte, aprendo porque hay que preparar, hay que
1: sí.
0: Rezar, hay que ponerlo esto en las manos de Dios y que la gente, pues eso, que seamos esa semilla, como decía el Evangelio de estos domingos, ¿no? Que seamos esa semilla, mejor dicho, que seamos ese suelo en que la semilla del Señor pueda dar fruto.
1: Así es. Bueno, queridos oyentes, ya ven qué bonito lo que nos ha dicho Gisela, este consejo final. Y bueno, pues nada, amar mucho a la Virgen, que agarrados a ella no nos perderemos. Acuérdense que en agosto no estamos, pero ya hemos dejado los programas grabados. Pueden seguir escuchándolos los lunes, miércoles y viernes todo el mes de agosto. Yo vuelvo a primeros de septiembre para estar ya en directo con todos ustedes. Bueno, les agradezco todos los correos que escriben, la molestia que se toman en hacerlo y creo que al día de hoy ya he respondido a todos. Bueno, pues nada más que la Virgen Santísima y San José, que es nuestro Padre espiritual, estén siempre con nosotros, nos cobijen bajo su mano. Ustedes, bueno, les agradezco todos los correos que escriben, la molestia que se toman en hacerlo, y creo que al día de hoy ya he respondido a todos. Bueno, pues nada más que la Virgen Santísima y San José, que es nuestro Padre espiritual, estén siempre con nosotros, nos cobijen bajo su mano. Ustedes, bueno, les agradezco todos los correos que escriben, la molestia que se toman en hacerlo, y creo que al día de hoy ya he respondido a

0: ustedes. Bueno, les agradezco todos los correos que escriben, la molestia que se toman en hacerlo y creo que al día de hoy ya he respondido a todos. Bueno, pues nada más que la Virgen Santísima y San José, que es nuestro Padre Espiritual, estén siempre con nosotros, nos cobijen bajo su mano. Ustedes, bueno, les agradezco todos los correos que escriben, la molestia que se toman en hacerlo y creo que al día de hoy ya he respondido a todos. Bueno, pues nada más que la Virgen Santísima y San José, que es nuestro Padre Espiritual, estén siempre con nosotros, nos cobijen bajo su mano.
1: Me van, pero un abrazo para todos ellos también, que somos prácticamente una familia de EWTN.
2: Amén, mi querido. Gracias, gracias, hermano.
1: Hasta pronto.
2: Hasta siempre, Eduardo.

Efectivamente, hermanos, vamos ahora a hacer una pausa, identificamos la emisora y en breve, si el Señor lo permite, le garantizo...

El arte de vivir feliz, del sacerdote franciscano Fray Anselmo. El camino de la felicidad es largo y tortuoso. Las dificultades son muchas y grande es el peligro de perder de vista el camino recto a seguir. La felicidad no es algo que permanece solo en el deseo, sino una realidad que conquistamos día tras día. La felicidad no es un fruto de la casualidad, sino la búsqueda incansable de toda una vida. La felicidad está al alcance de todos. Usar el tiempo de la vida para amar y hacer el bien es una manera práctica de conquistarla cada día un poco.

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1: Todavía es tiempo. Vuélvanse a mí de todo corazón. Salmo 51. En este mundo lleno de distracciones y preocupaciones, es fácil alejarnos de Dios, alejarnos del camino al que Él nos invita a vivir. Pero aquí está una buena noticia. Nunca es demasiado tarde para volver nuestro corazón a Dios. Dios está siempre dispuesto a recibirnos, está siempre dispuesto a recibirte con los brazos abiertos, sin importar cuánto tiempo hayamos estado alejados o cuántos errores hayamos cometido. En este versículo, Él nos recuerda que la puerta de la gracia siempre está abierta. Las puertas de la casa de Dios están abiertas para ti y nos invita a dejar atrás nuestras preocupaciones y arrepentirnos sinceramente y de todo corazón, para así encontrar el perdón y la renovación que solamente Dios puede ofrecer. ¿Estás dispuesto a volver a Dios de todo corazón? ¿Estás dispuesto a dejar de lado todas las distracciones y preocupaciones y abrir tu corazón a la guía y al amor que Dios te ofrece? Recuerda, siempre es tiempo para volver a Dios. Él te espera. Él nos espera con el corazón abierto todos los días.
2: Detalles de belleza cada instante que hablan del amor de Dios.
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3: Hola, queridos amigos, soy la hermana Yerut del Sagrado Corazón de Jesús, de las Hermanas Comunicadoras Eucarísticas del Padre Celestial de Colombia. En este día quiero hablarles sobre la audacia. Decía San José María Escrivá de Balaguer: audacia no es imprudencia. Audacia es un coraje por entregarnos por las cosas del Señor, es hacer las cosas con mayor

0: entrega con mayor fuerza. Por eso en este día quiero invitarlos a que hagamos las cosas del Evangelio con audacia, con fortaleza. Le preguntaban también a San José María Escrivá de Balaguer, un chico, un joven, ¿fuiste rebelde alguna vez en tu vida cuando eras joven? Y él decía, es que no solo fui rebelde cuando era joven, aún sigo siendo rebelde. Un rebelde por la causa de Dios, un rebelde por la causa del cielo. Que así sea también en nosotros.
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2: Oración al ángel de la guarda. Ángel de Dios, bajo cuya custodia me puso el Señor con amorosa piedad, a mí, que soy vuestro encomendado, iluminadme hoy, guardadme, regidme y gobernadme. Amén.

El Señor así lo permite. Por eso estamos nuevamente aquí, en paz a la luz de la luna en esta, su segunda hora. Bienvenidos. Bendiciones. Bienvenidos ustedes, queridos, que justo en este momento, a través del continente americano, el Caribe, Europa, África, Asia, se nos unen, nos unimos. Bendiciones. Bienvenidas las radios emisoras católicas del mundo, que en este instante también se nos unen. Nos unimos. Bendiciones. Jamás olviden que ustedes hacen posible que esta señal llegue ahí, hasta los confines de la tierra. Reciban todos un abrazo así de grande en Cristo Jesús. Continuamos recibiendo sus llamadas con sus peticiones, preparándonos para el rezo de la coronilla a la Divina Misericordia. Para los hermanos que nos acaban de sintonizar, vamos a recordarles los números de teléfono a llamar. En los Estados Unidos, en Puerto Rico, tenemos un número de teléfono que es gratis. 1-866-398-6377. 1-866-398-6377. Fuera de los Estados Unidos, fuera de Puerto Rico, tenemos entonces este otro número de teléfono que es internacional. 001-205-271-2976. 001-205-271-2976. Les recuerdo también que este número de teléfono lo podemos usar dentro de Puerto Rico, dentro de los Estados Unidos. 205-271-2976. También contamos con un correo electrónico donde usted nos puede escribir con sus intenciones. catolicapaz@hotmail.com. Y no olvide que estamos en Facebook. Paz a la luz de la luna.

0: Bien, hermanos, vamos a continuar recibiendo sus llamadas con sus peticiones. Pasa la luz de la luna. Adelante, está usted en el aire.
1: Buenas noches, Pedrito.
0: Buenas noches, mujer.
1: ¿Cómo está?
0: Muy bien, yo estoy feliz, encantado de la vida. Estoy tratando identificarle la voz, pero no, usted me la cambió.
1: No, todavía no. No, es que son muy pocas veces las que he podido lograr entrar en la línea y pues todavía entiendo que no la reconozca, pero voy a tratar de seguir llamando para que un día también la pueda identificar. Mi nombre es Claudia, ayer le llamé Pedrito.
0: Ah, Claudia, mi vida, ahora sí. Bienvenida, Claudia.
1: Bueno, Pedrito, quiero dar gracias a Dios porque nuevamente pude entrar en la línea y mis disculpas por todas las personas que pues están intentando, en algunas veces como yo, queremos entrar todos, pero pues no sé, es imposible. Pero estoy como el hermano que acaba de hablar ahorita, estaba escuchándolo y la señal se me cayó y ya no lo podía escuchar. Dije, bueno, la única opción es tratar de llamar para ver si entra mi llamada y poder escucharlo. Y mire, en nombre sea de Dios, aquí estoy, entró mi llamada y pues quiero pedir en especial por todas las personas que están tratando de comunicarse y no pueden, que no entra su llamada. Quiero pedir por todas sus peticiones, necesidades.
0: Claro que sí,
1: Claudia. Y quiero pedir por mis abuelos que ya partieron, por su eterno descanso de mis abuelos. Ellos son María de la Paz, Agustín, Vidal y Micaela.
0: Vidal y Micaela, muy bien.
1: Sí. Y también quiero pedir por todos los sacerdotes que me dieron mis sacramentos y por la salud del sacerdote del padre Claudio, que ha estado enfermito, que ha tenido por azúcar, diabetes.
0: Ok. Oramos mucho por el padre Claudio, ¿eh?
1: Gracias. Y también quiero pedir por mis padrinos, por todos mis padrinos que me acompañaron cada uno en mis sacramentos. Y pues por el fin de esta pandemia, Pedrito, porque desafortunadamente aquí ahorita en el estado aquí de California que yo radico, pues está muy fuerte y pues realmente ya rebasamos el pico de cuando estuvo en Nueva York. Y pues es muy preocupante.
0: Claro, mi vida. Hay que orar por la pandemia para que el Señor ya se la acabe de llevar de una vez por todas.
1: Amén, Pedrito. Pues desafortunadamente, digo, en el pasado no se había escuchado que tanto los niños se podían contagiar y ahorita ya estamos empezando a escuchar que los niños también se están contagiando, están aumentando los casos y pues es preocupante en los pequeños cuando ya están por reabrir nuevamente las escuelas y pues ponerlos en el banco de oración a todos los niños del mundo.
0: Amén, mi vida, amén. Acompáñenos, Claudia, si pueden, una decena.
1: Claro, Pedrito, es un honor, aquí espero.
0: Gracias, mi vida. Muchas bendiciones para usted, Claudia. Pasa la luz de la luna. Adelante, está usted en el aire.
2: Buenas madrugadas, Pedrito.
0: María, mi vida.
2: Sí, ¿cómo está?
0: Muy bien, María, yo estoy feliz, encantado de la vida.
2: Ay, qué bueno, gracias a Dios. Yo también aquí muy feliz porque entró mi llamada.
0: Amén.
2: Gracias a Dios.
0: Amén. ¿Qué intenciones tiene usted?
2: Quiero dar gracias al Señor de la Misericordia porque mi esposo Francisco salió bien de su... salió negativo. Amén. Le hicieron la prueba del COVID virus.
0: No sé, que darle gracias
2: salió
0: a Dios.
2: Bien, gracias a Dios, sí.
0: Amén, amén. Claro.
2: Y pido por toda mi familia, por todos mis hijos y por mí, por todos los que estamos aquí para rezar la coronilla, los que no pudieron entrar, los que están aquí para rezar, por usted y su familia y todas las benditas ánimas del purgatorio.
0: Gracias, María.
2: Y por el Papa Francisco, todos los sacerdotes y todos los matrimonios.
0: Amén. ¿Nos va a acompañar?
2: Sí, aquí espero.
0: Amén. Quédese gracias. En la línea. Gracias, mi vida. Pasa la luz de la luna. Adelante, está usted en el aire.
3: Buenas noches, Pedrito.
0: Buenas noches, buena madrugada, mujer. ¿Con quién tengo el gusto?
3: Con María Cecilia, la mamá de José.
0: María Cecilia, ¿por qué no me saca del speaker? Por favor.
3: Oh, es que yo fui a apagar el radio, Pedrito, porque lo tenía recio.
0: Ok, por eso me oía yo por allá.
3: Sí. Pero ya lo fue a pagar, Pedrito, en una carrera.
0: Ahora sí.
3: Sí, Pedrito, porque no me oigo, no me siento muy bien de que se repita también mi voz allá en el radio, Pedrito.
0: Amén, amén. Bueno, pues bendito sea el Señor. Estamos iguales entonces. Nada de speaker. Sí, Pedrito, nada de speaker.
3: Sí, porque a mí me fastidia mucho el ruido muy recio. Me lastima mucho mis oídos.
0: A mí me sucede lo mismo. Muchas gracias, mi cariño, muchas gracias. Cuéntenos, María Cecilia, ¿qué intenciones tenemos?
3: Pues mire, Pedrito, pues a la vez estoy un poquito triste y preocupada por eso de... Pues pido mucho de oración por mi hija y también por mi hijo, que si pues ya ve que es José y mi hija se llama Jennifer. No sé si usted se llega a acordar que le dije que mi hija tenía un problemilla, algo en la matriz.
0: Sí. Sí, sí.
3: Entonces, sí. Pues ya le hicieron los estudios, pero yo no me quedo conforme, Pedrito, y pedí que me le dieran otro tratamiento, bueno, que le hiciera un poquito más de estudios para saber si realmente era eso lo que tiene, porque, o sea, no tiene quiste, sino que nomás está como transformándose en como si fueran quistes, pero es lo que me dijo su pediatra, pero yo no estoy conforme y mejor quiero buscar otros, ¿cómo se llama? Pues sí, otra...
0: Opinión.
3: Opinión, sí, Pedrito, porque pues ella sufre mucho por su cambio de la mujer, ya ves. Y pues siempre cuando ella le baja su menstruación, siempre anda que le duele mucho el vientre. Y pues lo que le encontraron. Y estoy un poquito preocupada por eso. Y pues mi hijo, pues le han cambiado nuevamente a la medicina, Pedrito, porque ya le están, un poquito se le están calmando los ataques, pero ahora es otro síntoma de ataques. Ya no se cae para los lados, ya no se golpea, sino que como que se queda un poquito ausente y se está moviendo mucho sus ojos. Y entonces, para el mes que... Pues sí, ya en agosto, ¿verdad? Pues ya se acaba este mes. Entonces me tengo que ir para Missouri para que le hagan nuevos estudios también a él, para que me digan que realmente qué es lo que le está pasando a él, Pedrito.
0: Claro. Vamos a estar orando por usted, por el niño y por la niña, para que se vayan solucionando estos problemillas que van surgiendo. Y la felicito, sí, por esa perseverancia suya y por ese cuidado que tiene con sus hijos, mi vida.
3: Sí, Pedrito, porque sufro mucho por mirarlos así, un poquito malitos, y pues sí me siento un poco triste, y pues por la otra parte, pues me siento muy triste, Pedrito, porque yo no puedo hacer nada. Mire, yo le pido mucho que me los ponga mucho en oración, en el banco de oración, a todas las personas, que las comunidades de todo lo que es de Zacatecas, Pedrito, porque me da tanta nostalgia y tristeza, porque yo soy de Miguel Auza, Zacatecas, Pedrito. Y ahorita se está inundando, Pedrito, ya los arroyos están saliendo, el agua para todas partes. Ahorita la gente no haya ni qué hacer, porque hay casos de que ya es pérdida total y ya no haya ni qué hacer en eso, Pedrito.
0: Bueno, hay que orar. Usted sí puede hacer muchas cosas, mi vida. Orar, sí. Orar y orar. Y buscar también otros hermanos que se añaden a usted y oren por esta situación.
3: Pues, Pues ahorita estábamos mi prima y yo, porque ella es la que me está pasando información de eso. Y pues me está de. Me, o sea que me mandó ese mensaje diciendo que nos uniéramos en oración, porque es una semana completita, Pedrito, que ahorita no ha dejado de llover ni día de noche.
0: Claro, claro.
3: Y pues hay unos días que sí se ha puesto muy feo y pues allá está toda mi familia, está mi madre. Y están mis hermanos, los que están allá también, y pues me da cierta tristeza de que pues nosotros no podemos hacer nada, y ahorita lo que es de Torreón, Coahuila, para acá, para Ciudad Juárez, está todo cerrado, y allá, Padrito, porque están las fundaciones muy feas.
0: Sí, yo creo que está habiendo en el mundo las inundaciones, mi cariño.
3: Sí.
0: El tiempo está muy malo. El tiempo está muy malo.
3: Sí, pues también le pido también por mis sacerdotes de aquí de Dash, que es el padre Wesley, y pues el padre Juan Salas, que ya también se nos fue para liberal. Y pues les deseo mucho que mi padre Dios me los cuide y que sean unos buenos párrocos aquí con nosotros. Y gracias porque ellos siempre nos han dado buenos consejos y nos han ayudado, Pedrito.
0: Amén.
3: Y también pido por las ánimas del purgatorio y también por el Papa Francisco y por todos los ancianitos. Y también otra cosa, pues me están diciendo que mi hijo necesita ir a clases de verano, pero tengo mucho miedo mandarlo a clases de verano, Pedrito.
0: No, pero no. Usted no tenga miedo, mi vida. Si le han dicho eso, si el médico se lo ha dicho, es porque el niño lo necesita.
3: Pues fíjese que pues estuvo mucho tiempo, pues de primer grado hasta quinto grado estuvo en una escuela que se llama Vision, y pues ahí estuvo todo el resto de su vida allí, ¿verdad? Pero ahora le toca acá en la Comanche, y pues no quiere entrar a esa escuela, la Comanche, perrito. Ya ha hecho mucho la lucha, y ya le he dicho mucho, dijo, esta es tu nueva escuela, dijo, esta es la que vas a pertenecer a la escuela, pero me dice que no, perrito, no quiere entrar ahí a la escuela.
0: Bueno, trate de hablarle mucho sobre la nueva escuela. Trate de, usted mejor que nadie va a saber mejor a su hijo que lo que yo le pueda indicar, pero trate de convencerlo, o sea, con mucho amor, con mucho cariño, haciéndole entender, ¿verdad?, que ahí va a estar mucho mejor. Gracias.
3: Pues es lo que me están aconsejando que haga eso, porque dicen que pues cuando entre ya las clases, ya pues primero están diciendo que las clases iban a empezar para el 28 de agosto, y ahora no, tiene que empezar para el 27 de septiembre.
0: Bueno, pues tiene usted un mes más para tratar de convencerlo.
3: Pues sí, o sea que ya, ¿cómo se llama? Ya comenzaron las clases de verano, porque son dos semanas, Pedrito, pero él no quiere ir, no se quiere subir al camión porque desconoce el camión y desconoce las personas. Y lo he llevado yo caminando a la escuela, me dice que no y que no y que no, y se acuesta en el piso y da patadas y avienta por todas las cosas. Y,
0: claro.
3: Y pues en verdad sí me da vergüenza con los policías, porque ahí están junto con él y convenciéndole, dice que no y que no y que no.
0: Pero no le dé vergüenza, no le dé vergüenza. Los policías tienen que entender que el niño reacciona de una forma, ¿eh? Pero nunca
3: pues sí,
0: sienta,
3: Pedrito, pero
0: nunca sienta
3: que,
0: vergüenza.
3: Gracias a Dios, mi hijo está rodeado de mucha gente que lo quiere mucho.
0: Claro.
3: Y le tiene mucha paciencia, porque los mismos policías me han dicho que lo quieren mucho y
0: claro,
3: que no se preocupe, que yo no me preocupe, que ellos tienen un poco más paciencia por él. Dice, no lo meta si no quiere, yo sé que algún día va a querer y va a aceptar, pero tú no lo estés obligando. Le digo, no, no lo obligo.
0: No, usted
3: y
0: llévelo, llévelo todos los días a donde va a coger el autobús, y él le dice que no, entonces vuelven para la casa. Al siguiente día lo levanta y se levanta usted y vamos. Y usted va a ver que va a haber un momento que el niño le va a decir, sí, yo ahora quiero ir. Cuando se familiarice.
3: Pues no lo puedo llevar a ninguna parte de eso del camión, Pedrito, porque el camión viene directamente aquí a la puerta de la casa.
0: Ah, bueno, pues déjelo que el camión siga viniendo. Y si él no quiere, sáquelo y que vea el camión. Y vamos, hijo, vamos. No, no, no, no quiero, mami. Ok, está bien, no, no, no, no vayas. Y al otro día le hace lo mismo. Y al siguiente.
3: Sí, pues hay que tener un poquito de paciencia para
0: De
3: que él pueda
0: paciencia
3: salir adelante.
0: y
3: Sí,
0: perseverancia.
3: es verdad, Pedrito.
0: Pero nunca le dé vergüenza a su hijo, ¿eh?
3: No, Pedrito, yo nunca me he avergonzado porque, ¿sabe qué, Pedrito? Yo he recibido muchos insultos, he sufrido mucho por él. Yo, ¿sabe qué? ¿Cómo le quiero decir? Como muchas humillaciones, me han dicho que quite a mi mongolo, que quite a, bueno, muchos insultos bien horribles que es, yo nomás agacho la cabeza, le digo, vente, hijo, no hagas caso, ellos no están bien y vámonos para otro lado, mejor los quito. Pero hay mucha gente que me lo quiere y en veces que hay gente que pues no tiene capacidad de qué es lo que es un niño pues especial, Pedrito, y pues sí me da cierta tristeza porque no entienden lo que es un niño especial.
0: Vamos a estar orando mucho por usted, mi vida, y por él, ¿eh?
3: Sí, muchísimas gracias, Pedrito, y
0: Gracias, mi
3: también le
0: vida.
3: pido pues oración por mí, ¿verdad? Pues para que me dé mucha fuerza a mi Padre Dios y que me rinda todas estas fuerzas y que me dé mucha salud para poder estar más tiempo con mi hijo y con mi hija para
0: Amén.
3: sacarlos adelante y pues.
0: Claro. Acompáñenos, María Cecilia, en una decena de la coronilla. Estamos orando por toda la familia suya, ¿eh? Y por usted. Principalmente. Pasa la luz de la luna. Adelante está usted en el aire. Adelante es con usted. Se quedó dormida, dormido, por lo visto.
4: Bueno,
0: Ah, no, óigame. Ay, ay, espere, a ver. Está usted ahí, ¿verdad?
4: ¿es a mí, Pedrito?
0: Sí, es con usted, mi vida.
4: Oh, es que ya había hablado con usted, solo que remarqué porque se había caído la llamada. Soy
0: Ah,
4: Carmela.
0: Carmela. Ya,
4: Sí,
0: ya.
4: estoy esperando por la oración. No pensé que era a mí, disculpe.
0: Bueno, menos mal que me contestó porque le iba a colgar otra vez.
4: Ay, disculpe,
0: No, no, está bien,
4: Pedrito.
0: está bien. Discúlpeme a mí. Gracias, Carmela.

bien, hermanos, llega la hora de orar juntos la coronilla, la divina misericordia. Este es un momento muy especial. Es un instante único. Vamos a estarle suplicando misericordia a nuestro Señor, a Jesús, a Dios. Unidos en un solo cuerpo, en un mismo espíritu, en un único corazón, orémosle, llenos de fe, de confianza, sabiendo que el Señor nos concede todo lo que le pedimos, siempre y cuando no vaya en contra de nuestra santificación.

Mi querido Señor Jesús, aquí estamos ante tu presencia. Hemos venido a suplicarte tu infinita misericordia. Ante todo, Señor, te pedimos misericordia para nuestros hermanos, esos que justo en este preciso instante, en algún lugar del mundo, están partiendo de este cuerpo físico para sus familias. Te rogamos misericordia también. Nuestros hermanos enfermos físicos, enfermos espirituales, familiares, necesitan, Jesús, de tu misericordia. Te la suplicamos, Señor. Nuestros hermanos, presos físicos, presos espirituales, familiares, ten misericordia de todos y cada uno de ellos. Para este mundo, Señor, imploramos tu infinita misericordia. Cada hogar, cada familia, cada matrimonio, nuestros hijos, nuestra juventud, ten misericordia, Jesús. El Papa, rogamos misericordia para él, para todo el clero, tu iglesia. Nuestros hermanos seminaristas, hermanas novicias, hermanos diáconos, hermanas y hermanos de vida consagrada, ten misericordia, Señor. Rogamos a tu misericordia, Jesús, para nuestros hermanos que están ahí en el purgatorio, por nuestros hermanos que se encuentran conduciendo en las carreteras del mundo, camioneros, taxistas y demás. Ten misericordia, Señor, para nuestros hermanos que están navegando en el cielo, en los mares de tu creación. Ten misericordia también, Jesús, para nuestros hermanos mineros y sus familias. Derrama tu infinita misericordia, Señor, en nuestros hermanos mal llamados, indocumentados, por sus familias. Te pedimos, Jesús, leyes justas, Señor, leyes que se hacen tan necesarias, tan imprescindibles. Pedimos por nuestras hermanas y hermanos misericordia, esos que tienen la oportunidad de crear e implementar las leyes justas, que no dilaten más esta situación.

Te pedimos, Jesús, misericordia por todas esas intenciones, peticiones, que ahora en estos momentos, desde tantos y tantos lugares en el mundo, se te están ofreciendo. Ten misericordia, Señor, por cada uno de nuestros hermanos que nos acompañan en este rezo a tu divina misericordia, por sus familias. Gracias, Jesús. Gracias, Señor, porque tú siempre nos escuchas. Gracias, Jesús, por la paciencia que nos tienes a cada uno de nosotros, comenzando por mí. Gracias por tu amor. Gracias por tu infinita misericordia. Señor.

En el nombre del Padre, del Hijo y del Espíritu Santo. Amén. Expiraste, Jesús, pero la fuente de vida brotó para las almas y el mar de misericordia se abrió para el mundo entero. Oh, fuente de vida, insondable misericordia divina, abarca al mundo entero y derrámate sobre nosotros. Oh, sangre y agua, que brotaste del corazón de Jesús como una fuente de misericordia para nosotros, en ti confío. Oh, sangre y agua, que brotaste del corazón de Jesús como una fuente de misericordia para nosotros, en ti confío. Oh, sangre y agua, que brotaste del corazón de Jesús como una fuente de misericordia para nosotros, en ti confío. Amén. Padre nuestro que estás en el cielo, santificado sea tu nombre. Venga a nosotros a tu reino. Hágase tu voluntad, en la tierra como en el cielo. Danos hoy nuestro pan de cada día. Perdona nuestras ofensas, así como también nosotros perdonamos a los que nos ofenden. No nos dejes caer en la tentación y líbranos del mal. Amén. Dios te salve María, llena eres de gracia, el Señor es contigo. Bendita tú eres entre todas las mujeres, y bendito es el fruto de tu vientre. Jesús, Santa María, Madre de Dios, ruega por nosotros, pecadores, ahora y en la hora de nuestra muerte. Amén. Creo en Dios Padre, Todopoderoso, Creador del cielo y de la tierra. Creo en Jesucristo, su único Hijo, nuestro Señor, que fue concebido por obra y gracia del Espíritu Santo. Nació de Santa María Virgen, padeció bajo el poder de Poncio Pilato, fue crucificado, muerto y sepultado, descendió a los infiernos y al tercer día resucitó de entre los muertos, subió al cielo y está sentado a la derecha de Dios Padre Todopoderoso. Desde allí ha de venir a juzgar a los vivos y a los muertos. Creo en el Espíritu Santo, la Santa Iglesia Católica, la comunión de los santos, el perdón de los pecados, la resurrección de la carne y la vida eterna. Amén.

0: Padre eterno, te ofrezco el cuerpo y la sangre, el alma y la divinidad de tu amadísimo Hijo, nuestro Señor Jesucristo, como propiciación de nuestros pecados y los del mundo entero. José, por su dolorosa pasión,
1: ten misericordia de nosotros y del mundo entero.
0: Por su dolorosa pasión,
1: ten misericordia de nosotros y del mundo entero.
0: Por su dolorosa pasión,
1: ten misericordia de nosotros y del mundo entero.
0: Por su dolorosa pasión,
1: ten misericordia de nosotros y del mundo entero.
0: Por su dolorosa pasión,
1: ten misericordia de nosotros y del mundo entero.
0: Por su dolorosa pasión,
1: ten misericordia de nosotros y del mundo entero.
0: Por su dolorosa pasión,
1: ten misericordia de nosotros y del mundo entero.
0: Por su dolorosa pasión,
1: ten misericordia de nosotros y del mundo entero.
0: Por su dolorosa pasión,
1: ten misericordia de nosotros y del mundo entero.
0: Por su dolorosa pasión,
1: ten misericordia de nosotros y del mundo entero.
0: Amén.
1: Amén, Pedrito. Bendiciones.
0: Bendiciones.
1: Y lo quiero mucho.
0: Yo también lo quiero mucho. Lo voy a dejar ahí en hold, ¿eh? Gracias, José. Padre eterno, te ofrezco el cuerpo y la sangre, el alma y la divinidad de tu amadísimo Hijo, nuestro Señor Jesucristo, como propiciación de nuestros pecados y los del mundo entero. Eduardo, por su dolorosa pasión,
2: ten misericordia de nosotros y del mundo entero.
0: Por su dolorosa pasión,
2: ten misericordia de nosotros y del mundo entero.
0: Por su dolorosa pasión,
2: ten misericordia de nosotros y del mundo entero.
0: Por su dolorosa pasión,
2: ten misericordia de nosotros y del mundo entero.
0: Por su dolorosa pasión,
2: ten misericordia de nosotros y del mundo entero.
0: Por su dolorosa pasión,
2: ten misericordia de nosotros y del mundo entero.
0: Por su dolorosa pasión,
2: ten misericordia de nosotros y del mundo entero.
0: Por su dolorosa pasión,
2: ten misericordia de nosotros y del mundo entero.
0: Por su dolorosa pasión,
2: ten misericordia de nosotros y del mundo entero.
0: Por su dolorosa pasión,
2: ten misericordia de nosotros y del mundo entero.
0: Amén.
2: Amén. Bendiciones para usted, para su familia y para todos los radioescuchas.
0: Gracias, Eduardo. Lo propio para usted.
2: Un abrazo desde Tampico, México.
0: Eso.
2: Para todos.
0: Que crujan las costillas, pero que no se rompan.
2: Así es. Un abrazo para todos, libre de coronavirus.
0: Amén, amén. Hasta siempre. Padre eterno, te ofrezco el cuerpo y la sangre, el alma y la divinidad de tu amadísimo Hijo, nuestro Señor Jesucristo, como propiciación de nuestros pecados y los del mundo entero. Claudia, por su dolorosa pasión,
3: ten misericordia de nosotros y del mundo entero.
0: Por su dolorosa pasión,
3: ten misericordia de nosotros y del mundo entero.
0: Por su dolorosa pasión,
3: ten misericordia de nosotros y del mundo entero.
0: Por su dolorosa pasión,
3: ten misericordia de nosotros y del mundo entero.
0: Por su dolorosa pasión,
3: Ten misericordia de nosotros y del mundo entero.
0: Por su dolorosa pasión.
3: Ten misericordia de nosotros y del mundo entero.
0: Por su dolorosa pasión.
3: Ten misericordia de nosotros y del mundo entero.
0: Por su dolorosa pasión.
3: Ten misericordia de nosotros y del mundo entero.
0: Por su dolorosa pasión.
3: Ten misericordia de nosotros y del mundo entero.
0: Por su dolorosa pasión.
3: Ten misericordia de nosotros y del mundo entero.
0: Amén.
3: Amén, Pedrito.
0: Muchas bendiciones para usted, Claudia.
3: Igualmente, Pedrito. Hasta siempre.
0: Hasta siempre. Padre eterno. Te ofrezco el cuerpo y la sangre, el alma y la divinidad de tu amadísimo Hijo, nuestro Señor Jesucristo, como propiciación de nuestros pecados y los del mundo entero. María, por su dolorosa pasión,
4: ten misericordia de nosotros y del mundo entero.
0: Por su dolorosa pasión.
4: Ten misericordia de nosotros y del mundo entero.
0: Por su dolorosa pasión.
4: Ten misericordia de nosotros y del mundo entero.
0: Por su dolorosa pasión.
4: Ten misericordia de nosotros y del mundo entero.
0: Por su dolorosa pasión.
4: Ten misericordia de nosotros y del mundo entero.
0: Por su dolorosa pasión.
4: Ten misericordia de nosotros y del mundo entero.
0: Por su dolorosa pasión.
4: Ten misericordia de nosotros y del mundo entero.
0: Por su dolorosa pasión.
4: Ten misericordia de nosotros y del mundo entero.
0: Por su dolorosa pasión.
4: Ten misericordia de nosotros y del mundo entero.
0: Por su dolorosa pasión.
4: Ten misericordia de nosotros y del mundo entero.
0: Amén.
4: Amén. Bendiciones, Pedrito.
0: Bendiciones, mi vida. Padre eterno, te ofrezco el cuerpo y la sangre, el alma y la divinidad de tu amadísimo Hijo, nuestro Señor Jesucristo, como propiciación de nuestros pecados y los del mundo entero. María Cecilia, por su dolorosa pasión,
5: ten misericordia de nosotros y del mundo entero.
0: Por su dolorosa pasión.
5: Ten misericordia de nosotros y del mundo entero.
0: Por su dolorosa pasión.
5: Ten misericordia de nosotros y del mundo entero.
0: Por su dolorosa pasión.
5: Ten misericordia de nosotros y del mundo entero.
0: Por su dolorosa pasión.
5: Ten misericordia de nosotros y del mundo entero.
0: Por su dolorosa pasión.
5: Ten misericordia de nosotros y del mundo entero.
0: Por su dolorosa pasión.
5: Ten misericordia de nosotros y del mundo entero.
0: Por su dolorosa pasión.
5: Ten misericordia de nosotros y del mundo entero.
0: Por su dolorosa pasión.
5: Ten misericordia de nosotros y del mundo entero.
0: Por su dolorosa pasión.
5: Ten misericordia de nosotros y del mundo entero.
0: Amén.
6: Amén.
0: Bendiciones.
6: Bendiciones, Pedrito. Lo queremos mucho, Pedrito.
0: Yo los quiero mucho también a ustedes, ¿eh? Bendiciones. Sí. Vamos ahora a orar la doxología. Y le pedimos a nuestra hermana Carmela nos acompañe en ello. Santo Dios, Santo Fuerte, Santo Inmortal.
7: Ten piedad de nosotros y del mundo entero.
0: Santo Dios, Santo fuerte, Santo inmortal.
7: Ten piedad de nosotros y del mundo entero.
0: Santo Dios, Santo fuerte, Santo inmortal.
7: Ten piedad de nosotros y del mundo entero.
0: Oh sangre y agua.
7: Pedrito, casi no lo escucho, algo está pasando.
0: Oh sangre y agua.
7: Sangre y agua.
0: Que brotaste
7: del corazón de Jesús. Como un manantial de misericordia para nosotros, en ti confío.
0: Amén.
7: Oh sangre y agua.
0: No, es una sola vez. Es una sola vez. Y ahora viene esta oración que dice, oh Dios eterno.
7: Oh Dios eterno.
0: En quien la misericordia es infinita.
7: Es infinita.
0: Y el tesoro de compasión inagotable.
7: Y el tesoro de compasión inagotable.
0: Vuelve a nosotros.
7: Vuelve a nosotros.
0: Tu mirada bondadosa. Y aumenta tu misericordia.
7: Aumenta tu misericordia
0: en nosotros. Para que en momentos difíciles, no nos desesperemos, ni nos desalentemos, sino que con gran confianza nos sometamos a tu santa voluntad, que es el amor y la misericordia misma. Amén. Gracias, Carmela.
7: Gracias, Pedrito. Bendiciones y buenas noches.
0: Buenas noches. Oh María, Madre y Señora mía, te ofrezco mi alma y mi cuerpo, mi vida y mi muerte, y todo lo que vendrá después de ella. Pongo todo en tus manos, oh mi Madre. Cubre mi alma con tu manto virginal y concédeme la gracia de la pureza de corazón, alma y cuerpo. Con tu poder defiéndeme de todo enemigo, especialmente de aquellos que esconden su malicia bajo una máscara de virtud. Fortalece mi alma para que el dolor no la quebrante. Madre de la gracia, enséñame a vivir en Dios. Oh María, una espada terrible ha traspasado tu santa alma. Nadie sabe de tu sufrimiento, excepto Dios. Tu alma no se quebranta, sino que es valiente porque está con Jesús. Dulce María, une mi alma a Jesús, porque sólo entonces podré resistir todas las pruebas y tribulaciones, y sólo mediante la unión con Jesús mis pequeños sacrificios complacerán a Dios. Dulcísima Madre, continúa enseñándome sobre la vida interior, que la espada del sufrimiento no me abata jamás. Oh Virgen pura, derrama valor en mi corazón y protégelo. Amén.
8: Si conocieras el amor que Dios te tiene, si descubrieras lo que Él te quiere regalar,

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1: La oración también es alabanza y agradecimiento. Es una expresión de alegría, de gratitud hacia Dios por todos los dones y bendiciones que hemos recibido. Hagamos un inventario, quedémonos si estamos frente al Santísimo o vayamos al Sagrario de rodillas. Ahí podemos meditar sobre los dones y las bendiciones que hemos recibido, celebrando la grandeza, la belleza y la bondad de Dios, reconociendo su presencia viva y vivificante en nuestra vida y en el mundo que nos rodea. Estamos respondiendo con gratitud a las obras de Dios, desde las más pequeñas. Mi esposa, siempre que ve una flor, dice: "Gracias, Padre, yo también te amo". Esto lo aprendió en los talleres de oración y vida. Gracias, Padre, yo también te amo. Al ver una flor, tenemos que tener esa capacidad de ver en lo sencillo la creación y la mano de Dios. Todo bien lo recibimos de su infinita bondad. Y tenemos en la oración que fomentar esa actitud de reconocimiento y de esta forma ver a nuestros hermanos como hermanos. Hay que crecer en nuestra forma de escuchar al Señor, en nuestra forma de orar. Le pedimos al Señor que nos enseñe a orar. No cambien de estación.
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3: En una exposición, el orador levantó un vaso con agua y lo mostró a la audiencia. Todos esperaban la clásica pregunta: ¿está medio lleno o medio vacío? Sin embargo, él preguntó: ¿cuánto pesa este vaso? Las respuestas variaron: 200 gramos, 250, 300. Pero el orador respondió: es que en realidad el peso no es lo importante. Lo que importa es cuánto tiempo lo sostengo. Porque si lo sostengo un minuto, no es ningún problema. Si lo sostengo una hora, me va a empezar a doler el brazo. Y si lo sostengo todo un día, mi brazo se va a quedar duro. Y el peso del vaso no cambia. Pero cuanto más tiempo lo sujeto, más pesado y más difícil de soportar se vuelve. Y las preocupaciones en nuestra vida son como ese vaso de agua. Si pensás en ellas un rato, no pasa nada. Pero si pensás un poco más, empiezan a doler. Y si ocupan tu mente todo el día, vas a acabar sintiéndote paralizado, incapaz de hacer nada. Dice San Pedro en su primera carta: confíenle a Dios todas vuestras preocupaciones, porque Él cuida de ustedes. Dios no quiere que nos agobiemos llevando el peso de los problemas y las cargas. Él nos dice que le demos a Él nuestras preocupaciones y Él cuidará de nosotros. ¿Y sabes por qué Dios quiere encargarse de tus problemas? Porque te ama, porque le importás. Y a Dios le importa todo lo que te sucede. Ninguna preocupación es demasiado grande o demasiado pequeña para que tenga o no su atención. Cuando le damos a Dios nuestros problemas, Él promete darnos su paz. Esa paz que sobrepasa todo entendimiento, como dice Pablo en la carta a los Filipenses. Soy Carlos Seoane y estoy seguro que va a ser un gran día si depositas en las manos del Señor todo aquello que te roba la paz y lo que te preocupa.

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de semana. Gracias a Dios, aquí nos encontramos nuevamente. Desde el Estudio 3 de EWTN Radio Católica Mundial. Muchas gracias a todos ustedes por acompañarnos, amigos. Como siempre, una bendición, una gran alegría sentarme ante estos micrófonos para compartir con ustedes la música de nuestros grupos y cantantes católicos. Y hoy, especialmente porque hoy una de nuestras cantantes talentosísimas ha llegado de visita y vamos a pasar la hora con ella escuchando su música, compartiendo, conociendo su camino con el Señor. Ella es Jacqueline, ha venido desde España y está aquí en el Estudio 3 en vivo y en directo. Y estamos contentísimos, amigos. Estamos, pues, privilegiados de poder pasar esta hora con ella. Estamos en vivo, como ustedes bien saben, a través de todas nuestras plataformas de siempre. Pero hoy también a través de las redes. Estamos en vivo por YouTube, por el YouTube de Fe Hecha Canción y por el YouTube de EWTN Español. Entonces, si ustedes quieren seguir este programa el día de hoy a través de nuestras redes, pues ahora mismo conéctense con YouTube, con Fe Hecha Canción, con EWTN Español para que puedan ver este programa que les tenemos preparado el día de hoy con Jacqueline, que viene desde España. Y vamos a comenzar de una vez, amigos, con la música, porque Jackie, pues, ha preparado varias canciones para cantar en vivo el día de hoy en este programa. Y vamos a comenzar con un tema que se llama ¿Dónde estarás? Aquí con ustedes en vivo en Fe Hecha Canción, Jacqueline.

0: Esta es la canción, amigos, que, bueno, prácticamente hizo que Jacqueline se conociera, no solo en España, sino que, bueno, yo diría en todo el mundo. Es una de las canciones que ella cantó en el programa X Factor Spain. Ella fue concursante en ese programa hace un par de años. De eso y muchísimo más vamos a hablar con ella el día de hoy en Fe Hecha Canción. Así que Jackie, pues bienvenida. Gracias por estar aquí.
1: Muchas gracias. Un gusto estar aquí con todos vosotros.
0: No, es un privilegio que nos vengas a visitar desde España. ¿Desde qué ciudad en España vienes, Jackie?
1: Yo vivo en Cataluña, muy cerquita de Andorra. Mi pueblo se llama El Pla de Sant Tirs. Está en el Pirineo. O sea, soy un poco Heidi.
0: ¿El Pla de Sant Tirs?
1: Sí.
0: ¿Eso es como catalán o qué?
1: Catalán, sí.
0: Sí. ¿Tú hablas catalán?
1: Sí, bilingüe, catalán y castellano también, pero sí, hablo catalán.
0: Ah, bueno, un saludo en catalán.
1: Com esteu? Bueno, estem des de Catalunya a Estats Units.
0: Ah, muy bien, muy bien. Sí, yo veo a veces las fotos que pones en Instagram y estás como en una finca. O...
1: Sí, es que vivo en un lugar muy privilegiado.
0: Campo.
1: Sí, en el campo y estoy alrededor de... Bueno, mi cuñado tiene como 700 ovejas, tenemos animales, así que estoy en un lugar de montaña, en el Pirineo, con ovejas, cabras, vacas, perros.
0: Wow.
1: Sí.
0: ¿Esa es una finca o cómo lo dices tú? ¿Un rancho? Un finca?
1: Bueno, hay granjas.
0: ¿Granjas?
1: Sí.
0: ¿Es una granja de la familia o...?
1: Bueno, mi hermana pequeña, que está casada con mi cuñado, que sí tiene una granja de ovejas y cabras. Tienen un rebaño muy grande.
0: Así que tienes una vida de la naturaleza también.
1: Sí, la verdad es que me gusta mucho la naturaleza. O sea, me gusta el movimiento de la ciudad porque como que me pone las pilas y necesito como estar activa, pero luego me gusta como componer, crear y así en lugares más tranquilos.
0: Ay, sí, yo a veces veo esas fotos y me hacen pensar en mi propia tierra de Colorado, pues de mucha naturaleza también, las montañas. Sí.
1: Precioso.
0: Paisajes muy bonitos. Mm. Sí. Oye, Jackie, cierro mis ojos cuando escucho su música y siento que estoy en Eurovisión. porque tienes un sonido, es un sonido diferente tu música. Es muy, yo diría que es definitivamente europeo.
1: ¿Sí?
0: El estilo. Uh-huh. El sonido, la onda, ¿verdad?
1: Uh-huh.
0: ¿Cómo creaste este estilo en tu música?
1: A mí es que me gusta mucho la música como de los 70, 80, sintetizadores.
0: ¿Sabes? Otra cosa que me vino a la mente, la música de Mecano.
1: Sí, es que me encanta, realmente sí. De hecho, una anécdota es que siempre me contaron que Ana Torroja de Mecano es una prima muy lejana. Muy
0: no
1: lejana
0: me digas.
1: Mía. Entonces, algo debe haber ahí. Alguna conexión, pero sí, me encanta la música ochentera o Supertramp, no sé, hay muchos grupos que no sé, me inspira mucho y las canciones que hago ahora la verdad es que no, son muy genuinas, o sea, nunca fui con una idea preestablecida de quiero música, no sé, pop, no, o sea, cuando me puse a componer como que nació así, pero al mismo tiempo es la música que a mí me encanta escuchar también, o sea, sí, pero me gusta todo tipo de música, ¿eh? También me gusta mucho cantar jazz, soul, R&B. Como que he cantado un poco, como muchos estilos distintos.
0: Uh-huh.
1: Pero sí, la música ochentera o setenta me inspira.
0: Esta canción que escuchamos ahora, que cantaste para comenzar el programa, es una que dije que cantaste en el programa X Factor.
1: Uh-huh.
0: Sí. ¿Cuándo saliste en X Factor Spain?
1: Pues en el 2024, fue en abril o mayo. Hace como 2 años, y esta canción fue la primera canción que canté en el programa. Bueno, esta canción la canté en las audiciones. O sea, para poder entrar en el programa tuve que pasar varias audiciones que no eran televisadas. Y esta la canté en la primera audición y como que les gustó mucho porque vieron algo distinto, ¿no? Como un tipo de música católica, pero que no era común escucharlo, al menos en España. Entonces vienen como, wow, esta chica, esta laica del mundo, como qué propuesta, ¿no? Más distinta, y como que creo que algo les llamó la atención o les caló. Entonces.
0: Yo creo que ellos pensaban que tú ibas a jalar todo el público de fe hacia ellos, pero creo que fue al revés. Tú jalaste todo el público de ellos hacia la fe.
1: Sí, no, fue una, o sea, fue un misterio de Dios muy grande porque realmente la propuesta, pues claro, sí es música católica, bueno, yo digo, es música, no me gusta poner etiquetas, es música para todo el mundo, donde yo transmito mi mensaje de fe, pero sí que es verdad que como anécdota en el programa recuerdo que en la productora todos los que trabajaban allí iban escuchando dónde estarás en la furgoneta llegando al plató y me enviaban los vídeos, era como que decían, yo, Jackie, no creo en Dios, no, no, no, no, no estoy, estoy muy alejada de la iglesia, pero tu canción me encanta. Y pensé, wow, pues es una bendición, no por mí, sino es una bendición porque pienso, si Dios hace las cosas de esta forma, ojalá eso trabaje en ellos de alguna forma y dé frutos. Así que fue un regalo, sí.
0: ¿Qué te llevaste, Jackie, de esa experiencia en X Factor? ¿Había autenticidad en toda esa experiencia o todo fue como orquestado y todo planeado? ¿O si hay espontaneidad o?
1: O sea, pienso que en este tipo de formatos siempre hay como un guión del programa y unos objetivos, supongo, para ellos, pero a nivel nuestro de participantes, y bueno, en mi caso, como sí que hubo una autenticidad y sobre todo hubo mucha verdad. Yo fui con una. Yo recuerdo que incluso en la presentación dije: mira, yo vengo aquí a traer un mensaje, a evangelizar si puedo y aportar mi granito de arena. Entonces, sí que nunca me dijeron lo que tenía que decir ni me cohibieron en nada, así que yo me sentí muy libre. Y eso me provocaba nervios porque pensé, no sé cómo van a reaccionar el jurado o qué me van a decir, que al final también era mi primera vez así como en un programa prime time cantando y estaba un poco nerviosa, pero realmente fue, no sé, fue increíble, fue un regalo muy grande, fue todo muy bien, todo, hubo mucho respeto y además como que gustó la propuesta y la alabaron, la aplaudieron, o sea, tanto el jurado también. Entonces, muy bien.
0: Bueno, eso no fue el comienzo, amigos, de la música y del canto en la vida de Jacqueline. Ese amor que ella tiene, ese talento, pues empezó mucho antes y vamos a platicar de eso. Pero vamos con otra canción. Y la siguiente canción es un tema dedicado a Nuestra Madre Santísima. Y le pusiste el título en inglés y en español.
1: Sí.
0: Our Lady Santa María. ¿Cómo surgió esta canción, Jackie?
1: Pues esta canción surge, bueno, yo un par de veces viajé a Medjugorje, un lugar mariano, que está en Gracia, donde la Virgen se aparece, y bueno, en estos viajes como que siempre, bueno, sentí que ahí se confirmó mi ministerio con la música y quise agradecerle, pues sobre todo a Nuestra Madre del Cielo, que fue allí, en ese lugar donde ella me aclareció, ¿no? Como mi camino en la música, y sentía que, bueno, sentía en mi corazón también que le debía una canción y nace un poco de esa experiencia. Sí.
0: Bueno, aquí está entonces, amigos, para todos ustedes en vivo en Fecha Canción, Jacqueline, nuestra invitada, y la canción Our Lady Santa María.

0: Qué bonita canción, amigos. Estamos aquí con nuestra invitada el día de hoy, Jacqueline, que ha llegado desde España y esta canción se llama Our Lady Santa María. Y Jackie, dijiste que en Medjugorje, tengo entendido que cuando fuiste allá, en el contexto de una confesión, el padre que te estaba confesando te dio una palabra muy, ¿cómo se dice? Que te llegó al corazón y confirmó lo que tú estabas discerniendo en cuanto al llamado de Dios en el tema de la música, ¿no? Cuéntanos, sí.
1: La verdad es que fue una experiencia también única, porque yo recuerdo que me iba a confesar y pensé, justamente se celebraba el Festival de Jóvenes de Medjugorje y había como más de 40.000 personas y había muchas colas para la confesión y pensé, bueno, va a ser rápido y voy a confesar como mis últimos pecados y ya. Y realmente como que, bueno, fue una experiencia fuerte, porque cuando yo empecé como a confesarme, recuerdo que en un momento dado me emocioné y el sacerdote, nos podíamos ver las caras y él también se emocionó y vi que sus ojos estaban vidriosos y eso como que me chocó, porque pensé, wow, ¿qué está pasando aquí? Entonces me hizo muchas preguntas sobre la vocación, se me había planteado incluso ser religiosa, no sé, como que pudo ver como un poquito, no sé, cómo yo era por dentro, ¿no? Y entonces fue ahí que yo le dije, bueno, mira, padre, yo estoy discerniendo muchas cosas, ¿no? Pero siento que en mi corazón hay algo fuerte desde que era bien joven, que como que tengo un deber con la música, porque Dios me ha regalado un don y siento que tengo que ponerlo al servicio de los demás o hacer algo con ese don. Y me dijo, ok, bueno, pues entonces como que me dijo que al volver a casa, que toda la música que hiciera fuese como mi primer ministerio y que fuera música para glorificar a Dios y que yo pudiese explicar mis experiencias de vida a través de la música, ¿no? Y bueno, tanto fue así que le dije que sí al Señor y empecé a componer estas canciones y a los 2 meses llegó X Factor. O sea, fue muy rápido todo.
0: Ajá. Pero estas canciones que empezaste a componer eran ya canciones de fe, pero ese don, ese talento tuyo lo descubriste muchos años antes, ¿no?
1: Sí.
0: Sí. Sí, como a los 12 años, ¿no?
1: Eso es, sí.
0: Sí, empezaste a cantar o descubriste, ¡ay, tengo un don aquí de canto!
1: Sí, sí, sí, fue a los 12 años que me recuerdo que le suplicaba a mi mamá, por favor, apúntame a clases de canto, yo quiero cantar. Yo recuerdo que estudiaba saxofón en el conservatorio, empecé con 11 años.
0: ¡Saxofonista, además!
1: Sí, sí, sí. Era más grande el saxofón que yo en esa época. Porque... pero, o sea, me gustaba mucho la música, pero realmente lo que me daba, o sea, me gustaba muchísimo cantar, o sea, lo que me daba la canción, o sea, la voz no me lo daba el saxofón, era como me gustaba aprender, pero yo quería cantar. Y bueno, ahí como que empecé a ir a un estudio de grabación donde, en Andorra, donde yo vivía, iba a grabar mis maquetas de otros artistas, como que ya fantaseaba un poco con el estudio de grabación y así. Pero desde entonces, desde bien pequeña, que nunca he abandonado como ese camino, ¿no? Siempre he estado cantando en muchos lugares, no sé, cuando vivía en Barcelona, en pubs irlandeses, en fiestas.
0: ¿Cantando qué tipo de música?
1: Oh, hacía de muchas versiones. Cantaba Amy Winehouse.
0: ¿Amy Winehouse?
1: Amy Winehouse, uh-huh. Me encantaba. Uh-huh. Era James, At Last, me encantaba. No sé, hacía muchas versiones de otros artistas. Pues también jazz, soul, también música pop, 80s, pero... hacía versiones, cantaba como versionando a otros artistas y hasta que cuando cumplí 25 años fue ahí que realmente algo en mí dijo, Jackie, o empiezas ahora a hacer tu propia música o nunca lo vas a hacer. Fue ahora o nunca y ahí empecé a producir mi primer álbum.
0: Sí, tu primer disco salió en ese año, ¿qué dijiste? ¿23?
1: 22, 2022, sí. Sí.
0: ¿Y ese disco cómo se llama?
1: Mirando al Cielo.
0: Mirando al Cielo. ¿Y ahí sí ya había como matices de fe en esa música o todavía...?
1: Sí, sí, sí, sí. O sea, no es un disco como puramente católico, podríamos uh-huh. decir, pero sí que hay matices de fe, porque yo ya era como una chica que seguía, bueno, como que amaba a Jesús y,
0: claro.
1: Y yo había empezado como mi entre comillas, mi reconversión o mi set por buscar a Dios como a los 20 años. Y ese disco creo que salió cuando yo tenía 27 o así, no sé. Entonces, sí, es un disco que me costó mucho hacerlo porque empecé de cero. Yo no sabía ni con qué productores tenía que trabajar, ni cuánto me iba a costar este álbum, ni cómo iba yo a componer, ni qué tipo. O sea, no sabía nada, nada, nada, ni cómo se registraba una canción. No tenía ni idea de nada. Y fue un proceso, bueno, muy bonito también de aprender muchas cosas.
0: Claro. Bueno, y para completar el círculo, Jackie, entonces, También por esa época me contaste que empezaste a audicionar para diferentes reality shows y de música y eso, ¿no?
1: Sí.
0: ¿Cómo cuántas veces trataste de...?
1: Muchas, la
0: Sí.
1: verdad. Es que, claro, era como mi sueño. O sea, yo quería cantar. Al mismo tiempo estudié mi carrera de filosofía, hice un máster en periodismo. Me iba formando, ¿no? Porque el mundo me empujaba ahí. Pero mi corazón era yo. Lo que realmente me gusta es la música, componer, cantar. Es el único, no sé, como la única cosa que hace que el tiempo se paralice y puedo estar como 8 horas, 9, y para mí son como 2 minutos. O sea, es algo impresionante.
0: Increíble,
1: Entonces, sí.
0: wow, qué bonito. Bueno, amigos, nos da tiempo para otra canción más en este primer segmento del programa. Y esta siguiente que Jackie nos va a regalar se titula La Verdad. Dinos la verdad sobre esta canción, Jackie, de una vez, por favor.
1: Esta canción nace un poco de como que, bueno, cuento que Jesús es mi mejor amigo, ¿no? Al quien le puedo confesar todas mis cosas, el que me consuela, el que siempre está, el que me abraza, ¿no? Y era una canción como que a veces en mis ambientes de trabajo, de universidad, como que nadie de mi ambiente tenía fe, entonces como que a veces hay la típica broma de Dios, ¿no? O burla, y eso me dolía y pensaba, quiero que les muestres la verdad y me duele que hablen mal de ti. Entonces es como, ¿en qué te puedo ayudar? Habla un poco de como amigos, ¿qué puedo hacer yo para ayudarte y que te conozcan?
0: Bueno, entonces aquí está, amigos. Una vez más, desde el estudio 3 de Fe Hecha Canción, EWTN, Jacqueline, nuestra invitada, aquí está la canción La Verdad.

Viene desde España para estar con nosotros aquí en Fe Hecha Canción. Amigos, no se me vayan. Tenemos unas increíbles canciones de Jackie cuando regresemos.

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1: ¡Viva Cristo Rey! Grito de la Resistencia Cristera. Los obispos mexicanos, en una carta pastoral del 25 de julio de 1926, expresan su descontento y el deseo de luchar para cambiar la reforma. Calles, el presidente responde fríamente: nos estamos limitando a cumplir las leyes de la Constitución de 1917, y algunas de estas leyes son desde las leyes de reforma. Entonces, el 31 de julio, los obispos, previa consulta a la Santa Sede, ordenan la suspensión del culto público. Calles expulsa a los obispos de México y el gobierno acoge fríamente, pero el pueblo se organiza y se levanta. Hay el testimonio de un cristero, Cecilio Valtierra, cuenta su experiencia ingenua del pueblo. Se cerró el templo, el sagrario quedó desierto, quedó vacío, ya no está Dios. Se fue a ser huésped de quien gustaba darle posada, ya teniendo que, perjudicado por el gobierno, no se oyó el tañir de las campanas que llama al pecador a que vaya a hacer oración. Solo nos queda un consuelo, que estaba la puerta abierta y los fieles por la tarde iban a rezar el rosario y a llorar sus culpas. El gobierno prohíbe incluso la reunión en las calles de los que iban pasando. ¡Viva Cristo Rey!

¿Qué tal, amigos? Aquí estamos de nuevo en Fe Hecha Canción a través de EWTN Radio Católica Mundial. Les saluda Douglas Archer aquí desde el Estudio 3. Amigos, contentísimo de poder iniciar esta, bueno, esta primera semana completa de mayo aquí con una invitada de lujo. Estamos de manteles largos, amigos, hoy en Fe Hecha Canción. Después del programa vamos a lanzar fuegos artificiales, porque ha venido a visitarnos Jacqueline desde España. Y estamos compartiendo con ella el día de hoy en vivo aquí en Fe Hecha Canción. Estamos a través de todas nuestras plataformas como siempre, pero si quieren seguirnos por video, corran amigos, conecten de una vez con el canal de YouTube de Fe Hecha Canción o de EWTN Español para que puedan ver a Jacqueline aquí en el Estudio 3 con nosotros. Que nos está regalando increíble, su preciosa, hermosa música y su gran fe, su gran testimonio de fe con el Señor. Así que, pues, nos sentimos muy privilegiados de poder, pues, llevar este programa hasta todos ustedes el día de hoy.

Y bueno, pues amigos, vamos a comenzar este segundo segmento con otra canción. Si nos vienen escuchando desde el comienzo del programa, pues entonces habrán escuchado a Jackie contarnos que cuando se fue a Medjugorje, tuvo la oportunidad de confesarse allá. Y en medio de esa confesión, Dios le mandó una flecha a su corazón confirmando su llamado de evangelizar a través de la música. Todo eso, amigos, en medio de una peregrinación a ponerse a los pies y poner toda su vida y su ministerio en las manos de nuestra Madre Santísima en Medjugorje. Y entonces, amigos, por eso vamos a comenzar este segundo segmento con un tema que se llama oportunidad de confesar. ¿Confesarte o confesarse? Confesarme. Oportunidad de confesarme. Jacqueline, amigos, aquí en Fecha Canción.

0: Nuestra invitada, amigos, el día de hoy en Fecha Canción, Jacqueline, y escuchamos su canción Oportunidad de Confesarme. Jackie, bienvenida nuevamente, amiga. Gracias por estar aquí.
1: Gracias a ustedes. Para mí es un placer, un gusto estar aquí compartiendo mi música.
0: Sí, no, es una alegría poder conocerte por fin y escuchar estas canciones en vivo aquí en el programa. Y esta canción, Jackie, es en esta incorporaste como unos matices latinos, ¿no?
1: Sí.
0: Latinoamericanos, ritmos así.
1: Sí, la verdad es que no sé, tenía ganas de probar como este sonido nuevo, porque no suelo hacerlo en mis canciones, pero me gusta mucho también la inspiración latina en la música. Y pensé, es una canción que el mensaje es la importancia de un sacramento como el de la confesión, ¿no? Para purificar nuestra alma, pero al mismo tiempo quería como ese contraste de que no fuera una canción como súper, por así decirlo, como seria o drástica, ¿no? Quería como que fuera que acompañara, ¿no? Porque a veces es como ir a confesarnos, depende de cómo, depende de qué sacerdote haya. A veces decimos, uy, no, ya iré otro día o voy con otro. A veces nos cuesta, ¿no? Y quería que fuese como que fuera una canción que te vaya acompañando con el ritmo al sacramento. Y pensé, no sé, me gustó como el contraste del mensaje con el ritmo latino.
0: No, tiene esos ritmos y esos matices latinos, pero a la vez también conserva tu sabor ochentero,
1: sí.
0: de Mecano y de esa onda europea que se respira, se siente en esta música. De Jacqueline. Así que, oye, Jackie, y sabes que escuchando esta canción que cantas de la gracia, ¿verdad?, que uno recibe en este sacramento de poder quedarse cerca de Cristo, y escuchándote hablar y conociéndote pues un poco, siento que tú has tenido esa gracia de estar cerca de Cristo a lo largo de tu vida. Quizás cuando chiquita, joven, ¿verdad?, por las circunstancias de tu familia, ¿no? Esa semilla no estaba del todo, pues, brotándose. Uh-huh. Pero es bonito que tú has tenido una vida donde has seguido con el Señor y has tenido momentos de gracia para subir en amor y en compromiso y entrega, ¿no?
1: Sí, exacto. O sea, pienso que en mi vida Dios ha ido, o sea, cada vez lo he tenido como más presente también por las circunstancias que me ha permitido vivir, ¿no? O sea, la vida no es fácil. Uh-huh. Está llena de adversidades, de momentos difíciles, de responsabilidades, ¿no? Y creo que en mi camino pues ha sido así, ¿no? O sea, ya de jovencita también, pues por mi historia de vida, he pasado por momentos a veces un poco pues no tan fáciles o donde tenía que adquirir más responsabilidad quizás de la de quien esa edad, no sé, debería tener, ¿no? Igual. Y ahí es como que mi corazón sentía como mucha sed de entender el sentido de la vida y de conocer más a Jesús, porque esos vacíos que yo podía sentir solamente los llenaba Él, ¿no? Entonces también pienso que como que Él ha ido moldeándome desde bien jovencita hasta a día de hoy, como que cada día va trabajando, ¿no? Y pienso que nos pide muchas veces que vivamos en gracia, ¿no? Que a veces decimos, bueno, querer a Jesús se puede querer de muchas formas, cada uno tiene su estilo, pero siento que Él nos pide, aparte de una vida de oración, una vida de gracia, que es como pues cuidar bueno, muchos aspectos, ¿no? De tanto pues el cuerpo, purificar nuestra alma, no sé, pues ser bondadosos, ¿no? Y trabajar las virtudes. Pienso que eso es lo que nos va a llegar, si Dios quiere, un día al cielo, que es pues podernos purificar cada día y ser cada día nuestra mejor versión. Uh-huh. Entonces, bueno.
0: Sí, y tú me contaste que cuando en tu adolescencia la familia sufre una ruptura y tu mamá empezó a acercarse, ¿verdad?
1: Sí.
0: A la fe nuevamente, y eso te llamó la atención y eso hizo también que tú empezaras a abrirte más.
1: Exacto, sí. Mi mamá siempre ha sido un pilar fundamental en mi casa para el tema de la fe. Ella fue pues muy investigadora, le gusta mucho como estudiar, leer y bueno, se acercó, y también tiene un gran corazón. O sea que era como un ejemplo muy grande y además ella era la que nos iba pues poquito a poco, con pequeñas dosis, nos iba pues enviando vídeos o hablando, ¿no?, de estos temas para que nos fuéramos familiarizando. Y realmente yo recuerdo un día súper, una anécdota, ¿no?, que me mandaba, las mamás a veces siempre mandan como muchos, muchos vídeos así como de YouTube que nunca abres, nunca, son demasiados. Y un día de repente abrí uno y era el testimonio de Eduardo Verástegui, que lo escuché entero, y ese testimonio a mí realmente me ayudó mucho porque yo llevaba una vida, o sea, mi historia es muy distinta a la suya, pero llevaba una vida como también de cuidar sobre todo temas en la castidad, y eso era algo que a mi edad y en esa época como que no se hablaba demasiado, y eso me dio como fortaleza y fuerzas como para seguir ese camino que Dios nos tiene, bueno, que Dios quiere que sigamos, ¿no? Entonces, pero sí, mi mamá siempre ha sido como el pilar fundamental en la fe y siempre hacemos mucha piña, mucha, no sé, como comunidad en casa, ¿no? Con mis hermanas también, que compartimos mucho esos temas de fe. Y es importante, la verdad.
0: Bueno, y fue el Día de la Madre en España este pasado fin de semana, ¿no? Así
1: Sí,
0: que
1: justo ayer, creo que fue ayer. O
0: domingo, ¿no?
1: domingo,
0: Sí, ayer
1: domingo.
0: fue domingo.
1: Ok,
0: Sí, no,
1: sí.
0: nos confundimos con los días, ¿verdad? Y los horarios
1: Sí,
0: y
1: yo ya
0: ya
1: no sé dónde vivo.
0: con los vuelos y cambios de hora y esto.
1: Sí, pues sí,
0: Sí.
1: ayer fue el Día de la Madre, sí. Le hice un post en Instagram.
0: Ah, pues muchos saludos a tu querida mamá.
1: Gracias, sí.
0: Sí. Bueno, volviendo con la música, Jackie. Entonces nos contaste que tocas, bueno, tocabas, sigues tocando el saxofón
1: Sí.
0: y que estudiaste un poco de solfeo en el conservatorio y que y todo el tema del canto también. Y la composición, Jackie, ¿cómo es el proceso de componer para ti cuando te sientes inspirada
1: Realmente,
0: de componer una canción, sí.
1: realmente es bien curioso porque todas, o sea, las canciones que más han sonado las he compuesto en el garaje de mi casa, que
0: En
1: es un
0: el
1: lugar,
0: garaje,
1: en el
0: como
1: garaje.
0: Madre Angélica, en su
1: Sí.
0: garaje, empezando EWTN.
1: Sí, podía, o sea, podía haber escogido la habitación, otro lugar, pero no, yo me encierro en el garaje porque allí es como que nadie me escucha, o sea, estoy como en mi mundo. Y es un sitio que está lleno de cajas, de ropa, de, no, está llena de cosas. Pero tengo como mi espacio y allí, no sé, me viene la inspiración en lugares así como muy sencillos. Mi forma de componer creo que es muy genuina. O sea, siempre le pido, ¿no?, a Dios y al Espíritu Santo que sea Él el que escriba las letras, que me inspiren las melodías, ¿no? Que yo quiero ser instrumento. Y nunca, hasta día de hoy, nunca he ido con una idea preestablecida de decir, mira, voy a ir a componer, quiero hablar sobre, no sé, sobre la confesión. No, nunca he pensado así. O sea, yo me siento a componer y es como que en mi mente ya viene una historia y ahí es como que empiezo a desarrollar. Entonces es como muy genuino. Las melodías también, me gusta mucho como improvisarlas. Yo como compongo mucho grabando muchas voces, hago muchas armonías y así. Pero
0: ¿Tú
1: pienso, sí.
0: empiezas con una melodía o empiezas con una letra?
1: No, con melodía.
0: Melodía.
1: Normalmente melodía,
0: Normalmente
1: sí.
0: tienes una melodía en tu cabeza, en tu mente.
1: Sí, o sea, igual escucho, no sé, un beat o o acordes en bucle, ¿no? Y ahí como que me voy improvisando como melodías y voy grabando, grabo muchas, muchas, hasta que voy como trazando, vale, la intro me gusta así, el estribillo así, hago un puzzle un poco.
0: Me gustaría escuchar los voice notes de Jacqueline.
1: Los tengo, ¿eh?
0: Seguro.
1: Sí.
0: Bueno, amigos, seguimos aquí en este programa con Jacqueline, nuestra invitada, y tenemos otra canción que nos va a regalar, que es, si no estoy mal, su más reciente. ¿Sí?
1: Sí.
0: Sí. Y es una canción que ella grabó junto con otra, ¿verdad? Otra talentosa, otra grande de nuestra música, otra que, pues, curiosamente ha tenido como un camino semejante al tuyo,
1: Mira, sí.
0: ¿verdad?
1: Sí.
0: Atenas.
1: Atenas, sí. Es
0: Sí.
1: un regalo. Atenas, de hecho, cuando, bueno, después de salir en X Factor, como que nos pusimos en contacto, ya me escribió muy rápido y fue muy generosa también y muy, muy amable. Siempre me dijo cualquier cosa que necesites, como me brindó su ayuda, todo. Y al tiempo, no sé, fue como al año o así, yo recuerdo que escribí esta canción y pensé, me encantaría proponérsela, como hacer una colaboración con ella. Y bueno, Es una canción que se llama Abrázalo y habla un poco de abrazar tu cruz, de abrazar las circunstancias que Dios te envía en cada momento. Y también es una canción muy cómica, como que habla del sentido del humor de Dios, ¿no? Y empieza diciendo, bueno, ya escucharéis, ¿no? Pero como a mí me hubiese gustado viajar a Nueva York, tener esto, lo otro. Atenas también habla de me hubiese encantado ser artista de Broadway. Y al final Dios nos sitúa en otro lugar para glorificarle, pero que también es igual de, bueno, todavía es mejor. Entonces habla como del sentido del humor que tiene Dios con cada uno de nosotros.
0: Buenísimo, buenísimo. Bueno, entonces aquí, amigos, aquí está la canción para todos ustedes. Jacqueline, nuestra invitada el día de hoy, abrázalo.

0: Qué bonita canción. Muchas gracias, Jacqueline, por regalarnos esta bellísima tema. Abrázalo. ¿Te pusiste de acuerdo entonces con Atenas sobre la estrofa suya? O sea, dijiste, ¿y qué hubieras pensado tú o querido tú? Y entonces después escribiste, me hubiera ido a Broadway.
1: No, o sea, yo le quería una que ella misma escribiera su parte.
0: Ah, sí, ella
1: sí,
0: misma.
1: Sí, sí, ella escribió su parte y yo quería que fuera como, bueno, se repetía un poco el me hubiese gustado, a mí me hubiese gustado, pues es un poco, no sé, fantasear, ¿no? Pues viajar, tener muchos amigos, ¿no? Y luego Dios me sitúa en la gran manzana de New York, me la sitúa en mi pueblo que tengo lleno de árboles con frutos. Y en el caso de Atenas yo quería que ella escribiera y fue como, wow, me gustó porque fue, ella fantaseaba con ser artista de Broadway, cantar como musicales y así. Y luego Dios la coloca como artista de Dios. Entonces, sí, sí, fue lindo compartir con ella y que ella también pudiese escribir sus versos.
0: Wow, qué bonito, qué bonito. Pues, ¿qué tienes, Jackie, qué tienes en el tintero para este 2026?
1: Pues mira, tengo muchas ganas, ahora cuando regresé a España, como de ponerme a componer, a crear nueva música, nuevas canciones. Siento que ahora llevo un tiempito así como... Bueno, lo próximo va a ser el 22 de mayo, si no recuerdo mal. Voy a lanzar un nuevo tema, que bueno, es una versión de Alma Misionera, que la he trabajado con un productor de aquí, de Atlanta, de aquí cerca, y es una versión bueno, muy potente, muy marchosa, como muy movida, me gusta mucho. El videoclip lo grabamos en Argentina y eso va a ser lo siguiente, pero ya después de eso sí que me gustaría ponerme a escribir un nuevo proyecto. No sé todavía cómo, ni cómo va a sonar, ni cómo va a ser, pero tengo ganas, siento que debo ponerme, encerrarme a componer y bueno, y veremos a ver qué nace de ahí.
0: Estaremos esperando qué cosas salen del garaje de Jackie en los próximos meses. Muchísimas gracias,
1: no, gracias
0: por regalarnos esta hora, Jackie. Gracias por tu música, gracias por tu testimonio. Sé que te vamos a ver por muchos lados en este lado del charco, en el futuro próximo. Así que si la gente quiere buscar tu música, ¿dónde tiene que buscar? Y diles cómo, ¿verdad? Porque a lo mejor alguien está pensando, ¿y cómo se escribe Jacqueline? ¿Cómo es? O sea...
1: Pues bueno, mi música la pueden encontrar en cualquier plataforma digital. Está en bueno, Spotify, YouTube, iCloud, cualquier plataforma online. Y la pueden encontrar buscando mi nombre, es Jackie, que cuesta de... Es J-A-Q de queso U-I, Jacqueline, L-I-N. Y ahí también, bueno, yo voy publicando todo también lo que voy haciendo y los lugares donde voy participando en Instagram, es como la red que más utilizo. Así que bueno, si lo buscan ahí van a ver todo.
0: Buenísimo, buenísimo. Bueno, pues Jackie, una vez más, muchísimas gracias por estar aquí.
1: Gracias a vosotros.
0: Con nosotros en Fecha Canción. Te deseamos mucha alegría, mucha bendición, mucho éxito.
1: Muchas gracias. Bueno, y antes de terminar también, aparte de darte las gracias, Douglas, por la oportunidad de estar aquí, también aprovechando dar las gracias a Madre Angélica, ¿no? Que me encantó conocer las instalaciones del canal. Lo llevo siguiendo desde hace tiempo, porque en España también se trabajan muchos contenidos. Y para mí es un regalo estar aquí. Siento que, bueno, Dios hace las cosas de esta manera, ¿no? El trabajo a su estilo, pero pienso, estoy muy agradecida, la verdad, y ojalá pueda volver pronto.
0: Dijiste que tu mamá se llama Angélica, ¿no?
1: Ángeles, sí, María Ángeles.
0: María Ángeles, sí. Sí, sí, sí, sí. Ay, pues sí. Bueno, pues, primero Dios, es lo que esperamos también. Todo lo que has expresado, Jackie, muchísimas gracias. Bueno, y vamos a terminar, amigos, con otra de las canciones que hizo que Jackie se conociera en todo el mundo. Otra de las canciones que ella cantó en el programa X Factor Spain. Y es esta, que es de su propia inspiración también, y que se llama Gloria a Dios.

Bueno, amigos, gracias por acompañarnos. Lo hemos pasado súper bien, ¿verdad? El día de hoy con Jacqueline. Ha sido una gran bendición, amigos, pasar esta hora con ustedes. Y ya nos despedimos hasta el día de mañana. Me da mucha pena porque este estudio ya va a estar vacío. Voy a estar solo aquí. Ya Edgar se habrá ido y se habrá llevado las cámaras. Pero espero contar con todos ustedes nuevamente el día de mañana, como todos los días, aquí en Fecha Canción. Y nos vamos a poner al día con los estrenos y lanzamientos de nuestros músicos y cantantes católicos. Ok, amigos, bueno, será hasta mañana. Chao, amigos.

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0: Quien dice que habita en la luz y odia a su hermano, todavía habita en la oscuridad. Quien ama a su hermano, permanece en la luz y nada lo hará tropezar. Primera de Juan 2:9.
1: La naturaleza es la mejor maestra de la verdad. San Ambrosio.

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1: Desde los inicios del cristianismo, el Señor nos ha hablado de dos caminos que podemos seguir. Desde que anunció el Evangelio, el Verbo Eterno de Dios encarnado. También hay una enseñanza que se llama la Didaje o la enseñanza de los 12 apóstoles que habla de dos caminos, el camino de la vida y el camino de la muerte. Y vamos a verlo de alguna manera en las noticias de hoy con respecto a una manera de ser iglesia que crece en fidelidad y que vive y muere dando testimonio del Señor Jesús, y entonces vemos la gloria de los santos, la gloria de los mártires, la gloria de los cristianos coherentes, que son luz del mundo, sal de la tierra, y otra que piensa que lo mejor que se puede hacer es acomodarse a una cultura que en efecto se desarrolla por el rechazo de la fe y se convierte de alguna manera en personas que también rechazan la doctrina desde dentro de la iglesia. Y veremos la esterilidad de ese esquema, lo cual no debería sorprendernos porque trata de identificarse con una mentalidad que rechaza la necesidad del Evangelio, de la verdad, para que nos convirtamos y podamos salvarnos. Gracias por acompañarnos en Más que Noticias. Los saluda Eddie Rodríguez Morel. Bueno, amigos, comenzaremos el programa de hoy con una nota que nos habla de la Copa del Mundo y esta ideología woke. Ayer escuché vi un pequeño segmento de un cantante español muy famoso, Miguel Bosé, que hablaba de lo insoportable que era España en estos tiempos. Porque todo es ser políticamente correcto. Yo le decía, yo no le veo futuro a España o a Europa con este tipo de ideologías y continúan así. Bueno, vamos a ver una interesante nota donde Tommaso Scandrolio, un experto en bioética y experto en temas de ética, nos habla de la Copa del Mundo. Dice que la ha ganado un mundo libre que está cansado de la corrección política. Es lo que hemos visto y lo que vemos justamente por el deporte. El deporte, de alguna manera, vemos que ahí el mérito sí importa, junto con el respeto por las reglas, del juego, la autoridad del árbitro, e incluso el sentido de pertenencia y patriotismo. O sea, aspectos de una vida normal que subsisten y son celebrados en eventos, por ejemplo, como la Copa del Mundo. Un interesante enfoque para apreciar también parte de lo que ha hecho que el mundo vibre, porque de repente es un espacio en gran parte libre de ideología. Qué pena cuando se imponen cuotas ideológicas, lo que afortunadamente, al menos el gobierno de Estados Unidos, no permitió que se hiciera, ni siquiera en los espectáculos de medio tiempo. Aquí también estamos, ya Guillermo está con nosotros.
2: Así es, Eddie. Muchas gracias, amigos. Les habla Guillermo Montezuma. Qué bueno que nos encontremos. Estamos mirando estas noticias, en verdad, que nos ayudan a comprender la problemática en el mundo y, por supuesto, el gran hilo que hace que genere toda esta realidad de ruptura y crisis es cuando el hombre le da la espalda a Dios, a las leyes, a las normas. Pero nos quedamos llenos de gozo cuando encontramos una pequeña nación como es la isla de Malta, en donde la justicia maltesa desestima la demanda que pretendía declarar inconstitucional la legislación prohibida del país. Esto, amigos, en medio de un invierno demográfico en el viejo continente, es ejemplar. Creo que hay que seguir el ejemplo de Malta porque es necesario que se proteja a la madre, que se proteja al niño, que se proteja a la familia. Y bueno, enhorabuena, la noticia es muy alentadora y cómo no nos trazamos todos los pro vida en el planeta, que tenemos que mantener firme la protección del niño por nacer.
1: Y hace unos casi 500 años las huestes de Enrique VIII recibieron una misión con promesas de poder lucrar si cumplían fielmente su tarea. Su tarea era cerrar los monasterios, su tarea era acusar a los monjes de traición, de todo tipo de delitos, para poder justificar que se expropiara la riqueza de cientos de monasterios que habían existido en Gran Bretaña por siglos, y además esa riqueza iba a manos de los que cometían ese acto de rapiña que le hicieron, por lo tanto, motivados por las más bajas pasiones imaginables. Bueno, 500 años después, el rito premostratense, se nota que es un rito según la forma antigua, vuelve a resonar en las ruinas de Beijam. Los premostratenses han celebrado misa según su rito tradicional. Varias órdenes tienen rito propio y puede ser también en la forma antigua, claro. De la abadía de Beijam de Kent, suprimida hace 5 siglos. La jornada coincidió con el 900 aniversario de la aprobación pontificia de la orden. Una, vente, hermosas imágenes. Y esto nos explica también por qué en Gran Bretaña, en Inglaterra, no ve tantas iglesias destruidas, derruidas. Bueno, dice, ¿qué pasó acá? Porque parecen ruinas, así, no sé, como místicas. Pero no, están así porque los hombres de Enrique VIII las destruyeron piedra a piedra. Es la lamentable historia.
2: Amigos, probablemente no podamos impedir que algunas personas tomen la demencial, diabólica idea de querer matarse, de tirarse, de suicidarse. Eso es horrible, triste, lamentable. Pero que me diga alguien, empújame para que yo muera, le diré siempre nunca. Esto lo pongo en el marco de una noticia en donde, en Nueva York en concreto, 4 congregaciones de religiosas han demandado al Estado gobernado por los demócratas y junto a ellas el mismo obispo Barrés, que dicen nunca van a someterse a la cultura de la muerte en Nueva York. Esto, amigos, es que es el suicidio asistido, que lo quieren poner de moda y lo quieren imponer a todas las personas que tienen que colaborar, que tienen que ponerse a derecho y asesinar a las personas que han decidido quitarse la vida. Y entonces, enhorabuena, la objeción de conciencia tiene que brillar y tenemos que predicarla a los 4 vientos y defender a aquellas personas que les están obligando a hacer algo que no manda la ley.
1: Bien, por estas 5 congregaciones de religiosas, y veamos una noticia que nos habla de ese otro camino de la iglesia que se acomoda en una cultura que tiene como característica el rechazo de la iglesia. ¿Y qué puede pasar si no la esterilidad? Lo vemos, lamentablemente, con cifras de congregaciones que se extinguen. Aquí tenemos una nota más al respecto, porque el párroco en una parroquia en Brema Norte, en Alemania, se jubila y es sustituido por 2 mujeres. El nuevo sacerdote será sacerdote moderador, ya no tendrá autoridad, con la misión simplemente de asegurar la celebración de los sacramentos. Y algunos piensan que esto es una buena idea. Por otro lado, amigos, hablando también de este camino de esterilidad, es muy lamentable ver que congregaciones que hasta mediados de siglo eran boyantes y tenían vocaciones numerosas con las que cumplían su misión educativa o de salud, hoy en día muchas de ellas están lamentablemente ya tan carentes de nuevos miembros que se están dictaminando justamente eclesialmente que tengan una autoridad externa para que pueda gobernarlas, porque no hay posibilidad de que ellas ya se gobiernen porque todas son muy ancianitas. Queremos seguir por ese camino. Hay que entender qué se hizo ahí que no se hizo en otras congregaciones que siguen boyantes o que han sido renovadas según una espiritualidad auténtica suya y se han renovado y han vuelto a crecer. ¿Por qué nos empecinamos en seguir por un camino cuyos resultados han sido también para estas buenas mujeres desastrosos?
2: Y también, amigos, ante esa crisis, ¿cuál es la respuesta? Tenemos que hacer reuniones para hacer un diagnóstico de lo que pasa y qué es lo que pide la gente, y escuchar y escuchar y no cansarnos de escuchar y de estar viviendo en sintonía sinodal para poder encontrar el camino que estamos buscando hace tantos años. Eso creo que ya está por demás machaconamente siendo un fracaso, pero busquemos las respuestas donde están dando realmente la solución. Cristo, amigos, la sencillez de una vida rural, la adoración eucarística, el trabajo con las familias, el acercarse a la infancia. Bueno, hay señales y una de ellas nos la muestra InfoCatólica a través de lo que ha ocurrido en los Estados Unidos. Vamos a darle ejemplos precisos con cifras claras de que hay un rebrote vocacional. Para aquellos que están confundidos, miren los buenos ejemplos, serán pequeños, pero son pujantes, son sólidos y por lo tanto nos dan mucha esperanza porque Dios ha escogido a los sencillos y nos pide esa vida de sencillez. Con estas notas y otras volvemos en breve.
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1: El deporte nos permite ver la vida con más criterio. ¿Por qué? Porque el deporte, en cierto sentido, es una pequeña vida, ¿no? Pensemos en deportes en los que simplemente competimos unos con otros. Es verdad que en la realidad estamos compitiendo, en muchos casos hay que competir sanamente, ¿no? De manera que ganamos con nobleza, perdemos también alturadamente, no perdemos los estribos por perder, porque ganar y perder es parte de la vida. También cuando jugamos en equipo, la misma relación que se desarrolla entre todos, de manera que todos juntos suman, como dice el entrenador de la selección española, juntos somos más, juntos podemos más. Y en efecto se notó en el equipo español, que jugó como un equipo y que juega muy bien como equipo. Eso seguramente le dio la ventaja sobre Argentina en la final de la Copa Mundial. Pero también hay una serie de otras reglas de la sociedad esta enfermiza, woke, de lo políticamente correcto, que por necesidad tienen que quedar fuera de la cancha de fútbol. Por ejemplo, el hecho que en la cancha de fútbol sí se respete el mérito. No es que todos son iguales porque hay que imponer cuotas. No, hay mérito y también, por supuesto, se respetan las reglas, porque si no, tarjeta amarilla, amigo. Y también, por supuesto, se respeta a la autoridad, al árbitro, y también se expresa un sano patriotismo. Puede expresarse un sano patriotismo, si bien dentro de los parámetros de una competencia deportiva. Este es el enfoque que ha escogido Tommaso Scandrolio para ver la Copa del Mundo que acaba de pasar. Dice él en el título, la Copa del Mundo la gana un mundo libre que está cansado de la corrección política. En otras palabras, la gana el sentido común, lo natural, que tiene un espacio ganado dentro de las competencias deportivas. Compartimos esta nota publicada el día de hoy en La Brújula Cotidiana.
2: Expulsados del club, el mérito regresa al terreno de juego junto con el respeto por las reglas del juego, la autoridad del árbitro e incluso el sentido de pertenencia y el patriotismo. Aunque limitado a las selecciones nacionales, la victoria fue para España, pero también para aquellos que están hartos de la corrección política que se hace notar a las afueras de las gradas.
1: El Mundial ha terminado, España ganó, considerada por muchos como el mejor equipo en el campo. Viendo los partidos de este año, con el mayor número de equipos en la historia, uno podría haberse llevado una impresión positiva. ¿Significa esto que el fútbol es ahora uno de esos pocos lugares prácticamente inmunes a la corrección política? Obviamente, no nos referimos a todo lo que gira en torno al fútbol. cordones arcoíris en las botas de los jugadores y brazaletes arcoíris para los capitanes durante los desfiles del orgullo, reemplazar el término jueces de línea por árbitro asistente para subrayar el espíritu de colaboración, la prohibición del blackface, es decir, pintarse la cara de negro, para animar a los jugadores negros, parches en las mangas como no al racismo y juego igualitario, sanciones por los llamados cánticos homófobos, etcétera. O sea que todo ese tipo de elementos también los hemos visto.
2: En cambio, queremos referirnos al juego del fútbol en sí. Ante todo, cabe señalar que solo se puede jugar para la selección nacional o un club profesional si se es bueno. El mérito es lo que cuenta. Puede parecer trivial decirlo, pero hoy en día las trivialidades suelen ser verdades secuestradas por la estupidez colectiva. ¿Recuerdan la polémica de hace unos años contra el ministro Valditara por el mérito académico? La idea era asignar las mismas notas a los capaces y a los incompetentes para evitar la discriminación. Se suponía que la escuela debía ser inclusiva y accesible para todos. Intenten preguntarle a Luis de la Fuente, entrenador de las Furias Rojas, que deje jugar también a los jugadores y vean qué dice. La retórica termina justo donde empieza la realidad. Así que no hay descuentos. Los mejores juegan, al menos eso esperamos. Y a los demás no se les da ninguna ayuda para alcanzar el nivel de los mejores. En muchas universidades italianas, por ejemplo, es obligatorio asignar más tiempo en los exámenes de cálculo a quienes tienen discalculia, pero quienes tienen dificultades en el cálculo, adquiridas o innatas, no son aptos para asignaturas como matemática. Es como si Tizio, que no sabe nadar, quisiera participar en los Juegos Olímpicos de natación gracias a los manguitos. En resumen, una persona con discalculia ni siquiera debería hacer un examen de cálculo. Ese no es su lugar. Estas contradicciones quedan fuera del ámbito del fútbol. Por ejemplo, sería absurdo permitir que los equipos más débiles tengan objetivos más pequeños para igualar la diferencia de habilidad con los equipos fuertes.
1: Ese tipo de igualdad característica, por ejemplo, del comunismo, donde sí hay una igualdad, pero una igualdad en el mínimo común denominador y, por supuesto, todos bajo la bota del gobierno. Esa es la igualdad de este tipo de ideologías que desconocen el mérito, el esfuerzo, los talentos que hacen que algunas personas sobresalgan y otros no. Es parte de la realidad en la que tenemos que aprender a vivir y buscar encontrar la manera en la que podemos hacer un servicio, un aporte que, aunque sea muy pequeño, es tremendamente importante. Piensa en una persona que simplemente le dedica unas horas a la semana a visitar a una persona que está sola. De repente una persona muy exitosa, no sé, una celebridad no va a hacer eso. Ojalá lo hagan también. Pero ¿qué mundo de diferencia hace para esa persona ancianita y también para la persona que hace esa visita, cómo la ennoblece y cómo enriquece la sociedad para todos? Volvamos al artículo. El mérito elimina otro problema inexistente, el de la representación de las minorías. Muchos jugadores negros estuvieron presentes en este mundial, incluso en equipos no africanos, porque demostraron tener más talento que los caucásicos. Las cuotas, por ejemplo, serían impensables, es decir, un equipo de raza mixta. El sentido común de los aficionados de todo el mundo olería la idiotez de tal propuesta a kilómetros de distancia y prendería fuego a las ciudades. Las minorías pueden ganar no porque por ser minorías merezcan ayuda, sino porque no están excluidas de ganar por mérito. El mérito también se aplica a los que son pequeños. Y de hecho, Cabo Verde, 530.000 habitantes, aproximadamente 700.000 ciudadanos en todo el mundo, fue el único equipo en el Mundial que logró empatar con la campeona del mundo España. Todos los demás perdieron.
2: Seguimos buscando pistas útiles para afirmar que el fútbol es prácticamente inmune al virus woke. El fútbol, como todos los deportes, se puede jugar porque hay reglas que respetar. Hoy en día todos son alérgicos a las reglas y regulaciones porque limitan la libertad personal, coartan la identidad y confinan en una jaula formal todo aquello que exige una expresión sin restricciones. Consideremos incluso dentro de la Iglesia Católica la guerra constante contra el dogma. El fútbol está lleno de dogmas. Los jugadores de campo tienen prohibido pasar el balón con las manos. Está prohibido derribar a un oponente. Está prohibido recibir el balón en fuera del juego, etc. No hay peros ni excepciones. Casos especiales, cuestiones de conciencia, discernimientos que deban hacerse en ciertas circunstancias, etcétera. Estas reglas son absolutas, se aplican siempre y a todos. ¿No quieres jugar según estas reglas? No entres al campo. No solo eso, sino que este enfoque rígido del fútbol se acentúa cuando consideramos que cuando un jugador infringe gravemente una regla, es excomulgado, lo que significa que abandone el campo. Además, las reglas son respetadas por todos y esto no excluye algunas modificaciones menores con el tiempo. Y no hay nadie que carezca de originalidad que, por ejemplo, organice manifestaciones callejeras pidiendo la abolición del penal, del penalti, legado de una mentalidad propia de la Santa Inquisición. Finalmente, las reglas son funcionales al juego en sí. Sin reglas, es decir, sin órdenes, provisiones ni permisos, el fútbol no existiría. La esencia de cada juego reside en sus reglas. Las reglas son la identidad del juego y lo mejor es que estas reglas son emocionantes. Son solo las limitaciones dictadas por la razón, permiten expresarse, ser verdaderamente libre, incluso al jugar.
1: Para tener un campo lleno de gente que hace lo que quiera, no se va a construir un estadio olímpico en torno a ese tipo de arbitrariedad o libertad o igualdad, claramente. Si se habla de reglas, solo se puede hablar de jueces. Si existe una regla, también debe haber una figura que juzgue si se ha infringido y, de ser así, imponga la sanción correspondiente. En el fútbol esta vez se llama árbitro y garantiza la justicia en el terreno de juego. La tecnología, léase el VAR, ha contribuido con razón a mejorar esta tarea, pero lo que queremos destacar aquí es lo siguiente. El papel del árbitro en el terreno de juego no se cuestiona. En todo caso, se cuestionan sus decisiones y casi siempre se cuestionan, pero no su función. Sin embargo, hoy en día toda forma de autoridad es atacada, desde padres, profesores, fuerzas del orden, hasta sacerdotes e incluso Dios. Detengámonos un momento con el tema de la autoridad del árbitro. La corrección política para este mundial exigió la presencia de 2 árbitras en el terreno de juego y 4 fuera de él. No vamos a criticar la habilidad de estas mujeres, pero sin duda había un hecho que debía tenerse en cuenta. A esas 2 mujeres les habría resultado más difícil imponerse frente a los 22 hombres en el terreno de juego que sus homólogos masculinos, como de hecho ocurrió. Repetimos, era un hecho que debía tomarse en cuenta, a lo que el igualitarista intransigente ha estado criticando. Dejaremos para otra ocasión el tema de que el fútbol es un deporte esencialmente masculino.
2: Sigamos adelante. La Copa del Mundo siempre ha sido una poderosa manifestación de patriotismo, aunque expresada en su forma mínima de amor al equipo. Aquí también la mentalidad actual va en la dirección opuesta, tachando cualquier manifestación de apego a la bandera como nacionalismo pernicioso y peligroso, cualquier defensa de la cultura nacional como populismo, cualquier protección de los valores nacionales como excluyente. En la Copa del Mundo, sin embargo, este juicio nunca ha sido aceptado, de hecho siempre ha sido lo contrario. ¡Ay de aquel que apoya a una nación que no sea la suya! Sería un traidor. El entrenador ganador se vuelve así más importante que el presidente del Estado. Los jugadores son los salvadores del país y toda la narrativa de victorias y derrotas se convierte en una prosa épica que cristaliza las virtudes y los vicios de todo un pueblo. La retórica de un mundo sin naciones, sin fronteras, sin muros, de un solo pueblo unido por el amor universal, puede hacerse un hueco solo en los anuncios televisivos previos y posteriores a los partidos, en las ceremonias de apertura y clausura de la Copa del Mundo. Pero se evapora instantáneamente en cuanto suena el pitazo inicial. En ese momento, tus hermanos son solo aquellos que visten tu misma camiseta y todos los demás son adversarios a los que vencer. En cuanto empieza el partido, por fin puedes usar un vocabulario militar sin miedo. Ataque, defensa, asedio a la portería, victoria, derrota, capitán, etc.
1: Y así quizás el fútbol, como todos los demás deportes, también resulta atractivo, porque inconscientemente remite a ese mundo cuerdo, compuesto de reglas, autoridad, mérito y pertenencia. En otras palabras, un mundo natural.
2: Y qué excelente lección para todos aquellos que sueñan con ese mundo sin fronteras, donde no hayan países, donde no hayan términos militares, donde todo es peace and love, donde hay igualdad, donde hay una empatía engreidora, donde no se sanciona a nadie, que a todos se les trate con el pétalo de una rosa y que, por favor, haya fiesta en paz, porque no podemos dejar que los niños queden como heridos en su autoestima y por lo tanto si han jalado sus notas, los pasemos de igual de grado para que sigan avanzando y todos vayan juntos. Esa visión es una visión que desanima a cualquier persona a vivir la vida y por lo tanto quienes están comprometidos en esta forma de arreglar las cosas, imagínense una cancha de fútbol reunidos todos en círculos para ver qué nuevas reglas van a poner en el partido de fútbol, creo que eso sería un absurdo y un suicidio para lo que es tan más apasionante como vivir una experiencia futbolística y también la vida en pasión de algo que es tan importante, que es el anuncio de Cristo.
1: Y si de reglas se trata, pues vivan los jueces que las ejecutan con fidelidad. Hablamos de que la jueza Hyman, que ha desestimado la demanda que pretendía declarar inconstitucional la legislación provida de Malta, denuncia en su sentencia la presión emocional ejercida sobre Andrea Prudente, un caso emocional, y la explotación de su caso para intentar legalizar el aborto en la nación de las dos islas del Mediterráneo. Compartimos esta nota de InfoCatólica.
2: El Tribunal de Malta ha desestimado la demanda constitucional presentada por Andrea Prudente, esta turista estadounidense que en 2022 solicitó el aborto en la isla tras sufrir una rotura prematura de membranas. La sentencia dictada el pasado 1 de julio por la jueza Miriam Hyman concluye que no existe riesgo inminente para la vida de la paciente y que recibió atención médica adecuada, lo que refuerza la posición de Malta como el único país de la Unión Europea donde el aborto es ilegal, salvo peligro vital para la madre.
1: Un caso con repercusión internacional. A raíz de esta resolución, Jonathan Van Marem analiza en la revista First Things las implicancias del fallo para el movimiento pro-vida europeo. Van Marem recuerda que el caso Prudente acaparó la atención mediática internacional en 2022, cuando medios como el New York Times y la BBC presentaron la situación como una prueba de que la legislación maltesa ponía en peligro la vida de las mujeres. Prudente había presentado un recurso constitucional en septiembre de 2022, alegando que las leyes pro-vida de Malta vulneraban sus derechos fundamentales conforme al Convenio Europeo de Derechos Humanos. Solicitaba una indemnización y que el tribunal declarase inconstitucional la legislación sobre el aborto, además de denunciar discriminación. Prueba de que la legislación maltesa ponía en peligro la vida de las mujeres. Prudente había presentado un recurso constitucional en septiembre de 2022, alegando que las leyes prohibidas de Malta vulneraban sus derechos fundamentales conforme al Convenio Europeo de Derechos Humanos. Solicitaba una indemnización y que

0: magistrada fue sometida a miedo y a una fuerte presión emocional. O le extraían el bebé que llevaba dentro o moriría.
1: La sentencia critica con dureza la instrumentalización del caso. Según recoge Van Maren, la jueza afirmó que esta mujer acabó siendo utilizada por los llamados proabortistas para impulsar los cambios legales más extremos que desean, sin tener en cuenta su estado emocional ni el del padre. Tras el fracaso de la vía judicial, señala el analista, los activistas han recurrido a la distribución ilegal de píldoras abortivas en el país.
0: La estrategia del caso Savita. Van Maren enmarca el fallo en un patrón que denomina la estrategia Savita en referencia a la muerte de Savita Jalapanabar en Irlanda en el 2012. Según señala, los activistas presentaron aquel caso como consecuencia de la prohibición del aborto, pese a que tres investigaciones independientes concluyeron que la causa fue una sepsis y no la denegación de la intervención. Aquella campaña logró que Irlanda eliminase la protección constitucional del no nacido. El analista traza un paralelismo con Polonia, donde en 2021 falleció una mujer embarazada de 30 años llamada Isabela. Las protestas masivas atribuyeron su muerte a la legislación provida, pero la investigación determinó que se trató de mala praxis médica. Tres médicos fueron condenados.
1: Malta, ejemplo provida en Europa. Van Maren subraya que Malta registra una de las tasas de mortalidad materna más bajas del mundo. Ninguna mujer falleció durante el parto o el posparto entre 2012 y 2023, lo que a su juicio demuestra que es posible proteger simultáneamente a la mujer y al no nacido. Destaca también la movilización ciudadana de diciembre de 2022, cuando más de 20.000 personas, un 4% de la población, son islas pequeñas, se manifestaron en la capital contra una propuesta de enmienda que habría permitido el aborto cuando la, entre comillas, salud de la madre estuviera en riesgo. Un concepto que el movimiento Provida consideraba lo suficientemente ambiguo como para abrir la puerta al aborto a demanda. Claro, porque defíneme salud. ¿Cómo la define el OMS? El bienestar integral, físico, psicológico y social de la persona. ¡Buf! Dígame usted qué juez activista no podrá meter ballenas de activismo abortista por esos agujeros. Bueno, en Malta ha prevalecido el derecho. Volviendo al tema del primer artículo, ha permanecido el sentido común. Se puede y se debe proteger todas las vidas y se debe proceder de esa manera cuando haya cualquier emergencia médica para una embarazada. Vamos al segundo pausa del programa, mis amigos. Regresando, hablaremos de una abadía, las ruinas de una abadía, ruinas por la política de un rey malvado que arrasó con los monasterios para apropiarse de sus riquezas. Bueno, ha habido una misa en el rito premostratense, la orden premostratense, 500 años después de la destrucción de esta hermosa abadía. Están por todos lados en Inglaterra, una las ve, las columnas y las vigas góticas, estos edificios destruidos. Vamos a ver justamente cómo, de alguna manera, se evangeliza también desde las ruinas una bonito momento para reflexionar sobre el testimonio valiente y espléndido de la Inglaterra católica que fue destruida tan cruelmente por Enrique VIII y sus secuaces. Con eso ya seguimos. Ya volvemos.
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1: Por segunda vez desde la política de exterminio de monasterios que lanzó Enrique VIII, los premonstratenses han celebrado la Santa Misa en las ruinas de la abadía de Bayham, en el condado de Kent, recuperando para el culto católico un lugar que llevaba 5 siglos en silencio. La celebración, según el rito romano tradicional, en el uso premonstratense de la orden, tuvo lugar el pasado 11 de julio y fue presidida por el padre Stephen Morrison de esa orden. Compartimos esta nota publicada en InfoCatólica.
2: El sacerdote norbertino subrayó en su homilía el privilegio de volver a ofrecer el santo sacrificio en un suelo sagrado donde en otro tiempo resonaba el canto del oficio divino y se celebraban hasta 3 misas diarias. Damos gracias por esa continuidad que encontramos en la iglesia. Damos gracias por nuestra fe, la fe de nuestros padres, y damos gracias porque de las ruinas de las crisis mundanas, Dios sigue plantando las semillas de un nuevo crecimiento, declaró el padre Morrison, quien concluyó su homilía con una invocación al fundador de la orden. Que atesoremos la Santa Misa hasta nuestro último aliento y obtengamos de ella la gracia de llegar a ser santos en los tiempos en que ha complacido a Dios Todopoderoso situarnos. Santo Padre Norberto, ruega por nosotros.
1: 900 años de la bula Apostolice Disciplinae. La jornada coincidió con el 900 aniversario de la bula Apostolice Disciplinae, por la que el Papa Honorio II aprobó la orden de canónigos regulares de Prémontré. La abadía de Bayham fue fundada por los norbertinos en 1208 y llegó a ser una de las aproximadamente 30 casas premonstratenses que existieron en Inglaterra. Fue suprimida en 1525 por el cardenal Wolsey, décadas antes de la disolución general de los monasterios bajo Enrique VIII, y el lugar pasó a manos seculares durante el reinado de Isabel I. Antes de la misa se impartió un taller de canto gregoriano y se ofrecieron conferencias históricas sobre el lugar y la orden. La jornada incluyó también un rosario en familia y concluyó con la veneración de una reliquia de San Norberto, fundador de la orden. ¡Qué bonito! ¡Excelente evento! Con una preparación así educativa. ¡Qué bonito! Un poquito de canto gregoriano para luego en la misa poder también participar. ¡Excelente plan para celebrar una fecha tan especial! 900 años de la fundación de una orden que ha dado muchos santos a la iglesia.
2: Un pequeño dato, que el día del Carmen hicimos el Kyrie de la misa de Ángelis, encantó a la gente y nos hizo, por supuesto, orar. Evangelización desde las ruinas, amigos, continuó con la nota. El padre Morrison destacó el trabajo de evangelización y catequesis que se lleva a cabo en la arquidiócesis de Southwark y elogió a los laicos, cuya organización de esta hermosa jornada en colaboración con English Heritage fue una verdadera bendición. Añadió que la canonjía y la parroquia norbertina de Peckham estaba orgullosa de desempeñar un papel en la reevangelización que tiene lugar en toda nuestra arquidiócesis.
1: La iniciativa partió de Liz Corcoran, voluntaria diocesana de la Agencia para la Evangelización y la Catequesis y miembro del equipo de renovación carismática de Southwark. Los hermanos carismáticos siempre tan atentos y, digamos, responden también a toda iniciativa verdaderamente espiritual, quien organizó la primera misa en las ruinas en julio del año pasado. Corcoran contó con la colaboración del padre Morrison, English Heritage, el doctor Matthew Ward y la Escuela Gregoriana de Cambridge, Alan Gardiner y la Latin Mass Society, la doctora Mary Alexander y el padre Ed Tomlinson. Excelente equipo. Corcoran explicó que la experiencia le permitió conocer mejor su herencia como católica en Inglaterra, pero no fue solo un momento de formación para mí y para otro, sino también de evangelización, señaló. Eso es exactamente lo que se materializó ese día. Centrada en la misa, fue una hermosa ocasión con muchos católicos fieles y familias jóvenes, pero muchos vecinos y personas que simplemente pasaban por ahí se acercaron a ver qué ocurría, y muchos se llevaron nuestros folletos con una auténtica sed de saber más.
2: Corcoran, que se define como católica carismática, reconoce que no tenía mucha experiencia con este tipo de celebración litúrgica y que participar en su organización ha sido una verdadera alegría. Cito textual. La voluntaria agradeció la acogida de English Heritage, que se mostró entusiasmada al ver el lugar utilizado de nuevo conforme a su propósito original y expresó su deseo de repetir la convocatoria el próximo año. Amigos, la foto es impresionante, la foto donde están las ruinas, los pilares derruidos, pero ahí elevándose el Santísimo Sacramento, creo que habrá sido un momento muy especial, porque pienso que la liturgia antigua se sigue abriendo paso, sigue conquistando corazones, sigue llenando de gozo a aquellos que respetan lo que ha vivido la Iglesia por tantos años y que ha sido motivo para que muchas personas encuentren a Cristo. ¿Cómo vamos a decir que ya pasó de moda?
1: Y además hay que tener presente que es una perfecta ritualización del dogma católico. Para eso es justamente todas sus características, sus acentos, sus ritos, sus palabras, es para ello. Y es importante porque de esa manera nutre la fe de una manera notable, como hacen los demás ritos históricos de origen apostólico que hay en la Iglesia Católica. Sabemos que tenemos 23 ritos y familias litúrgicas. Uno de ellos, por supuesto, es también dentro del rito romano, la forma extraordinaria, y además dentro de ello, el modo que tienen diferentes órdenes históricamente celebrarlo, por ejemplo, los premosatenses, los dominicos, etc. Ahora vemos, amigos, una nota que nos habla de la necesidad de decirle no al mundo claramente, sin ambigüedades, porque ese no está defendiendo un gran sí, el sí a la vida. El 5 de agosto entrará en vigor una ley que obliga también a las instituciones religiosas de Nueva York a facilitar el suicidio asistido. O sea, como que la conciencia de las personas importa menos que un periódico viejo. 4 congregaciones de monjas han demandado al Estado gobernado por los demócratas, en monopolio hace décadas, y junto a ellas el obispo Barnes. Nunca nos someteremos a la cultura de la muerte de Nueva York, escribe Hermes Dovico para La Brújula Cotidiana.
2: ¿Se puede obligar a alguien a participar por ley en un acto contrario a sus creencias religiosas y al derecho natural? La respuesta, según la justicia, es evidentemente no, pero en la práctica es lo que el Estado de Nueva York está intentando hacer en relación con su ley sobre el suicidio asistido. Se trata de un texto firmado en febrero del 2026 por la gobernadora Kathy Hochul del Partido Demócrata y que entrará en vigor el próximo 5 de agosto. Salvo excepciones, la nueva ley obliga prácticamente a todo el mundo, incluidos los centros sanitarios gestionados por las congregaciones religiosas, a participar de alguna forma en los procedimientos de suicidio asistido, pero hay quienes no tienen intención de someterse a este dictado.
1: Por ello, el pasado 17 de julio, 4 congregaciones de monjas y Monseñor John Barnes, obispo de la diócesis de Rockville Center, sufragánea de Nueva York, representados por un equipo de abogados del Beckett Fund for Religious Liberty, espléndido trabajo que realizan ellos, han interpuesto una demanda contra el Estado de Nueva York, que va a ser examinada por el Tribunal del Distrito competente. Monseñor Barnes y las 4 comunidades religiosas, las Hermanas Carmelitas para los Ancianos y los Enfermos, las Pequeñas Hermanas de los Pobres, de nuevo las Hermanitas de los Pobres, siempre ante los jueces cuando ellas se dedican a las personas abandonadas y las cuidan con tanto cariño, sí, de nuevo. Las Hermanas Dominicas de Santa Rosa de Lima o de Hawthorne, que también están en otro litigio con el Estado que pretende que ellas tienen que tener baños para personas con identidad de género divergente y usar los pronombres preferidos cuando nunca han tenido un problema con eso, pero el Estado quiere que ellas firmen y digan que lo van a hacer. Imagínense, y las Hermanitas Misioneras de San Benito han explicado que en virtud de su fe católica no pueden participar de ningún modo en el suicidio asistido.
2: La reconstrucción histórica que los demandantes al comienzo de las 109 páginas del recurso presentan para fundamentar su imposibilidad de participar en un acto intrínsecamente maligno como el suicidio asistido reviste gran importancia. Abro comillas. Durante siglos, los católicos de Nueva York han puesto en práctica su fe cuidando a los enfermos con dignidad y respeto, a menudo independientemente de su capacidad de pago. Al menos desde el 1849, cuando Santa Isabel Anna Seton abrió el primer hospital católico de la ciudad para atender a los neoyorquinos en sus últimos momentos durante la epidemia de cólera que asoló la ciudad, dicha asistencia se ha prestado a través de instituciones explícitamente católicas y dadas por la fe religiosa al servicio del prójimo.
1: Según se lee en el texto de la demanda, los demandantes han puesto en práctica la enseñanza de ver en sus propios pacientes al mismo Jesús, aplicando este principio, curar si es posible y cuidar siempre. La fe católica explica además la demanda, lleva a las monjas a aceptar la muerte como el final natural de la vida. rechazando, por tanto, el encarnizamiento terapéutico, cuando uno brinda, prolonga la vida de una manera no racional, que eso está mal también, y también, por supuesto, el abandono terapéutico, ellos lo rechazan. O sea, cuando la persona dice, bueno, ya déjala que mejor no le des mucha comida, mucho alimento, no le des medicina para que... No, tampoco eso, no se practica eso. En lugar de recompensar el compromiso de ayudar a los más necesitados, la demanda subraya que el Estado de Nueva York está poniendo a las monjas ante una encrucijada, o renunciar a sus convicciones religiosas sobre la sacralidad de la vida, o enfrentarse a multas y sanciones cuantiosas, que lo que harán es acabar con su posibilidad de ayudar a las personas más necesitadas.
2: La ley que entrará en vigor el 5 de agosto de este año se titula, al más puro estilo de la neolengua, Ley de Asistencia Médica para Morir, que a su vez se basa en los requisitos establecidos por otra ley del Estado de Nueva York, la Ley de Información sobre Cuidados Paliativos, en vigor desde 2011, que obliga a los médicos a proporcionar información no solo sobre los cuidados paliativos, sino también sobre las opciones del fin de vida disponibles para un paciente con un diagnóstico de enfermedad terminal, un hecho que confirma cómo los defensores de la eutanasia en Estados Unidos, al igual que en casi todo Occidente, están contaminando e infiltrándose de diversas formas en el propio ámbito de los cuidados paliativos y están construyendo paso a paso un ordenamiento jurídico que no solo se limita a permitir la muerte provocada, sino que obliga incluso a participar de ella. Por lo demás, el guión es muy similar al del aborto, con la objeción de conciencia constantemente bajo ataque.
1: En el caso concreto del Estado de Nueva York, los demandantes denuncian que la aplicación conjunta de las dos leyes antes mencionadas puede obligarles, bajo pena de sanciones civiles o penales, a una serie de situaciones contrarias a su conciencia, como por ejemplo, proporcionar a los pacientes información y asesoramiento sobre el suicidio asistido, permitir que sus empleados participen en la evaluación de la idoneidad de un paciente para recibir sustancias letales, derivar a los pacientes a profesionales sanitarios y centros dispuestos a ayudarles a suicidarse, no poder emprender acciones disciplinarias contra aquellos empleados que, infringiendo los principios fundamentales de la institución religiosa, proporcionaran información de este tipo. Y eso no es todo, porque hay excepciones que no se aplican entre los demandantes a las hermanas misioneras de San Benito y a la residencia de ancianos San José, que en virtud del MAID Act, a ley para la asistencia en la muerte, deben permitir a sus residentes suicidarse dentro de sus instalaciones. Otra posible consecuencia que también varía en función de las excepciones vinculadas a su respectiva situación jurídica es la de verse obligados a falsear los certificados de defunción, es decir, a indicar que la muerte se produjo por la enfermedad y no por la sustancia letal ingerida por el paciente en un ambiente bajo la supervisión de estas hermanas católicas.
2: La demanda subraya que la nueva ley viola en 5 aspectos la primera enmienda de la Constitución, en particular el libre ejercicio de la religión y la libertad de expresión. En definitiva, se dan las condiciones para una larga batalla judicial, en la línea de las que ha caracterizado este primer tramo del siglo XXI en Estados Unidos, en la que tanto fieles a título individual como congregaciones enteras han tenido que resistir y siguen haciéndolo, a normas como el mandato anticonceptivo, aprobado bajo el mandato de Obama, los diversos derechos LGBT. Sin duda, los demandantes no tienen ninguna intención de rendirse. Nunca nos someteremos a la cultura de la muerte en Nueva York, han asegurado Monseñor Barres, al calificar el suicidio asistido de grave fracaso moral y añadir: Cristo, el médico divino, nos llama a acompañar a los enfermos y a los moribundos con compasión, no abandonarlos a la muerte. El tribunal debería proteger esta misión milenaria. Palabras claras que también necesitamos aquí.
1: En efecto, es justamente una nota que vi hace poco, porque en Italia se habla de una manera tan vaga, tan ambigua. La conferencia episcopal parece hacerle guiños a esta ley para despenalizar el suicidio asistido. Mientras que, por ejemplo, en Francia, sí, los obispos claramente han enseñado durante todo este debate de años para lo que lamentablemente ahora es la ley de eutanasia y suicidio asistido en Francia, ellos han manifestado claramente en contra. Aquí también vemos esta posición como la que tiene que tener la Iglesia. Y tras la aprobación en Francia también una rotunda condena de esa ley. Mientras que en Italia, ¿qué ha pasado con el episcopado italiano? Bueno, en los últimos años hubo un interés en renovarlo en profundidad para que fuera más sinodal. Ahí tenemos los frutos. Ambigüedad, complicidad con la pretensión de despenalizar la eutanasia en Italia. Pasemos otra nota, amigos, porque ese camino de acomodarse al mundo es un fracaso. Y vemos acá un ejemplo curioso, en fin, triste, párroco se jubila y lo sustituyen dos mujeres en Brema, diócesis alemana de Hildesheim. Una agrupación de tres parroquias quedará a cargo de dos laicas que se repartirán las tareas pastorales y administrativas. El nuevo sacerdote nombrado para Brema Norte solo será sacerdote moderador, con la misión de asegurar la celebración de los sacramentos. Compartimos este boletín de InfoCatólica.
2: Pues este artículo me va a recordar que el sueño del Cardenal Castillo aquí en Lima es que se realiza justamente a muchos kilómetros de nuestra ciudad, pero es lo que alguna vez ha dicho, ¿no? Sacerdotes, váyanse a estudiar y que los laicos se encarguen de las parroquias. A veces, dice la nota de InfoCatólica, uno se pregunta por qué van tan mal las cosas en la iglesia en Alemania, al menos hasta que descubre que invariablemente todas las noticias al respecto indican que los responsables alemanes continúan acelerando más y más por el camino que lleva a la extinción del catolicismo germano.
1: Esta semana la diócesis alemana de Hildesheim ha anunciado un nuevo paso en su reorganización pastoral y por primera vez dos mujeres dirigirán conjuntamente el decanato, agrupación de parroquias, de Brema Norte. Este grupo de parroquias, que fue creado como consecuencia de la falta de sacerdotes, está integrado por tres parroquias católicas: Sagrada Familia en Bremen-Grön, la Sagrada Familia en Osterlux-Schambeck y Santa María y San Ascario en Bremen-Blumenthal. Hasta ahora regía el decanato el padre Holger Baumgart, pero la jubilación del sacerdote ha obligado a la diócesis a tomar medidas.
2: A partir del 1 de septiembre, la dirección del decanato está en manos de dos laicas. La teóloga Ute Seilmann asumirá la responsabilidad pastoral, mientras que Agnes Dobrzynski se encargará de la gestión administrativa. Ambas tienen ya experiencia en el decanato. Un presbítero indio, el padre Pradut Pala, que está realizando el doctorado en Alemania, quedará vinculado al decanato únicamente como sacerdote moderador, con funciones sacramentales y de acompañamiento. El antiguo párroco jubilado y otros sacerdotes en la misma situación también echarán una mano.
1: El obispado explica que el nuevo modelo pretende inspirarse en la sinodalidad, favoreciendo una dirección colegiada y una toma de decisiones compartida. Salman y Dobrzynski afirman que desean superar el modelo de decisiones individuales y promover un estilo de gobierno basado en el discernimiento conjunto y la corresponsabilidad de los distintos consejos pastorales.
2: La decisión se enmarca en la profunda transformación que viven numerosas diócesis alemanas, marcadas por un declive a todos los niveles: escasez de sacerdotes, reducción del número de fieles y reorganización. En ese contexto, diversas diócesis están ampliando las responsabilidades de los laicos en el gobierno ordinario de las parroquias, mientras que la tarea de los sacerdotes queda cada vez más concentrada en funciones estrictamente sacramentales, lo que desdibuja la naturaleza propia del ministerio sacerdotal y sustituye el modelo tradicional de gobierno de las parroquias por estructuras de carácter predominantemente administrativo. El hecho de que todo esto solo puede agravar el problema vocacional y de identidad sacerdotal no parece haber sido tenido en la más mínima en cuenta.
1: Pero es lo que pasa, parece que se quiere, hay un segmento, probablemente nuestro arzobispo de Lima también lo comparta, de que, o sea, eso de tener Lima ha tenido un número considerable de vocaciones en los últimos años. Parece que eso es un problema para ellos. Uy, ¿qué hacemos con tanto cura? Cuando queremos pasarle ya las riendas a los laicos y que el cura sea pues ahí un satélite que gire en torno a una serie de parroquias, solo que en Lima es difícil hacer eso porque todavía en los últimos años han habido sacerdotes. Ahora, claro, desde que entró el nuevo arzobispo, hay que decirlo, el seminario se fue a pique. Pero parece que es lo que se hacen cosas para que pase eso, para que luego se tenga que tomar esta decisión porque es finalmente lo que quieren. Pero si hablamos justamente del costo, en el costo vocacional de ciertas maneras de entender la iglesia, pues esta siguiente historia nos hará asomarnos a una triste realidad. Muchas congregaciones que antes eran boyantes, hasta mediados del siglo pasado eran boyantes, ahora ya no pueden gobernarse porque el envejecimiento de las religiosas obliga a nombrar comisarios externos. La crisis de vocaciones deja a multitud de congregaciones en Estados Unidos sin las religiosas necesarias para cubrir los puestos más básicos, incluidos las de superioras. Los intentos de solución no van a la raíz del problema, sino solo son arreglos temporales. Compartimos este boletín de InfoCatólica.
2: Un maquillaje, amigos, un maquillaje. La profunda crisis demográfica de numerosas congregaciones femeninas en Estados Unidos está llevando a muchas de ellas a situaciones límite. Cada vez con más frecuencia, las comunidades ya no cuentan con suficientes religiosas para elegir un gobierno propio, por lo que deben solicitar a la Santa Sede o al obispo el nombramiento de un comisario pontificio o de otra forma de dirección externa que garantice su continuidad canónica.
1: Y vemos también, bueno, esta foto de estas hermanitas, bueno, todas están vestidas como laicas y de repente se dieron cuenta, uy, ¿qué pasó? Es que parece que la identidad propia de la persona consagrada, que en la mujer consagrada se expresa tradicionalmente con el velo, bueno, ya no estaba ahí. Y eso fue parte de una serie de malas decisiones que llevaron a este estado ya terminal, podemos decir, para tantas comunidades. Como informa Global Sisters Report, el vertiginoso y en ocasiones terminal envejecimiento de las comunidades ha hecho que la Leadership Conference of Women Religious tenga que tomar cartas en el asunto. Esta asociación de superioras de carácter marcadamente progresista ha dedicado sesiones específicas a preparar antiguas superioras para asumir estas tareas en otras congregaciones que ya no pueden sostener por sí mismas sus estructuras de gobierno. Según los responsables de la Leadership Conference of Women Religious, el ritmo del cambio se está acelerando. En efecto, cuando las congregaciones ya no pueden asegurar siquiera las funciones básicas de una congregación religiosa, también resulta prácticamente imposible que consigan vocaciones y su caída se acelera irremediablemente. ¿Qué podemos esperar? Recordemos las palabras del maestro, por sus frutos los conocerán. Y si uno ve estos frutos, debería entender que el camino para que la iglesia cumpla con su misión en nuestros tiempos no está por ahí.
2: Amigos, en verdad, ¿cómo no vamos a tener amor y cariño a la vida religiosa? Nuestro deseo es que, por supuesto, vuelva nuevamente a florecer en ellas las vocaciones. Por supuesto, será una gracia del cielo, pero también da apertura de ellas al misterio de la verdad de Cristo, a que vuelvan a las razones por las cuales se fundó la congregación, a que vivan la experiencia del perdón, del amor, y a que dejen de lado las ideologías que están galopando dentro de la iglesia. Deseamos para ellas, amigas, amigos, fecundidad. Muchas gracias por su sintonía y Dios mediante nos volveremos a encontrar mañana.
1: Esta es una agrupación más progresista, religiosa. Hay otra en Estados Unidos que es más conservadora, tradicional, y esa sí tiene abundancia de vocaciones. Por sus frutos los conocerán. Hasta mañana.

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0: habemus papam. Eminentissimum, ac reverendissimum Dominum, Dominum Robertum Franciscum, Sancte Romanae Ecclesiae, Cardinalem Prevost. Qui sibi nomen imposuit Leonem decimum quartum.
1: Dios nuestro, pastor y guía de todos los fieles, mira con bondad a tu hijo León XIV, a quien constituiste pastor de tu iglesia, y sosténlo con tu amor para que con su palabra y su ejemplo conduzca al pueblo que le has confiado y llegue juntamente con él a la vida eterna. Por nuestro Señor Jesucristo, tu Hijo, que vive y reina contigo en la unidad del Espíritu Santo y es Dios por los siglos de los siglos. Amén.
2: Dios mío, espero de tu bondad, por tus promesas y los méritos de Jesucristo, nuestro Salvador, la vida eterna y la gracia necesaria para merecerla con las buenas obras que debo y quiero hacer. Señor, que pueda gozarte para siempre.

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0: Despierta, mi bien, despierta, mira que ya amaneció. Dios está tocando a la puerta y nosotros ya estamos listos para continuar esta semana. Es una bendición seguir juntos caminando en familia. Les saluda su amigo Carlos Canseco desde Sherman, Texas, acompañado también desde el área de Dallas con el padre Eduardo González. Bienvenido, padre Eduardo, gracias por estar con nosotros.
1: Gracias, un saludo para todos, para ti y para tu audiencia, Carlos, un placer.
0: Muchas gracias, padre Eduardo, y también pues les damos las gracias a todos, amigos, amigas, familia, donde quiera que estén, en la casa, en la oficina, en el trabajo, en la carretera, en el internet, en su celular, desde la aplicación de EWTN, que pueden descargar de forma gratuita y que está disponible para todos. También les recordamos que estamos en Spotify, en Apple Podcasts, estamos en la página de WTN.com en español, ahí en la sección de radio y luego central de podcast o programas. Ahí también está para apoyarnos todos los días, gracias a Jorge Graña, y nuestro productor y todo el equipo de WTN Radio Católica Mundial y de todas las estaciones afiliadas que hacen posible que lleguemos a los confines de la tierra y compartamos la palabra de Dios y la oportunidad de crecer como personas y como familia. También gracias a nuestro equipo en Mérida, Yucatán, César Carreño, en las redes sociales, en el Facebook de Alianza de Vida, Hoy es tu gran día, en el WhatsApp y el Telegram en el +1 682 772 1958. Los teléfonos del estudio están abiertos y nosotros nos confiamos a Dios y nos ponemos en oración. Y lo hacemos por la señal de la Santa Cruz. De nuestros enemigos, líbranos, Señor Dios nuestro. En el nombre del Padre, del Hijo y del Espíritu Santo. Amén. Hacemos un acto de contrición, pidiendo la misericordia de Dios. Padre Santo, soy un pecador y de familia pecadora. Me pesa de todo corazón haberte ofendido, porque eres infinitamente bueno, me amas incondicionalmente y enviaste a tu Hijo Jesús al mundo para salvarnos y redimirnos. Ten misericordia de todos nuestros pecados y por el Espíritu Santo danos la gracia de una perfecta contrición, el don de la conversión para no ofenderte más y la piedad para reparar nuestros pecados. Nos ayuda, Padre Eduardo, para que oremos juntos a nuestro Padre Dios desde el corazón de Jesús. Le decimos: Padre nuestro que estás en el cielo, santificado sea tu nombre. Venga a nosotros tu reino, hágase tu voluntad así en la tierra como en el cielo.
1: Danos hoy nuestro pan de cada día, perdona nuestras ofensas, como también nosotros perdonamos a los que nos ofenden. No nos dejes caer en tentación y líbranos del mal.
0: Nos confiamos a la Virgen María y le decimos: Santa María de Guadalupe, ruega por la conversión, purificación de nuestras almas y de nuestra familia humana. Dios te salve María, llena eres de gracia, el Señor es contigo, bendita tú eres entre todas las mujeres, y bendito es el fruto de tu vientre Jesús.
1: Santa María, Madre de Dios, ruega por nosotros pecadores, ahora y en la hora de nuestra muerte. Amén.
0: Gloria al Padre, al Hijo y al Espíritu Santo.
1: Como era en el principio, ahora y siempre, por los siglos de los siglos. Amén.
0: Proclamamos la fe que recibimos en nuestro bautismo. Creo en ti, Dios, trino y uno, Padre, Hijo y Espíritu Santo. Creo en la Iglesia, que es una, santa, católica y apostólica. Creo en tu plan de salvación universal y en la vida eterna. Amén. Ofrecemos a Cristo como nuestro Redentor. Nos ayuda, Padre Eduardo.
1: Santísima Trinidad, Padre, Hijo y Espíritu Santo, te adoramos profundamente y te ofrecemos el preciosísimo cuerpo, sangre, alma y divinidad de nuestro Señor Jesucristo, presente hoy en todas las misas y sagrados del mundo, en reparación de nuestros pecados, los del mundo entero, y por todas las almas del purgatorio. por los méritos infinitos de su sagradísimo corazón y de sus santas llagas, unidos por el amor eucarístico del Espíritu Santo al Inmaculado Corazón de la Virgen María y al Castísimo Corazón de San José en la Sagrada Familia Gloriosa, reflejo del misterio de la Santísima Trinidad. Te suplicamos que derrames tu gracia sobre nosotros, sobre todos aquellos por los que intercedemos el día de hoy en tu eterno presente, unidos a la Iglesia triunfante, a la Iglesia purgante y a la Iglesia militante, a través de las redes de oración de todas nuestras familias, comunidades, parroquias, diócesis y toda la Iglesia, orando con las otras iglesias ortodoxas y cristianas, la oración de toda la descendencia genética y espiritual de nuestro Padre Abraham, la oración de todos los hombres y mujeres de buena voluntad en el mundo entero y el clamor de nuestra casa común, que es la creación. Amén.
0: Ofrecemos nuestra vida, oración, trabajo, sufrimientos y sacrificios, purificados en el corazón de la Virgen, y unidos a la pasión de Cristo en reparación de nuestros pecados, y en reparación del Sagrado Corazón de Jesús, y el Inmaculado Corazón de María. Ponemos ante la presencia de Dios todas las necesidades, anhelos e intenciones que hay en nuestros corazones, intercediendo unidos a todas las redes de oración para un nuevo amanecer guadalupano. Oramos por el Papa y sus intenciones, para que el Espíritu Santo lo guíe, le dé sabiduría y protección. Ofrecemos nuestra oración en este año de jubileo 2025, como obra de misericordia por los vivos y los difuntos, para ganar la indulgencia. Pedimos por todo el orden sacerdotal, la vida consagrada, la vida laical y la vida familiar, por la pureza, la humildad y la fortaleza en el corazón de todos los bautizados, y por una verdadera y profunda conversión, fidelidad y unidad de la Iglesia en Cristo, por todos los que se alejan de la verdadera doctrina de Cristo.
1: Sagrada Familia Gloriosa, mansos y humildes de corazón, escúchenos y hagan nuestros corazones semejantes a los suyos. Transfórmenos interiormente a nosotros y a nuestra familia. Pedimos su gracia por la santificación de cada familia y que nos liberen del pecado mortal. Rogamos por la intercesión de Santa María de Guadalupe para que nos ayuden a construir la casita sagrada del Tepeyac en cada hogar, para formar la Iglesia doméstica, la comunidad parroquial y diocesana, con la fe, la esperanza y el amor, para sanar todas nuestras relaciones y nuestros corazones. Pedimos los dones para cubrir todas nuestras necesidades espirituales y materiales por la divina providencia y que seamos buenos administradores. Pedimos por todas las vocaciones, en especial las vocaciones al sacerdocio, al matrimonio y la vida consagrada en nuestras familias. Rogamos por los más alejados de la misericordia de Dios, por nuestros enemigos, por los no creyentes y por la conversión de todos nosotros los pecadores.
0: Oramos por todos los que están en el mundo del gobierno, la política, la economía y el trabajo, para que Dios guíe nuestras patrias, que venga su reino, por la conversión de nuestros gobiernos y nuestros políticos, para la búsqueda del bien común y el bien mayor. Oramos por los que compartimos los valores cristianos en cada nación, para que vivamos la santificación por nuestra labor y demos testimonio de vida en esos lugares. Danos los dones de la caridad, la unidad, la fraternidad y el patriotismo en el servicio de nuestra vida secular. Clamamos por el fin del aborto y de toda la cultura de la muerte y del miedo, por los enfermos, los perseguidos, los pobres, los migrantes y por todos los que sufren discriminación y exclusión, por el fin de todas las guerras y por todos los países involucrados. Oramos por todos los países que sufren de la violencia en sus territorios y por la conversión de sus gobernantes, en especial por todos los países hispanos y latinos. Oramos para que llegue la paz, la libertad y la reconciliación en cada país, en cada lugar, en cada hogar. Nos ayuda, Padre Eduardo.
1: Ponemos en nuestra oración a los que van a fallecer el día de hoy y por todas las almas del purgatorio, particularmente las de nuestra familia genética y espiritual, para que nos acojamos a la misericordia de Dios, que lleguemos al cielo por el camino de la virtud, la madurez y la santidad. guardamos con confianza y alegría nuestras intenciones junto con nuestros corazones, en los corazones de Jesús, José y María, para una consagración total como discípulos y misioneros del amor eucarístico de sus corazones. Oh Señora mía, oh Madre mía, yo me ofrezco enteramente a ti y en prueba de mi filial afecto, te consagro en este día y para siempre mis ojos, mis oídos, mi lengua, mi corazón, mi familia, la humanidad y toda la creación, ya que todos somos tuyos, oh Madre de bondad, guárdanos y defiéndenos como hijos y posesión tuya. Amén. Madre, somos todos tuyos.
0: Nos guardamos en el corazón de San José.
1: Salve, custodio del Redentor y esposo de la Virgen María. A ti Dios confía su Hijo, en ti María depositó su confianza. Contigo Cristo se forjó como hombre. Oh bienaventurado José, muéstrate Padre también a nosotros y guíanos por el camino de la vida. Concédenos gracia, misericordia y valentía y defiéndenos de todo mal. Padre San José, cúbrenos con el manto de tu paternidad, reflejo de la paternidad divina.
0: Hacemos una comunión espiritual y recibimos a Cristo en nuestro corazón. Jesús, creo que estás real y verdaderamente presente en el cielo y en el santísimo sacramento del altar. Te adoro y te amo sobre todas las cosas y deseo ardientemente recibirte espiritualmente en mi corazón. Te abro la puerta, me abrazo a ti y pido la gracia del Espíritu Santo para unirnos y consagrarnos plenamente a tu Sagrado Corazón Eucarístico y por tu medio unirnos al amor y la voluntad del Padre y a los corazones de María y José para alcanzar la salud, la unidad y la paz. Jesús, Eucaristía, transfórmanos en Eucaristías vivas. Sagrado Corazón de Jesús, en ti confío. En la batalla por nuestra familia pedimos el auxilio de los arcángeles. San Miguel, San Gabriel, San Rafael, arcángeles del Señor, junto con nuestros ángeles guardianes y todos los coros y ejércitos angélicos y con la oración de todos los santos, defiéndanos del demonio, líbranos de todo mal. Llévenos a adorar a Dios y a vivir en su santa y divina voluntad. Defiéndanos y rueguen por nosotros. Gracias Espíritu Santo, fuente de luz, ilumínanos. Gracias Espíritu Santo, ven y envía un nuevo Pentecostés. Divino Niño Jesús, nuestra vida está en tus manos. Llena nuestro corazón de esperanza, el futuro a ti confiamos. Pedimos que la sangre, el agua y el fuego del Sagrado Corazón Eucarístico de Jesús, lleno de amor abierto, palpitante y unido a los corazones de María y José, se derramen con su gracia sobre nosotros, nuestros hogares y sobre toda nuestra familia humana. Recibimos de corazón a corazón la bendición de sus corazones unidos por el amor eucarístico del Espíritu Santo. Que por las manos maternales de la Virgen de Guadalupe recibamos toda esta gracia con su protección y bendición, que nos selle con el signo de la cruz y nos cubra con su manto en nombre del Padre, del Hijo y del Espíritu Santo. Amén.
1: Amén.
0: Pues hoy tenemos la alegría de contar con el Padre Eduardo González, que nos ha estado acompañando y compartiendo esta experiencia. Él ha sido pues párroco muchos años, pero también ha apoyado esta iniciativa de Retrovay, que es estos talleres y procesos que ayudan a la comunicación y al crecimiento y a la maduración de los matrimonios y que, bueno, creo que es una gran oportunidad platicar sobre las etapas del matrimonio, que es una de las bases con las que trabajan en Retrovay. Padre Eduardo.
1: Claro, estoy profundamente convencido de que si hay un matrimonio sano, habrá generaciones sanas, sociedades sanas. Y lo contrario nos crea lo que hoy estamos sufriendo: matrimonios rotos. Y lo que más me preocupa es que la sociedad y la cultura nos estamos acostumbrando a hacer un matrimonio de plastilina, lo hacemos de la forma como queremos. El divorcio antes era una tragedia, hoy es motivo de fiestas, celebraciones. Y bueno, cuando yo piso una cárcel para ver algún para hacer algún ministerio, cacho que detrás de cada interno, cada interna, hay una familia que está rota. Por eso me parece que los temas, el tema de hoy, Carlos, es fundamental. Y con la experiencia de Retrovay, es una iglesia que apunta a poder sanar relaciones. Y lo más padre es que no solamente se sana relaciones de matrimonio, se sanan relaciones humanas y se aprende a conectarse con todos los seres humanos, particularmente con el esposo y la esposa, con relaciones con los hijos, con los compañeros de trabajo. Y finalmente eso me ha movido a participar en este programa de Retrovay con una católica, pero que al final del día, Carlos, es atender la parte sagrada en esta iglesia, que es la familia, y ofrecerle herramientas prácticas de qué hacer cuando las cosas no van bien, o qué hacer cuando las cosas van bien, pero queremos que estén mejor y prevenir que vayan a empeorar, Carlos.
0: Sí, y esto lo pensaba en este tiempo que hemos recibido un nuevo Papa con un don y una bendición de Dios. Y una de las cosas que ha tocado dentro de los primeros días y meses de su pontificado ha sido el tema del matrimonio, que ha reafirmado que la familia está fundada en el matrimonio entre un hombre y una mujer, y que es realmente la base más sana para la construcción de una sociedad, y que creo que también es una, para nosotros es ir en contra de la corriente, porque pues hemos escuchado a lo largo de los últimos 40, 50 años cosas diferentes, y que estamos viviendo los frutos de esas decisiones que los gobiernos, que los aparentemente los científicos o la cultura que nos rodea ha ido en ese proceso de destrucción de la familia y del matrimonio para que pueda convertirse en algo que, como lo decía, ¿no? Usted, padre, está fracturado, lastimado, y que verdaderamente necesita una oportunidad de redención, necesita una oportunidad de transformación, y casi no lo digo todos los días, pero tanto él, sí, mi esposa como yo, somos testigos de ello, porque venimos de esas primeras familias que entraron en este camino del divorcio, y verdaderamente ha sido una vida de ir remando en contra de la corriente. Y si no fuera por la misericordia de Dios, por haber encontrado a Cristo, por haber crecido en la formación dentro de la iglesia, y por seguir en esa lucha conscientes de que vamos en contra de la corriente, pues después de más de 20 años, él y yo no estaríamos aquí juntos. ¿Por qué? Porque es una realidad de dolor, de que los matrimonios viven, pero que no se hacen consciente de que detrás de esta historia que nos cuenta el mundo actual hay muchas mentiras, y que en especial pues vivimos en una interpretación del mundo que viene del comunismo y del marxismo, en el cual nos han enseñado que alguien más tiene que, en medio de esta lucha, y que alguien más tiene que tener la culpa. Y como le echamos la culpa a alguien más, como lo que sucedió y lo que sucede, ¿no? En todos los regímenes autoritarios que al final buscan quién es el enemigo y no se dan cuenta de que cada uno tiene una parte de responsabilidad para que el mundo cambie y la realidad sea diferente, Padre Eduardo.
1: Claro, Carlos, creo, oyéndote, creo que hay puntos de referencia que nos permiten navegar a todos los seres humanos. Y creo que dentro del matrimonio de las ganancias es poder heredar esa sabiduría de papá y de mamá, de poder acercar a los hijos puntos de referencia clave que les permitan navegar el resto de su vida. Y uno de esos puntos de referencia, en mi entender, es darme cuenta de que la naturaleza, la ley natural que está regulando todo el planeta, todo el universo, nuestro propio organismo, la ley natural es algo con lo cual o me enamoro, lo cuido, lo respeto y vivo, o lo deterioro, lo lastimo, lo deformo, lo rompo, y las consecuencias son consecuencias de muerte. La familia es una ley natural. O sea, no creo que se requiera mucha ciencia para poder leer en la naturaleza que el hombre y la mujer están destinados para poder procrear, incluso a nivel biológico. Esta ley natural está obviamente detrás de toda la reflexión padrísima y hermosa de nuestra Iglesia Católica Romana, donde Jesús nos deja no solamente la ley natural del matrimonio, sino que lo eleva a la condición de un verdadero sacramento. Pero hay una ley natural detrás que no podemos violentar. Y antes que una cuestión moral, creo que es una cuestión de sobrevivencia y de sentido común. O sea, yo no puedo alterar ni desviar lo que es la naturaleza en el matrimonio bajo serios riesgos de poder generar una catástrofe a nivel mundial, que es lo que estamos viendo con nuestros ojos y que esta cultura donde todo se compra y se vende no lo quiere aceptar. Los hijos tienen que heredar que Dios siempre va a perdonar. Los seres humanos a veces perdonamos y a veces no, pero la madre naturaleza jamás, jamás te va a perdonar. Con la naturaleza no te metas. No nos podemos meter. Y bueno, la naturaleza, nosotros entendemos por la fe que ha sido creada por Dios, establecida por Dios. Es un orden que procede de la sabiduría infinita de un Padre que nos ama y que nos ha dejado este regalo precioso del universo, de nuestra casa común, pero también de la relación del hombre y la mujer. Entonces, cuando papá y mamá tienen claro que la naturaleza es una clave de lectura para una vida sana, entonces obvio que papá y mamá tendrán que crecer y a los hijos los tienen que educar. No es porque sea bueno o malo, es que antes es un asunto de inteligencia básica, de sentido común. Con la naturaleza no te metas, hijito. Entonces, hay que respetar al hombre como hombre, la mujer como mujer, al perrito como perrito, a la plantita como plantita, los unos con los otros. Y esto obviamente se extiende al matrimonio. Detrás de un matrimonio sano hay una ley natural respetada, cuidada, cultivada, signo de un Dios que me habla y que me habla con un profundo amor y ternura a través de las leyes de la naturaleza, Carlos.
0: Y creo que entrando en el tema que hoy estamos tocando, que son estas cuatro etapas del matrimonio, que según esta perspectiva común son cuatro pasos que suceden de diferentes maneras y en diferentes intensidades a lo largo del matrimonio, pero que tienen la oportunidad de entrar en este camino. Y quiero mencionar los cuatro para que de ahí podamos nosotros partir y dialogar sobre esto y ayudarnos a entrar en esta reflexión. La primera, pues, es el romance, que nosotros conocemos también como el enamoramiento, y que es la etapa inicial en donde hay euforia, pasión, idealización del otro. Las parejas se enfocan en lo positivo, sueñan, minimizan las diferencias, disfrutan de la cercanía y de la conexión emocional. El segundo es la desilusión. Cuando se acaba esta parte del enamoramiento y del romance inicial, entran las diferencias y los conflictos, y comienzan todas estas cosas que no queríamos ver, pero que estaban ahí, ¿no? Como el elefante en el cuarto. Está allá adentro, pero como que hacemos que no lo queremos ver. Y estas experiencias pueden no cumplirse, y esta idealización del otro puede comenzar a desvanecerse y da paso a la frustración, al desencanto de enfrentar la realidad. El tercer punto, o la tercera etapa, es la miseria o desencanto, que las parejas no logran superar la desilusión, pueden entrar en una etapa de mayor conflicto, frustración y descontento. La comunicación puede ser deficiente y la falta de satisfacción puede llevar a la infelicidad y, en algunos casos, al divorcio. Y la tercera, que digo la cuarta, hablamos por el romance o el enamoramiento, segundo desilusión, la tercera miseria o desencanto, y la cuarta despertar o reconciliación. Y esta etapa es un nuevo comienzo donde las parejas aprenden a comunicarse de manera más efectiva, a aceptar segundo desilusión, la tercera miseria o desencanto, y la cuarta despertar o reconciliación. Y esta etapa es un nuevo comienzo donde las parejas aprenden a comunicar.

0: de caminar con los matrimonios, de ver cómo viven estas etapas y cómo necesitan entrar en este camino de maduración y aprendizaje para poder ir superando las etapas anteriores, padre.
1: Claro, hace una experiencia muy muy interesante y muy muy muy interesante y muy reveladora. Y efectivamente, la parte del romance, que es la primera etapa, me toca sobre todo cuando en el escritorio llega la parejita que quieren casarse, y entonces, pues la pregunta clásica, ¿qué ves en él o en ella que te motiva a tomar una decisión tan importante en tu vida? Y ahí empiezan las flores y los cascabeles, ¿no? Y la musiquita de fondo, y pues es la parte del romance que está bien, y pues, puesto que es natural. Toda esa parte del sapientísima de Dios en el cuerpo, que son los sistemas endocrinos, las hormonas, que secretan este tipo de sustancias que, según los estudiosos, hacen que la atracción del hombre a la mujer al inicio, que es el enamoramiento. Que bueno, hay algún psicólogo que decide, se oye muy fuerte, pero con el respeto de la audiencia, dicen que el enamoramiento es un estado de estupidez que se pasa con el tiempo. Y bueno, la razón científica es que hay una serie de hormonas que secretan, es sapientísimo de parte de Dios para poder hacer esa atracción inicial. Pero tenemos que ser conscientes, y es parte del camino de crecimiento de las parejas, que eso va a pasar. Que el verdadero amor, que es una de las áreas que se trabaja mucho en este programa de RetroAI, es la conciencia y la certeza de que el amor no es una decisión, es un asunto hormonal. El amor es una decisión. Si yo decido amar, es lo que Jesús hace en la cruz. Yo les pregunto, ¿y a poco creen que porque Jesús está clavado en la cruz, se dejó clavar porque le llevaron una caja de chocolates o porque se inspiró en el Día del Amor y la Amistad? Pues, por supuesto que no. Es una decisión vital, a punto de entregarse todo hasta la última gota. Y entonces es la parte del romance, y está bien, pero mientras seamos conscientes de que es una parte inicial bonita, padre, de encuentro, de conexión, padrísimo, pero que con el tiempo va a pasar, y tenemos que estar listos para el segundo momento, que es la etapa de decidir amarnos, y eso se pone a prueba con el segundo momento, que es la desilusión. Y eso también se trabaja mucho en este programa, de una manera más intensa, más fuerte, con ejercicios y con planificaciones, donde nos damos cuenta de que ya el enamoramiento pasó, y entonces empiezo a ver la realidad del otro. Y en mi experiencia, Carlos, hay una cantidad de necesidades que me parecen legítimas en él, y una cantidad de necesidades legítimas en ella. El problema, me parece a mí, que es que teniendo necesidades tan legítimas y siendo gente tan buena, tan sana, de pronto o no saben identificar qué necesitan, dos, o sabiéndolo, no saben cómo pedirlo. Y entonces hay un encimamiento de necesidades, viene el momento de que empiezo a desilusionarme, ya empiezo a ver tus defectitos, la vida cotidiana empieza a dictar su sentencia. Y es donde ya las cosas no se ven tan bonitas como al principio. Y a mí me ha tocado N cantidad de veces tocar parejas en esa tercera etapa, que es la miseria, donde ya no se aguantan, donde son insultos, donde incluso hay violencia. Me han tocado casos muy, muy delicados, donde de pronto ya huele hasta muerte. Y es una etapa muy, muy dolorosa para los dos. Y para toda la familia, y los hijos se los llevan entre las patitas, y es una parte muy, muy, muy difícil. Y aquí como iglesia tenemos recursos que queremos ofrecerlos, y también a través de la radio. Qué bueno que tenga ese espacio, Carlos, porque a través de EWTN seguiremos acercando una serie de herramientas para que las parejas sepan que esta cuarta tercera etapa va a venir. Es como el otoño y el invierno en naturaleza. Pero que finalmente, cuando la basura se recicla, Carlos, deja de ser basura. Y entonces también es cierto que cuando yo reciclo y todos mis errores y lo que nos hemos sangrado, podemos derivar de ello una profunda sabiduría que no solamente nos permite ser más sabios y más fuertes,

0: sino que además nos da las herramientas, después de haber pasado el romance, la desilusión y la miseria, un despertar a una relación de pareja más madura, más consciente, pero también más equipada, aunque tengan aún restos de cicatrices aún en el corazón, para poder ayudar a otras parejas a que igual puedan pasar por las cuatro etapas y que lleguen felizmente a la cuarta, que es el despertar, Carlos.
1: Y yo creo que una de las cosas que al poder visualizar estos cuatro pasos nos puede ayudar es para saber que es un camino por el que vamos a pasar. Que es como aquella historia de un niño que se encontró estos capullos después de haber visto dónde estaba la oruga, y descubrió los capullos y entonces él trató de ayudar a la oruga que ya estaba hecha un capullo, y con un cuchillito pues cortó ese capullo, y cuál sería su sorpresa, que salió la mariposa, pero estaba incompleta y nunca pudo vivir, se murió ahí. ¿Y por qué? Porque hace falta pasar por ese camino de transformación para ir fortaleciendo interiormente todas los músculos mientras va creciendo y saliendo, para que al final esté fuerte para poder volar. Y lo mismo sucede con la respuesta que el mundo que nos rodea ha dado a través del divorcio. ¿Por qué? Porque las personas no terminan de madurar y se van igual, y lo vemos en los artistas, ¿no? Que van de un matrimonio al que sigue, de una cama a la que sigue, porque no hay un camino de aprendizaje, de compromiso, de honestidad, de intencionalidad. No se aprende este camino de aceptación, de perdón, de reconciliación, y no hay un despertar final. Por eso es la respuesta incorrecta, porque al final de cuentas, en el camino, por sus frutos los vas a conocer. Y es, como usted decía, es la ley natural, es el sentido común, que a veces es el menos común de los sentidos, que nos impide, el no tenerlo, nos impide poder enfrentar esa verdad y esa realidad. La cultura que vivimos de mentira, la cultura que vivimos de relativismo, de pensar que mi opinión es mi opinión y mi verdad es mi verdad, y no puedo ver la realidad de las consecuencias del divorcio en la sociedad actual, y las consecuencias del rechazo de los valores cristianos que han construido el mundo que vivimos, y que hoy, pues después de muchos años de ir en contra de la corriente, yo puedo decir, paradójicamente, hay muchos que estamos aprendiendo, como en el caso de todas estas herramientas de crecimiento, de aprendizaje, que pueden ayudar a salvar al matrimonio, pero que están basadas en esa visión cristiana, que en donde la fe y la ciencia se juntan, porque sin esperanza no tenemos el corazón para levantarnos, pero sin lógica no vamos a poder descubrir que hay pasos que tengo que ir dando para que esto suceda, padre.
0: Correcto, Carlos, y bueno, lo que es la espiritualidad cristiana, en mi entender, es también esos puntos de referencia para poder navegar. Los hijos tienen que saber que otro punto de referencia sólido es la mano de un Jesús, que en medio de la tormenta no te abandona, pero tengo ese punto de referencia que permite reorientar mi barca. tenemos este punto de referencia que es el Espíritu Santo, donde cuando podemos consultarlo antes de tener una discusión con el esposo y la esposa, podemos preguntar al Espíritu Santo qué quiere, qué puedo hacer. Y eso estimula mucho la sabiduría con la que Dios nos ha equipado a todos. Si esto lo añadimos, todas las herramientas que ya repito, la Iglesia nos ha acercado a través de N cantidad de propuestas matrimoniales, y gracias a Dios es innumerable la cantidad de opciones que tenemos en la Iglesia, jornada familiar, encuentros matrimoniales, Cana, yo qué sé, N cantidad de opciones, aprovechémosla. Lo que yo les he acercado a los matrimonios en mi experiencia es esta experiencia de Retrovay, que no es un retiro, si es de cuna católica, pero es un taller de cómo aprender a comunicarme, a darme cuenta que ninguno de los dos somos malos. Lo que pasa es que no hemos sabido pedir lo que necesitamos. Y entonces nos hemos lastimado, nos hemos atorado más en el argumento que en la relación. Y entonces parece que lo que se trata de imponer es lo que yo pienso, aunque tenga yo la razón y termine con la persona amada tirada en el sangrado en el piso, simplemente por defender mi posición. Retrovay es otro aporte de la Iglesia, Carlos, para poder sanar y para ayudarle a nuestro sentido común a que crezca, que se eduque y tener herramientas prácticas para poder recorrer estas cuatro etapas. Y sobre todo, si ya estamos en la tercera etapa, que es la etapa de la miseria, que nos demos cuenta que no solamente podemos despertar, que en verdad no hay mal que por bien no venga, y todo el mugrero que tuvimos que pasar antes se puede reciclar, repito, y se puede volver sabiduría y aprendizaje. Y entonces se aprovecha y nosotros podemos volver una pareja más sana y una pareja de apóstoles para ayudar a otros matrimonios, Carlos.
1: Sí, y ahí en estos pasos nos permiten ponernos en el espejo y que quizá más de alguno pueda hacer este primer diagnóstico para hacer esa reflexión y entrar en ese camino de aprendizaje, ¿no? Redescubrir primero, observar cuando estoy en el enamoramiento o en este romance, el segundo paso que es ya el acercamiento a esta realidad que es la desilusión. ¿Por qué? Porque estábamos ilusionados que esto era ideal y resulta que sí es un ser humano el que está enfrente de mí con todas sus debilidades y limitaciones, que es perfectamente imperfecto, pero que tiene esa capacidad de aprendizaje y de transformación. Y el siguiente es esa miseria o desencanto, que es el que podemos decir como ya es el punto donde necesitamos pedir ayuda y necesitamos entrar en este camino de restauración y también de reaprendizaje y darnos cuenta de toda la bola de mentiras que el mundo nos dice para entrar en esa responsabilidad y corresponsabilidad en la cual los dos somos necesarios, pero empiezo yo a entrar en ese camino de despertar, de reconciliación, de aprendizaje que me lleva a aceptar al otro con sus diferencias. Y bueno, algunas cosas que pudiera decirnos, padre, sobre esta experiencia de irlos acompañando a los matrimonios en estos pasos. ¿Cómo ha visto el crecimiento y la maduración de aquellos que se atreven a decir, sí quiero aprender?
0: Ya, es muy consolador. La transición es difícil, a todos nos cuesta trabajo. Entonces te puedo adelantar lo que te decía alguna vez, el Retrovay, que es una experiencia de acompañamiento, lo que yo considero que en este minuto a mí me funciona más como sacerdote para poder facilitar ayuda a las parejas, especialmente en crisis, es el el abrir la puerta y ver cómo la pareja el viernes por la tarde, cuando van a entrar el fin de semana, llega con unas caras que te podrás imaginar. Y una experiencia fue que una vez hace unos años llegó él con la cara larga y le dijo a ella, entrando a la sala de reuniones desde el fin de semana, voy a este pi, una palabra mexicana muy antisonante, voy a este tal retiro con tal de que, saliendo de aquí, me firmes el decreto de divorcio, porque no quiero que el resto de mi vida me restregues en la cara que por mi culpa nos divorciamos. Y la otra con la carita y la trompita parada le responde, whatever. Y así entraron. En este minuto, esta pareja son los coordinadores de una de las comunidades de Retro Bay en Estados Unidos. Eso es Retro Bay, Carlos. O sea, sí es difícil, pero cuando cuando las personas en medio de la tormenta se dan el permiso de abrir una pequeña ventanita para que entre la luz va a entrar. Dios no se queda quieto. Dios tiene a sus propios agentes para poder servir. Y lo más hermoso de este programa de Retro Bay es que hay parejas que han pasado por cosas muy difíciles y que ahora son apóstoles y son presentadores de este fin de semana para poder ayudar a otras parejas a despertar en ellos de esperanza de la que tú hablabas. Esta es mi experiencia con Retro Bay, darme cuenta y he aprendido que tenemos que estar conscientes, todos los seres humanos, en cualquier tipo de relación, especialmente en el matrimonio, de que tenemos que ser claros qué es lo que estoy defendiendo o qué es lo que para mí es más importante, mi argumento o mi relación. Si voy a conversar con mi esposa, ¿qué es lo más importante? ¿Mi argumento o mi relación? Y ves que por defender el argumento, obviamente, terminamos lastimando la relación. Lo mismo con los hijos. A ver, ¿qué es más importante? ¿Mi argumento con mi hija adolescente o mi relación con ella? Y teniendo esto muy claro, creo que podemos ser un poco más conscientes de poder manejar con un poco más de inteligencia y de sabiduría nuestra maneja de diferencias con las personas con las que convivimos, sean familia, sean compañeros de trabajo, lo que sea. ¿Qué defiendo? ¿Mi argumento o mi relación, Carlos?
1: Pues creo que esto es uno de los puntos clave, padre, porque al final de cuentas, si le tiramos a algo que sea lo más cercano al camino de la felicidad, tiene que pasar por la cruz y la resurrección. Y es este camino que nos lleva a este despertar, a esta reconciliación, a esta aceptación del otro, y que es realmente el único camino posible desde nuestra realidad humana, y que ahí se convierte en esa oportunidad. ¿Nos puede dar los datos de Retro Bay para aquellos que quieran conocer un poquito más sobre todo esto que están realizando? Y puedo decir, bueno, está Retro Bay, pero como usted mismo lo mencionó, hay tantas herramientas que se han desarrollado dentro de la iglesia para poder acompañar. Y yo quiero compartirles algo breve. Nosotros acabamos ayer en la noche, Elsie y yo mandamos un saludo de felicitación a una comunidad que nosotros iniciamos de matrimonios en Mérida, Yucatán, hace 17 años. Y hoy, después de 17 años, esa comunidad sigue creciendo. Y está basada en este camino, ¿no? En este camino humano y en este camino de fe. Y vemos cómo se han dado los frutos y vemos los resultados de verdaderamente tener ese compromiso y ese crecimiento. Y si nosotros estamos hoy aquí en el micrófono, pues 20 años después, ha sido porque también hemos pasado por ahí y seguimos aprendiendo cada día este camino de fe, de reconciliación y de aprendizaje. ¿Cómo pueden conocer más de Retro Bay, padre Eduardo?
0: Retro Bay es un programa, nace en la Canadá francesa, en Quebec. Es un programa para sanar, una experiencia de renovación, y es el principio de una nueva historia en su familia y en su matrimonio. El fin de semana va a ser el día 29, 30, 31 de agosto aquí en Dallas Fort Worth. Pueden meterse de cualquier parte del mundo a la página web ayudanuestromatrimonio.org, ayudanuestromatrimonio.org. El teléfono aquí local para las personas que quieren venir de cualquier parte de Estados Unidos, lo pueden hacer y se pueden venir. Hay gente que busca confidencialidad. Tenemos gente que viene de Chicago, que ha venido de Atlanta para el fin de semana. El teléfono a llamar es 214-989-8050. Repito, 214-989-8050. Y el próximo fin de semana aquí en la parte norte de Texas, en Dallas, es el 29, 30 y 31 de agosto. Repito el teléfono, 214-989-8050. Y es un programa que estoy seguro, Carlos, que les va a ayudar. Tienes las herramientas. Si tienes las herramientas, lo puedes hacer. Si las herramientas no las usas, el programa no te va a funcionar. Son tres etapas. Es un programa serio, fuerte. La primera etapa es fin de semana, después son seis sesiones de seguimiento. Y finalmente es una reunión mensual, que es como la comunidad que sesiona para poderse acompañar unos con otros en el trayecto de la vida. 214-989-8050. Retrovail, que es una palabra francesa que quiere decir exactamente lo de la cuarta etapa, despertar, renacer. Carlos.
1: Pues tenemos esa oportunidad de renacer, padre, en el matrimonio, en la realidad y en la etapa en la que estemos. Porque al final de cuentas, todos tenemos este regalo de la inteligencia y de la capacidad de aprendizaje. Y cuando encontramos a Dios, nos descubrimos discípulos y misioneros. Y vamos reencontrando ese discipulado para aprender a comunicarnos y acompañarnos en el matrimonio y la misión que ha llevado a estos matrimonios que usted menciona a vivir esa misión, que es lo mismo que tenemos nosotros. Él sí y yo, al descubrir esa misión, hemos perseverado y estamos ya por cumplir 15 años aquí en este micrófono y con tantas y tantas personas que nos han ayudado para seguir creciendo y consolidando nuestros matrimonios y nuestras familias. Vamos a ponerlo en oración, en la oración de cada día, en estos misterios gloriosos de la resurrección de nuestro Señor Jesucristo. Lo ponemos confiando que Él ayudará a que venga este despertar, esta reconciliación, esta resurrección en el momento de crisis de nuestra vida familiar y matrimonial. Pues nos ponemos en oración, Padre Eduardo, y nos confiamos a la intercesión de la Virgen en nombre del Padre, del Hijo y del Espíritu Santo. Amén.
0: Amén.
1: Nos ayuda respondiendo, Padre Eduardo, y le decimos a Dios nuestro Padre: Padre nuestro que estás en el cielo, santificado sea tu nombre. Venga a nosotros tu reino, hágase tu voluntad así en la tierra como en el cielo.
0: Danos hoy nuestro pan de cada día. Perdona nuestras ofensas como también nosotros perdonamos a los que nos ofenden. No nos dejes caer en tentación y líbranos del mal. Amén.
1: Dios te salve María, llena eres de gracia, el Señor es contigo. Bendita tú eres entre todas las mujeres y bendito es el fruto de tu vientre, Jesús.
0: Santa María, Madre de Dios, ruega por nosotros pecadores, ahora y en la hora de nuestra muerte. Amén.
1: Dios te salve María, llena eres de gracia, el Señor es contigo, bendita tú eres entre todas las mujeres, y bendito es el fruto de tu vientre, Jesús.
0: Santa María, Madre de Dios, ruega por nosotros pecadores, ahora y en la hora de nuestra muerte. Amén.
1: Dios te salve María, llena eres de gracia, el Señor es contigo, bendita tú eres entre todas las mujeres, y bendito es el fruto de tu vientre, Jesús.
0: Santa María, Madre de Dios, ruega por nosotros pecadores, ahora y en la hora de nuestra muerte. Amén.
1: Dios te salve María, llena eres de gracia, el Señor es contigo, bendita tú eres entre todas las mujeres, y bendito es el fruto de tu vientre, Jesús.
0: Santa María, Madre de Dios, ruega por nosotros pecadores, ahora y en la hora de nuestra muerte. Amén.
1: Dios te salve María, llena eres de gracia, el Señor es contigo, bendita tú eres entre todas las mujeres, y bendito es el fruto de tu vientre, Jesús.
0: Santa María, Madre de Dios, ruega por nosotros pecadores, ahora y en la hora de nuestra muerte. Amén.
1: Dios te salve María, llena eres de gracia, el Señor es contigo, bendita tú eres entre todas las mujeres, y bendito es el fruto de tu vientre, Jesús.
0: Santa María, Madre de Dios, ruega por nosotros pecadores, ahora y en la hora de nuestra muerte. Amén.
1: Dios te salve María, llena eres de gracia, el Señor es contigo, bendita tú eres entre todas las mujeres, y bendito es el fruto de tu vientre, Jesús.
0: Santa María, Madre de Dios, ruega por nosotros pecadores, ahora y en la hora de nuestra muerte. Amén.
1: Dios te salve María, llena eres de gracia, el Señor es contigo, bendita tú eres entre todas las mujeres, y bendito es el fruto de tu vientre, Jesús.
0: Santa María, Madre de Dios, ruega por nosotros pecadores, ahora y en la hora de nuestra muerte. Amén.
1: Dios te salve María, llena eres de gracia, el Señor es contigo, bendita tú eres entre todas las mujeres, y bendito es el fruto de tu vientre, Jesús.
0: Santa María, Madre de Dios, ruega por nosotros pecadores, ahora y en la hora de nuestra muerte. Amén.
1: Dios te salve María, llena eres de gracia, el Señor es contigo, bendita tú eres entre todas las mujeres, y bendito es el fruto de tu vientre, Jesús.
0: Santa María, Madre de Dios, ruega por nosotros pecadores, ahora y en la hora de nuestra muerte. Amén.
1: Gloria al Padre, al Hijo y al Espíritu Santo.
0: Como era en el principio, ahora y siempre, por los siglos de los siglos. Amén.
1: En los últimos segundos nos da la bendición, Padre Eduardo.
0: Y que el Señor esté con todos ustedes.
1: Y con tu espíritu.
0: Y que la bendición de Dios Todopoderoso, que es Padre, Hijo y Espíritu Santo, descienda sobre todos ustedes, sobre sus familias, sus trabajos, sobre el mundo entero y permanezca para siempre. Amén.

0: 6 días antes de la Pascua, Jesús vino a Betania, donde vivía Lázaro, a quien él había resucitado. Aquí le ofrecieron una cena.
1: María, la hermana de Lázaro, se puso de pie y comenzó a caminar hacia Jesús. Tomó una libra de perfume muy costoso. Le ungió a Jesús los pies y se los secó con sus cabellos.
0: La casa se llenó de la fragancia del perfume, pero a Judas Iscariote esto no le agradó mucho.
2: Maestro, ese perfume...
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0: ¿Qué tal, gente? ¿Cómo les va? ¿Cómo están? Bienvenidos, amigos, a nuestro Con Sabor a las Cosas Nuestras. Despacito, despacito, estamos llegando a fines o al fin del mes de julio. Ya lo tenemos, ya lo tenemos. Ya se va julio, ya se va julio. Se va con mucha humedad y se va, creo que con lluvias también, que vamos a tener por estos días, así que ya vamos a estar viendo a ver cómo se nos despide este mes. Y con ansias esperando agosto, el primero en olvidarnos, a recibirlo con caña, con ruda, el primero de agosto. Los de Salta fueron con quien comenzamos nuestro programa. Lo que escuchábamos, Dariel Petrocelli y Walter Ibarra, fue Zamba en Ti. En la cortina musical, la agrupación La Machada con Ausencia. Y tenemos que contarles lo que tenemos para nuestro programa de hoy. Estaremos con efemérides folclóricas argentinas. Vamos a estar hablando de los Aloncitos, agrupación chamamecera correntina, conjunto conformado en Corrientes, cuando eran apenas unos gurises, Marcelo Rosselli Majul, su hermano Marcos Rosselli Majul, Ariel Báez, que son quienes continúan en el conjunto, y en aquel momento conformado por Luis Moulin en guitarra y voz. De ellos estaremos hablando en nuestro programa del día de hoy y compartiendo su música también en este Con Sabor a las Cosas Nuestras. Pero antes de esto, contarles algunas cosas. Contarles que ya tenemos la programación de la Peña de la Escuela número 105 Patria Libre, que será el sábado 5 de septiembre en el Salón Castillo de la Colectividad Alemana de Crespo. Salón ubicado sobre el acceso norte a la ciudad. Para esta segunda edición se contará con las actuaciones de los alumnos de la institución, el Grupo Juvenil de Danzas Folclóricas de IMEFA, el conjunto local Runa Cuyay, la paranaense Sofi Drey y la consagrada agrupación diamantina Las Voces de Montiel, que acá los tenemos en la cortina. A Las Voces de Montiel. La entrada será voluntaria y se va a contar con un esmerado servicio de cantina y de comidas rápidas, con riquísimas empanadas, choripanes, creo que va a haber también papas fritas, con precios accesibles para todas las familias. Y vamos a estar con la conducción por segundo año consecutivo de la Peña de la 105, la Peña de la Escuela número 105, Patria Libre. Para que vayan agendando, esto es el 5 de septiembre. Quien estará la próxima semana en nuestra ciudad, esto será el 5 de agosto, miércoles 5, en la Sala Auditorio Eva Perón, es el músico, folclorista, autor, compositor, investigador, divulgador cultural, docente y escritor Roberto Mercado, que estará presentando su última producción, Zamba de mi Esperanza, la que sabemos todos, un libro en el que recorre la historia de una de las más emblemáticas canciones del repertorio popular argentino. Esto será a partir de las 20 horas, con entrada libre y gratuita para todo público. Que estamos escuchándolo a Roberto Mercado con Zamba de mi Esperanza. Roberto Mercado, con una extensa trayectoria en la música popular cuyana, argentina y latinoamericana. Nacido en la localidad de Phillips, en el departamento de Junín, en la provincia de Mendoza. Estudió la licenciatura en música popular en la Universidad Nacional de Cuyo y cuenta con más de 4 décadas dedicadas a la interpretación difusión y estudio del repertorio folclórico de su región. A lo largo de su carrera ha participado en escenarios nacionales e internacionales, impulsando proyectos culturales como el Encuentro Cultural Junín Canta América y realizado coberturas periodísticas del Festival de Cosquín durante más de 17 años. En este 2026 se encuentra presentando este libro en distintas ciudades del país, además de las giras propias como intérprete de música cuyana. Lo tendremos en Crespo el próximo 5 de agosto, la próxima semana, en la sala auditorio Eva Perón, con entrada libre y gratuita para todo público. Aprovechamos para saludar a los amigos que nos escuchan en Mendoza. Gracias por recibirnos y por permitirnos la comunicación con su gente. Mi amigo Juan Espinosa me envió la invitación para la ceremonia que se estará realizando el próximo lunes 3 en Paraná, a las 6:30 de la tarde, a las 18:30, en el Centro Intercultural de Lenguas, CILEN, ubicado en calle Cura Álvarez 774 de la capital entrerriana, donde se compartirán saberes ancestrales y se rendirá honor a la Madre Tierra junto a la referente Amauta Yatiri por el Consejo de Amautas Indígenas del Tahuantinsuyu, Ara Mimbi Vera, docente del Centro Intercultural de Lenguas. Esto es el lunes 3 de agosto, 18:30 horas, en lo que es el mes de la Pachamama, la ceremonia a la Madre Tierra. Muchas gracias por la invitación. Venimos complicados, pero bueno, vamos a ver. Ojalá Dios quiera que podamos estar. También el convite que nos ha hecho la amiga Miriam Gutiérrez para mañana a la noche, a las 21 horas, en la Casa de la Cultura de la ciudad de Paraná. Esto es en Carbó y 9 de julio. Se van a estar presentando Miriam Gutiérrez y Alcide Giles Dúo, más el grupo Mestizo. Esto es en el marco del ciclo Fogón Entrerriano que organiza la Secretaría de Cultura de la provincia de Entre Ríos, con entrada libre y gratuita. Una muy buena oportunidad para compartir una noche de música, de encuentro, de cultura. Habrá servicio de cantina. Miriam Gutiérrez y Alcide Giles Dúo, más el grupo Mestizo. Esto es mañana por la noche, en la Casa de la Cultura, Carbó y 9 de julio de Paraná. ¿Sí? Todos cordialmente invitados. Todos cordialmente invitados. Muy bien. Dicho esto y cumplido con todos los amigos, la música llega ahora con Los de Siempre. Nos dejan de Daniel Altamirano, Hoy Encontré un Amigo.
1: Esta canción fue el motivo de las guitarreadas, de cambiar opiniones. Y de ahí, de esta canción de Hoy Encontré un Amigo, nacieron Los de Siempre.

Los de siempre. Nos dejaban de Daniel Altamirano, Hoy encontré un amigo. La cortina musical, el grupo Setúbal. Camino al encuentro, lo que estamos escuchando.

Te cuento que fue un día como hoy, del año 1895, que nace en Bahía Blanca, provincia de Buenos Aires, Juan Carlos Marambio Catán, cantor de tango y folclore, autor, compositor. Integró dúos con Saúl Salinas, Mombrun Ocampo, Alfredo Pelaya e Hilario Cuadros. También un dúo norteño con Andrés Chazarreta hasta 1931, grabando cuatro temas inhallables. Es autor de una de las letras de El Choclo, grabada por Ángel Vargas. Juan Carlos Marambio Catán murió a los 77 años.

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1: En 1942 nace en Rosario, provincia de Santa Fe, José Luis Bolea, cantor, arreglador, director, cofundador de Pro Música de Rosario y Pro Música de Roca. Dirigió el coro de la provincia de Neuquén. Compuso la música de la obra La Forestal, con la voz de Enrique Llopis, e integró Nuestro Canto, San Ampay y Pedregal. Murió el 3 de marzo del año 2009 a los 67 años de edad.

En 1975 muere en Buenos Aires Alicia Martínez, cantante nacida en Tartagal, una de las bagualeras más notables de Salta. Formó parte de los Chamacos Salteños, grabando en RCA, autora de Bagualeando a mi modo, entre otras. Una plazoleta la recuerda en su ciudad natal. Al morir tenía tan solo 23 años de edad.

En 1996 muere en Bella Vista, Corrientes, Rubén Miño, músico acordeonista. Se inicia como guitarrista en 1946. Luego se dedica al acordeón. Integró el conjunto de Pólito Castillo, entre otros. Fue el trío Pancho Cue con Isaco Abitbol y Antonio Nis donde se destacó. Tenía al morir 64 años de edad.

En el año 2005 muere en Paraná Walter Enrique Heinze, guitarrista, compositor, docente, autor con la poesía de Juan L. Ortiz de Villaguay, Vidalita de la Vuelta. También compuso Milonga en la que hay una despedida y Canción para que sueñe un niño, entre otras. Walter Heinze murió a los 62 años de edad.

En 2010 muere en Buenos Aires Dilio Celso El Pila Contreras, cantor, barítono, nacido en Tucumán, autor, compositor. Integró los Cinco del Norte, los de Salta, Tucumán 4, entre otros.

En 2017 muere en Buenos Aires Iván René Cosentino, músico, editor, crítico musical, como René Retore, nacido en Rosario, provincia de Santa Fe, autor de Juanito Laguna, Remonta un barrilete, con Hamlet de Lima Quintana, Canción del Centauro, con Armando Tejada Gómez, y Respondo por Severino Di Giovanni, con Osvaldo Bayer, entre sus 32 temas encontrados. Al morir, Iván Cosentino tenía 82 años de edad.

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1: Estas son fechas y personalidades que forman parte de nuestra historia folclórica argentina y que nosotros recordamos en consabor a las cosas nuestras, como estamos recordando a nuestro comprovinciano Walter Einse, y lo hacemos escuchando esta interpretación de una página que le pertenece y que lleva por título La Isla.

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Los Aloncitos. Nos dejaban del Aldi Balestra las cuadrillas políticas. Los Aloncitos. Agrupación nacida en Corrientes a mediados de la década del 80, cuando los hermanos Marco y Marcelo Rosili Majul, más Ariel Báez y Luis Moulin, forman esta agrupación que luego de casi 4 décadas de actuación profesional sigue ocupando un lugar de privilegio en la cartelera folclórica argentina. Fútbol y la coincidencia de tomar clases de música con el virtuoso maestro itateño Raúl Alonso. Y fue entonces que en su etapa amateur, todavía sin el nombre que los haría famosos, visitaron LT7 para realizar una presentación en vivo. Y ante la pregunta del locutor de turno sobre el nombre de la agrupación, don Humberto Majul, abuelo de Marco y Marcelo, sugirió el nombre Los Aloncitos, inspirado en su estimado profesor. Ya por entonces, y luego de experiencias con otros instrumentos, adoptaron la formación que mantienen hasta la actualidad. Marco y Ariel en acordeones. Luis, que ya no está más en el grupo, con Marcelo en voces y guitarras. Rápidamente ganan la consideración del público con giras y presentaciones en toda la región. Y en el año 1988 les llega la oportunidad de grabar su primer trabajo titulado La Nueva Sangre del Chamamé, editado para el sello Music Hall. De la mano de su madrina artística, Teresa Parodi, llegan por primera vez al Festival de Cosquín en el año 1991, edición en la que recibieron el premio Los Notables de Cosquín. Y así se tituló su siguiente placa, Los Aloncitos, Notables de Cosquín, que a la postre fue disco de oro de ventas. En 1992 reciben el premio Consagración de Cosquín, convirtiéndose en el primer artista de cualquier género en lograr 2 premios consecutivos. Desde entonces y hasta la actualidad, Los Aloncitos se han convertido en sinónimo de festival, con presentaciones a lo largo y ancho del país, donde los sigue una gran cantidad de público de todas las edades. También han visitado países limítrofes y una gira a Estados Unidos, donde se presentaron en la ciudad de Miami. Estamos hablando de Los Aloncitos. Estamos recorriendo su vida artística. Lo que escuchamos de González y Fernández, Ladrillo Bayo.

Lo que pasaba era Ladrillo Bayo de González, Fernández y Fernández. Los Aloncitos, que nos están ocupando en el día de hoy y que a lo largo de su carrera han compartido escenarios y grabaciones con referentes del género como Roberto Galarza, Antonio Tarragó Ross, Ramona Galarza, Teresa Parodi, Mario Bofill, Los Di Maguaré, entre muchos otros. Su discografía se completa con La Voz de la Sangre, Raíces con Vuelos, Industria Correntina, Un Chamamé y un Carnaval, De Ida y Vuelta, Déjate Querer, Origen, Paisaje Interior, que es de donde estamos extrayendo la música de nuestro programa, y Los Aloncitos Vivo. Siempre radicados en su ciudad natal, Corrientes, realizaron en el año 2010 un recital en el Teatro Vera en ocasión de festejar sus primeros 25 años de vida con el chamamé. En 2012 se retiró del conjunto Luis Moulin, siendo reemplazado por José Martín Rodríguez, que abandonó el grupo en 2017, continuando Los Aloncitos en formato de trío. En la edición 2015 de la Fiesta Nacional del Chamamé, Los Aloncitos se presentaron con Los Nocheros como invitados, reunión que fue la génesis del disco Chamamé, grabado por estos celebrados artistas, editado en 2016, registro ternado para los premios Gardel. Como les dije, residen en Corrientes y, por supuesto, están dedicados a su carrera artística. Hoy, los hermanos Marco y Marcelo Roseli Majul, junto a Ariel Báez, siguen recorriendo el país, llevando la música del litoral y toda la alegría del pueblo correntino a los distintos escenarios, y rescatan páginas bellísimas como esta que pertenece a Mario Bofill y que lleva por título Estudiante del Interior.

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el amigo Julián Cerdán del Cuarteto Caré, invitando para compartir este Con Sabor a las Cosas Nuestras. Lo que estamos escuchando es Elogio del Viento, precisamente el Cuarteto Caré. ¿Cuándo estamos en el final de nuestro programa, queridos amigos? Y les quiero agradecer profundamente que hayan estado compartiendo con nosotros toda esta hora de argentinidad, toda esta hora con nuestra música de raíz folclórica argentina. El saludo para Olga, Olguita, Mari, Juan, que siempre nos están enviando lindos mensajes. Gracias por estar y por compartir todos los días nuestro programa. También el amigo Hugo, gracias por estar junto a nosotros, de verdad, de corazón. Abrazo grande. Nos vamos con el Cuarteto Caré y este trabajo realizado junto a Bruno Arias. Aquí, una página de César Isela y Armando Tejada Gómez. Si Dios lo permite, mañana nos volvemos a encontrar. Último día de julio, a recibir agosto y tratar de pasarlo de la mejor manera posible. Nos vamos con Fuego en Animaná. Como les dije, de César Isela y Armando Tejada Gómez, Bruno Arias y el Cuarteto Caré. Sigan en la compañía de la radio, será hasta mañana. Que Dios me los bendiga. Chau.

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1: Cuando saludamos a María, la reconocemos como Madre de Misericordia e intercesora del género humano ante aquel a quien ella engendró. Por eso, le consagramos nuestro día en la oración del Ángelus.

0: En el nombre del Padre, y del Hijo, y del Espíritu Santo. Amén. El ángel del Señor anunció a María,
1: y concibió por obra y gracia del Espíritu Santo.
0: Dios te salve María, llena eres de gracia, el Señor es contigo. Bendita tú eres entre todas las mujeres, y bendito es el fruto de tu vientre Jesús.
1: Santa María, Madre de Dios, ruega por nosotros pecadores, ahora y en la hora de nuestra muerte. Amén.
0: He aquí la esclava del Señor.
1: Hágase en mí según tu palabra.
0: Dios te salve María, llena eres de gracia, el Señor es contigo. Bendita tú eres entre todas las mujeres, y bendito es el fruto de tu vientre Jesús.
1: Santa María, Madre de Dios, ruega por nosotros pecadores, ahora y en la hora de nuestra muerte. Amén.
0: Y el Verbo se hizo carne,
1: y habitó entre nosotros.
0: Dios te salve María, llena eres de gracia, el Señor es contigo. Bendita tú eres entre todas las mujeres, y bendito es el fruto de tu vientre Jesús.
1: Santa María, Madre de Dios, ruega por nosotros pecadores, ahora y en la hora de nuestra muerte. Amén.
0: Ruega por nosotros, Santa Madre de Dios,
1: para que seamos dignos de alcanzar las promesas y gracias de Jesucristo.
0: Infunde, Señor, tu gracia en nuestros corazones, para que cuantos por el anuncio del ángel hemos conocido la encarnación de tu Hijo Jesucristo, por su pasión y su cruz, lleguemos a la gloria de su resurrección. Por Jesucristo nuestro Señor. Amén. Gloria al Padre, y al Hijo, y al Espíritu Santo,
1: como era en el principio, ahora y siempre, por los siglos de los siglos. Amén.

0: Recemos juntos la oración por la patria. Jesucristo, Señor de la historia, te necesitamos. Nos sentimos heridos y agobiados. Precisamos tu alivio y fortaleza. Queremos ser nación, una nación cuya identidad sea la pasión por la verdad y el compromiso por el bien común. Danos la valentía de la libertad de los hijos de Dios para amar a todos sin excluir a nadie, privilegiando a los pobres y perdonando a los que nos ofenden, aborreciendo el odio y construyendo la paz. Concédenos la sabiduría del diálogo y la alegría de la esperanza que no defrauda. Vos nos convocás. Aquí estamos, Señor, cercanos a María, que desde Luján nos dice: Argentina, canta y camina. Jesucristo, Señor de la historia, te necesitamos.
1: Te hace falta un nuevo Emaús. La propuesta será.

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0: Muy buenos días a todos. Crece la luz bajo la mano hermosa del Padre Celeste, y suben los hombres matutinos al encuentro de Cristo primogénito. Hagamos nuestra oración matutina, nuestra alabanza de la mañana, las laudes de la liturgia de las horas. Dios mío, ven en mi auxilio.
1: Señor, date prisa en socorrerme. Gloria al Padre, y al Hijo y al Espíritu Santo, como era en el principio, ahora y siempre, por los siglos de los siglos. Amén. Aleluya.
0: Crece la luz bajo tu hermosa mano, Padre Celeste, y suben los hombres matutinos al encuentro de Cristo primogénito.
1: Él hizo amanecer ante tus ojos y enalteció la aurora, cuando aún no estaba el hombre sobre el mundo para poder cantarla.
0: Él es principio y fin del universo, y el tiempo, en su caída, se acoge al que es la fuerza de las cosas, y en él rejuvenece.
1: Él es quien nos reanima y fortalece, y hace posible el himno que ante las maravillas de tus manos cantamos jubilosos.
0: He aquí la nueva luz que asciende y busca su cuerpo misterioso. He aquí, en la claridad de la mañana, el signo de tu rostro.
1: Envía, Padre eterno, sobre el mundo el soplo de tu Hijo, potencia de tu diestra y primogénito de todos los que mueren. Amén.
0: Despierten cítara y arpa, despertaré a la aurora. Misericordia, Dios mío, misericordia, que mi alma se refugia en ti. Me refugio a la sombra de tus alas mientras pasa la calamidad.
1: Invoco al Dios Altísimo, al Dios que hace tanto por mí. Desde el cielo me enviará la salvación. Confundirá a los que ansían matarme. Enviará su gracia y su lealtad. Estoy echado entre leones, devoradores de hombres. Sus dientes son lanzas y flechas, su lengua una espada afilada.
0: Elévate sobre el cielo, Dios mío, y que tu gloria llene la tierra.
1: Han tendido una red a mis pasos para que sucumbiera. Me han cavado delante una fosa, pero han caído en ella. Mi corazón está firme, Dios mío, mi corazón está firme.
0: Voy a cantar y a tocar, despierta gloria mía, despierten cítara y arpa, porque despertaré a la aurora. Te daré gracias ante los pueblos, Señor, cantaré para ti ante las naciones, por tu bondad que es más grande que los cielos, por tu fidelidad que alcanza a las nubes.
1: Elévate sobre el cielo, Dios mío, y que tu gloria llene la tierra.
0: Gloria al Padre, y al Hijo, y al Espíritu Santo, como era en el principio, ahora y siempre, por los siglos de los siglos. Amén.
1: Despierten cítara y arpa, despertaré a la aurora.
0: Mi pueblo se saciará de mis bienes, dice el Señor. Escuchen, pueblos, la palabra del Señor, anúncienla en las islas remotas. El que dispersó a Israel lo reunirá y lo guardará como un pastor a su rebaño.
1: Porque el Señor redimió a Jacob, lo rescató de una mano más fuerte. Vendrán con aclamaciones a la altura de Sion. Afluirán hacia los bienes del Señor.
0: Hacia el trigo y el vino y el aceite, y los rebaños de ovejas y de vacas. Su alma será como un huerto regado y no volverán a desfallecer.
1: Entonces se alegrará la doncella en la danza. Gozarán los jóvenes y los viejos. Convertiré su tristeza en gozo. Los alegraré y aliviaré sus penas.
0: Alimentaré a los sacerdotes con manjares sustanciosos, y mi pueblo se saciará de mis bienes.
1: Gloria al Padre, y al Hijo, y al Espíritu Santo, como era en el principio, ahora y siempre, por los siglos de los siglos. Amén. Mi pueblo se saciará de mis bienes, dice el Señor.
0: Grande es el Señor y muy digno de alabanza en la ciudad de nuestro Dios. Su monte santo, una altura hermosa, alegría de toda la tierra, el monte Sión, vértice del cielo, ciudad del gran rey.
1: Entre sus palacios, Dios descuella como un baluarte.
0: Miren, los reyes se aliaron para atacarla juntos, pero al verla quedaron aterrados y huyeron despavoridos. Allí los agarró un temblor y dolores como de parto, como el viento del desierto que destroza las naves de Tarsis.
1: Lo que habíamos oído, lo hemos visto en la ciudad del Señor de los ejércitos, en la ciudad de nuestro Dios, que Dios la ha afianzado para siempre.
0: Señor, meditamos tu misericordia en medio de tu templo. Como tu renombre, Señor, tu alabanza llega al confín de la tierra. Tu diestra está llena de justicia. El monte Sión se alegra. Las ciudades de Judá se gozan con tus sentencias.
1: Den la vuelta en torno a Sión contando sus torreones. Fíjense en sus baluartes. Observen sus palacios para poder decirle a la próxima generación: este es el Señor nuestro Dios. Él nos guiará por siempre jamás.
0: Gloria al Padre y al Hijo y al Espíritu Santo, como era en el principio, ahora y siempre, por los siglos de los siglos. Amén.
1: Grande es el Señor y muy digno de alabanza en la ciudad de nuestro Dios.
0: Del profeta Isaías.
1: Así habla el Señor: el cielo es mi trono, y la tierra el estrado de mis pies. ¿Qué casa podrán edificarme ustedes, y dónde estará el lugar de mi reposo? Todo esto lo hizo mi mano, y todo me pertenece, oráculo del Señor. Aquel hacia quien vuelvo la mirada es el pobre de espíritu acongojado, que se estremece ante mis palabras. Te invoco de todo corazón, respóndeme, Señor.
0: Te invoco de todo corazón, respóndeme, Señor.
1: Guardaré tus leyes.
0: Respóndeme, Señor.
1: Gloria al Padre, y al Hijo, y al Espíritu Santo.
0: Te invoco de todo corazón, respóndeme, Señor. Sirvamos al Señor con santidad, y nos librará de la mano de nuestros enemigos. Bendito sea el Señor Dios de Israel, porque ha visitado y redimido a su pueblo, suscitándonos una fuerza de salvación en la casa de David, su servidor, como lo había predicho desde antiguo por boca de sus santos profetas.
1: Es la salvación que nos libra de nuestros enemigos y de la mano de todos los que nos odian. Ha realizado así la misericordia que tuvo con nuestros padres, recordando su santa alianza y el juramento que juró a nuestro padre Abraham.
0: Para concedernos que, libres de temor, arrancados de la mano de los enemigos, le sirvamos con santidad y justicia en su presencia todos nuestros días.
1: Y a ti, niño, te llamarán profeta del Altísimo, porque irás delante del Señor a preparar sus caminos, anunciando a su pueblo la salvación y el perdón de sus pecados.
0: Por la entrañable misericordia de nuestro Dios, nos visitará el sol que nace de lo alto, para iluminar a los que viven en tiniebla y en sombra de muerte, para guiar nuestros pasos por el camino de la paz.
1: Gloria al Padre, y al Hijo, y al Espíritu Santo, como era en el principio, ahora y siempre, por los siglos de los siglos. Amén. Sirvamos al Señor con santidad y nos librará de la mano de nuestros enemigos.
0: Demos gracias a Cristo que nos ha dado la luz del día y supliquémosle diciendo:
1: bendícenos y santifícanos, Señor.
0: Tú que te entregaste como víctima por nuestros pecados,
1: acepta los deseos y las acciones de este día.
0: Tú que nos alegras con la claridad del nuevo día,
1: sé tú mismo el lucero brillante de nuestros corazones.
0: Haz que seamos bondadosos y comprensivos con los que nos rodean,
1: para que logremos así ser imágenes de tu bondad.
0: En la mañana concédenos escuchar tu gracia,
1: y que tu gozo hoy sea nuestra fortaleza.
0: Fieles a la recomendación del Salvador, digamos llenos de confianza filial:
1: Padre nuestro que estás en el cielo, santificado sea tu nombre. Venga a nosotros tu reino. Hágase tu voluntad en la tierra como en el cielo. Danos hoy nuestro pan de cada día. Perdona nuestras ofensas, como también nosotros perdonamos a los que nos ofenden. No nos dejes caer en la tentación y líbranos del mal.
0: Dios todopoderoso y eterno, humildemente acudimos a ti al empezar el día, a media jornada y al atardecer, para pedirte que, alejando de nosotros las tinieblas del pecado, nos hagas alcanzar la luz verdadera que es Cristo, que vive y reina contigo en la unidad del Espíritu Santo y es Dios por los siglos de los siglos. Amén. El Señor nos bendiga, nos guarde de todo mal y nos lleve a la vida eterna. Amén.

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0: En el nombre del Padre, del Hijo y del Espíritu Santo. Amén. Hoy contemplamos los misterios luminosos. En el primer misterio contemplamos el bautismo del Señor en el río Jordán. Jesús fue desde Galilea hasta el Jordán y se presentó a Juan para ser bautizado por él. Juan se resistía, pero Jesús le respondió: «Ahora déjame hacer esto, porque conviene que así cumplamos todo lo que es justo». Y Juan se lo permitió. Apenas fue bautizado, Jesús salió del agua. En ese momento se abrieron los cielos y vio al Espíritu de Dios descender como una paloma y dirigirse hacia él. Y se oyó una voz del cielo que decía: «Este es mi Hijo muy querido, en quien tengo puesta toda mi predilección». Padre nuestro que estás en el cielo, santificado sea tu nombre, venga a nosotros tu reino, hágase tu voluntad en la tierra como en el cielo.
1: Danos hoy nuestro pan de cada día, perdona nuestras ofensas, como también nosotros perdonamos a los que nos ofenden. No nos dejes caer en la tentación y líbranos del mal. Amén.
0: Dios te salve María, llena eres de gracia, el Señor es contigo. Bendita tú eres entre todas las mujeres y bendito es el fruto de tu vientre Jesús.
1: Santa María, Madre de Dios, ruega por nosotros pecadores, ahora y en la hora de nuestra muerte. Amén.
0: Dios te salve María, llena eres de gracia, el Señor es contigo. Bendita tú eres entre todas las mujeres, y bendito es el fruto de tu vientre Jesús.
1: Santa María, Madre de Dios, ruega por nosotros pecadores, ahora y en la hora de nuestra muerte. Amén.
0: Dios te salve María, llena eres de gracia, el Señor es contigo. Bendita tú eres entre todas las mujeres, y bendito es el fruto de tu vientre, Jesús.
1: Santa María, Madre de Dios, ruega por nosotros pecadores, ahora y en la hora de nuestra muerte. Amén.
0: Dios te salve María, llena eres de gracia, el Señor es contigo. Bendita tú eres entre todas las mujeres, y bendito es el fruto de tu vientre, Jesús.
1: Santa María, Madre de Dios, ruega por nosotros pecadores, ahora y en la hora de nuestra muerte. Amén.
0: Dios te salve María, llena eres de gracia, el Señor es contigo. Bendita tú eres entre todas las mujeres, y bendito es el fruto de tu vientre, Jesús.
1: Santa María, Madre de Dios, ruega por nosotros pecadores, ahora y en la hora de nuestra muerte. Amén.
0: Dios te salve María, llena eres de gracia, el Señor es contigo. Bendita tú eres entre todas las mujeres, y bendito es el fruto de tu vientre, Jesús.
1: Santa María, Madre de Dios, ruega por nosotros pecadores, ahora y en la hora de nuestra muerte. Amén.
0: Dios te salve María, llena eres de gracia, el Señor es contigo. Bendita tú eres

0: entre todas las mujeres, y bendito es el fruto de tu vientre, Jesús.
1: Santa María, Madre de Dios, ruega por nosotros pecadores, ahora y en la hora de nuestra muerte. Amén.
0: Dios te salve María, llena eres de gracia, el Señor es contigo. Bendita tú eres entre todas las mujeres, y bendito es el fruto de tu vientre, Jesús.
1: Santa María, Madre de Dios, ruega por nosotros pecadores, ahora y en la hora de nuestra muerte. Amén.
0: Dios te salve María, llena eres de gracia, el Señor es contigo. Bendita tú eres entre todas las mujeres, y bendito es el fruto de tu vientre, Jesús.
1: Santa María, Madre de Dios, ruega por nosotros pecadores, ahora y en la hora de nuestra muerte. Amén.
0: Dios te salve María, llena eres de gracia, el Señor es contigo. Bendita tú eres entre todas las mujeres, y bendito es el fruto de tu vientre, Jesús.
1: Santa María, Madre de Dios, ruega por nosotros pecadores, ahora y en la hora de nuestra muerte. Amén.
0: Gloria al Padre, al Hijo y al Espíritu Santo.
1: Como era en un principio, ahora y siempre, por los siglos de los siglos. Amén.

0: En el segundo misterio contemplamos la autorrevelación de Jesús en las bodas de Caná. Tres días después se celebraron unas bodas en Caná de Galilea y la madre de Jesús estaba allí. Jesús también fue invitado con sus discípulos. Y como faltaba vino, la madre de Jesús le dijo: «No tienen vino». Jesús le respondió: «Mujer, ¿qué tenemos que ver nosotros? Mi hora no ha llegado todavía». Pero su madre dijo a los sirvientes: «Hagan todo lo que él les diga». Oremos.
1: Padre nuestro que estás en el cielo, santificado sea tu nombre. Venga a nosotros tu reino. Hágase tu voluntad en la tierra como en el cielo.
0: Danos hoy nuestro pan de cada día. Perdona nuestras ofensas, como también nosotros perdonamos a los que nos ofenden. No nos dejes caer en la tentación y líbranos del mal. Amén.
1: Dios te salve María, llena eres de gracia, el Señor es contigo. Bendita tú eres entre todas las mujeres y bendito es el fruto de tu vientre, Jesús.
0: Santa María, Madre de Dios, ruega por nosotros pecadores, ahora y en la hora de nuestra muerte. Amén.
1: Dios te salve María, llena eres de gracia, el Señor es contigo. Bendita tú eres entre todas las mujeres, y bendito es el fruto de tu vientre, Jesús.
0: Santa María, Madre de Dios, ruega por nosotros pecadores, ahora y en la hora de nuestra muerte. Amén.
1: Dios te salve María, llena eres de gracia, el Señor es contigo. Bendita tú eres entre todas las mujeres, y bendito es el fruto de tu vientre, Jesús.
0: Santa María, Madre de Dios, ruega por nosotros pecadores, ahora y en la hora de nuestra muerte. Amén.
1: Dios te salve María, llena eres de gracia, el Señor es contigo. Bendita tú eres entre todas las mujeres, y bendito es el fruto de tu vientre, Jesús.
0: Santa María, Madre de Dios, ruega por nosotros pecadores, ahora y en la hora de nuestra muerte. Amén.
1: Dios te salve María, llena eres de gracia, el Señor es contigo. Bendita tú eres entre todas las mujeres, y bendito es el fruto de tu vientre, Jesús.
0: Santa María, Madre de Dios, ruega por nosotros pecadores, ahora y en la hora de nuestra muerte. Amén.
1: Dios te salve María, llena eres de gracia, el Señor es contigo. Bendita tú eres entre todas las mujeres, y bendito es el fruto de tu vientre, Jesús.
0: Santa María, Madre de Dios, ruega por nosotros pecadores, ahora y en la hora de nuestra muerte. Amén.
1: Dios te salve María, llena eres de gracia, el Señor es contigo. Bendita tú eres entre todas las mujeres, y bendito es el fruto de tu vientre, Jesús.
0: Santa María, Madre de Dios, ruega por nosotros pecadores, ahora y en la hora de nuestra muerte. Amén.
1: Dios te salve María, llena eres de gracia, el Señor es contigo. Bendita tú eres entre todas las mujeres, y bendito es el fruto de tu vientre, Jesús.
0: Santa María, Madre de Dios, ruega por nosotros pecadores, ahora y en la hora de nuestra muerte. Amén.
1: Dios te salve María, llena eres de gracia, el Señor es contigo. Bendita tú eres entre todas las mujeres, y bendito es el fruto de tu vientre, Jesús.
0: Santa María, Madre de Dios, ruega por nosotros pecadores, ahora y en la hora de nuestra muerte. Amén.
1: Dios te salve María, llena eres de gracia, el Señor es contigo. Bendita tú eres entre todas las mujeres, y bendito es el fruto de tu vientre, Jesús.
0: Gloria. Santa María, Madre de Dios, ruega por nosotros pecadores, ahora y en la hora de nuestra muerte. Amén.
1: Gloria al Padre, al Hijo y al Espíritu Santo.
0: Como era en un principio, ahora y siempre, por los siglos de los siglos. Amén.

0: En el tercer misterio contemplamos el anuncio del reino de Dios invitando a la conversión. Jesús se dirigió a Galilea. Allí proclamaba la buena noticia de Dios, diciendo: el tiempo se ha cumplido, el reino de Dios está cerca. Conviértanse y crean en la buena noticia. Padre nuestro que estás en el cielo, santificado sea tu nombre, venga a nosotros tu reino, hágase tu voluntad en la tierra como en el cielo.
1: Danos hoy nuestro pan de cada día, perdona nuestras ofensas, como también nosotros perdonamos a los que nos ofenden. No nos dejes caer en la tentación y líbranos del mal. Amén.
0: Dios te salve María, llena eres de gracia, el Señor es contigo. Bendita tú eres entre todas las mujeres y bendito es el fruto de tu vientre Jesús.
1: Santa María, Madre de Dios, ruega por nosotros pecadores, ahora y en la hora de nuestra muerte. Amén.
0: Dios te salve María, llena eres de gracia, el Señor es contigo. Bendita tú eres entre todas las mujeres, y bendito es el fruto de tu vientre Jesús.
1: Santa María, Madre de Dios, ruega por nosotros pecadores, ahora y en la hora de nuestra muerte. Amén.
0: Dios te salve María, llena eres de gracia, el Señor es contigo. Bendita tú eres entre todas las mujeres, y bendito es el fruto de tu vientre, Jesús.
1: Santa María, Madre de Dios, ruega por nosotros pecadores, ahora y en la hora de nuestra muerte. Amén.
0: Dios te salve María, llena eres de gracia, el Señor es contigo. Bendita tú eres entre todas las mujeres, y bendito es el fruto de tu vientre, Jesús.
1: Santa María, Madre de Dios, ruega por nosotros pecadores, ahora y en la hora de nuestra muerte. Amén.
0: Dios te salve María, llena eres de gracia, el Señor es contigo. Bendita tú eres entre todas las mujeres, y bendito es el fruto de tu vientre Jesús.
1: Santa María, Madre de Dios, ruega por nosotros pecadores, ahora y en la hora de nuestra muerte. Amén.
0: Dios te salve María, llena eres de gracia, el Señor es contigo. Bendita tú eres entre todas las mujeres, y bendito es el fruto de tu vientre, Jesús.
1: Santa María, Madre de Dios, ruega por nosotros pecadores, ahora y en la hora de nuestra muerte. Amén.
0: Dios te salve, María, llena eres de gracia, el Señor es contigo. Bendita tú eres entre todas las mujeres, y bendito es el fruto de tu vientre, Jesús.
1: Santa María, Madre de Dios, ruega por nosotros pecadores, ahora y en la hora de nuestra muerte. Amén.
0: Dios te salve, María, llena eres de gracia, el Señor es contigo. Bendita tú eres entre todas las mujeres, y bendito es el fruto de tu vientre, Jesús.
1: Santa María, Madre de Dios, ruega por nosotros pecadores, ahora y en la hora de nuestra muerte. Amén.
0: Dios te salve, María, llena eres de gracia, el Señor es contigo. Bendita tú eres entre todas las mujeres, y bendito es el fruto de tu vientre, Jesús.
1: Santa María, Madre de Dios, ruega por nosotros pecadores, ahora y en la hora de nuestra muerte. Amén.
0: Dios te salve María, llena eres de gracia, el Señor es contigo. Bendita tú eres entre todas las mujeres, y bendito es el fruto de tu vientre, Jesús.
1: Santa María, Madre de Dios, ruega por nosotros pecadores, ahora y en la hora de nuestra muerte. Amén.
0: Gloria al Padre, al Hijo y al Espíritu Santo.
1: Como era en un principio, ahora y siempre, por los siglos de los siglos. Amén.

0: En el cuarto misterio contemplamos la transfiguración de Jesús. Jesús tomó a Pedro, Juan y Santiago y subió a la montaña para orar. Mientras oraba, su rostro cambió de aspecto y sus vestiduras se volvieron de una blancura deslumbrante. Y dos hombres conversaban con él. Eran Moisés y Elías. Pedro y sus compañeros tenían mucho sueño, pero permanecieron despiertos y vieron la gloria de Jesús y a los dos hombres que estaban con él. Mientras estos se alejaban, Pedro dijo a Jesús: «Maestro, qué bien estamos aquí. Hagamos tres carpas, una para ti, otra para Moisés y otra para Elías». Él no sabía lo que decía. Oremos.
1: Padre nuestro que estás en el cielo, santificado sea tu nombre. Venga a nosotros tu reino, hágase tu voluntad en la tierra como en el cielo.
0: Danos hoy nuestro pan de cada día, perdona nuestras ofensas, como también nosotros perdonamos a los que nos ofenden. No nos dejes caer en la tentación y líbranos del mal. Amén.
1: Dios te salve María, llena eres de gracia, el Señor es contigo. Bendita tú eres entre todas las mujeres y bendito es el fruto de tu vientre, Jesús.
0: Santa María, Madre de Dios, ruega por nosotros pecadores, ahora y en la hora de nuestra muerte. Amén.
1: Dios te salve María, llena eres de gracia, el Señor es contigo. Bendita tú eres entre todas las mujeres y bendito es el fruto de tu vientre, Jesús.
0: Santa María, Madre de Dios, ruega por nosotros pecadores, ahora y en la hora de nuestra muerte. Amén.
1: Dios te salve María, llena eres de gracia, el Señor es contigo. Bendita tú eres entre todas las mujeres, y bendito es el fruto de tu vientre, Jesús.
0: Santa María, Madre de Dios, ruega por nosotros pecadores, ahora y en la hora de nuestra muerte. Amén.
1: Dios te salve María, llena eres de gracia, el Señor es contigo. Bendita tú eres entre todas las mujeres, y bendito es el fruto de tu vientre, Jesús.
0: Santa María, Madre de Dios, ruega por nosotros pecadores, ahora y en la hora de nuestra muerte. Amén.
1: Dios te salve María, llena eres de gracia, el Señor es contigo. Bendita tú eres entre todas las mujeres, y bendito es el fruto de tu vientre, Jesús.
0: Santa María, Madre de Dios, ruega por nosotros pecadores, ahora y en la hora de nuestra muerte. Amén.
1: Dios te salve María, llena eres de gracia, el Señor es contigo. Bendita tú eres entre todas las mujeres, y bendito es el fruto de tu vientre, Jesús.
0: Santa María, Madre de Dios, ruega por nosotros pecadores, ahora y en la hora de nuestra muerte. Amén.
1: Dios te salve María, llena eres de gracia, el Señor es contigo. Bendita tú eres entre todas las mujeres, y bendito es el fruto de tu vientre, Jesús.
0: Santa María, Madre de Dios, ruega por nosotros pecadores, ahora y en la hora de nuestra muerte. Amén.
1: Dios te salve María, llena eres de gracia, el Señor es contigo. Bendita tú eres entre todas las mujeres, y bendito es el fruto de tu vientre, Jesús.
0: Santa María, Madre de Dios, ruega por nosotros pecadores, ahora y en la hora de nuestra muerte. Amén.
1: Dios te salve María, llena eres de gracia, el Señor es contigo. Bendita tú eres entre todas las mujeres, y bendito es el fruto de tu vientre, Jesús.
0: Santa María, Madre de Dios, ruega por nosotros pecadores, ahora y en la hora de nuestra muerte. Amén.
1: Dios te salve María, llena eres de gracia, el Señor es contigo. Bendita tú eres entre todas las mujeres, y bendito es el fruto de tu vientre, Jesús.
0: Gloria. Santa María, Madre de Dios, ruega por nosotros pecadores, ahora y en la hora de nuestra muerte. Amén.
1: Gloria al Padre, al Hijo y al Espíritu Santo.
0: Como era en un principio, ahora y siempre, por los siglos de los siglos. Amén.

0: En el quinto misterio contemplamos la institución de la Eucaristía. El Señor Jesús, la noche en que fue entregado, tomó el pan, dio gracias, lo partió y dijo: «Esto es mi cuerpo, que se entrega por ustedes. Hagan esto en memoria mía». De la misma manera, después de cenar, tomó la copa diciendo: «Esta copa es la nueva alianza que se sella con mi sangre. Siempre que la beban, háganlo en memoria mía». Padre nuestro que estás en el cielo, santificado sea tu nombre. Venga a nosotros tu reino, hágase tu voluntad en la tierra como en el cielo.
1: Danos hoy nuestro pan de cada día, perdona nuestras ofensas, como también nosotros perdonamos a los que nos ofenden. No nos dejes caer en la tentación y líbranos del mal. Amén.
0: Dios te salve María, llena eres de gracia, el Señor es contigo, bendita tú eres entre todas las mujeres, y bendito es el fruto de tu vientre Jesús.
2: Santa María, Madre de Dios, ruega por nosotros pecadores, ahora y en la hora de nuestra muerte. Amén.
0: Dios te salve María, llena eres de gracia, el Señor es contigo, bendita tú eres entre todas las mujeres, y bendito es el fruto de tu vientre, Jesús.
2: Santa María, Madre de Dios, ruega por nosotros pecadores, ahora y en la hora de nuestra muerte. Amén.
0: Dios te salve, María, llena eres de gracia, el Señor es contigo. Bendita tú eres entre todas las mujeres, y bendito es el fruto de tu vientre, Jesús.
2: Santa María, Madre de Dios, ruega por nosotros pecadores, ahora y en la hora de nuestra muerte. Amén.
0: Dios te salve, María, llena eres de gracia, el Señor es contigo, bendita tú eres entre todas las mujeres, y bendito es el fruto de tu vientre, Jesús.
2: Santa María, Madre de Dios, ruega por nosotros pecadores, ahora y en la hora de nuestra muerte. Amén.
0: Dios te salve María, llena eres de gracia, el Señor es contigo, bendita tú eres entre todas las mujeres, y bendito es el fruto de tu vientre, Jesús.
2: Santa María, Madre de Dios, ruega por nosotros pecadores, ahora y en la hora de nuestra muerte. Amén.
0: Dios te salve María, llena eres de gracia, el Señor es contigo. Bendita tú eres entre todas las mujeres, y bendito es el fruto de tu vientre, Jesús.
2: Santa María, Madre de Dios, ruega por nosotros pecadores, ahora y en la hora de nuestra muerte. Amén.
0: Dios te salve María, llena eres de gracia, el Señor es contigo. Bendita tú eres entre todas las mujeres, y bendito es el fruto de tu vientre, Jesús.
2: Santa María, Madre de Dios, ruega por nosotros pecadores, ahora y en la hora de nuestra muerte. Amén.
0: Dios te salve María, llena eres de gracia, el Señor es contigo. Bendita tú eres entre todas las mujeres, y bendito es el fruto de tu vientre, Jesús.
2: Santa María, Madre de Dios, ruega por nosotros pecadores, ahora y en la hora de nuestra muerte. Amén.
0: Dios te salve María, llena eres de gracia, el Señor es contigo. Bendita tú eres entre todas las mujeres, y bendito es el fruto de tu vientre, Jesús.
2: Santa María, Madre de Dios, ruega por nosotros pecadores, ahora y en la hora de nuestra muerte. Amén.
0: Dios te salve María, llena eres de gracia, el Señor es contigo. Bendita tú eres entre todas las mujeres, y bendito es el fruto de tu vientre, Jesús.
2: Santa María, Madre de Dios, ruega por nosotros pecadores, ahora y en la hora de nuestra muerte. Amén.
0: Gloria al Padre, al Hijo y al Espíritu Santo.
2: Como era en un principio, ahora y siempre, por los siglos de los siglos. Amén.

0: Rezamos por el Papa, por la Iglesia, por las almas del purgatorio y por las vocaciones sacerdotales y religiosas. Padre nuestro que estás en el cielo, santificado sea tu nombre, venga a nosotros tu reino, hágase tu voluntad en la tierra como en el cielo.
1: Danos hoy nuestro pan de cada día, perdona nuestras ofensas, como también nosotros perdonamos a los que nos ofenden. No nos dejes caer en la tentación y líbranos del mal. Amén.
0: Dios te salve María, llena eres de gracia, el Señor es contigo. Bendita tú eres entre todas las mujeres y bendito es el fruto de tu vientre Jesús.
1: Santa María, Madre de Dios, ruega por nosotros pecadores, ahora y en la hora de nuestra muerte. Amén.
0: Dios te salve María, llena eres de gracia, el Señor es contigo. Bendita tú eres entre todas las mujeres, y bendito es el fruto de tu vientre, Jesús.
1: Santa María, Madre de Dios, ruega por nosotros pecadores, ahora y en la hora de nuestra muerte. Amén.
0: Dios te salve María, llena eres de gracia, el Señor es contigo. Bendita tú eres entre todas las mujeres, y bendito es el fruto de tu vientre, Jesús.
1: Santa María, Madre de Dios, ruega por nosotros pecadores, ahora y en la hora de nuestra muerte. Amén.
0: Gloria al Padre, al Hijo y al Espíritu Santo.
1: Como era en un principio, ahora y siempre, por los siglos de los siglos. Amén. Bendita sea tu pureza, y eternamente lo sea, pues todo un Dios se recrea en tan graciosa belleza. A ti, celestial princesa, Virgen Sagrada María, yo te ofrezco en este día alma, vida y corazón. Mírame con compasión, no me dejes, Madre mía.
0: En el nombre del Padre, del Hijo y del Espíritu Santo.
1: Amén.
2: María, que atás y desatás los nudos de la vida, atame los pies, para que no camine los senderos del consumismo, la droga, la violencia. Pero desatame los pasos que me lleven a la casa del enfermo, a visitar a los presos, a la comunidad de los hermanos. Desatados seremos con vos, María, desatadores de nudos, de dolores, discípulos de Jesús, el hombre nuevo que desató los nudos de la muerte, el que puso en tus manos, María, y en las nuestras, el poder de atar y desatar con la fuerza que viene desde el cielo.

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Muy buenos días tengan todos. Bienvenidos a Palabras de Vida, que ofrecemos desde Radio Corazón. Maxi Rossi en los controles, la profesora Fabiana Minata en la proclamación de la palabra, y quien les habla, el padre Juan Dondo. Esperamos que en este encuentro el Señor nos ilumine y nos dé a conocer su voluntad, nos dé a conocer su mensaje, y ese mensaje sirva para nosotros de fortaleza, de estímulo para vivir en gracia. Le pedimos primero a nuestra hermosa Madre la Virgen que ore por nosotros al Espíritu Santo para que Él nos conceda el don de entender la palabra. Dios te salve María, llena eres de gracia, el Señor es contigo. Bendita tú eres entre todas las mujeres y bendito es el fruto de tu vientre, Jesús. Santa María, Madre de Dios, ruega por nosotros pecadores, ahora y en la hora de nuestra muerte. Amén. Abramos nuestro corazón a la palabra de Dios.

0: Evangelio de nuestro Señor Jesucristo, según San Mateo, capítulo 13, versículos 47 al 53. Jesús dijo a la multitud: El reino de los cielos se parece también a una red que se echa al mar y recoge toda clase de peces. Cuando está llena, los pescadores la sacan a la orilla y sentándose recogen lo bueno en canastas y tiran lo que no sirve. Así sucederá al fin del mundo. Vendrán los ángeles y separarán a los malos de entre los justos para arrojarlos en el horno ardiente. Allí habrá llanto y rechinar de dientes. ¿Comprendieron todo esto? Sí, le respondieron. Entonces agregó: Todo escriba convertido en discípulo del reino de los cielos se parece a un dueño de casa que saca de sus reservas lo nuevo y lo viejo. Cuando Jesús terminó estas parábolas, se alejó de allí. Palabra del Señor.
1: Gloria a ti, Señor Jesús.

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1: El Señor Jesús viene diciendo en parábolas lo que es el reino de los cielos. Y al hablar en parábolas usa comparaciones, porque esas comparaciones permiten a la gente comprender o acercarse al misterio de Dios, al misterio del mensaje de Dios. Si hablara Dios sin parábolas, directamente, sería algo demasiado pesado para digerir, porque acercarse al misterio de Dios sin imágenes, para nosotros, humanos, es muy difícil, porque nuestro entendimiento no alcanza a comprender, a abarcar la infinitud, la impresionante grandeza del misterio de Dios. Comprendemos algo, pero no todo. Y entonces, para irnos adentrando, nos propone el misterio en parábolas. Y como la parábola es una comparación, cada elemento de la parábola tiene una razón, indica algo de la realidad. Lo primero que dice, que el reino de los cielos se parece a una red. La red es un trenzado, ¿no? Cuando Dios nos creó para Él. Tú nos hiciste para ti, diría San Agustín, y nuestro corazón estará inquieto hasta que no descanse en ti. Por lo tanto, por el ser mismo nuestro, estamos llamados a participar de una relación de cercanía, de amistad con nuestro Creador. Nuestra condición es que somos criaturas de Dios. Somos unas criaturas llamadas por Él, elegidas por Él para participar de su vida, de su grandeza, de su majestad, de su poder, de su gloria con Él. Estamos llamados, esa es nuestra vocación, a participar de la vida de Dios. Pero nosotros estamos en este mundo, en esta historia, donde es un mar embravecido, porque si hubiéramos obedecido a Dios y nos hubiéramos mantenido en esa relación honesta con Él, no estaríamos sufriendo lo que sufrimos. Y sufrimos lo que sufrimos por el pecado del inicio, el pecado original, que nos corrompió. O mejor dicho, el acto de desobediencia fue un acto de corrupción y nos dejó lastimados, nos dejó heridos. Entonces, estamos llamados, todos los heridos, todos, toda clase de peces quiere recoger esta red. Y lo hace a través de la llamada que tiene que tocar la conciencia para suscitar la fe. Y para suscitar la fe debe haber predicación, debe haber anuncio de Dios, la propuesta que la gente reciba, la propuesta de esa amistad de Dios con Dios. La red es el entretejido de todas las veces que el Señor llamó. Tanto la ley y los profetas en el Antiguo Testamento, pero que ahí no estaba terminada la red, tenía que completarse con todo el mensaje de Jesús, el revelador, el que revela al Padre, el que revela más profundamente el misterio de ese Padre amoroso, que en el Antiguo Testamento en los Salmos decía que es rico en misericordia, que es paciente, compasivo. Y Jesús lo muestra al Padre, el que me ve a mí ve al Padre. Y lo mostró con sus gestos, con su misericordia infinita, con cargar la cruz de nuestros pecados, con morir por nosotros, con enviar a los apóstoles a anunciar el reino de Dios y a animar a todos a que nos convirtamos a ese reino de Dios. Por eso la red del Antiguo Testamento se completa con el tejido del Nuevo Testamento. Los evangelios, todo lo que los apóstoles nos transmitieron de la enseñanza de Jesús. Esa red estirada al mar de la vida, invitando a todos los hombres, porque el Señor lo dijo también cuando, antes de ascender, le dice a sus discípulos: vayan por todo el mundo y hagan que todos los pueblos sean mis discípulos. Enséñenles a cumplir lo que yo les he mandado. Bautícenlos en el nombre del Padre y del Hijo y del Espíritu Santo. Nos quiere sacar del mar, símbolo del mal en la Escritura. Nos quiere llevar a una vida liberada de las aguas salobres, ¿no? Nos quiere sacar para el reino. Por eso también podemos entender que la iglesia es esa red, porque tiene la misión de pescar. El Señor le dijo a los discípulos: yo los haré pescadores de hombres. Y tiene la misión de compartir, transmitir el mensaje de Jesús. Y tiene la misión más profunda de ofrecer el perdón y de perdonar en nombre de Jesús, de liberar en nombre de Jesús. Escuchemos, mientras pensamos, un tema musical que Maxi nos va a proponer.

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1: La playa es el fin de los tiempos. La orilla es cuando termina el tiempo. Mientras nosotros tenemos tiempo, podemos cambiar, podemos convertirnos, podemos madurar en nuestra relación con Dios, y esa relación nos tiene que llevar a decidir ahora, mientras estamos en la red, mientras estamos en el mar, a decidir ahora por el Señor, a favor del Señor, y dejar de lado nuestra vida alejada de Dios. Dejar de lado nuestras mañas, dejar de lado nuestras malas costumbres, tendencias que nosotros tenemos, los malos hábitos, luchar, hacer la lucha bien en serio contra los demonios, contra todos los malos pensamientos. Es decir, cada día optar por Dios y su mensaje. No con la presunción de que con la sola decisión nosotros podemos salvarnos, sino reconociendo que el que nos salva es el Señor. Pero diría San Agustín, Dios que te creó sin ti no te salvará sin ti. Por lo tanto, yo tengo que adherirme a ese querer de Dios con la alegría de las personas que son libres. Lo hacen porque quieren. Lo hacen por respeto de Dios, no por temor, no por miedo, por respeto de Dios, el Creador, el Señor, el que todo lo puede, y ante quien nos entregamos para que Él nos salve, porque es el único que puede liberarnos del mal, del pecado y de la muerte. Entonces, la vida nuestra tiene que convertirse para poder ser seleccionado por los ángeles en el juicio final y pasar a las cestas de Dios, y no para ser arrojado al fuego. Dios es justo, porque es absolutamente sabio, es el que conoce todo, es el que conoce la verdad, toda mi verdad. Por lo tanto, su juicio es justo. Y si yo permanecí en mi capricho de alejarme de Él, Él me dejará fuera, porque yo quise quedarme afuera. Pero si yo quiero volver a Él, me puedo acercar y pedir perdón. Me puedo acercar arrepentido de mi alejamiento, por más que sea todos los días, porque siempre nos alejamos todos los días volver a Él, volver al Señor. Y el Señor, que no se cansa de perdonar, nos perdonará y nos rescatará.

Pidamos a nuestra hermosa Madre la Virgen que no nos suelte, que como Madre, Maestra de los discípulos, Madre de la Iglesia, nos mantenga siempre en la esperanza, nos mantenga siempre en esa fidelidad como es la nuestra, ¿no? Dios es fiel porque nunca se va, y nosotros nos vamos haciendo fieles porque cada vez que nos vamos, regresamos a Él. Dejándonos amar por el Señor, confiando plenamente en la oración de la Virgen y de los santos, confiando plenamente en la acción salvadora del Señor Jesús, adhiriéndonos a Él, siguiéndolo como discípulos, confiando plenamente en la oración de los santos y sobre todo de la hermosa Madre, acerquémonos cada día un poco más al Señor. La vivencia de la Eucaristía, el encuentro con Dios en la oración, la escucha de la palabra, la puesta en práctica de la caridad, el hacer el bien a los demás, especialmente a los pobres, nos vaya transformando, la gracia nos va transformando en los peces que van a ir a parar a las cestas de Dios para participar de su gloria. Que el Señor bendito y la hermosa Madre los bendigan mucho.

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Seguimos reflexionando juntos acerca de la vida moral, esta vida que es tan nuestra, ¿no? Y que expresa mi libertad, expresa mis deseos, expresa mi búsqueda de la felicidad, expresa, por sobre todas las cosas, mi condición cristiana, mi ser hijo en el Hijo, ¿no? Estuvimos viendo en estos últimos encuentros el tema de la libertad, un tema clave para la vida moral, como no se nos escapa a ninguno de nosotros, ¿no? En esta ocasión vamos a partir de un texto de la Epístola a los Romanos en el capítulo 7, versículo 19, donde Pablo tiene esta curiosa afirmación: no hago el bien que quiero, sino el mal que no quiero.

Bueno, es claro que el ejercicio de la libertad no es un ejercicio sencillo. Lo decíamos en el encuentro anterior, si ustedes recordarán, ¿no? El ejercicio de nuestra libertad, el acto de elegir, es de enorme grandeza, pero también de suma complejidad, ¿no? Por los condicionamientos que limitan el ejercicio de mi libertad, por las distintas circunstancias que se hacen presentes en la vida de cada uno y sobre todo también por la ignorancia, ¿no? O el desconocimiento que me lleva a obrar mal creyendo que estoy haciendo el bien, ¿no? No hago el bien que quiero, dice Pablo, sino el mal que no quiero. Bueno, entremos en tema moral así de un modo muy, muy fundamental. El ejercicio de la libertad, que se hace a través del acto voluntario, ¿no es cierto?, de la elección, puede ser, nos dice la moral, directo o indirecto, ¿no? ¿Por qué? Tratemos de distinguir el uno del otro. El acto voluntario es directo cuando el efecto de mi acción es de un modo inmediato a la intención que yo tengo, ¿no? Pongamos, por ejemplo, quiero agarrar una hoja de papel y la agarro, la tomo en mis manos. Quiero cocinar, voy a la cocina y cocino. Quiero ir a buscar algo a un negocio, bueno, hago lo que tengo que hacer para ir a hacer esa compra. Este sería un acto voluntario directo. Como ustedes ven, no hay intermediaciones entre la intención que se propone el sujeto y el acto que se realiza, fruto de la elección que he hecho. Obviamente que la responsabilidad que emerge del acto voluntario directo es también, podríamos decir, una responsabilidad inmediata, una responsabilidad directa. De modo que si yo elegí mentir, pongamos un ejemplo malo, si yo elegí algo malo, bueno, soy responsable de esa mentira dicha, ¿verdad? Las consecuencias que pueda tener. No hay que hacer muchas distinciones en ese caso. Pero mi acto voluntario, mi elección puede ser indirecta. Es decir, esa inmediatez a la que hacíamos referencia antes se rompe, no está, ¿no? Sino que hay como unas intermediaciones, hay unos espacios entre la intención y las consecuencias o efectos del acto realizado, ¿no? Pongamos un ejemplo. Yo quiero dirigirme a un determinado lugar, ¿verdad? Lo hago en automóvil, pero bueno, no tuve el cuidado de dejar mi coche en las suficientes condiciones para el buen uso de los frenos, por ejemplo, ¿no? Y entonces, queriendo dirigirme a esa localidad que me había propuesto, en el camino necesito frenar, mis frenos no funcionan y provoco un accidente, ¿no? Ciertamente no era mi intención provocar ningún accidente, pero lo provoqué por una cierta negligencia. Es decir, que de un modo indirecto, de un modo no inmediatamente querido, pero sí posible por mi negligencia, causé un daño, causé una consecuencia mala. Pregunto, ¿soy responsable de esa consecuencia? Sí, claramente sí. ¿Por qué? Porque yo no tuve la precaución, el cuidado suficiente para conducir ese coche en las condiciones que ese coche requería para hacerlo de un modo seguro, ¿no? Entonces, hay una culpa, hay una negligencia que está situada en el origen de mi acto, aunque mi intención en absoluto era la de provocar, vuelvo a repetir, esa consecuencia negativa. Entonces, ¿soy responsable de ese accidente? Sí, soy responsable, aunque no me lo propuse. En los dos casos tenemos entonces el voluntario directo, donde no hay una mediación, el voluntario indirecto, donde sí hay una mediación, que acá podemos llamar una culpa, una negligencia no suficientemente pensada, prevista, intencional. Pero
de la cual me tengo que hacer cargo moralmente, ¿no? Este voluntario indirecto, lo que llamamos un acto voluntario indirecto, ocurre muchísimas veces en nuestra vida, ¿no? Se da con muchísima frecuencia. Y vuelvo a decir, siempre me hace responsable de cualquier eventualidad dañosa que se pueda haber producido. Pero después tenemos un tercer tipo de actos que también es de mucha ocurrencia en nuestra vida cotidiana, que es el que se llama un acto voluntario con dos efectos, ¿no? Sería un acto que yo me propongo realizar, ¿no? Que de por sí como acto va a tener dos consecuencias, una buena y una mala. La buena querida por mí, la mala no querida por mí, pero prevista y tolerada. Donde entre los dos efectos que se producen hay también por lo menos una cierta proporcionalidad. Ese acto realizado que también tiene una consecuencia mala, tolerada, prevista y no querida. ¿Es un acto moral bueno o es un acto moral malo? Es un acto moral bueno. Pongamos algunos ejemplos. Por ejemplo, los tratamientos médicos en pacientes terminales, ¿no? Supongamos un caso oncológico, ¿no? Un cáncer terminal en una persona que se encuentra con muchos dolores, mucho sufrimiento a causa de esa patología. Bueno, ¿qué solemos hacer? Aplicarle cuidados paliativos. ¿Está bien hacerlo? Claro que sí, son actos terapéuticos, son actos que van dirigidos a aliviar el dolor de ese paciente, entre los cuales se encuentra una droga habitualmente, que es la morfina, que se le da a los efectos. El efecto querido es calmar el dolor. No hay otro remedio, no hay otra manera de calmar el dolor de ese paciente en esas condiciones que la morfina, que previsiblemente van a anticipar la muerte del paciente. Este es el efecto malo no querido, tolerado. ¿Lo estoy matando al paciente? No, en absoluto. Yo estoy calmando su dolor. Pero sé que el ritmo de vida, el tiempo de vida que le va a quedar con la morfina va a ser menor al que si no se la administrara. ¿Lo puedo hacer? Claro que sí. Porque es un típico ejemplo de un acto que tiene una causa legítima con dos efectos. Uno querido y el otro no querido. Podríamos poner otros ejemplos, como podría ser el tema de la huelga, la legítima defensa y otros más.

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1: ¿Qué podemos decir entonces en conclusión? Bueno, volvemos a retomar un tema que considero de fundamental importancia para nuestra realización de actos morales, que es el ejercicio de la libertad. ¿Cómo tenemos que cuidar de nuestra libertad y de ser realmente libres en la vida? Hablábamos de la libertad de los hijos de Dios, es decir, tener siempre presente que el horizonte de nuestros actos es Cristo, es nuestra identificación con Él y que Cristo es para nosotros verdad y bien, ¿no? Por lo tanto, la libertad, el ejercicio de la libertad, el acto concreto que tiene que tener la enorme grandeza que emerge de esta libertad filial. Cuando yo actúo entonces, sabiendo que mi acto moral es un acto moral directo, yo tengo que cuidar mucho que ese acto, digamos, esté realmente bien pensado, esté decidido con libertad y que la previsión que yo tenga es la de apropiarme de la verdad o del bien. Tengo que ser, en segundo lugar, muy cuidadoso para ser previsor en relación con los actos que voy a realizar, ¿no es cierto? Es decir, tratar de evitar en la medida de mi conocimiento y de mi prudencia todo aquello que esté vinculado con la negligencia o con la culpa, que no pueda haber ningún tipo de acto dañoso eventual producido por un acto voluntario indirecto en los términos que habíamos reflexionado. Y finalmente también saber que en la complejidad de la elección hay muchos actos que van a tener doble efecto, ¿no? Donde lo que importa es siempre poner la mirada en el efecto bueno querido, en que la causa tiene que ser legítima y en que el efecto malo que eventualmente pueda aparecer no sea superior al efecto bueno que uno procura, que uno quiere y busca, ¿no? Todo esto reclama que nuestra libertad sea educada, ¿no? Educar nuestra libertad es sobre todo formar la conciencia. ¿Qué significa formar la conciencia para que mi libertad sea tal? Significa connaturalizarla con la verdad y el bien. En términos de libertad filial, significa connaturalizar mi conciencia con el misterio de Cristo, ¿no? Cristo tiene que ser siempre el centro de mis decisiones, ¿no? Hacer de mi vida una vida profundamente cristológica, es decir, centrada en el misterio de la Pascua de Jesús, sabiendo que en Él yo muero y resucito, hago realidad mi bautismo. Connaturalizándome con lo bueno y con lo verdadero, que Cristo lo expresa de un modo pleno, yo puedo ir como incorporando lentamente a modo de un hábito, a modo de una presencia permanente, connaturalizando esto que llamamos el bien y la verdad. De modo tal que cuando yo actúo, no tengo que estar haciendo en cada acto que realizo un gran esfuerzo de reflexión, sino que connaturalmente voy a tender hacia lo bueno y lo verdadero. Mi deseo, con cierta espontaneidad, de una manera, de algún modo, como intuitiva, va a ir en busca de lo que es el bien y lo que es la verdad. Esto significa formar la conciencia. Formar la conciencia que, si Cristo es el centro de mi vida, supone ciertamente una creciente vida teologal. Ustedes recordarán que ya hemos hablado de este tema. ¿Qué significa una creciente vida teologal a nivel de conciencia? Lo decíamos, el ejercicio de aquellos actos vinculados con el Señor, vinculados con la trascendencia, más aún, vinculados con mi propia condición filial, que me llevan a sostenerme, ambientarme, buscar aquellos recursos que son propios de la vida del Hijo. La oración, la Eucaristía, ¿no? El recurso a los sacramentos y todo aquello que en el plano de la vida cristiana constituye para mí un bien. Entonces, ¿qué es ejercer la libertad de un modo adecuado? Es formar mi conciencia, educarla para que la libertad realmente se connaturalice en cada uno de sus actos con lo que es el bien y lo que es la verdad.

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1: Concluyamos entonces nuestra reflexión de este día, ¿no es cierto? Habíamos partido de la expresión paulina tomada de Romanos 7:19, no hago el bien que quiero, sino el mal que no quiero. Esta es siempre la posibilidad de todos nosotros porque, bueno, nos cuesta entender, también nos cuesta hacer aquello que hemos visto como bueno y como verdad. ¿Cómo respondemos a esta dificultad íncita de nuestra debilidad personal? Bueno, educando nuestra conciencia moral. ¿Cómo la educamos? La educamos en el bien y la verdad. Presencia de Cristo clara. Ejercicios de piedad que hagan creciente en mí la presencia del Señor. Y por sobre todas las cosas, como el protagonista de nuestra vida moral, acción del Espíritu Santo, para que sus mociones a nivel interior expresen la realidad del Cristo, hagan creciente en nosotros esta configuración con el Señor. Para que entonces, sea que elijamos de modo inmediato, sea que aparezca en nuestra vida estas causas con doble efecto que se dan en distintas situaciones, nosotros siempre con serenidad interior podamos actuar el bien y la verdad a la cual estamos llamados en nuestra libertad.

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Hola, ¿cómo le va? Aquí estamos con usted, como cada día en este horario, desde Radio Grote, la radio de los Círculos Católicos de Obreros y esta comunidad de radios que generosamente nos permiten compartir todos los días este programa en este horario, y cosa que siempre valoramos y agradecemos, ¿no? Y pensaba, el Padre Grote, con esa formidable clarividencia que tenía para iluminar los tiempos y buscar en alguna que otra definición las cosas que tener en cuenta, decía que la gloria del mundo pasa, solo la que nace de la virtud permanece. Y yo quise elegir hoy esta frase para ensamblarla con una noticia que ciertamente quería rescatar en el comienzo del programa, porque hoy es el aniversario, el 26º aniversario del fallecimiento del doctor René Favaloro, ¿no? Ese hombre que pensó en el corazón argentino y terminó revolucionando la medicina del mundo, pero también construyendo el corazón moral de la Argentina, el corazón social de la Argentina. Un médico rural, científico, humanista, que dedicó su vida a unir la técnica con la ética, la precisión del bisturí con el compromiso social. El doctor René Favaloro, que inventó el bypass coronario y formó generaciones de médicos, e incluso construyó una fundación que aún perdura y que ciertamente le costó la vida. Me parece a mí que es bueno recordar al doctor René Favaloro en el comienzo de este programa, porque ciertamente lo que él ha hecho nacía de la virtud y por eso seguramente la gloria del mundo lo va a seguir celebrando, no va a pasar para él. Pensó la medicina como un acto de servicio, como un compromiso con la dignidad humana. En algún momento dijo que el médico que solo sabe de medicina, ni medicina sabe, ¿no? Y me parece que es toda una definición, porque siempre que uno lo escuchaba hablar al doctor René Favaloro, o que tenía, como en mi caso, la posibilidad de haberse encontrado en algún momento con él, sabía que era un hombre que no solamente era un formidable científico y un formidable médico y un hombre que buscaba respuestas permanentes en lo que tiene que ver con su profesión, sino que también buscaba respuestas sociales y respuestas para una salud para todos, ¿no? Porque su aporte no fue solo técnico. Detrás del bisturí del doctor Favaloro había años de estudio, de preocupaciones, obsesiones por el detalle y un sentido profundo de responsabilidad hacia el otro. Por eso yo quise hoy comenzar con el recuerdo del doctor René Favaloro, ¿no? 26 años de su muerte, y recuerdo que muchas veces hablé de este tema sobre la muerte del doctor René Favaloro con el entrañable amigo del doctor Favaloro, que era el querido amigo también, padre Mamerto Menapace, ¿no? Y él en algún momento decía que lo del doctor Favaloro no fue un suicidio, fue martirio, porque él se inmoló para salvar esta institución que hoy le salva la vida a tanta gente, que es la Fundación Favaloro, ¿no? Porque para el doctor Favaloro la medicina no fue una profesión que eligió, sino una forma de vida que abrazó. Así que miremos en esta figura lo que pudo hacer un argentino, lo que hizo un argentino, el legado que deja este argentino, y entendamos también entonces que todos tenemos responsabilidades como él las tenía, no solamente en la medicina, sino también en el compromiso social, que siempre lo desbordaba, y en el compromiso de ser un hombre con una moralidad intachable que vale la pena rescatar, que vale la pena celebrar. Me parece a mí que la figura del doctor René Favaloro es una figura que honra a la Argentina, más allá de cualquier otra realidad que podamos hoy pensar y mirar en este país, donde vemos los presidentes que se pelean, los políticos que no resuelven, los sindicatos que no cumplen su función, sino que se dedican más bien a sus negocios. Bueno, me parece que aquí estamos viendo que el doctor René Favaloro era el formidable hombre que no solamente recetaba u operaba, sino que ciertamente escuchaba, comprendía y llevaba adelante un proceso médico y social que vale la pena mirar, tener en cuenta y no olvidar a uno de los grandes prohombres de la Argentina, ese hombre del cual hoy recordamos
su Pascua terrenal, que él mismo se forzó, precisamente inmolándose para rescatar lo que era la vida que él había entregado para generar otras vidas, y que era la Fundación Favaloro. Así que esto era lo primero que quería compartir con ustedes hoy en el programa.

integrantes de la primera comunicación. La saludo a la señora Micaela Martín, le mando un beso, gracias por su colaboración permanente, al señor Daniel Martín, nuestro responsable técnico aquí en Radio Grote, y a las radios que nos están acompañando. En este día también especial, porque hoy es un día en el cual celebramos la fiesta de Santa Marta, la patrona de las cocineras, de las amas de casa y de las empleadas domésticas, ¿no? Así que celebramos también y rezamos por todas las mujeres que llevan adelante estas tareas. Una figura, la de Marta, que realmente tiene un hermosísimo elogio del Señor en el Evangelio, porque el Evangelio dice que cuando Jesús llegaba a Betania, un pueblo cercano a Jerusalén, se acercaba hasta el hogar de Marta, María y Lázaro, y él decía, Jesús, dice el Evangelio, mejor dicho, Jesús amaba a Marta, a María y a su hermano Lázaro. Me parece que es difícil encontrar un detalle más simpático acerca de alguna familia como eran estos amados de Jesús. Así que celebramos a Santa Marta en el día de hoy y también celebramos a la patrona de las cocineras, de las amas de casa y de las empleadas domésticas.

Ya saludo a las radios que nos acompañan, FM 94.9, Radio Cristal, FM 88.1, Radio Santa María de Mercedes. Gracias al amigo Lucho Mestrovich, nuestro operador aquí en Mercedes, y gracias también a los amigos que están en Paraná sintonizando FM 104.1, Radio Corazón, o a quienes están en este momento en el sur, donde hace mucho frío, pero allí están haciendo también historia, haciendo patria, en Comodoro Rivadavia, por ejemplo, donde nos están sintonizando en FM 97.9, Radio Magna. Y gracias también a usted que está en este momento en Corrientes, acompañándonos aquí en FM 102.5, Radio San Cayetano, con la ayuda enorme de nuestro operador aquí en Corrientes, el querido amigo Chamigo Mariano Martínez. Un abrazo grande a nuestro operador aquí en Corrientes, y gracias también a los amigos de FM 100 Radio Arcángel, y también a los que en el conurbano bonaerense sintonizan FM 90.3 Radio Santa María de Manuel Alberti en el partido de Pilar, Zona Laguna, y también, me estaba olvidando, a M1050, potente Radio Güemes, distintas emisoras que conforman esta comunidad de radios que nos permiten compartir en Clave Grote. Conquistarla.

0: está avisando a nuestro entrevistado que ya está disponible, así que lo podemos ir llamando mientras le doy un par de títulos, si a Micaela Martín le parece bien. Ya me acaba de escribir quien será nuestro primer entrevistado. Una nota que me parece que es la primera vez que se habla de este tema en la radio. Me da la sensación, pero bueno, lo vamos a hablar en un momento. Títulos, títulos rápidamente, que están en este momento en los medios. El embajador va a regresar al país. Brasil comienza a desescalar el conflicto por los agravios de Milei contra Lula. Este es el título más destacado, yo diría el título más central de todo lo que hemos estado viviendo. ¿Qué otros títulos tenemos rapidísimamente? Bueno, Milei dice capitalizar el momento regional, armar una cumbre azul con líderes de la derecha en Argentina. Esto es lo que está como titular destacado, ¿no? También otros títulos destacados tienen que ver con el nuevo fraude que usa la inteligencia artificial para imitar voces y rostros de famosos y así vaciar cuentas en Argentina. Todo un tema. Que estamos mirando con preocupación todos estos avances que están generando tantos y tantos problemas. Los que lo hemos sufrido sabemos, ¿no?, lo que significa este tipo de hackeos. Pero bueno, estos son algunos de los títulos que rápidamente quería compartir con usted aquí en Radio Grote, la radio de los Círculos Católicos de Obreros, y también las 15 radios que nos están acompañando en cadena en esta comunidad de radios que cada día proponemos una hora para mirar distintos temas, noticias, actualidad, y también otras cosas que nos parecen importantes compartir con ustedes.
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0: Y es un enorme placer para mí decirles que ahora vamos a saludar a un sacerdote que está haciendo un gran trabajo pastoral, llevando adelante una misión argentina muy particular, porque es el rector de la Iglesia Argentina en Roma, Padre Fernando Laguna. Tito Garabal lo saluda. ¿Cómo le va, Padre Fernando?
2: Muy bien, usted, Tito. Gracias
0: a Dios. Muy bien, Padre Fernando. Le agradezco mucho que disponga este tiempo para estar aquí con nosotros en Radio Grote y la comunidad de más de 15 radios que nos están acompañando en este momento. Porque yo no sé si mucha gente sabe esto de que hay una Iglesia Argentina en Roma, de la cual usted es el rector. ¿Cómo podemos explicar esta acción pastoral, que es mucho más que una iglesia, porque también está el colegio donde muchos sacerdotes, seminaristas están formando allí, ¿no es cierto?
2: Así es. Primero, gracias por la posibilidad de llegar a tantos también para anunciar esta riqueza, digamos, espiritual, humana, espiritual, que tiene la Iglesia Argentina aquí en Roma. Desde más de 100 años, desde 1910 se ponía la piedra fundamental de lo que después fue la Iglesia Nacional Argentina en Roma, y que hoy es como un lugar de los argentinos en Roma, un lugar eclesial donde nos reunimos desde la fe y no solo desde la fe, para todas las cosas que tienen que ver con nuestra fe y nuestra patria. Por ejemplo, desde siempre, desde que fue creada la Iglesia Nacional, todos los 25 de mayo se hace aquí el Te Deum, digamos, celebrando la alegría de ser argentinos y poniendo todo en manos de Dios. De esta iglesia que no está en el centro de Roma, y es verdad que la conocen pocos argentinos.
0: Claro, porque está ahí en Viale Regina Margarita, que está a unos 15, 20 minutos del Vaticano, más o menos, ¿no? Por dar
2: exactamente,
0: un número tentativo.
2: Un número tentativo, porque depende en qué uno vaya, claro. Si uno va en auto, claro. Si no es hora pico, son 15 minutos. Si es hora pico, puede ser 40 minutos. Está muy cerca de todo. Está cerca del Vaticano, está cerca del centro de Roma. No está en el centro de Roma. Está en un barrio, en la esquina de un barrio muy lindo que se llama Copedé, que lleva el nombre de un arquitecto famoso, genio, digamos, que hizo todo un barrio aquí a las puertas, en la punta de nuestra iglesia. Y desde aquí se llega caminando a todos lados, digamos, al centro de Roma, no. Así que bueno, aquí estamos, soy el rector, como usted dijo, el padre Andrés Marcos, yo soy de Morón, el padre Andrés Marcos es de la diócesis de Villa María, él es el vicerrector. Nosotros estamos aquí desde 2023 y nos han pedido 3 años más. Son desde 1990 aproximadamente que el episcopado argentino, que es el que gestiona esta iglesia, digamos, a través de los rectores, rector y vicerrector, lo gestiona ahora desde 1990 con sacerdotes de las diócesis argentinas, ¿no? Así
0: claro,
2: que
0: allí, padre Fernando, allí residen también sacerdotes que van a estudiar a Roma, ¿no? Además de
2: así
0: realizar
2: es.
0: Con ustedes tareas sacerdotales y pastorales, me imagino.
2: Es muy importante lo que usted dice. Desde el 2002 se constituyó aquí en esta casa de la Iglesia Nacional Argentina el Colegio Sacerdotal Argentino, con lo cual todos los sacerdotes de las diócesis argentinas que deseen junto con su obispo venir a estudiar a Roma, acá tienen como su casa, es un colegio. Acá en Roma, colegio significa comunidad sacerdotal, como un colegio de abogados, colegio de escribas, colegio de sacerdotes argentinos en Roma. Aquí en Roma hay más de 40 colegios sacerdotales de diversos países del mundo, algunos son internacionales. Bueno, desde ahora en febrero próximo van a ser los 25 años que fue creado el Colegio Sacerdotal Argentino. Y más de 100 sacerdotes desde que fue creado obtuvieron, estudiando en las universidades de aquí, de Roma, licenciaturas o doctorados, digamos. Vinieron aquí a vivir, a formarse integralmente, a la formación permanente, estudiando en alguna de las universidades. Y bueno, son también de alguna manera hijos y hermanos y padres del colegio. Así que es un regalo de Dios tener esta posibilidad. Hoy día, en realidad, el año lectivo acá termina en junio. Y terminamos el año con siendo 8 en el colegio sacerdotal, 6 estudiantes, y nosotros 2 estudiantes son sacerdotes estudiantes, ¿eh?
0: Sí,
2: son
0: sí.
2: Curas que ya tienen al menos 5 años de cura, entre 5 y 15 años de cura, que habiendo hecho ya ejercido el ministerio en sus diócesis, el obispo les pide venir a estudiar, y bueno, conversan con nosotros, que en realidad somos un organismo de la Iglesia Argentina, de la Conferencia Episcopal Argentina, para poder vivir acá, formar comunidad, y el objetivo del colegio es acompañar la formación permanente de los sacerdotes que vienen a estudiar, digamos, para que este ámbito les brinde crecer no solo en la dimensión intelectual de la formación sacerdotal, que es tan importante, sino también es un espacio para la formación humana, espiritual, pastoral, o sea, integral, como sacerdotes en comunidad. Así que hoy día terminaron en junio 6, de estos 6 que terminan, digamos, 4 se reciben en tiempo y forma, y 2 continúan sus estudios porque han empezado después, y uno de doctorado, otro de licenciatura, y en septiembre, si Dios quiere, se suman 3 nuevos sacerdotes de nuestras diócesis argentinas para comenzar estudios aquí. 1 doctorado y 2 licenciaturas. Así que gracias a Dios el número será de 7. No es mucho la capacidad del colegio para que sean en total seamos 20 máximo, 18, o sea 16 estudiantes, curas. Pero bueno, es un lindo espacio, argentino, sacerdotal. Es como una casa de la Iglesia Argentina en medio de Roma.
0: Padre, la iglesia está puesta bajo la vocación de Nuestra Señora de los Dolores y está, si yo no me acuerdo mal, en lo que se llama la Plaza Buenos Aires, o sea que realmente es todo un síntoma, ¿no? Porque que esté ubicada en la Plaza Buenos Aires, la Iglesia Nacional Argentina en Roma, es como que aúna un poco toda la identidad, ¿no?
2: Así
0: que usted
2: es.
0: Está comentando.
2: Así es. Así es. La Iglesia Argentina surge cuando en 1910...
0: Sí.
2: A un sacerdote argentino que prestaba su servicio al Santo Padre entonces aquí en Roma, le piden la cura pastoral de este barrio que comenzaba a poblarse. Era como las afueras de Roma, digamos. Ahora nada que ver, está en el medio de Roma.
0: No, claro.
2: Y este padre argentino, de una familia adinerada y muy generosa, y con familias amigas generosas, y compró el terreno para la cura pastoral de este barrio, y construyó la iglesia y la donó toda a la Iglesia Argentina. Y desde la Argentina, el Episcopado solicitó a la Santa Sede, le dijo que deseaba que fuera Iglesia Nacional, es decir, la cercanía de la Iglesia, quería demostrar con eso la cercanía que la Iglesia Argentina quiere tener con el Santo Padre. Y el Santo Padre responde que es una alegría esta cercanía y aprueba la creación de este templo como Iglesia Nacional Argentina en
0: ¿El padre fue el
2: 1915.
0: padre Gallardo que
2: El
0: comienza
2: padre,
0: todo eso,
2: exactamente,
0: padre?
2: José León Gallardo
0: José
2: y
0: León
2: la familia
0: Gallardo.
2: Gallardo es la que hace la generosidad de esta iglesia. Con todo,
0: Y
2: toda la
0: digamos,
2: propiedad que fue primero de él la donó a la iglesia argentina.
0: ustedes funcionan prácticamente como una parroquia, me imagino, además, ¿no es cierto? No solamente atendiendo a la comunidad argentina o además haciendo esta posibilidad de dar un marco de comunidad a los sacerdotes, que siempre es un paso fundamental en el acompañamiento sacerdotal, ¿no?
2: Sí, en realidad funciona funciona como templo en medio del barrio y en
0: Claro.
2: ese sentido es parroquia, pero enfrente, cruzando la calle y a 30
0: Sí.
2: metros, está el templo parroquial.
0: Ah.
2: Durante, a ver, no sé si, de 1930 a 1990, el episcopado argentino pide a los mercedarios la gestión de la Iglesia Nacional Argentina. Y ellos fueron los párrocos, siendo
0: Claro.
2: ellos encargados, porque esta era una parroquia, la cura pastoral del barrio.
0: Claro.
2: Ellos mismos quedó la comunidad generalicia en el Templo Nacional Argentino y enfrente construyeron el templo parroquial.
0: Ah.
2: Con lo cual, cáritas, catequesis, etcétera, etcétera, funcionan desde enfrente. Que tenemos un diálogo totalmente fluido desde siempre. Todos los rectores y párrocos de allá, los horarios de misa los ponemos para complementarnos, nos ayudamos mutuamente, pero la atención a los pobres, sí, acá en Roma es una cosa impresionante, cómo vive gente en la calle, y eso, bueno, digamos que es una presencia de Jesús indiscutida, digamos. Así que tenemos a Jesús en la Eucaristía y Jesús presente que nos saluda todos los días en la gente que viene, que pide, que se acerca, que te toca, que necesita. Eso, en ese sentido, funciona como parroquia, digamos.
0: Y además porque me
2: No con la
0: imagino que
2: institución de
0: tampoco
2: Cáritas, sí.
0: son muchas las parroquias que tienen como ustedes, que prácticamente usted, el vicerrector y los sacerdotes que estudian, una comunidad sacerdotal más o menos interesante, ¿no? Porque hay parroquias que a lo mejor está el pobre cura solo en la parroquia y con eso
2: Y
0: tiene que atender.
2: tiene razón, en ese sentido tenemos una disponibilidad sacerdotal enorme, con lo cual la gente del barrio se acerca mucho. Y además, por lo menos los que viven en este barrio les gusta el tono argentino, digamos.
0: Claro.
2: Eso que tenemos los argentinos, sí. Y tienen la paciencia de soportar la lengua que en la italiana, que algunos la hablan muy bien, de nuestros curas, y otros la hablamos más o menos. Entonces,
0: Entiendo que alguna vez
2: son muy.
0: estuvo Francisco también visitándolos, ¿no? ¿O
2: Francisco
0: no?
2: estuvo siendo cardenal. Vino,
0: Ah.
2: siendo cardenal, venía a esta iglesia. Una vez que fue papa,
0: Ya no.
2: no llegó
0: Ah.
2: aquí. Nosotros y todos los rectores le escribimos y nos invitaba a su casa. Y la
0: Ah.
2: última vez a nosotros con Andrés que lo visitamos, nos dijo, invíteme que quiero ir. Cuando lo
0: Claro.
2: invitamos, nos dijo, le dijimos un asadito, qué sé yo. No pudo. Después nos invitó, estuvimos como colegio visitándolo un mes antes que se internara. Y nos dijo, la verdad que lamento no haber podido ir al asado.
0: Qué
2: Pero
0: bárbaro.
2: bueno, ahora están ustedes acá y charlemos como familia, nos dijo de alguna manera. Y ahí
0: Las
2: tuvimos una
0: cosas
2: charla linda, abierta, en el Palacio
0: las cosas que
2: Apostólico,
0: él
2: los nueve que
0: extrañaba,
2: estábamos.
0: ¿no? Yo
2: Sí,
0: siempre
2: sí,
0: cuento
2: sí,
0: que
2: sí.
0: la última vez que lo vi, un par de años antes de que partiera a la casa del padre, cuando me estaba yendo me dice, tengo que pedir un favor, sí. Cuando llegás a Buenos Aires, te vas a Guerrín y te comes dos porciones de mozzarella con fainá por mí, pero en el mostrador, me dice. O sea que el
2: Ah,
0: asado lo habrá
2: sí.
0: extrañado
2: Y
0: también.
2: después, cuando terminamos la conversación, nosotros como colegio con Francisco, que como hacía con muchos, ¿no? Tenía algo escrito y nos entregó lo escrito y ya hablemos libremente. Cuando terminamos,
0: Claro.
2: estuvimos casi una hora y había gente esperando, dijo, qué lindo que es conversar en familia, en la misma lengua, sabiendo, conociéndonos, y no es que éramos conocidos de. Pero claro, no es lo mismo estar con gente de tu cultura, idiosincrasia, tu patria, te entendés con todo, digamos. No hay que traducir nada.
0: Padre Fernando, o sea que el único papa que la visitó fue Juan Pablo II. Yo lo cuento porque tuve la gracia de estar el día que él fue ahí a la iglesia argentina, que fue una fiesta realmente enorme y una gracia impresionante tenerlo ahí. Además, yo me acuerdo que estábamos con el programa Con Claves para un Mundo Mejor y lo tuve a un metro al lado, ¿no? A Juan Pablo II, que nos miró con la cámara, y el camarógrafo se asustó porque lo tenía tan cerca que no podía creer que lo tuviera tan cerca. Pero realmente, o sea, fue el único papa que estuvo visitándola en los últimos tiempos.
2: Tengo entendido que sí, y cuando fue Juan Pablo, usted se acordará, él entronizó la imagen de la Virgen de Luján, que hasta entonces estaba en otro lugar provisorio y quedó donde ahora está, que es el ángulo de la Virgen de Luján con las banderas latinoamericanas y con los escudos de las provincias argentinas. Un lugar muy, muy lindo, muy logrado para la oración de todos y de la gente. Y uno entra a la iglesia y saluda a la Virgen de Luján.
0: Qué lindo, qué lindo, padre, que cuánto trabajo, cuánto buen trabajo evangelizador y en este caso también de formación para la Iglesia Argentina, porque ustedes están también de algún modo trabajando no solamente en lo pastoral y social y caritativo ahí en Roma, sino que están dando una posibilidad para que sacerdotes se preparen, se formen para la continuidad evangelizadora de la Argentina.
2: Así es, eso. Este espacio de formación permanente que pertenece a la SEMIN, a la Comisión Episcopal de Ministerios, es un regalo de la Iglesia Argentina para la Iglesia Argentina, para los curas sobre todo, pero bueno, en fin, finalmente redunda sobre todo a la Iglesia, ¿no? Es un lindo espacio argentino de formación sacerdotal.
0: Mucho calor en Roma ahora, padre.
2: Es un calorón terrible. Pero estuve mirando un mapa de Europa, parece que hay lugares peores.
0: Sí.
2: Pero si estamos, mañana va a ser más fuerte. Incluso el agua del Mediterráneo, dicen que tiene 5 grados más que el promedio normal para esta altura. Es una cosa grave realmente. No solo de que nos cueste un poco más o menos el calor, sino que se están agravando las cosas realmente, ¿no? Es un cambio muy grande que el agua del Mediterráneo tenía 5 grados más promedio, ya que hace que su temperatura natural, o sea, normal de este año.
0: ¿Y qué están preparando para este año, Padre Fernando, ahí en la Iglesia Argentina en Roma?
2: Bueno, primero, como usted ya me preguntó, nosotros todos los primeros domingos, la misa de vespertina, la misa de la tarde, la damos en español, y después compartimos empanadas con todos los argentinos y latinoamericanos, y abierto, como siempre somos nosotros, los argentinos, como dice nuestra Constitución Nacional, a todos los que quieran participar. Pero bueno, se acercan argentinos, preparamos empanadas entre todos, viene gente, hay un equipo, y tenemos la misa en español, en castellano argentino, y después la compartía todos los primeros domingos a la tarde. Para la introducción, para la preparación que estamos, ahora les voy a contar, es que vimos el Mundial juntos, con todos los que quisieron, abrimos las puertas de una sala grande, y pudimos invitar a todos los que quisieran. En la final éramos casi 100. con un proyector y sufriendo cantando juntos. Y sufriendo, todos los partidos sufrimos, eso no hubo uno solo que no hayamos sufrido. Pero en la final sufrimos, igual cantamos también. Felicitamos al equipo porque eso fue como en todos lados, ¿no? Y bueno, ahora una cosa que estamos preparando es, estamos esperando que desde la Santa Sede se publique o den el informe. En cuanto sepamos de la información que el Papa va a la Argentina, que se supone que es probable, pero bueno, no me toca a mí informarlo ni
0: nada. No, pero tengo el dato. A mí le digo, ya que usted lo menciona, yo también la gente, algunos colegas me llaman, me preguntan, y yo hablo de la posible, a pesar de que todo el mundo lo da por recontra confirmado, de que el 8 de noviembre va a estar acá, pero todavía hasta que la Santa Sede no confirme, yo en esto trato de ser sumamente prudente, porque además ser cuidadoso en esta noticia, ¿no? Y no darla, pero acá ya está todo el mundo convencido de que el Papa llega en noviembre.
2: En el
0: Uruguay,
2: caso de fuera,
0: Perú también.
2: Que parece que es muy probable, pero bueno, en el caso también vamos a abrir las puertas y vamos a pasar las celebraciones de modo sincrónico.
0: Sumamente prudente, porque además ser cuidadoso en esta noticia, ¿no? Y no darla. Pero acá ya está todo el mundo convencido de que el Papa llega en noviembre.
2: En el caso
0: Uruguay,
2: de que fuera,
0: Perú también.
2: Que parece que es muy probable, pero bueno, en el caso también.

0: muy lindo.
1: Claro, porque es una forma también de visibilizar la visita del Papa. A mí me duele a veces que en Argentina, por ejemplo, la visita a España, que fue formidable, los medios muchos no se detuvieron en el tema, ¿no? Y la verdad que cuando uno ve lo que es un viaje papal y lo que deja un viaje papal, realmente uno dice que lástima que a veces los medios no lo aprovechamos suficientemente para generar procesos de esperanza como es una visita pastoral de un Papa. Así que ustedes hagan ese tipo de encuentro en comunidad, es una forma también de potenciar la idea.
0: Sí, pienso que sí. Sí, si ya estamos contentos con esto, y después hay que trabajar, como con lo del Mundial, hubo que trabajar un montón. Pero es una tarea maravillosa, porque es juntar a la gente, acercarnos, rezar, hacer familia. No. Hospedar, hoy justo Lázaro, Marta, María y Lázaro.
1: Marta, ¿no? María y Lázaro, sí señor.
0: Y
1: la patrona de las amas de casa, las empleadas domésticas y las cocineras, Marta.
0: Y hoy decía yo en la misa, ¿cómo aprendieron a amar estos tres amigos de Jesús? Porque hospedaron a Jesús. Entonces decía, bueno, hospedemos a Jesús que viene en el que necesita hospedaje. Y a veces la gente necesita descansar en el corazón de otro que, bueno, tiene la posibilidad de dar descanso. Y entonces ahí aprenderemos, Jesús nos visita y aprenderemos a amar.
1: Saben que yo cuando comenzaba el programa y recordaba la fiesta de Santa Marta, decía que hay pocos lugares donde Jesús diga que llegaba a casa de sus amados Marta, María y Lázaro, ¿no? Me parece que es un piropo que da el Evangelio a estas tres figuras que no es tan frecuente en el Evangelio. Bueno, usted sabe más que yo de esto, pero se me ocurrió esa idea, porque yo no recuerdo el otro caso semejante halago.
0: Es así como usted dice, maravilloso. Cómo hospedaban a Jesús, cómo Jesús allí reposaba, descansaba y después seguía y ellos lo escuchaban, lo servían y aprendían. Y bueno, nosotros recibiendo a Jesús, que viene de todas formas, que en cada momento aprenderemos también como ellos, los imitamos. Sí.
1: Padre Fernando, yo le agradezco enormemente su trabajo sacerdotal y pastoral allí en la Iglesia Argentina en Roma, que además invitamos a quienes puedan pasar por Roma que vayan, porque el templo es bellísimo y es realmente un espacio argentino que uno se siente, encuentra, además de ser artísticamente bella la parroquia y de estar sumamente cuidada, con una atención pastoral realmente muy importante, la verdad que vale la pena visitarla y encontrarse con este lugar, porque además artísticamente también es preciosa la iglesia, ¿no?
0: Las dos cosas, la iglesia es hermosa, preciosa, preciosa realmente, y es un lugar que donde uno, un espacio argentino en medio de Roma, claro, habla el mismo idioma, la misma lengua, se siente acogido, y en uno de los altares laterales donde está la Virgen de las Mercedes,
1: sí,
0: ya están entronizados de hace tiempo, ya cuando llegamos nosotros estaba entronizado el Santo Cura Brochero, por supuesto, y ahora ya entronizamos a la Santa Mamantula,
1: claro,
0: y entronizamos a Artemis de Sati. Así que a también tres de nuestros santos, que los tenemos allí en nuestro templo de la Iglesia Nacional Argentina.
1: Artemis de Sati, que usted sabe, fue parte de los Círculos Católicos de Obrero, de la cual forma parte Radio Grote, ¿no? Qué porque linda. Los círculos los funda el Padre Grote, así que además de ser salesiano, Sati, para esta Casa de los Círculos Católicos de Obrero, la figura de Sati es muy particular, ¿no? Porque además yo no sabía que es el primer salesiano declarado santo después de Don Bosco, con lo que han hecho los salesianos a nivel mundial, ¿no? Evangelizadoramente.
0: Ah, mira vos.
1: Sí, eso lo aprendí cuando me enteré lo de Sati, que era el primer santo salesiano después de San Juan Bosco. Impresionante, la verdad que me llama la atención, ¿no?
0: Laico,
1: así que bueno,
0: laico.
1: Laico, y además un hombre con, y acá a metros de la radio tenemos una reliquia que nos regaló el Padre Russo hace un año y que está de algún modo presidiendo la sede de los Círculos Católicos de Obrero, acá a 20 metros del estudio de Radio Grote, de donde estoy hablando, Padre.
0: Qué lindo.
1: Padre Fernando Laguna, gracias por este tiempo que nos regaló, gracias por su tarea, un abrazo grande, seguimos en contacto.
0: A los que vengan a Roma, que no dejen de pasar por aquí, que estamos muy cerca
1: señor.
0: Del centro.
1: Sí, señor, me recuerda todo. La dirección exacta que yo la di más o menos, Viale Regina Margarita, Piazza Buenos Aires, pero exactamente...
0: Regina Margarita.

0: coma, 81. Y si 81. No, ponen Piazza Buenos Aires y llegan.
1: Y llegan.
0: Porque Google Maps también te ponen Piazza, que es verdad, en la Iglesia Nacional Argentina, y está en la Plaza Buenos Aires, que en realidad primero fue la iglesia. Y cuando quisieron dar, por un intercambio diplomático, a una plaza el nombre de Buenos Aires, evidentemente buscaron la de la Iglesia Argentina, con lo cual estuvieron muy acertados, muy acertados.
1: Bueno, y a lo mejor después ya le voy a llamar por línea privada, le vamos a llevar un regalo a la Piazza Buenos Aires y a la Iglesia Argentina en Roma antes de fin de año, pero eso se lo voy a contar después por privada. Le mando un abrazo, Padre Fernando.
0: Excelente,
1: y
0: si gracias, un abrazo.
1: Si es tan amable, me hace llegar desde allí, desde la Iglesia Argentina en Roma, la bendición para todos los amigos de Radio Grotte y las 15 radios que están en cadena con nosotros.
0: Amigos de Radio Grotte y todos los que escuchan este programa en este momento, por intercesión de la Virgen de Luján y de nuestros santos, los bendiga el Señor en nombre del Padre y del Hijo y del Espíritu Santo.
1: Amén. Gracias, Padre Fernando Laguna. Un abrazo grande, abrazo. Y mi afecto y mi oración por su enorme trabajo, pastoral.
0: Gracias, Tito. Gracias a usted.
1: El queridísimo Padre Fernando Laguna, rector de la Iglesia Argentina en Roma. Algo que no todos conocen y que ciertamente los que puedan y tengan la posibilidad de pasar por Roma no dejen de ir, porque se van a encontrar con un espacio argentino de oración formidable, además atendido por estos grandes sacerdotes como el Padre Fernando Laguna y quienes lo acompañan, que ciertamente vale la pena no perderlo.

0: La verdad que es como que también estamos tomándonos estos días de vacaciones haciendo notas que nos gustan y que no tienen a veces que ver con la urgente realidad, ¿no? Sí, vamos a hablar ahora de un tema de actualidad, pero Diego, me parecía también importante este tipo de cosas que no siempre se conocen, y que vale la pena rescatar, ¿no? Porque son las tareas a veces, como le gustaba decir al querido y recordado Cardenal Juan Carlos Aramburu, es la actividad cotidiana y silenciosa de la Iglesia, y que a veces ni en la Iglesia misma la damos a conocer, ¿no? Porque los que están estudiando allí para formarse son los que luego vendrán aquí a entregarnos su compromiso sacerdotal, y quienes están allí pastoralmente trabajando son los que muestran tal vez la mejor cara de la Argentina, ¿no? Así que esto que hablábamos con el padre Fernando Laguna, rector de la Iglesia Argentina en Roma, me parece que es una enorme ayuda para entender también esas cosas que, insisto, no siempre están presentes en el ámbito de la comunicación y que nosotros aquí también en este programa intentamos visibilizarla. Pero bueno, no voy a entrar en otro tema porque ya en un momentito más tendremos una próxima nota, y entonces me parece importante tratar de no robarle tiempo a esta figura que ciertamente tiene la generosidad de atendernos, cosa que valoramos y agradecemos formidablemente, y para nosotros es un privilegio siempre poder hablar con él. Así que en cuanto Micaela me indique, ya lo vamos a presentar. Mientras hay... Ah, otro título del día. La señora Cristina Kirchner tiene nuevos abogados. ¿Qué me cuenta? ¿Vio? Esas cosas que... Sí, ahora quiere llevar el tema a nivel internacional. Pero yo diría que primero que se devuelva la plata, ¿no? Esto lo digo a título personal, pero me parece que es una forma también de que se devuelva... Digo, de no entrar en las cosas que, lamentablemente, no siempre se dicen, porque estamos todos preocupados por las candidaturas, por todas esas cosas, y en realidad lo que tenemos que estar preocupados también es por ver que este tipo de hechos tan tristes, tan lamentables, no se repitan, ¿no? Me parece que es una de las cosas que tendríamos que mirar con atención fuertemente. ¿Qué más? Seguimos compartiendo en Clave Grote aquí en Radio Grote, y seguimos también viendo las cosas que queríamos descubrir juntos en este programa de hoy. Hoy es miércoles, día de los ñoquis, no se olviden, no se vayan a olvidar de esto, es importante también. Micaela ya dice que ya los preparó, ya hizo la salsa, todo, así que vamos, en cualquier momento nos anotamos para ir también a acompañarla. Pero creo que no sé si ya estamos en comunicación con nuestro invitado, todavía no, bien, entonces lo esperamos un momentito más, porque vamos a ver si podemos hablar con él sobre un tema que se habla más en el exterior que en Argentina y que tiene que ver con el tema de la AFA, ¿no? Y precisamente con quien estamos intentando hablar es alguien que escribió un formidable artículo que yo lo me permití recomendarlo el pasado viernes, y que tiene que ver con lo que significa todo este proceso que se está dando, las versiones encontradas sobre las desventuras migratorias del titular de la AFA en los Estados Unidos y otros temas que se fueron dando a lo largo de ese momento, ¿no? Y me parece a mí que esto que escribió nuestro amigo y que seguramente podrá explicarnos hoy, esperemos aquí en el programa con nosotros, nos puede ayudar a entender qué está pasando en realidad, ¿no? Pero bueno, este hombre que siempre es un hombre hiperinformado, y cuando escribe algo o cuando dice algo es porque tiene toda la información perfectamente chequeada, y esto es lo que también a nosotros nos ayuda para no estar hablando de los temas solamente por un comentario, solamente por alguna apreciación, sino también hablar con aquellas personas que conocen los temas y nos pueden ayudar a mirar esos temas. Mientras establecemos la comunicación, le cuento que hay otros títulos en los diarios, elogio del Fondo Monetario Internacional a Milei, pero con la advertencia de las luces amarillas que mira la economía argentina, algo de lo cual hablábamos ayer con el doctor José Ernesto Castillo. ¿Se acuerda que de algún modo cuando hablaba de la economía a dos velocidades, también esto se habló cuando la titular del Fondo Monetario Internacional se reunió con el Círculo Rojo? Y esto me parece a mí que es un tema no menor, no menor, sino que debemos tener presente precisamente. A nivel internacional, en lo económico, le cuento que el gobierno ratificó sus diferencias con Lula, pero negó que la tensión escale al plano diplomático. Histórica marca del señor Franco Colapinto, un dato que lo distingue, tiene que ver con sus actuaciones, es el piloto que más veces ha terminado consecutivamente carreras, y no es un tema menor porque habla de la valía de este piloto que, aunque algunos digan todavía no ganó nada, la verdad que ya se ganó el cariño de la gente, y eso no es poco. Y el otro tema que está circulando es esta versión de que la titular del justicialismo, Cristina Fernández de Kirchner, bueno, ya no es más la titular, pero sigue tratando de operar, está buscando los abogados de Lula para presentar su tema a nivel internacional para pedir la libertad otra vez. Yo la verdad que sinceramente hay cosas que no entiendo. ¿Hasta cuándo vamos a seguir con los mismos muñecos de siempre? ¿Hasta cuándo? Es una cosa... No paramos, no somos capaces de aprender, ¿no? Busquemos gente diferente, busquemos gente nueva, busquemos gente capaz, busquemos gente preparada. Bueno, cosas que pasan. También están los titulares de los medios, la crítica de Mauro Icardi a la justicia argentina por la polémica que tiene que ver con la pensión que le había solicitado su ex. Es también un título destacado en los medios, se lo digo porque está destacado, por eso me permití destacarlo. Y también, entre las últimas noticias que están circulando, lo que quieren hacer precisamente los abogados que van a tomar esto, es una nueva estrategia judicial para tratar de que pueda salir de su condición de prisión y hasta poder ser candidata. Yo la verdad que no entiendo. ¿Qué quieren que te diga? Yo reconozco mi incapacidad, pero me parece que realmente son esos temas que ya deberían quedar en el pasado y que aún sus seguidores deberían buscar otra gente que los ayude de distinta manera. Me permito destacar también, hoy escribió en el diario Clarín una carta a nuestro buen amigo el señor Daniel Macañone, muy interesante, hoy sí la puedo suscribir más o menos porque habla del racismo, y da unos datos interesantes que yo no tenía previstos, con su habitual lógica de la confusión que hace el amigo Macañone, habla de una fundante impronta racista, dice, así se titula la carta de lectores de Daniel hoy en Daniel Macañone, hoy en el diario Clarín, donde precisamente lo que hace el señor Daniel Macañone es que dice que debíamos por lo menos interrogarnos los argentinos acerca de cierta impronta racista en los albores de nuestra llamada organización nacional. Explica Daniel Macañone, que hoy tiene su programa Diálogo Político aquí en Radio Grote a las 20, algunos detalles sobre este tema, pero no voy a hacer esperar a nuestro prestigioso invitado y enorme amigo a quien le agradecemos su tiempo.
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0: Decíamos antes de presentarlo que cuando uno lee algo que le escribe, sabe que la información es firme, sabe, conoce y tiene esa capacidad para presentarla. El placer de saludar al señor Daniel Vilota. Tito Garabal te saluda. Sé que estás con poco tiempo y te agradezco doblemente la generosidad de atendernos, Daniel.
2: No tengo el menor problema en atenderte nunca, Tito. Lo que pasa es que estoy apurando trabajos porque me voy 3 días a cerquita de Buenos Aires a descansar. Entonces me estoy sorprendido, digamos, con una sobrecarga, pero ningún problema. ¿Cómo estás, Tito?
0: Bien, te agradezco mucho. Yo el viernes recomendaba tu artículo sobre esto de que Tapia es un accidente en la paz que construye Mike. Y me preguntaba después, ¿a dónde ibas a desembocar después de leer el título que, insisto, recomendaba el viernes? ¿A dónde llegaste con esto de que Tapia es un accidente en la paz entre el ministro Máiquez para reelegir a Milei?
2: Y porque el tema de esta citación, estamos que aquí la realidad es muy dinámica, que podría haber a gente vinculada a los negocios legales, después veremos cómo los pagan, montados por la AFA, con la selección nacional, que aparezca una causa internacional, convierte a Tapia en un escollo, en esta paz que está construyendo Maíquez, básicamente tratando de alisar con cualquier conflicto con la AFA. Pero fíjate qué notable que después de mi nota lo entrevistan a Maíquez en Diario La Nación. Sí. Y es muy sugestivo lo que dice. Dice que no conoce a Tapia, nunca habla.
0: Te iba a preguntar eso, increíble. Yo cuando lo leí no lo podía creer, porque a ver, te nombraron vicerrector de la universidad y no lo conoces.
2: Claro, se le debe haber mandado por correo la designación. Claro, no, es llamativo. Entonces, ¿en qué sentido Tapia? Porque Tapia es muy icónico, no es lo mismo que Tobillino. Tobillino es alguien de muy bajo perfil, muy reconcentrado en lo que a él le interesa en términos de negocios. Tapia es alguien más, ¿cómo decirlo? Ampuloso en su forma de vestir, de actuar, de mostrarse, de una cierta fanfarronería. Acordate que estaba festejando casi por anticipado el título que él creía que iba a obtener Argentina. Te vas a acordar, estaba Messi en una nota y él pasó con su famoso secanucas, Norainakis. Ya el tipo se sentía ganador, porque si la Argentina ganaba, él iba a estar todavía en una posición, o él suponía, mejor con sus causas judiciales. Nada, eso es lo que trataba de trasuntar el título, y lo que yo me había encargado de averiguar era eso, que en efecto, por lo menos la demora en migraciones por los efectivos del Homeland existió. Si eso tenía que ver con la causa que va a comenzar a ventilarse mañana, sí, como dicen otros, fue una maldad de Leonardo Scaturici, un consultor de la CIDE muy vinculado a Santiago Caputo y con contactos con todo lo que tenga que ver con la seguridad en el gobierno de Trump, no lo sé. Y me parecía, por supuesto, muy sugestivo que pasara eso y coincidiera con la visita al país, que nadie desmintió, de él, el número 2 del FBI. Entonces, nada, era como un combo de cosas que convertían a Tapia, digamos, en, ¿cómo decirlo?, en una piedra suelta, en un collar que quiere armar Maíquez y está armando. Después veremos cómo lo consigue terminar. Y hay una, busca una paz judicial, primero con otros sectores de la llamada familia judicial, también para que el gobierno llegue a bien, sin ningún conflicto en el 2027, porque se propone reelegir. Si hablamos de conflicto, no son solo las causas que podrían involucrar a Karina y Javier Miller. También que no aparezca alguien vinculado a, no sé cómo decirlo, la AFA se ha convertido en un símbolo de poder único, debe haber pocos casos. Hoy Grondona, que tuvo mucho poder y también mucho poder internacional en la FIFA, parece quedar opacado frente a lo que se construyó. Cambió mucho esto, el negocio de la televisión, de las redes, la forma en que se organizó este Mundial, pone a la AFA en una posición de privilegio. Entonces yo creo que no necesita el gobierno un conflicto hoy con la AFA. Esto sin descartar hasta dónde, si todo esto que suponemos y que hay mil hipótesis fuera cierto, detrás de todo esto aparece un hombre clave de la política argentina en los últimos 15 años, Sergio Massa. Claro. Y si pensamos en Massa, y bueno, y de verdad, Massa y Milei fueron enemigos, será cierto, como muchos sospechamos y otros aseguran, que Massa financió la campaña de Milei, que lo construyó, y que después, casi como en el caso, no, quiero que no se entienda bien, en la novela de Mary Shelley, Frankenstein se le escapó de las manos a su creador, no sabemos. Pero todo esto convierte a Tapia en un personaje difícil. Además porque no es alguien de la astucia de Tobillino, sin ser un tonto. Es un tipo, a ver, me cuesta decirlo con una metáfora elegante, es un fiestero.
0: Y un fanfarrón hecho y derecho, ¿no? Porque claro, la bajada del avión...
2: Cuando digo acá fanfarrón, no pretendo ser ofensivo. Estoy pensando
0: lo en definimos. El adjetivo.
2: Claro, estoy pensando en un adjetivo que lo define bastante bien. Entonces es alguien, la palabra atar está mal, difícil de asir, de llevar a un acuerdo donde él esté tranquilo. Por supuesto, Tapia tiene abogados, de tonto no tiene un pelo, no es alguien sutil. De esto trata la nota, Tito, y te agradezco que la recuerdes, pero en este país las noticias a la semana, diría un pensador francés que falleció ahora, pero que sigo mucho para cuando doy clase, se llama Paul Virilio, que decía que la noticia es la única mercancía que perece a las 24 horas.
0: ¡Qué bárbaro! Y la Argentina a veces antes, ¿viste? Pero claro, yo creo que lo que vos explicás ahí...
2: Si fuera un yogur, no te sirve la fecha de vencimiento, no es una referencia.
0: Claro. Lo que pasa es que a mí, incluso por eso queríamos hablarlo con vos, porque lo que yo decía el viernes, sin dar la lectura completa del artículo, ni mucho menos simplemente leyendo un par de párrafos, es que vos estabas llamando la atención de algo que yo vengo insistiendo acá. A mí me impresiona la figura de Máiquez y esta cobertura que le está dando al tema de la AFA. La verdad que es una cosa vergonzosa, porque uno ve que se mueve más en el exterior que en Argentina. Y acá aparentemente hay una connivencia del ministro de Justicia que me parece que no se puede opacar, no se puede obviar.
2: Mira, yo obviamente tiene toda la razón del mundo y exigir a nosotros que hablamos de esto que presentemos pruebas. Digamos que los vínculos políticos son difíciles de probar. Lo que estamos viendo es un movimiento en la justicia para cubrir vacantes que por lo menos por algunas decisiones dan la impresión que el ministro, obviamente que le sugiera al presidente su tarea, pero que el ministro está atrás con un sentido, ¿cómo decirlo?, todavía menos perceptible. Acá se está definiendo con estos 300 cargos la justicia de los próximos 30, 40 claro, años. Claro. Es decir que es un punto de inflexión en el Poder Judicial de la Argentina, como nunca en su historia. Y yo creo que el ministro va a influir.
0: No, yo te decía, creo que la frutilla del postre fue esa frase que vos recordaste, que yo la comentaba el lunes, del ministro Máiquez, decir que él no conoce a Tapia. Digo, la verdad que había otras respuestas un poco más elegantes, sin decir eso, que obviamente a todas vistas es una mentira.
2: Bueno, hay algo muy inherente a los hombres del poder en todos los lugares del mundo. Habrás visto el lunes en Odisea Argentina, lo recuerdo para quien te escucha.
0: Sí, señor.
2: Hablamos del caso de corrupción de Rodríguez Zapatero. Sí. La impunidad a veces trasunta la impresión de que no te hace falta ser sereno, no dar buenas justificaciones, te parece que decís algo y punto, se terminó. Yo creo que esta frase de Maíque, que no conoce a Tapia, va a pasar a la historia cuando en algún momento, tal vez, no lo sé, quede más claro cuáles son sus vínculos con la AFA, si es claro. Que esto no alcanza, ¿no?
0: Decime la última y ya te libero para que sigas preparando todo y puedas tomarte esos merecidos días. El tema Bullrich-Victoria Villarroel, ¿cómo sigue la película?
2: No, a ver, yo creo que Bullrich tiene un acuerdo, no puede trabajar sin acuerdo de la vicepresidente a la que la Constitución le asigna funciones muy claras en el Senado.
0: Claro.
2: Es decir, ella convoca sesiones, es ella la que tiene que velar porque estén formadas las comisiones. ¿Cómo no vas a hablar porque te lo pide el gobierno con quien manda? Y manda porque la Constitución lo dice. Así que hay acuerdos ahí. Acuerdos además lógicos. Si son muchos o pocos, no te lo puedo confirmar, pero sí que existen. Bullrich se ve muy apremiada porque el gobierno, además, sospecha que Bullrich provocó la caída de Manuel Adorni. Y probablemente si eso fue así, le hizo un bien al gobierno.
0: Claro.
2: El gobierno, eso es en términos, digamos, de imagen pública. El gobierno no lo ve exactamente así, probablemente Karina Milei. Entonces empiezan a recortar a Bullrich, sospechan de Bullrich y se lo hacen sentir. Entonces, ¿Bullrich qué ofrenda frente a eso? Una pelea con Villarroel, que es una tontería.
0: Porque estimadísimo Daniel Vilota, gracias por tu tiempo, por tu conocimiento compartido, por tu trabajo permanente, tanto en Odisea Argentina como en el diario La Nación y en otros medios. Que tengas esos merecidos 3 días. Te mando un abrazo, mi afecto y mi oración por vos y familia, Daniel.
2: Muchísimas gracias, Tito. Besos para vos y para toda tu audiencia.
0: Muchísimas gracias, siempre sos muy gentil, te agradezco mucho. El queridísimo Daniel Vilota, formidable periodista, y de algún modo desglosando toda esta que el otro día comentábamos así al pasar, cuando mencionábamos su artículo, y que hoy él nos lo puso en blanco sobre negro.

0: Bueno, nos estamos yendo, ¿eh? Muchas gracias. Hemos tenido un lindo programa con actualidad evangelizadora, poco conocida como la de la Iglesia Argentina en Roma, pero también la actualidad cruda de nuestra Argentina en este tema de la AFA, que es un tema más que preocupante, y que Daniel Villota, con su claridad y su conocimiento y su información, nos pudo ayudar a mirar con, y a prestar atención, ¿no? Es inconcebible que la causa camine más rápido en el exterior que en Argentina. Pero bueno, son las cosas que estamos viendo en la Argentina. Siempre lo decimos, cada radio tiene sus maravillosos programas, así que quédese usted en cada lugar en la Argentina, en la radio que está sintonizando. 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De inmediato llega nuestro buen amigo Alfredo Musante, que estuvo con nosotros esta semana aquí en el programa con su Alfa y el Omega, histórico programa de la radio, que vale la pena, impresionante la capacidad con la cual Alfredo y Musante y el queridísimo Guzmán arman de 15 a 17 el Alfa y el Omega. A las 17, el querido Luis Riganti con Marianel, con Beatriz y su formidable programa Huellas en la Arena, para aprender, informarse, reflexionar, conocer y pasar un rato con muy buena información, muy buenos comentarios, muy amenos y además también buena música. Así que Huellas en la Arena, 17 a 18, aquí en Radio Grote. Y a las 18 llegan nuestros queridos Víctor Balseiro, Marisa Musi con su programa Almas con Historia, octava temporada. Hoy van a tener la presencia en el programa del querido Monseñor Santiago Olivera, que el sábado nos acompañó en Claves para un Mundo Mejor, hablando del Mundial. Así que hoy va a estar aquí con nosotros en Radio Grote de 18 a 20. Y también va a estar el doctor Alberto Musi, que va a hablar precisamente de lo que hablábamos recién con el padre Fernando Laguna, la vida de los amigos de Cristo, Marta, María y Lázaro. Así que lindísimo, porque además el doctor Musi tiene esa capacidad y ese conocimiento que siente. La verdad que escucharlo es un placer, así que vale la pena. Y por supuesto estará el momento M&M por M&M. Hoy teníamos para compartir, no lo pudimos poner, después se lo voy a pasar a Víctor por si lo quiere usar, lo que decía el padre Mamerto Menapace sobre el doctor René Favaloro. Lo teníamos por las dudas, pero no tuvimos tiempo para compartirlo hoy. Así que hoy iba a estar también los personajes de Julio Montarón, hoy, que es fantástico lo que hace Julio, es muy muy entretenido. De 18 a 20, Almas con Historia. Y a las 20 llega el querido Daniel Macañone con el señor Gustavo Díaz Nóblega, presidente de la Democracia Cristiana, y su diálogo político. Hoy va a estar contento como perro con dos colas el amigo Macañone, porque el diario Clarín le publicó su carta de electores, así que, o cartas al país, como la llama el diario Clarín. Así que esto de 20 a 21, Daniel Macañone, en este 29 de julio, día de los ñoquis. Pero no olvidemos hoy también una oración por el querido doctor René Favaloro, y también por las amas de casa, por las empleadas domésticas, por las cocineras. Así que para todas ellas también nuestra oración en el cierre del programa. Y nosotros nos encontramos, Dios mediante, mañana, en este horario, en Clave Grote. Hasta mañana. 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

La Eucaristía, la fuente y cumbre de la vida de la Iglesia, también lo es de nuestra vida en Dios. Ahora los invitamos a ponernos en presencia del Señor para compartir la celebración eucarística.

0: En el nombre del Padre, del Hijo, del Espíritu Santo.
1: Amén.
0: El Señor esté con ustedes.
1: Y con tu espíritu.
0: Humildemente pidamos perdón a Dios de nuestras faltas y pecados. Por nuestras faltas de fe, Señor, ten piedad.
1: Señor, ten piedad.
0: Por nuestras faltas de esperanza, Cristo, ten piedad.
1: Cristo, ten piedad.
0: Por nuestras faltas de caridad, Señor, ten piedad.
1: Señor, ten piedad.
0: Dios Todopoderoso, tenga misericordia de nosotros, perdone nuestros pecados y nos lleve a la vida eterna.
1: Amén.
0: Oremos. Rezamos la misa en honor de San Pedro Crisólogo, obispo y doctor de la Iglesia. Dios nuestro, que hiciste del obispo San Pedro Crisólogo un insigne predicador de tu Verbo encarnado, concédenos por su intercesión la gracia de meditar siempre en nuestros corazones los misterios de tu salvación y manifestarlos fielmente en nuestras obras. Por nuestro Señor Jesucristo, tu Hijo, que siendo Dios, vive y reina contigo en la unidad del Espíritu Santo por los siglos de los siglos.
1: Amén.
0: Podemos tomar asiento.
2: Lectura del libro de Jeremías. La palabra que llegó a Jeremías de parte del Señor en estos términos: baja ahora mismo al taller del alfarero y allí te haré oír mis palabras. Yo bajé al taller del alfarero mientras él trabajaba en el torno, y cuando la vasija se estaba haciendo y le salía mal, como suele pasar con la arcilla en manos del alfarero, él volvía a hacer otra según le parecía mejor. Entonces la palabra del Señor me llegó en estos términos: no puedo yo tratarlos a ustedes, casa de Israel, como ese alfarero, oráculo del Señor. Sí, como la arcilla en la mano del alfarero, así están ustedes en mi mano, casa de Israel. Palabra del Señor. Feliz el que se apoya en el Señor. Alaba al Señor, alma mía. Alabaré al Señor toda mi vida, mientras yo exista, y cantaré al Señor. No confíen en los poderosos, en simples mortales, que no pueden salvar. Cuando expiran vuelven al polvo y entonces se fuman sus proyectos. Feliz el que se apoya en el Dios de Jacob y pone su esperanza en el Señor, su Dios. Él hizo el cielo y la tierra, el mar y todo lo que hay en ellos.

0: El Señor esté con ustedes.
1: Y con tu espíritu.
0: Evangelio de nuestro Señor Jesucristo según San Mateo.
1: Gloria a ti, Señor.
0: Jesús dijo a la multitud: El reino de los cielos se parece a una red que se echa al mar y recoge toda clase de peces. Cuando está llena, los pescadores la sacan a la orilla y sentándose, recogen lo bueno en canastas y tiran lo que no sirve. Así sucederá al fin del mundo. Vendrán los ángeles y separarán a los malos de entre los justos para arrojarlos en el horno ardiente. Allí habrá llanto y rechinar de dientes. ¿Comprendieron todo esto? Sí, le respondieron. Entonces agregó: Todo escriba convertido en discípulo del reino de los cielos se parece a un dueño de casa que saca de sus reservas lo nuevo y lo viejo. Palabra del Señor.
1: Gloria a ti, Señor Jesús.
0: Podemos tomar asiento. Ave María Purísima, sin pecado concebida. Esta lectura, la primera lectura del libro de Jeremías, ¿no es cierto?, que ha inspirado la canción que la vida nuestra es como el barro en manos del alfarero, también nos hace un llamado de atención de acuerdo a la exigencia que pone el Señor. Dios es un Dios que ama, no es un Dios déspota. Dios es un Dios que cumple. El Señor cumple. El Señor es bondadoso y compasivo. El Señor nos bendice continuamente. Pero también, y el Señor ha hecho una alianza, y esa alianza la lleva, ¿no es cierto?, hasta las últimas consecuencias, porque Él es fiel. Él no puede, como bien dice San Pablo, nosotros somos infieles, pero Él es fiel. Él no puede traicionarse ni traicionar, porque es la fuente de la bondad. Y la fidelidad se basa en la bondad. Para ser fiel, uno tiene que ser bueno. La corrupción es como el signo de la infidelidad. Y entonces, por eso mismo, es decir, nosotros estamos en las manos de Dios. Y esas manos nos van formando como el barro, ¿no es cierto?, en el torno, en las manos del alfarero, cuando va haciendo la vasija, cuando va haciendo el recipiente, donde después tiene que tener su función. No se hace el alfarero no hace una obra para que no tenga utilidad, que hace utensilios, puede hacer un vaso, una ánfora, puede hacer un plato, puede hacer cosas que tienen una utilidad. Así también Dios nos va dando todo lo que necesitamos para que nosotros hagamos el bien. Y el primer bien es no olvidarnos de Él. Por eso hay en la ley de los 10 mandamientos, 3 primeros mandamientos están dedicados a Dios. Porque Dios es el fundamento y la base de nuestra vida. Si nos olvidamos de Dios, ¿cómo vamos a sostener no robar? ¿Cómo vamos a poder honrar y respetar a nuestros padres? ¿Cómo no vamos a querer descargar la ira, no matar en sus distintas formas, si no ponemos a Dios en el centro de nuestra vida? ¿Cómo vamos a tener orden ante los bienes ajenos? El no robar, el no codiciar, no tener envidia de los bienes ajenos, si no ponemos a Dios en el centro de nuestra vida. El barro necesita un torno, necesita agua, necesita manos, pero necesita una base. Esa base para nosotros es Dios. Y cuando nosotros ponemos a Dios en el centro de nuestra vida, ojo, a todos nos pasan cosas malas. A todos en el torno a veces tenemos ahí como alguna, no sé si deformación, pero en una de las vueltas tenemos algún movimiento, ¿no es cierto?, que no nos hace ser la obra perfecta. Pero eso no quiere decir que por eso no vamos a ser desplazados del torno. El barro siempre está en el torno y Dios nos va formando. ¿Y cómo se conjuga esta situación de estar en las manos de Dios con esto que dice el Señor? Todo escriba convertido en discípulo del reino de los cielos se parece a alguien que saca lo nuevo y lo viejo. Sacar lo nuevo y lo viejo, es decir, aplicar sabiduría a la vida. Lo nuevo tiene cosas sabias y cosas buenas. Lo viejo también tiene cosas buenas. No es que todo lo nuevo, nosotros no vivimos en la moda donde todo lo nuevo desplazó a lo viejo y lo viejo se descarta. Una obra clásica, uno si ve La Piedad, es una catequesis viviente, es una página del Evangelio tallada en mármol. Y es vieja, recontravieja. El mármol con el que se realizó esa obra no es viejo, desde casi de la creación del mundo. Y entonces, la sabiduría es vieja y es nueva. Aprender a saborear las cosas de la vida, que esa es la sabiduría, es algo que está desde el principio de los tiempos. Por eso, no despreciemos las cosas antiguas, sino aprendamos a reconocer el bien, la verdad, en cada una de las cosas. A escuchar al que dice la verdad. A ver las cosas buenas que hay en cada uno de nosotros. A practicar el bien que hemos aprendido. Cuando nos toca despedir un ser querido, ¿cuántas cosas buenas ese ser querido ha compartido con nosotros? ¿Cuánto podemos haber aprendido de esa persona? Nos podemos quedar con un cuerpo que se corrompe, que ya no tiene consistencia por sí mismo. O nos podemos quedar con una vida que aportó muchísimo a nuestra propia vida, si podemos ver con los ojos de la sabiduría. Por eso, lo nuevo, lo viejo, siempre tiene sabiduría. Esa sabiduría es la que al vaso le ayuda para no perder la forma. Cuando somos sabios, el primer principio es no sacar a Dios del centro de nuestra vida.

0: En el momento de ofrecer el sacrificio de toda la iglesia, oremos a Dios, Padre Todopoderoso.
1: El Señor reciba de tus manos este sacrificio para alabanza y gloria de su nombre,
2: para nuestro bien y de toda su santa iglesia.

0: Mira con bondad, Señor, las ofrendas que traemos a tu altar en esta memoria en honor de San Pedro Crisólogo, de manera que, alcanzándonos el perdón, glorifiquen tu nombre. Por Jesucristo nuestro Señor.
1: Amén.
0: El Señor esté con ustedes.
1: Y con tu espíritu.
0: Levantemos el corazón.
1: Lo tenemos levantado hacia el Señor.
0: Demos gracias al Señor nuestro Dios.
1: Es justo y necesario.
0: Porque nos concedes la alegría de celebrar hoy esta fiesta en honor de San Pedro Crisólogo, obispo y doctor de la Iglesia, fortaleciéndonos con el ejemplo de su vida, la enseñanza de su doctrina y la ayuda de su intercesión. Por eso, con los ángeles y los santos, cantamos un himno a tu gloria, diciendo sin cesar.

0: Santo eres en verdad, Señor, fuente de toda santidad. Por eso te pedimos que santifiques estos dones con la efusión de tu Espíritu, de manera que se conviertan en el cuerpo y la sangre de Jesucristo, nuestro Señor. Él mismo, la noche en que iba a ser entregado, tomó pan, dándote gracias, lo partió y lo dio a sus discípulos, diciendo: tomen y coman todos de él, porque esto es mi cuerpo que será entregado por ustedes. De la misma manera, después de cenar, tomó el cáliz, dándote gracias, lo pasó a sus discípulos, diciendo: tomen y beban todos de él, porque este es el cáliz de mi sangre, sangre de la alianza nueva y eterna, que será derramada por ustedes y por muchos para el perdón de los pecados. Hagan esto en conmemoración mía. Este es el misterio de la fe. Anunciamos tu muerte, proclamamos tu resurrección. Ven, Señor Jesús. Así, Padre, al celebrar el memorial de la muerte y resurrección de tu Hijo, te ofrecemos el pan de vida y el cáliz de salvación. Y te damos gracias porque nos haces dignos de servirte en tu presencia. Te pedimos humildemente que el Espíritu Santo congregue en la unidad a quienes participamos del cuerpo y sangre de Cristo. Acuérdate de tu Iglesia extendida por toda la tierra y con el Papa León, con nuestro obispo Jorge, su obispo auxiliar Mauricio, llévala a su perfección por la caridad. Acuérdate también de nuestros hermanos que se durmieron en la esperanza de la resurrección, de nuestros familiares y amigos y de todos los que han muerto en tu misericordia. Admítelos a contemplar la luz de tu rostro. Ten piedad de todos nosotros. Y así con María, la Virgen Madre de Dios, Nuestra Señora de Luján, San José, su amadísimo esposo, los apóstoles, San Judas Tadeo, San Bernabé, los mártires, San Héctor Valdivielso, San Josafat, San Expedito, San Bonifacio, y con todos los santos, San Pedro Crisólogo, a quien celebramos en su día, el santo cura Brochero, San Artemides Sati, Santa Mamá Antula, el beato Fray Mamerto Esquiú, la beata Laura Vicuña, la beata Sor María Ludovica, la beata Crescencia Pérez, el beato Cardenal Pironio, la beata Laura Vicuña y el beato Seferino Namuncurá. Con ellos te alabemos y glorifiquemos por tu Hijo Jesucristo. Por Cristo, con Él y en Él. A ti, Dios Padre Omnipotente, en la unidad del Espíritu Santo, todo honor y toda gloria, por los siglos de los siglos. Padre nuestro, que estás en el cielo, santificado sea tu nombre. Venga a nosotros tu reino, hágase tu voluntad en la tierra como en el cielo. Danos hoy nuestro pan de cada día, perdona nuestras ofensas, como también nosotros perdonamos a los que nos ofenden. No nos dejes caer en la tentación y líbranos del mal. Líbranos, Señor, de todos los males y concédenos la paz en nuestros días, para que, ayudados por tu misericordia, vivamos siempre libres de pecado y protegidos de toda perturbación, mientras esperamos la gloriosa venida de nuestro Salvador Jesucristo.
1: Tuyo es el reino, tuyo el poder y la gloria por siempre, Señor.
0: Señor Jesucristo, que dijiste a tus apóstoles: la paz les dejo, mi paz les doy. No tengas en cuenta nuestros pecados, sino la fe de tu Iglesia. Y conforme a tu palabra, concédenos la paz y la unidad. Tú que vives y reinas por los siglos de los siglos.
1: Amén.
0: La paz del Señor esté con todos ustedes.
1: Y con tu espíritu.
0: Como hermanos, nos damos un saludo de paz.

0: Este es Jesucristo, el Cordero de Dios, que quita el pecado del mundo. Dichosos los invitados a la mesa del Señor.
1: Señor, yo no soy digno de que entres en mi casa, pero una palabra tuya bastará para sanar.

0: Oremos. Renovados con tus sagrados misterios, te suplicamos humildemente, Señor, que, a ejemplo de San Pedro Crisólogo, nos esforcemos en proclamar lo que él creyó y practicar lo que enseñó. Por Jesucristo nuestro Señor.
1: Amén.
0: Nos consagramos a la Virgen y le decimos: Dios te salve, María.
1: Llena eres de gracia, el Señor es contigo. Bendita tú eres entre todas las mujeres, y bendito es el fruto de tu vientre, Jesús. Santa María, Madre de Dios, ruega por nosotros, pecadores, ahora y en la hora de nuestra muerte. Amén.
0: Nuestra Señora de Luján,
1: ruega por nosotros.
0: San José,
1: ruega por nosotros.
0: San Pedro Crisólogo,
1: ruega por nosotros.
0: Todo lo que queremos bendecir, las llaves de la casa, del auto, las fotos de algún familiar, el agua que queremos llevar bendita del santuario, rosarios, cruces, medallas, estampas, alguna imagen de la Virgen o de algún santo, lo que tenemos lo levantamos para que quede bendecido. El Señor esté con ustedes.
1: Y con tu espíritu.
0: La bendición de Dios Todopoderoso, que es Padre, Hijo y Espíritu Santo, descienda sobre ustedes y permanezca para siempre.
1: Amén. Amén.
0: Hemos celebrado la Santa Misa, podemos ir en alegría y en paz.
1: Demos gracias. Vamos
0: para que quede bendecido. El Señor esté con ustedes.
1: Y con tu espíritu.
0: La bendición de Dios Todopoderoso, que es Padre, Hijo y Espíritu Santo, descienda sobre ustedes y permanezca para siempre.
1: Amén.
0: Hemos celebrado.

Recemos juntos la oración por la patria. Jesucristo, Señor de la historia, te necesitamos. Nos sentimos heridos y agobiados. Precisamos tu alivio y fortaleza. Queremos ser nación, una nación cuya identidad sea la pasión por la verdad y el compromiso por el bien común. Danos la valentía de la libertad de los hijos de Dios para amar a todos sin excluir a nadie, privilegiando a los pobres y perdonando a los que nos ofenden, aborreciendo el odio y construyendo la paz. Concédenos la sabiduría del diálogo y la alegría de la esperanza que no defrauda. Vos nos convocás. Aquí estamos, Señor, cercanos a María, que desde Luján nos dice: Argentina, canta y camina. Jesucristo, Señor de la historia, te necesitamos.

Querido Dios, no sé si hay gente capaz de contemplar cómo vivís en la pobreza mientras ellos quieren seguir siendo ricos. No puedo concebir que haya amor sin un imperioso deseo de ser iguales, especialmente de compartir todas las penas y contrariedades de la vida. ¿Cómo se puede ser rico, vivir confortablemente en medio de las cosas de mi propiedad, cuando viviste pobre, incómodo, fatigado y agobiado por el trabajo? Yo no podría vivir de otra manera. Carlos de Foucault.

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Dios me pidió un poema sobre las bellezas de la creación y yo me puse a hablar de las cosas que Él creó. Hablé del sol y sentí sus manos calentándome. Hablé de la luna y sentí su brillo envolviéndome. Hablé de la noche y sentí sobre mí su manto de estrellas. Hablé de todo lo verde del planeta y sentí su soplo de esperanza. Hablé de las aguas y sentí su inmersión en el misterio de mi espíritu. Hablé del cielo y sentí que su azul me protegía. Hablé del fuego y sentí sus llamas quemando mis penas. Hablé del aire y sentí su soplo divino renovándome. Hablé de todos los seres y sentí su presencia en cada forma viviente. Y le presenté todo lo que le escribí diciéndole: aquí está el poema que me pediste. Espero que apruebes todo lo que escribí. Y entonces oí su respuesta: continúa, porque todavía no has hablado de ti.

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1: El primero de los gestos que recibimos en el bautismo es la señal de la cruz. Nos la traza el sacerdote en la frente, y después los papás y los padrinos. ¿Por qué? La señal de la cruz es como una marca. ¿Ubicas esas marcas a fuego que se le hacen a los animales en el campo? Esas se usan para dejar en claro a quién pertenece ese animal. Igual que esas marcas, es la marca de la cruz. Una vez marcados, esa marca permanece para siempre. Es imborrable. Y nuestra marca, igual que las otras, señala que solo le pertenecemos a Dios. ¿Cómo es eso? ¿Ya no somos más hijos de papá o de mamá? Sí, eso no cambia. Pero nos recuerda que, hijos de Dios y de mamá y papá, solo pertenecemos a Dios. Nadie más que Él nos compró. Y nadie más que Él podría quitarnos la libertad más profunda. Nadie debería poder obligarnos, por ejemplo, a ser ingenieros si queremos desde lo profundo del corazón, por ejemplo, ser artistas. Dios nos regala la vida, nos hace únicos, nos ama únicos, a su imagen y semejanza. No somos pertenencia de nadie, nadie nos debería manipular.
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Cuando saludamos a María, la reconocemos como Madre de Misericordia e intercesora del género humano ante aquel a quien ella engendró. Por eso, le consagramos nuestro día en la oración del Ángelus.

0: En el nombre del Padre, y del Hijo, y del Espíritu Santo. Amén.
1: El ángel del Señor anunció a María.
0: Y concibió por obra y gracia del Espíritu Santo.
1: Dios te salve María, llena eres de gracia, el Señor es contigo. Bendita tú eres entre todas las mujeres, y bendito es el fruto de tu vientre Jesús.
0: Santa María, Madre de Dios, ruega por nosotros pecadores, ahora y en la hora de nuestra muerte. Amén.
1: He aquí la esclava del Señor.
0: Hágase en mí según tu palabra.
1: Dios te salve María, llena eres de gracia, el Señor es contigo. Bendita tú eres entre todas las mujeres, y bendito es el fruto de tu vientre Jesús.
0: Santa María, Madre de Dios, ruega por nosotros pecadores, ahora y en la hora de nuestra muerte. Amén.
1: El Verbo de Dios se hizo carne
0: y habitó entre nosotros.
1: Dios te salve María, llena eres de gracia, el Señor es contigo. Bendita tú eres entre todas las mujeres, y bendito es el fruto de tu vientre Jesús.
0: Santa María, Madre de Dios, ruega por nosotros pecadores, ahora y en la hora de nuestra muerte. Amén.
1: Ruega por nosotros, Santa Madre de Dios,
0: para que seamos dignos de alcanzar las promesas y gracias de nuestro Señor Jesucristo. Amén.
1: Derrama, Señor, tu gracia sobre nuestras almas, para que los que hemos conocido, por el anuncio del ángel, el misterio de la encarnación de tu Hijo, por los méritos de su pasión y de su muerte en la cruz, seamos llevados a la gloria de la resurrección. Por Jesucristo nuestro Señor. Amén. Gloria al Padre, al Hijo y al Espíritu Santo.
0: Como era en el principio, ahora y siempre, y por los siglos de los siglos. Amén.

Recemos juntos la oración por la patria. Jesucristo, Señor de la historia, te necesitamos. Nos sentimos heridos y agobiados. Precisamos tu alivio y fortaleza. Queremos ser nación, una nación cuya identidad sea la pasión por la verdad y el compromiso por el bien común. Danos la valentía de la libertad de los hijos de Dios para amar a todos sin excluir a nadie, privilegiando a los pobres y perdonando a los que nos ofenden, aborreciendo el odio y construyendo la paz. Concédenos la sabiduría del diálogo y la alegría de la esperanza que no defrauda. Vos nos convocás. Aquí estamos, Señor, cercanos a María, que desde Luján nos dice: Argentina, canta y camina. Jesucristo, Señor de la historia, te necesitamos.

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1: En el Evangelio de este día jueves, escuchamos que Jesús dijo a la multitud: el reino de los cielos se parece también a una red que se echa al mar y recoge toda clase de peces. Cuando está llena, los pescadores la sacan a la orilla y sentándose recogen lo bueno en canastas y tiran lo que no sirve. Así sucederá al fin del mundo. Vendrán los ángeles y separarán a los malos de entre los justos para arrojarlos en el horno ardiente. Allí habrá llanto y rechinar de dientes. ¿Comprendieron todo esto? Sí, le respondieron. Entonces agregó: todo escriba convertido en discípulo del reino de los cielos se parece a un dueño de casa que saca de sus reservas lo nuevo y lo viejo. Cuando Jesús terminó estas parábolas, se alejó de allí.

La parábola que hemos escuchado en primer lugar complementa la del trigo y la cizaña. No hay que perder la paciencia. Al final de los tiempos se hará una clara distinción entre el bien y el mal, y cada uno recibirá lo que le corresponde. Mientras tanto, el reino de los cielos se extiende sin hacer distinciones. El anuncio de la salvación no es sólo para los buenos, los religiosos o un grupo determinado. Jesús ofrece su salvación a todos. Tira la red en el mar. El reino es una invitación para que todos formen parte de él, porque mientras estamos en este mundo, tenemos posibilidad de convertirnos y es más posible que alguien se convierta estando dentro que fuera. Al final Jesús nos presenta otra parábola, la del escriba convertido en discípulo que sabe aprovechar lo viejo y lo nuevo. Los escribas eran maestros de la ley que repetían lo que habían escuchado. Se limitaban a reproducir lo que otros habían dicho antes. Por eso Jesús hace la diferencia con el discípulo, que también debe enseñar a partir de lo que él ha aprendido, pero también tiene que ser capaz de estar abierto a la novedad de Dios, en primer lugar las enseñanzas de Jesús y también la acción del Espíritu que sigue inspirando y enseñando a la Iglesia.

y recemos juntos esta oración. Señor, que siempre pueda ser tu discípulo, aprendiendo de ti y anunciándote en un mundo que busca respuestas profundas. Amén. Y que la bendición de Dios Todopoderoso, del Padre, del Hijo y del Espíritu Santo los acompañe siempre.

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1: Laudetur Jesus Christus.
2: Muy buenas, estimados oyentes de Radio Vaticana y Vatican News. Bienvenidos al programa informativo en lengua española. Reciban un cordial saludo de la redacción hispanoamericana y de quien les acompaña, a Sebastián Sansón Ferrari, este jueves 30 de julio de 2026, en la 17ª semana del tiempo ordinario. La Iglesia celebra la memoria litúrgica, entre otros, de San Pedro Crisólogo, obispo de Ravenna y doctor de la Iglesia. Hoy destacamos: León XIV llama a construir la paz y anima a los migrantes a no perder la esperanza. Tras el concierto cántico de paz en Castel Gandolfo, el pontífice concedió dos breves entrevistas a NBC News y a Noticias Telemundo. El pontífice exhortó a reconocer la dignidad de toda persona y expresó su deseo de visitar Estados Unidos en los próximos años. Al igual que el arroyo, la música nos conduce a la paz. El obispo de Roma participó en el encuentro de oración y fraternidad Cántico de Paz en los jardines pontificios de Castel Gandolfo junto a Andrea Bocelli y el coro ABF Voices. El mundo entero no basta para saciar vuestra sed de sentido y de felicidad. El Papa se reunirá con los sacerdotes de Italia el 12 de diciembre. El encuentro, con motivo del primer aniversario de la publicación de la Carta Apostólica Una Fidelidad que Genera Futuro, estará precedido el 11 de diciembre por un momento de reflexión y una vigilia de oración. Continuamos explorando los principales documentos del Concilio Vaticano II explicados por el Papa León XIV. Carmina y la depresión contada al Papa, su abrazo un bálsamo para el alma. En instantes el detalle de las noticias. Buena sintonía. La música, la oración y las voces de niños provenientes de distintos países sirvieron de marco para un mensaje que el Papa León XIV quiso prolongar más allá del escenario. Al término del concierto Cántico de Paz, celebrado este miércoles 29 de julio, por la tarde en el Borgo Laudato Si de Castel Gandolfo, el Santo Padre respondió brevemente a las preguntas de Noticias Telemundo y NBC News, abordando temas como la migración, la paz, su identidad como primer pontífice nacido en los Estados Unidos de América y la posibilidad de realizar una visita a ese país en los próximos años. Consultado por el periodista Julio Vaqueiro de Noticias Telemundo sobre el temor que viven millones de migrantes en Estados Unidos y los desafíos de la política migratoria, León XIV evocó la experiencia vivida durante el concierto. El Papa destacó la imagen de niños de diversas nacionalidades, culturas y religiones cantando juntos como un signo elocuente de la belleza que surge cuando se dejan de lado las divisiones y se reconoce la dignidad de toda persona creada a imagen y semejanza de Dios. Escuchemos al Santo Padre.
3: Si me permite, comienzo con algo que acabamos de ver en este concierto de niños de varios países, de distintas razas, quizás de distintas religiones, todos cantando juntos con una música hermosa, la belleza que creo que era una invitación a todos nosotros a mirar más allá, ver la belleza que se puede crear o en la cual se puede participar cuando dejamos de lado algunas diferencias y reconocemos la riqueza que es el ser humano, ser creados todos en la imagen de Dios. Las oraciones que dos de los niños, quizás más de dos, pronunciaron en la última parte del concierto, hablaban expresamente como niños que preguntaban a nosotros, adultos, sí, ¿por qué hay guerra y no paz? ¿Por qué hay odio y no amor? Y yo creo que los niños nos pueden enseñar mucho. Y hay que volver a descubrir los valores, el tesoro que hay en ser humano, en ser todos hermanos y hermanas, a ver que todos realmente podemos participar en una sociedad que ama la paz, que busca la paz, sí, que acepta unos y otros a pesar de diferencias, pero si todos trabajamos buscando la paz, podemos superar tantas situaciones que causan conflicto y odio. Personalmente, en el sentido de una visita,
4: así es.
3: Claro que sí. Yo agradezco a usted y a las redes de comunicación que de hecho han comunicado muchos de los mensajes, digamos, que yo he querido transmitir, y sé que también el mensaje de paz, de amor, de buscar unidos para crear armonía. Tener esperanza, buscar ciertamente cómo vivir en una forma ordenada lo que es, reconocer que aquellos que pueden ser, no sé, haber sufrido por delitos, por crímenes, estas cosas, pues no se puede construir una sociedad de esta forma. Entonces hay que aprender a vivir en paz, pero hay que tener también la valentía, la esperanza que nos ayude a todos siempre.
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5: ¿Qué significa realmente estar llamados a la santidad? En esta catequesis sobre la Constitución Apostólica Lumen Gentium del Concilio Vaticano II, el Papa León XIV asegura que la santidad no es un privilegio de unos pocos, sino la vocación de todo bautizado. Escuchemos.
6: La santidad no es un privilegio de unos pocos, sino un don que compromete a todos los bautizados a vivir la plenitud del amor a Dios y a los hermanos. Los sacramentos, especialmente la Eucaristía, son el alimento para crecer en una vida santa, es decir, para configurarse con Cristo en virtud del Espíritu Santo. Las personas consagradas dan testimonio de esta vocación universal a la santidad de toda la Iglesia, siguiendo a Cristo de modo radical por medio de los consejos evangélicos de castidad, pobreza y obediencia. La pobreza expresa la confianza total en la providencia. La obediencia tiene como modelo el don de sí que Cristo hizo al Padre. Y la castidad es la entrega de un corazón íntegro y puro en el amor al servicio de Dios y de su Iglesia.
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2: El Papa se reúne con los sacerdotes italianos el 12 de diciembre próximo de este año 2026. Los detalles con el padre Joan Pacheco.
8: León XIV se reunirá el 12 de diciembre con el clero italiano, que se congregará la tarde del día anterior para participar en un momento de reflexión y una vigilia de oración. La doble cita tendrá lugar con motivo del primer aniversario de la Carta Apostólica del Pontífice, una fidelidad que genera futuro, publicada con ocasión del 60 aniversario de los decretos conciliares Optatus Ius y Presbyterorum Ordinis. El presidente de la Conferencia Episcopal Italiana, el cardenal Matteo Zuppi, en una carta enviada a los obispos, subraya que el evento constituye una valiosa ocasión de comunión, oración y fraternidad para renovar nuestra adhesión a Cristo y la disponibilidad para servirlo en la Iglesia y en las personas que nos han sido confiadas. El Papa nos recuerda que la fidelidad no es inmovilidad ni una repetición cansada, sino una gracia que hay que acoger y un camino cotidiano de conversión, escribe el Purpurado, destacando que los dos decretos conciliares, Optatus Ius y Presbyterorum Ordinis, conservan toda su actualidad y ayudan a custodiar el ministerio presbiteral en su vínculo vivo con Cristo y con la Iglesia, y en la comunión con los obispos, en la fraternidad del presbiterio y en el servicio al pueblo de Dios. No estamos llamados únicamente a recordar, sino, exhorta el cardenal, a acoger un legado para el presente y para el futuro. Rezar juntos, sostenerse mutuamente y redescubrir la alegría de la vocación. En la carta, el cardenal Zuppi reconoce la generosidad de nuestros sacerdotes, dice, y la humilde fidelidad con la que cada día anuncian la palabra, celebran la Eucaristía, acompañan a las personas y cuidan de las comunidades, pero también las dificultades, la soledad, el desaliento y el peso de responsabilidades cada vez más mayores.
6: Dear friends, my dear young people from Uganda, the Holy Land, and Italy, welcome. I am very happy that you have come to join us today.
2: La música puede llevarnos más allá del umbral del misterio, porque al igual que quien bordea un arroyo llega a su manantial, así la belleza del canto puede acompañarnos hacia Dios, saciando la sed de sentido y felicidad que el mundo no logra calmar. Es la imagen que propuso el Papa León XIV en su reflexión durante el encuentro Cántico de Paz, celebrado este miércoles 29 de julio de 2026 por la tarde, en el Borgo Laudato Si de Castel Gandolfo, a la sombra de la gran encina centenaria llamada Matusalem. Al evocar los coros de ángeles y santos de las Escrituras, el pontífice señaló que estos no cantan literalmente todo el tiempo. Su verdadera armonía nace de la contemplación común de Dios, a la que también puede conducir la música terrenal.
6: Not because they are literally singing all the time, but because united in love, they behold God together.
2: La iniciativa promovida por el Centro de Alta Formación Laudato Si y por la Fundación Andrea Bocelli, representada por el propio tenor, se enmarca en las celebraciones del octavo centenario del tránsito de San Francisco de Asís, un momento de oración definido por León XIV como una ocasión de alegría, acompañado por la voz de Bocelli y por el coro ABF Voices, formado por 164 niños y jóvenes procedentes de Tierra Santa, Uganda e Italia. Voces unidas por la misma pasión y por historias a menudo marcadas por la guerra, la pobreza y el sufrimiento. El Santo Padre afirmó que su precioso canto, junto con la oración final, leída en varios idiomas, da testimonio de cómo la música sabe unir diferentes tonalidades en una armonía en la que cada uno aporta una contribución única al conjunto. En este sentido, el coro se convierte en símbolo de concordia y cooperación.
6: In this regard, continue to cultivate the gifts that God has given you and allow them to lead you towards Him.
2: Remitiéndose así a los coros descritos en las Sagradas Escrituras, el Papa enfatizó cómo su misión nace de encontrar en Dios la plenitud de la felicidad. Al cantar, ¿han notado cómo la música nos ha involucrado a todos en una experiencia nueva, algo que era más grande de lo que cada uno de nosotros habría podido crear por sí solo? Esta es la experiencia de la belleza. Nos abre un nuevo horizonte y despierta en nosotros el deseo de ir a su encuentro.
6: En particular, I pray that peace may reign in your homes and in all those places throughout the world that continue to suffer from violence.
2: Avanzar hacia esa apertura significa descubrir no solo algo, sino a alguien. Del mismo modo que podemos seguir un arroyo hasta su manantial, así la belleza de la música nos invita a encontrarnos con aquel que es la belleza misma. En este sentido, sigan cultivando los dones que Dios les ha dado y dejen que los guíen hacia Él. El sumo pontífice reconoció los corazones inquietos que laten en el pecho de los jóvenes, a los que solo el Señor, todo lo que buscamos en la vida, puede dar consuelo. Recuerden que han sido creados para cosas grandes y que el mundo entero no basta para saciar su sed de sentido y felicidad. A las nuevas generaciones, León XIV les ofreció además una palabra de consuelo. El Santo Padre los ama y reza por ustedes, por sus familias y por sus países.
6: Thank you again for coming to lift our hearts with your beautiful music, entrusting you to the intercession of Mary, our mother. I will gladly impart to each of you my heartfelt blessing.
2: Hasta aquí, amigos oyentes, el programa informativo en lengua española de Radio Vaticana y Vatican News este jueves 30 de julio de 2026. Gracias por habernos acompañado. Que tengan un feliz jueves. Alabado sea Jesucristo. Laudetur Jesus Christus.
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El anhelo de todos los derechos para todos los hombres se hará realidad cuando sepamos vencer el poder de las armas, la omnipotencia del dinero, la mentira y la corrupción política. 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
2: ¡Bravo!

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1: Hoy en el Santoral de la Iglesia Católica recordamos a un santo cuyas palabras dejaron una profunda impresión en la historia de la teología y la predicación. San Sólogo, conocido como el hombre de las palabras de oro. Celebrado el 30 de julio, San Pedro Crisólogo fue un destacado arzobispo de Ravenna en el siglo V, cuyos sermones y escritos se caracterizaban por su elocuencia y profundidad espiritual. Su apodo, el hombre de palabras de oro, se debe a su habilidad excepcional para transmitir la palabra de Dios de una manera clara y conmovedora. San Pedro Crisólogo fue un incansable predicador que dedicó su vida a enseñar y a difundir el Evangelio, atrayendo a multitudes con su elocuencia y sabiduría. A través de sus sermones, San Pedro Crisólogo enfatizaba la importancia de la humildad, el amor al prójimo y la búsqueda de la santidad en la vida cotidiana. Su mensaje resonaba en los corazones de sus fieles, llevándolos a una vida más cercana a Dios y a una mayor comprensión de la fe cristiana. Hoy, en su festividad, recordamos a San Pedro Crisólogo y damos gracias por su valioso legado de sabiduría y elocuencia en la predicación del Evangelio. Que su ejemplo nos inspire a ser portadores de la palabra de Dios en nuestras vidas y a compartir el mensaje de amor y esperanza que Él tan magisterialmente transmitió. Que la elocuencia de nuestras palabras y la sinceridad de nuestros corazones nos acerquen a Dios y nos impulsen a vivir una vida de auténtica santidad. Que San Pedro Crisólogo interceda por nosotros y nos guíe en nuestro camino de fe y compromiso con el Evangelio.

dice la palabra de Dios en Mateo 7:7, quien pide se le dará, quien busca encontrará. Llamen y se les abrirá, porque quien pide recibe y quien busca encuentra.

pasado y vive tu presente. Déjate de llantos y mándalos al diablo. No sigas recatando.

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Gracias, Señor, por ser mi guía, por el aire que respiro, porque puedo ver el día, por estar vivo y sentirte dentro mío, por saber que no estoy solo, por querer a mis hermanos, por mi familia y mi hogar, por la luz que has derramado. Gracias por las alegrías, por darme a tu madre como madre, por la cruz de cada día, porque con ella quiero salvarme.

Felices quienes siguen confiando a pesar de las muchas circunstancias adversas de la vida. Felices quienes tratan de allanar todos los caminos, odios, marginaciones, discordias, enfrentamientos, injusticias. Felices quienes bajan de sus cielos particulares para ofrecer esperanza y anticipar el futuro con una sonrisa en los labios y con mucha ternura en el corazón. Felices quienes aguardan, contemplan, escuchan, están pendientes de recibir una señal y cuando llega el momento decisivo, dicen sí, quiero, adelante, que sea. Felices quienes denuncian y anuncian con su propia vida y no solo con meras palabras. Felices quienes rellenan los baches, abren caminos, rebajan las cimas, para que la existencia sea para todos más humana. Felices quienes acarician la rosa, acercan la primavera, regalan su amistad y reparten ilusión a manos llenas con su ejemplo y sus obras. Felices quienes cantan al levantarse, quienes proclaman que siempre hay un camino abierto a la esperanza, diciendo, no tengan miedo, estén alegres. Dios es como una madre, como un padre bueno que no castiga nunca, sino que nos acompaña y nos alienta, porque únicamente desea nuestra alegría y nuestra felicidad.

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Hay una profunda diferencia entre estas dos clases de fe: creer en alguien o creer en algo. La fe que salva, que cura y que da poder es una fe centrada en Dios como ser, más que una fe doctrinal. Es una fe que nace de una relación amorosa con Dios y que se refleja en buenas acciones y una vida correcta. Una fe viva es la fe que da fuerzas en las crisis y no se tambalea tan fácil cuando llegan las penas. Todo lo contrario de lo que pasa con una fe superficial y ocasional, que se cae como un árbol sin raíces en medio de la tempestad. La fe actuante que yo necesito es aquella de la que habla el apóstol Santiago en su carta, diciendo: así como el cuerpo sin espíritu está muerto, así también la fe sin obras está muerta. Con una fe viva puedo alejar los temores, puedo confiar y puedo esperar días mejores, lleno de optimismo.

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Ahora los invitamos a meditar los misterios de nuestro Señor contemplados a través del corazón de María. 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

En el nombre del Padre, del Hijo y del Espíritu Santo. Amén. Hoy contemplamos los misterios luminosos. En el primer misterio contemplamos el bautismo del Señor en el río Jordán. Jesús fue desde Galilea hasta el Jordán y se presentó a Juan para ser bautizado por él. Juan se resistía, pero Jesús le respondió: «Ahora déjame hacer esto, porque conviene que así cumplamos todo lo que es justo». Y Juan se lo permitió. Apenas fue bautizado, Jesús salió del agua. En ese momento se abrieron los cielos y vio al Espíritu de Dios descender como una paloma y dirigirse hacia él. Y se oyó una voz del cielo que decía: «Ahora déjame hacer esto, porque conviene que así cumplamos todo lo que es justo». Y Juan se lo permitió. Apenas fue bautizado, Jesús salió del agua. En ese momento se abrieron los cielos y vio al Espíritu de Dios descender como una paloma.

0: y líbranos del mal. Amén.
1: Dios te salve María, llena eres de gracia, el Señor es contigo. Bendita tú eres entre todas las mujeres, y bendito es el fruto de tu vientre Jesús.
2: Santa María, Madre de Dios, ruega por nosotros pecadores, ahora y en la hora de nuestra muerte. Amén.
1: Dios te salve María, llena eres de gracia, el Señor es contigo. Bendita tú eres entre todas las mujeres, y bendito es el fruto de tu vientre Jesús.
2: Santa María, Madre de Dios, ruega por nosotros pecadores, ahora y en la hora de nuestra muerte. Amén.
1: Dios te salve María, llena eres de gracia, el Señor es contigo. Bendita tú eres entre todas las mujeres, y bendito es el fruto de tu vientre Jesús.
2: Santa María, Madre de Dios, ruega por nosotros pecadores, ahora y en la hora de nuestra muerte. Amén.
1: Dios te salve María, llena eres de gracia, el Señor es contigo. Bendita tú eres entre todas las mujeres, y bendito es el fruto de tu vientre, Jesús.
2: Santa María, Madre de Dios, ruega por nosotros pecadores, ahora y en la hora de nuestra muerte. Amén.
1: Dios te salve María, llena eres de gracia, el Señor es contigo. Bendita tú eres entre todas las mujeres, y bendito es el fruto de tu vientre, Jesús.
2: Santa María, Madre de Dios, ruega por nosotros pecadores, ahora y en la hora de nuestra muerte. Amén.
1: Dios te salve María, llena eres de gracia, el Señor es contigo. Bendita tú eres entre todas las mujeres, y bendito es el fruto de tu vientre, Jesús.
2: Santa María, Madre de Dios, ruega por nosotros pecadores, ahora y en la hora de nuestra muerte. Amén.
1: Dios te salve María, llena eres de gracia, el Señor es contigo. Bendita tú eres entre todas las mujeres, y bendito es el fruto de tu vientre, Jesús.
2: Santa María, Madre de Dios, ruega por nosotros pecadores, ahora y en la hora de nuestra muerte. Amén.
1: Dios te salve María, llena eres de gracia, el Señor es contigo. Bendita tú eres entre todas las mujeres, y bendito es el fruto de tu vientre, Jesús.
2: Santa María, Madre de Dios, ruega por nosotros pecadores, ahora y en la hora de nuestra muerte. Amén.
1: Dios te salve María, llena eres de gracia, el Señor es contigo. Bendita tú eres entre todas las mujeres, y bendito es el fruto de tu vientre, Jesús.
2: Santa María, Madre de Dios, ruega por nosotros pecadores, ahora y en la hora de nuestra muerte. Amén.
1: Dios te salve María, llena eres de gracia, el Señor es contigo. Bendita tú eres entre todas las mujeres, y bendito es el fruto de tu vientre, Jesús.
2: Santa María, Madre de Dios, ruega por nosotros pecadores, ahora y en la hora de nuestra muerte. Amén.
1: Gloria al Padre, al Hijo y al Espíritu Santo.
2: Como era en un principio, ahora y siempre, por los siglos de los siglos. Amén.

0: En el segundo misterio contemplamos la autorrevelación de Jesús en las bodas de Caná. Tres días después se celebraron unas bodas en Caná de Galilea y la madre de Jesús estaba allí. Jesús también fue invitado con sus discípulos. Y como faltaba vino, la madre de Jesús le dijo: «No tienen vino». Jesús le respondió: «Mujer, ¿qué tenemos que ver nosotros? Mi hora no ha llegado todavía». Pero su madre dijo a los sirvientes: «Hagan todo lo que él les diga». Oremos.
1: Padre nuestro que estás en el cielo, santificado sea tu nombre. Venga a nosotros tu reino. Hágase tu voluntad en la tierra como en el cielo.
0: Danos hoy nuestro pan de cada día. Perdona nuestras ofensas, como también nosotros perdonamos a los que nos ofenden. No nos dejes caer en la tentación y líbranos del mal. Amén.
1: Dios te salve María,

0: Llena eres de gracia, el Señor es contigo. Bendita tú eres entre todas las mujeres, y bendito es el fruto de tu vientre, Jesús.
1: Santa María, Madre de Dios, ruega por nosotros, pecadores, ahora y en la hora de nuestra muerte. Amén.
0: Dios te salve, María, llena eres de gracia, el Señor es contigo. Bendita tú eres entre todas las mujeres, y bendito es el fruto de tu vientre, Jesús.
1: Santa María, Madre de Dios, ruega por nosotros, pecadores, ahora y en la hora de nuestra muerte. Amén.
0: Dios te salve, María, llena eres de gracia, el Señor es contigo. Bendita tú eres entre todas las mujeres, y bendito es el fruto de tu vientre, Jesús.
1: Santa María, Madre de Dios, ruega por nosotros, pecadores, ahora y en la hora de nuestra muerte. Amén.
0: Dios te salve, María, llena eres de gracia, el Señor es contigo. Bendita tú eres entre todas las mujeres, y bendito es el fruto de tu vientre, Jesús.
1: Santa María, Madre de Dios, ruega por nosotros, pecadores, ahora y en la hora de nuestra muerte. Amén.
0: Dios te salve, María, llena eres de gracia, el Señor es contigo. Bendita tú eres entre todas las mujeres, y bendito es el fruto de tu vientre, Jesús.
1: Santa María, Madre de Dios, ruega por nosotros, pecadores, ahora y en la hora de nuestra muerte. Amén.
0: Dios te salve, María, llena eres de gracia, el Señor es contigo. Bendita tú eres entre todas las mujeres, y bendito es el fruto de tu vientre, Jesús.
1: Santa María, Madre de Dios, ruega por nosotros pecadores, ahora y en la hora de nuestra muerte. Amén.
0: Dios te salve, María, llena eres de gracia, el Señor es contigo. Bendita tú eres entre todas las mujeres, y bendito es el fruto de tu vientre, Jesús.
1: Santa María, Madre de Dios, ruega por nosotros pecadores, ahora y en la hora de nuestra muerte. Amén.
0: Dios te salve, María, llena eres de gracia, el Señor es contigo. Bendita tú eres entre todas las mujeres, y bendito es el fruto de tu vientre, Jesús.
1: Santa María, Madre de Dios, ruega por nosotros pecadores, ahora y en la hora de nuestra muerte. Amén.
0: Dios te salve, María, llena eres de gracia, el Señor es contigo. Bendita tú eres entre todas las mujeres, y bendito es el fruto de tu vientre, Jesús.
1: Santa María, Madre de Dios, ruega por nosotros pecadores, ahora y en la hora de nuestra muerte. Amén.
0: Dios te salve, María, llena eres de gracia, el Señor es contigo. Bendita tú eres entre todas las mujeres, y bendito es el fruto de tu vientre, Jesús.
1: Gloria, Santa María, Madre de Dios, ruega por nosotros pecadores, ahora y en la hora de nuestra muerte. Amén.
0: Gloria al Padre, al Hijo y al Espíritu Santo.
1: Como era en un principio, ahora y siempre, por los siglos de los siglos. Amén.

0: En el tercer misterio contemplamos el anuncio del reino de Dios invitando a la conversión. Jesús se dirigió a Galilea. Allí proclamaba la buena noticia de Dios, diciendo: «El tiempo se ha cumplido, el reino de Dios está cerca. Conviértanse y crean en la buena noticia». Padre nuestro que estás en el cielo, santificado sea tu nombre, venga a nosotros tu reino, hágase tu voluntad en la tierra como en el cielo.
1: Danos hoy nuestro pan de cada día, perdona nuestras ofensas, como también nosotros perdonamos a los que nos ofenden. No nos dejes caer en la tentación y líbranos del mal. Amén.
0: Dios te salve María, llena eres de gracia, el Señor es contigo, bendita tú eres entre todas las mujeres, y bendito es el fruto de tu vientre, Jesús.
1: Santa María, Madre de Dios, ruega por nosotros pecadores, ahora y en la hora de nuestra muerte. Amén.
0: Dios te salve, María, llena eres de gracia, el Señor es contigo. Bendita tú eres entre todas las mujeres, y bendito es el fruto de tu vientre, Jesús.
1: Santa María, Madre de Dios, ruega por nosotros pecadores, ahora y en la hora de nuestra muerte. Amén.
0: Dios te salve María, llena eres de gracia, el Señor es contigo. Bendita tú eres entre todas las mujeres, y bendito es el fruto de tu vientre Jesús.
1: Santa María, Madre de Dios, ruega por nosotros pecadores, ahora y en la hora de nuestra muerte. Amén.
0: Dios te salve María, llena eres de gracia, el Señor es contigo. Bendita tú eres entre todas las mujeres, y bendito es el fruto de tu vientre Jesús.
1: Santa María, Madre de Dios, ruega por nosotros pecadores, ahora y en la hora de nuestra muerte. Amén.
0: Dios te salve María, llena eres de gracia, el Señor es contigo. Bendita tú eres entre todas las mujeres, y bendito es el fruto de tu vientre Jesús.
1: Santa María, Madre de Dios, ruega por nosotros pecadores, ahora y en la hora de nuestra muerte. Amén.
0: Dios te salve María, llena eres de gracia, el Señor es contigo. Bendita tú eres entre todas las mujeres, y bendito es el fruto de tu vientre, Jesús.
1: Santa María, Madre de Dios, ruega por nosotros pecadores, ahora y en la hora de nuestra muerte. Amén.
0: Dios te salve, María, llena eres de gracia, el Señor es contigo. Bendita tú eres entre todas las mujeres, y bendito es el fruto de tu vientre, Jesús.
1: Santa María, Madre de Dios, ruega por nosotros pecadores, ahora y en la hora de nuestra muerte. Amén.
0: Dios te salve, María, llena eres de gracia, el Señor es contigo. Bendita tú eres entre todas las mujeres, y bendito es el fruto de tu vientre, Jesús.
1: Santa María, Madre de Dios, ruega por nosotros pecadores, ahora y en la hora de nuestra muerte. Amén.
0: Dios te salve, María, llena eres de gracia, el Señor es contigo. Bendita tú eres entre todas las mujeres, y bendito es el fruto de tu vientre, Jesús.
1: Santa María, Madre de Dios, ruega por nosotros pecadores, ahora y en la hora de nuestra muerte. Amén.
0: Dios te salve María, llena eres de gracia, el Señor es contigo. Bendita tú eres entre todas las mujeres, y bendito es el fruto de tu vientre, Jesús.
1: Santa María, Madre de Dios, ruega por nosotros pecadores, ahora y en la hora de nuestra muerte. Amén.
0: Gloria al Padre, al Hijo y al Espíritu Santo.
1: Como era en un principio, ahora y siempre, por los siglos de los siglos. Amén.

0: En el cuarto misterio contemplamos la transfiguración de Jesús. Jesús tomó a Pedro, Juan y Santiago y subió a la montaña para orar. Mientras oraba, su rostro cambió de aspecto y sus vestiduras se volvieron de una blancura deslumbrante. Y dos hombres conversaban con él. Eran Moisés y Elías. Pedro y sus compañeros tenían mucho sueño, pero permanecieron despiertos y vieron la gloria de Jesús y a los dos hombres que estaban con él. Mientras estos se alejaban, Pedro dijo a Jesús: «Maestro, qué bien estamos aquí. Hagamos tres carpas, una para ti, otra para Moisés y otra para Elías». Él no sabía lo que decía. Oremos.
1: Padre nuestro que estás en el cielo, santificado sea tu nombre. Venga a nosotros tu reino. Hágase tu voluntad en la tierra como en el cielo.
0: Danos hoy nuestro pan de cada día. Perdona nuestras ofensas, como también nosotros perdonamos a los que nos ofenden. No nos dejes caer en la tentación y líbranos del mal. Amén.
1: Dios te salve María, llena eres de gracia. El Señor es contigo. Bendita tú eres entre todas las mujeres y bendito es el fruto de tu vientre, Jesús.
0: Santa María, Madre de Dios, ruega por nosotros pecadores, ahora y en la hora de nuestra muerte. Amén.
1: Dios te salve María, llena eres de gracia, el Señor es contigo. Bendita tú eres entre todas las mujeres y bendito es el fruto de tu vientre, Jesús.
0: Santa María, Madre de Dios, ruega por nosotros pecadores, ahora y en la hora de nuestra muerte. Amén.
1: Dios te salve María, llena eres de gracia, el Señor es contigo. Bendita tú eres entre todas las mujeres y bendito es el fruto de tu vientre, Jesús.
0: Santa María, Madre de Dios, ruega por nosotros pecadores, ahora y en la hora de nuestra muerte. Amén.
1: Dios te salve María, llena eres de gracia, el Señor es contigo. Bendita tú eres entre todas las mujeres y bendito es el fruto de tu vientre, Jesús.
0: Santa María, Madre de Dios, ruega por nosotros pecadores, ahora y en la hora de nuestra muerte. Amén.
1: Dios te salve María, llena eres de gracia, el Señor es contigo. Bendita tú eres entre todas las mujeres y bendito es el fruto de tu vientre, Jesús.
0: Santa María, Madre de Dios, ruega por nosotros pecadores, ahora y en la hora de nuestra muerte. Amén.
1: Dios te salve María, llena eres de gracia, el Señor es contigo. Bendita tú eres entre todas las mujeres y bendito es el fruto de tu vientre, Jesús.
0: Santa María, Madre de Dios, ruega por nosotros pecadores, ahora y en la hora de nuestra muerte. Amén.
1: Dios te salve María, llena eres de gracia, el Señor es contigo. Bendita tú eres entre todas las mujeres y bendito es el fruto de tu vientre, Jesús.
0: Santa María, Madre de Dios, ruega por nosotros pecadores, ahora y en la hora de nuestra muerte. Amén.
1: Dios te salve María, llena eres de gracia, el Señor es contigo. Bendita tú eres entre todas las mujeres y bendito es el fruto de tu vientre, Jesús.
0: Santa María, Madre de Dios, ruega por nosotros pecadores, ahora y en la hora de nuestra muerte. Amén.
1: Dios te salve María, llena eres de gracia, el Señor es contigo. Bendita tú eres entre todas las mujeres y bendito es el fruto de tu vientre, Jesús.
0: Santa María, Madre de Dios, ruega por nosotros pecadores, ahora y en la hora de nuestra muerte. Amén.
1: Dios te salve María, llena eres de gracia, el Señor es contigo. Bendita tú eres entre todas las mujeres y bendito es el fruto de tu vientre, Jesús.
0: Gloria, Santa María, Madre de Dios, ruega por nosotros pecadores, ahora y en la hora de nuestra muerte. Amén.
1: Gloria al Padre, al Hijo y al Espíritu Santo.
0: Como era en un principio, ahora y siempre, por los siglos de los siglos. Amén.

0: En el quinto misterio contemplamos la institución de la Eucaristía. El Señor Jesús, la noche en que fue entregado, tomó el pan, dio gracias, lo partió y dijo: «Esto es mi cuerpo, que se entrega por ustedes. Hagan esto en memoria mía». De la misma manera, después de cenar, tomó la copa diciendo: «Esta copa es la nueva alianza que se sella con mi sangre. Siempre que la beban, háganlo en memoria mía». Padre nuestro que estás en el cielo, santificado sea tu nombre. Venga a nosotros tu reino, hágase tu voluntad en la tierra como en el cielo.
1: Danos hoy nuestro pan de cada día, perdona nuestras ofensas, como también nosotros perdonamos a los que nos ofenden. No nos dejes caer en la tentación y líbranos del mal. Amén.
0: Dios te salve María, llena eres de gracia, el Señor es contigo. Bendita tú eres entre todas las mujeres y bendito es el fruto de tu vientre Jesús.
2: Santa María, Madre de Dios, ruega por nosotros pecadores, ahora y en la hora de nuestra muerte. Amén.
0: Dios te salve María, llena eres de gracia, el Señor es contigo. Bendita tú eres entre todas las mujeres, y bendito es el fruto de tu vientre Jesús.
2: Santa María, Madre de Dios, ruega por nosotros pecadores, ahora y en la hora de nuestra muerte. Amén.
0: Dios te salve María, llena eres de gracia, el Señor es contigo. Bendita tú eres entre todas las mujeres, y bendito es el fruto de tu vientre, Jesús.
2: Santa María, Madre de Dios, ruega por nosotros pecadores, ahora y en la hora de nuestra muerte. Amén.
0: Dios te salve María, llena eres de gracia, el Señor es contigo. Bendita tú eres entre todas las mujeres, y bendito es el fruto de tu vientre, Jesús.
2: Santa María, Madre de Dios, ruega por nosotros pecadores, ahora y en la hora de nuestra muerte. Amén.
0: Dios te salve María, llena eres de gracia, el Señor es contigo. Bendita tú eres entre todas las mujeres, y bendito es el fruto de tu vientre Jesús.
2: Santa María, Madre de Dios, ruega por nosotros pecadores, ahora y en la hora de nuestra muerte. Amén.
0: Dios te salve María, llena eres de gracia, el Señor es contigo. Bendita tú eres entre todas las mujeres, y bendito es el fruto de tu vientre Jesús.
2: Santa María, Madre de Dios, ruega por nosotros pecadores, ahora y en la hora de nuestra muerte. Amén.
0: Dios te salve María, llena eres de gracia, el Señor es contigo. Bendita tú eres entre todas las mujeres, y bendito es el fruto de tu vientre Jesús.
2: Santa María, Madre de Dios, ruega por nosotros pecadores, ahora y en la hora de nuestra muerte. Amén.
0: Dios te salve María, llena eres de gracia, el Señor es contigo. Bendita tú eres entre todas las mujeres, y bendito es el fruto de tu vientre, Jesús.
2: Santa María, Madre de Dios, ruega por nosotros pecadores, ahora y en la hora de nuestra muerte. Amén.
0: Dios te salve María, llena eres de gracia, el Señor es contigo. Bendita tú eres entre todas las mujeres, y bendito es el fruto de tu vientre, Jesús.
2: Santa María, Madre de Dios, ruega por nosotros pecadores, ahora y en la hora de nuestra muerte. Amén.
0: Dios te salve María, llena eres de gracia, el Señor es contigo. Bendita tú eres entre todas las mujeres, y bendito es el fruto de tu vientre Jesús.
2: Santa María, Madre de Dios, ruega por nosotros pecadores, ahora y en la hora de nuestra muerte. Amén.
0: Gloria al Padre, al Hijo y al Espíritu Santo.
2: Como era en un principio, ahora y siempre, por los siglos de los siglos. Amén.

0: Rezamos por el Papa, por la Iglesia, por las almas del purgatorio y por las vocaciones sacerdotales y religiosas. Padre nuestro que estás en el cielo, santificado sea tu nombre, venga a nosotros tu reino, hágase tu voluntad en la tierra como en el cielo.
1: Danos hoy nuestro pan de cada día, perdona nuestras ofensas, como también nosotros perdonamos a los que nos ofenden. No nos dejes caer en la tentación y líbranos del mal. Amén.
0: Dios te salve María, llena eres de gracia, el Señor es contigo. Bendita tú eres entre todas las mujeres y bendito es el fruto de tu vientre Jesús.
1: Santa María, Madre de Dios, ruega por nosotros pecadores, ahora y en la hora de nuestra muerte. Amén.
0: Dios te salve María, llena eres de gracia, el Señor es contigo. Bendita tú eres entre todas las mujeres, y bendito es el fruto de tu vientre Jesús.
1: Santa María, Madre de Dios, ruega por nosotros pecadores, ahora y en la hora de nuestra muerte. Amén.
0: Dios te salve María, llena eres de gracia, el Señor es contigo. Bendita tú eres entre todas las mujeres, y bendito es el fruto de tu vientre, Jesús.
1: Santa María, Madre de Dios, ruega por nosotros pecadores, ahora y en la hora de nuestra muerte. Amén.
0: Gloria al Padre, al Hijo y al Espíritu Santo.
1: Como era en un principio, ahora y siempre, por los siglos de los siglos. Amén. Bendita sea tu pureza, y eternamente lo sea, pues todo un Dios se recrea en tan graciosa belleza. A ti, celestial princesa, Virgen Sagrada María, yo te ofrezco en este día alma, vida y corazón. Mírame con compasión, no me dejes, Madre mía.
0: En el nombre del Padre, del Hijo y del Espíritu Santo.
1: Amén.
2: Oración a la Virgen del Rosario. Santísima Virgen del Rosario, amada por Dios desde toda la eternidad, viniste al mundo llena de gracia y sin la más ligera sombra de pecado para ser la madre de Jesús y madre nuestra. Cuando el ángel te saludó en nombre de Dios, respondiste sí a la invitación divina y el Verbo se hizo carne en tu seno virginal. Desde entonces, comenzaste a vivir en íntima comunión con Él los misterios todos de su vida y te convertiste en Nuestra Señora del Evangelio, de la redención y de la gracia. Junto a la cruz, bebiste con tu Hijo Dios el cáliz amargo del dolor y unida a Él mereciste para todos los redimidos la vida eterna. El Espíritu Santo descendió nuevamente en Pentecostés sobre ti y te consagró Madre de la Iglesia. Coronada ahora en el cielo como Reina y como Madre de todo lo creado, tu corazón continúa aquí en la tierra. En Él confiamos. Madre del Rosario, acércate aún más a nosotros. Te pedimos por los que no tienen fe o rechazan tu luz, por los que no tienen pan, por los enfermos y por los sanos, por los que viven angustiados o sufren sin esperanzas, por los hogares que se elevan y por los hogares que amenazan ruinas. Santifica y fortalece al Papa, el dulce Cristo en la tierra, a los obispos y sacerdotes, a todos los llamados a seguir más de cerca a Jesucristo. Enciende en sus corazones un fuego que jamás se extinga. Madre del Rosario, únenos a ti en la tierra y llévanos contigo al cielo. Que así sea.

Ninguna persona que haya invocado la misericordia del Señor ha quedado decepcionada. Por eso, con plena confianza y unidos al sacrificio de Jesús, suplicamos por la dolorosa pasión del Hijo de Dios, la misericordia del Padre que todo lo sana y todo lo redime. Ahora rezamos juntos la coronilla a la Divina Misericordia.

0: Rezamos la coronilla de la Divina Misericordia. En el nombre del Padre, del Hijo y del Espíritu Santo. Amén. Padre nuestro que estás en el cielo, santificado sea tu nombre. Venga a nosotros tu reino. Hágase tu voluntad en la tierra como en el cielo.
1: Danos hoy nuestro pan de cada día. Perdona nuestras ofensas, como también nosotros perdonamos a los que nos ofenden. No nos dejes caer en la tentación y líbranos del mal. Amén.
0: Dios te salve María, llena eres de gracia. El Señor es contigo. Bendita tú eres entre todas las mujeres y bendito es el fruto de tu vientre, Jesús.
1: Santa María, Madre de Dios, ruega por nosotros pecadores, ahora y en la hora de nuestra muerte. Amén.
0: Creo en Dios, Padre Todopoderoso, Creador del cielo y de la tierra. Creo en Jesucristo, su único Hijo, nuestro Señor, que fue concebido por obra y gracia del Espíritu Santo. Nació de Santa María Virgen, padeció bajo el poder de Poncio Pilato, fue crucificado, muerto y sepultado, descendió a los infiernos. Al tercer día resucitó de entre los muertos, subió a los cielos y está sentado a la derecha de Dios Padre Todopoderoso. Desde allí ha de venir a juzgar a vivos y muertos.
1: Creo en el Espíritu Santo, la Santa Iglesia Católica, la comunión de los santos, el perdón de los pecados, la resurrección de la carne y la vida eterna. Amén.
0: Padre eterno, te ofrezco el cuerpo, la sangre, el alma y la divinidad de tu amadísimo Hijo, nuestro Señor Jesucristo, para el perdón de nuestros pecados y los del mundo entero. Por su dolorosa pasión,
1: ten misericordia de nosotros y del mundo entero.
0: Por su dolorosa pasión,
1: ten misericordia de nosotros y del mundo entero.
0: Por su dolorosa pasión,
1: ten misericordia de nosotros y del mundo entero.
0: Por su dolorosa pasión,
1: ten misericordia de nosotros y del mundo entero.
0: Por su dolorosa pasión,
1: ten misericordia de nosotros y del mundo entero.
0: Por su dolorosa pasión,
1: ten misericordia de nosotros y del mundo entero.
0: Por su dolorosa pasión,
1: ten misericordia de nosotros y del mundo entero.
0: Por su dolorosa pasión,
1: ten misericordia de nosotros y del mundo entero.
0: Por su dolorosa pasión,
1: ten misericordia de nosotros y del mundo entero.
0: Por su dolorosa pasión,
1: ten misericordia de nosotros y del mundo entero.
0: Padre eterno, te ofrezco el cuerpo, la sangre, el alma y la divinidad de tu amadísimo Hijo, nuestro Señor Jesucristo, para el perdón de nuestros pecados y los del mundo entero.
1: Por su dolorosa pasión,
0: ten misericordia de nosotros y del mundo entero.
1: Por su dolorosa pasión,
0: ten misericordia de nosotros y del mundo entero.
1: Por su dolorosa pasión,
0: ten misericordia de nosotros y del mundo entero.
1: Por su dolorosa pasión,
0: ten misericordia de nosotros y del mundo entero.
1: Por su dolorosa pasión,
0: ten misericordia de nosotros y del mundo entero.
1: Por su dolorosa pasión,
0: ten misericordia de nosotros y del mundo entero.
1: Por su dolorosa pasión,
0: ten misericordia de nosotros y del mundo entero.
1: Por su dolorosa pasión,
0: ten misericordia de nosotros y del mundo entero.
1: Por su dolorosa pasión,
0: ten misericordia de nosotros y del mundo entero.
1: Por su dolorosa pasión,
0: ten misericordia de nosotros y del mundo entero. Padre eterno, te ofrezco el cuerpo, la sangre, el alma y la divinidad de tu amadísimo Hijo, nuestro Señor Jesucristo, para el perdón de nuestros pecados y los del mundo entero. Por su dolorosa pasión,
1: ten misericordia de nosotros y del mundo entero.
0: Por su dolorosa pasión,
1: ten misericordia de nosotros y del mundo entero.
0: Por su dolorosa pasión,
1: ten misericordia de nosotros y del mundo entero.
0: Por su dolorosa pasión,
1: ten misericordia de nosotros y del mundo entero.
0: Por su dolorosa pasión,
1: ten misericordia de nosotros y del mundo entero.
0: Por su dolorosa pasión,
1: ten misericordia de nosotros y del mundo entero.
0: Por su dolorosa pasión,
1: ten misericordia de nosotros y del mundo entero.
0: Por su dolorosa pasión,
1: ten misericordia de nosotros y del mundo entero.
0: Por su dolorosa pasión,
1: ten misericordia de nosotros y del mundo entero.
0: Por su dolorosa pasión,
1: ten misericordia de nosotros y del mundo entero.
0: Padre eterno, te ofrezco el cuerpo, la sangre, el alma y la divinidad de tu amadísimo Hijo, nuestro Señor Jesucristo, para el perdón de nuestros pecados y los del mundo entero.
1: Por su dolorosa pasión,
0: ten misericordia de nosotros y del mundo entero.
1: Por su dolorosa pasión,
0: ten misericordia de nosotros y del mundo entero.
1: Por su dolorosa pasión,
0: ten misericordia de nosotros y del mundo entero.
1: Por su dolorosa pasión,
0: ten misericordia de nosotros y del mundo entero.
1: Por su dolorosa pasión,
0: ten misericordia de nosotros y del mundo entero.
1: Por su dolorosa pasión,
0: ten misericordia de nosotros y del mundo entero.
1: Por su dolorosa pasión,
0: ten misericordia de nosotros y del mundo entero.
1: Por su dolorosa pasión,
0: ten misericordia de nosotros y del mundo entero.
1: Por su dolorosa pasión,
0: ten misericordia de nosotros y del mundo entero.
1: Por su dolorosa pasión,
0: ten misericordia de nosotros y del mundo entero. Padre eterno, te ofrezco el cuerpo, la sangre, el alma y la divinidad de tu amadísimo Hijo, nuestro Señor Jesucristo, para el perdón de nuestros pecados y los del mundo entero. Por su dolorosa pasión,
1: ten misericordia de nosotros y del mundo entero.
0: Por su dolorosa pasión,
1: ten misericordia de nosotros y del mundo entero.
0: Por su dolorosa pasión,
1: ten misericordia de nosotros y del mundo entero.
0: Por su dolorosa pasión,
1: ten misericordia de nosotros y del mundo entero.
0: Por su dolorosa pasión,
1: ten misericordia de nosotros y del mundo entero.
0: Por su dolorosa pasión,
1: ten misericordia de nosotros y del mundo entero.
0: Por su dolorosa pasión,
1: ten misericordia de nosotros y del mundo entero.
0: Por su dolorosa pasión,
1: ten misericordia de nosotros y del mundo entero.
0: Por su dolorosa pasión,
1: ten misericordia de nosotros y del mundo entero.
0: Por su dolorosa pasión,
1: ten misericordia de nosotros y del mundo entero.
0: Santo Dios, Santo fuerte, Santo inmortal,
1: ten piedad de nosotros y del mundo entero.
0: Santo Dios, Santo fuerte, Santo inmortal,
1: ten piedad de nosotros y del mundo entero.
0: Santo Dios, Santo fuerte, Santo inmortal,
1: ten piedad de nosotros y del mundo entero.
0: En el nombre del Padre, del Hijo y del Espíritu Santo. Amén.

El escritor argentino Jorge Luis Borges, ya con 80 años, estaba en México. Después de varios días de charlas, conferencias y homenajes, consiguió tener una tarde libre y pidió visitar las pirámides aztecas de Yucatán. Le explicaron que se trataba de un viaje muy cansador porque era preciso andar en taxi, en avión, en jeep. Borges insistió y consiguió que lo llevasen hasta Uxmal. Llegó al final del día, después de varios cambios de medios de transporte. Se sentó delante de una pirámide del siglo X y se quedó una hora sin decir nada. Al final, se levantó y agradeció a sus acompañantes. Gracias, les dijo, por esta tarde inolvidable. Como sabemos, Borges era ciego, pero esto no le impidió percibir todo con su alma.

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Seguimos reflexionando juntos acerca de la vida moral, esta vida que es tan nuestra, ¿no? Y que expresa mi libertad, expresa mis deseos, expresa mi búsqueda de la felicidad, expresa, por sobre todas las cosas, mi condición cristiana, mi ser hijo en el Hijo, ¿no? Estuvimos viendo en estos últimos encuentros el tema de la libertad, un tema clave para la vida moral, como no se nos escapa a ninguno de nosotros, ¿no? En esta ocasión vamos a la búsqueda de la felicidad, expresa por sobre todas las cosas mi condición cristiana, mi ser hijo en el Hijo, ¿no? Estuvimos viendo en estos últimos encuentros el tema de la libertad, un tema clave para la vida moral, como

El ejercicio de nuestra libertad, el acto de elegir, es de enorme grandeza, pero también de suma complejidad, ¿no? Por los condicionamientos que limitan el ejercicio de mi libertad, por las distintas circunstancias que se hacen presentes en la vida de cada uno y sobre todo también por la ignorancia, ¿no? O el desconocimiento que me lleva a obrar mal creyendo que estoy haciendo el bien, ¿no? No hago el bien que quiero, dice Pablo, sino el mal que no quiero. Bueno, entremos en tema moral así de un modo muy, muy fundamental. El ejercicio de la libertad, que se hace a través del acto voluntario, ¿no es cierto?, de la elección, puede ser, nos dice la moral, directo o indirecto, ¿no? ¿Por qué? Tratemos de distinguir el uno del otro. El acto voluntario es directo cuando el efecto de mi acción es de un modo inmediato a la intención que yo tengo, ¿no? Pongamos, por ejemplo, quiero agarrar una hoja de papel y la agarro, la tomo en mis manos. Quiero cocinar, voy a la cocina y cocino. Quiero ir a buscar algo a un negocio, bueno, hago lo que tengo que hacer para ir a hacer esa compra. Este sería un acto voluntario directo. Como ustedes ven, no hay intermediaciones entre la intención que se propone el sujeto y el acto que se realiza, fruto de la elección que he hecho. Obviamente que la responsabilidad que emerge del acto voluntario directo es también, podríamos decir, una responsabilidad inmediata, una responsabilidad directa. De modo que si yo elegí mentir, pongamos un ejemplo malo, si yo elegí algo malo, bueno, soy responsable de esa mentira dicha, ¿verdad? Las consecuencias que pueda tener. No hay que hacer muchas distinciones en ese caso. Pero mi acto voluntario, mi elección puede ser indirecta. Es decir, esa inmediatez a la que hacíamos referencia antes se rompe, no está, ¿no? Sino que hay como unas intermediaciones, hay unos espacios entre la intención y las consecuencias o efectos del acto realizado, ¿no? Pongamos un ejemplo. Yo quiero dirigirme a un determinado lugar, ¿verdad? Lo hago en automóvil, pero bueno, no tuve el cuidado de dejar mi coche en las suficientes condiciones para el buen uso de los frenos, por ejemplo, ¿no? Y entonces, queriendo dirigirme a esa localidad que me había propuesto, en el camino necesito frenar, mis frenos no funcionan y provoco un accidente, ¿no? Ciertamente no era mi intención provocar ningún accidente, pero lo provoqué por una cierta negligencia. Es decir, que de un modo indirecto, de un modo no inmediatamente querido, pero sí posible por mi negligencia, causé un daño, causé una consecuencia mala. Pregunto, ¿soy responsable de esa consecuencia? Sí, claramente sí. ¿Por qué? Porque yo no tuve la precaución, el cuidado suficiente para conducir ese coche en las condiciones que ese coche requería para hacerlo de un modo seguro, ¿no? Entonces, hay una culpa, hay una negligencia que está situada en el origen de mi acto, aunque mi intención en absoluto era la de provocar, vuelvo a repetir, esa consecuencia negativa. Entonces, ¿soy responsable de ese accidente? Sí, soy responsable, aunque no me lo propuse. En los dos casos tenemos entonces el voluntario directo, donde no hay una mediación, el voluntario indirecto, donde sí hay una mediación, que acá podemos llamar una culpa, una negligencia no suficientemente pensada, prevista, intencional, pero de la cual me tengo que hacer cargo moralmente, ¿no? Este voluntario indirecto, lo que llamamos un acto voluntario indirecto, ocurre muchísimas veces en nuestra vida, ¿no? Se da con muchísima frecuencia. Y vuelvo a decir, siempre me hace responsable de cualquier eventualidad dañosa que se pueda

producido. Pero después tenemos un tercer tipo de actos que también es de mucha ocurrencia en nuestra vida cotidiana, que es el que se llama un acto voluntario con dos efectos, ¿no? Sería un acto que yo me propongo realizar, ¿no?, que de por sí como acto va a tener dos consecuencias, una buena y una mala. La buena, querida por mí; la mala, no querida por mí, pero prevista y tolerada, donde entre los dos efectos que se producen hay también por lo menos una cierta proporcionalidad. Ese acto realizado, que también tiene una consecuencia mala, tolerada, prevista y no querida, ¿es un acto moral bueno o es un acto moral malo? Es un acto moral bueno. Pongamos algunos ejemplos. Por ejemplo, los tratamientos médicos en pacientes terminales, ¿no? Supongamos un caso oncológico, ¿no? Un cáncer terminal en una persona que se encuentra con muchos dolores, mucho sufrimiento a causa de esa patología. Bueno, ¿qué solemos hacer? Aplicarle cuidados paliativos. ¿Está bien hacerlo? Claro que sí, son actos terapéuticos, son actos que van dirigidos a aliviar el dolor de ese paciente, entre los cuales se encuentra una droga habitualmente, que es la morfina, que se le da a los efectos. El efecto querido es calmar el dolor. No hay otro remedio, no hay otra manera de calmar el dolor de ese paciente en esas condiciones que la morfina, que previsiblemente van a anticipar la muerte del paciente. Este es el efecto malo, no querido, tolerado. ¿Lo estoy matando al paciente? No, en absoluto. Yo estoy calmando su dolor. Pero sé que el ritmo de vida, el tiempo de vida que le va a quedar con la morfina, va a ser menor al que si no se la administrara. ¿Lo puedo hacer? Claro que sí. Porque es un típico ejemplo de un acto que tiene una causa legítima con dos efectos. Uno querido y el otro no querido. Podríamos poner otros ejemplos, como podría ser el tema de la huelga, la legítima defensa y otros más.

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1: ¿Qué podemos decir entonces en conclusión? Bueno, volvemos a retomar un tema que considero de fundamental importancia para nuestra realización de actos morales, que es el ejercicio de la libertad. ¿Cómo tenemos que cuidar de nuestra libertad y de ser realmente libres en la vida? Hablábamos de la libertad de los hijos de Dios, es decir, tener siempre presente que el horizonte de nuestros actos es Cristo, es nuestra identificación con Él y que Cristo es para nosotros verdad y bien, ¿no? Por lo tanto, la libertad, el ejercicio de la libertad, el acto concreto que tiene que tener la enorme grandeza que emerge de esta libertad filial. Cuando yo actúo entonces, sabiendo que mi acto moral es un acto moral directo, yo tengo que cuidar mucho que ese acto, digamos, esté realmente bien pensado, esté decidido con libertad y que la previsión que yo tenga es la de apropiarme de la verdad o del bien. Tengo que ser, en segundo lugar, muy cuidadoso para ser previsor en relación con los actos que voy a realizar, ¿no es cierto? Es decir, tratar de evitar en la medida de mi conocimiento y de mi prudencia todo aquello que esté vinculado con la negligencia o con la culpa, que no pueda haber ningún tipo de acto dañoso eventual producido por un acto voluntario indirecto en los términos que habíamos reflexionado. Y finalmente también saber que en la complejidad de la elección hay muchos actos que van a tener doble efecto, ¿no? Donde lo que importa es siempre poner la mirada en el efecto bueno querido, en que la causa tiene que ser legítima y en que el efecto malo que eventualmente pueda aparecer no sea superior al efecto bueno que uno procura, que uno quiere y busca, ¿no? Todo esto reclama que nuestra libertad sea educada, ¿no? Educar nuestra libertad es sobre todo formar la conciencia. ¿Qué significa formar la conciencia para que mi libertad sea tal? Significa connaturalizarla con la verdad y el bien. En términos de libertad filial, significa connaturalizar mi conciencia con el misterio de Cristo, ¿no? Cristo tiene que ser siempre el centro de mis decisiones, ¿no? Hacer de mi vida una vida profundamente cristológica, es decir, centrada en el misterio de la Pascua de Jesús, sabiendo que en Él yo muero y resucito, hago realidad mi bautismo. Connaturalizándome con lo bueno y con lo verdadero, que Cristo lo expresa de un modo pleno, yo puedo ir como incorporando lentamente a modo de un hábito, a modo de una presencia permanente, connaturalizando esto que llamamos el bien y la verdad. De modo tal que cuando yo actúo, no tengo que estar haciendo en cada acto que realizo un gran esfuerzo de reflexión, sino que connaturalmente voy a tender hacia lo bueno y lo verdadero. Mi deseo, con cierta espontaneidad, de una manera, de algún modo, como intuitiva, va a ir en busca de lo que es el bien y lo que es la verdad. Esto significa formar la conciencia. Formar la conciencia que, si Cristo es el centro de mi vida, supone ciertamente una creciente vida teologal. Ustedes recordarán que ya hemos hablado de este tema. ¿Qué significa una creciente vida teologal a nivel de conciencia? Lo decíamos, el ejercicio de aquellos actos vinculados con el Señor, vinculados con la trascendencia, más aún, vinculados con mi propia condición filial, que me llevan a sostenerme, ambientarme, buscar aquellos recursos que son propios de la vida del Hijo. La oración, la Eucaristía, ¿no? El recurso a los sacramentos y todo aquello que en el plano de la vida cristiana constituye para mí un bien. Entonces, ¿qué es ejercer la libertad de un modo adecuado? Es formar mi conciencia, educarla para que la libertad realmente se connaturalice en cada uno de sus actos con lo que es el bien y lo que es la verdad.

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1: Concluyamos entonces nuestra reflexión de este día, ¿no es cierto? Habíamos partido de la expresión paulina tomada de Romanos 7:19, no hago el bien que quiero, sino el mal que no quiero. Esta es siempre la posibilidad de todos nosotros porque, bueno, nos cuesta entender, también nos cuesta hacer aquello que hemos visto como bueno y como verdad. ¿Cómo respondemos a esta dificultad íncita de nuestra debilidad personal? Bueno, educando nuestra conciencia moral. ¿Cómo la educamos? La educamos en el bien y la verdad. Presencia de Cristo clara. Ejercicios de piedad que hagan creciente en mí la presencia del Señor. Y por sobre todas las cosas, como el protagonista de nuestra vida moral, acción del Espíritu Santo, para que sus mociones a nivel interior expresen la realidad del Cristo, hagan creciente en nosotros esta configuración con el Señor. Para que entonces, sea que elijamos de modo inmediato, sea que aparezca en nuestra vida estas causas con doble efecto que se dan en distintas situaciones, nosotros siempre con serenidad interior podamos actuar el bien y la verdad a la cual estamos llamados en nuestra libertad.

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0: ¿Qué tal, gente? ¿Cómo les va? ¿Cómo están? Bienvenidos, amigos, a nuestro Con Sabor a las Cosas Nuestras. Despacito, despacito, estamos llegando a fines o al fin del mes de julio. Ya lo tenemos, ya lo tenemos. Ya se va julio. Se va con mucha humedad y se va, creo que con lluvias también, que vamos a tener por estos días, así que ya vamos a estar viendo a ver cómo se nos despide este mes. Y con ansias esperando agosto, el primero en olvidarnos, a recibirlo con caña, con ruda, el primero de agosto. Los de Salta fueron con quien comenzamos nuestro programa. Lo que escuchábamos, Dariel Petrocelli y Walter Ibarra, fue Zamba en Ti. En la cortina musical, la agrupación La Machada con Ausencia. Y tenemos que contarles lo que tenemos para nuestro programa de hoy. Estaremos con efemérides folclóricas argentinas. Vamos a estar hablando de los Aloncitos, agrupación chamamecera correntina, conjunto conformado en Corrientes, cuando eran apenas unos gurises, Marcelo Rosselli Majul, su hermano Marcos Rosselli Majul, Ariel Báez, que son quienes continúan en el conjunto, y en aquel momento conformado por Luis Moulin en guitarra y voz. De ellos estaremos hablando en nuestro programa del día de hoy, compartiendo su música también en este Con Sabor a las Cosas Nuestras. Pero antes de esto, contarles algunas cosas. Contarles que ya tenemos la programación de la Peña de la Escuela número 105 Patria Libre, que será el sábado 5 de septiembre en el Salón Castillo de la Colectividad Alemana de Crespo, salón ubicado sobre el acceso norte a la ciudad. Para esta segunda edición se contará con las actuaciones de los alumnos de la institución, el Grupo Juvenil de Danzas Folclóricas de IMEFA, el conjunto local Runa Cuyay, la paranaense Sophie Drey y la consagrada agrupación diamantina Las Voces de Montiel, que acá los tenemos en la cortina, a Las Voces de Montiel. La entrada será voluntaria y se va a contar con un esmerado servicio de cantina y de comidas rápidas, con riquísimas empanadas, choripanes, creo que va a haber también papas fritas, con precios accesibles para todas las familias. Ahí vamos a estar con la conducción, por segundo año consecutivo, de la Peña de la 105, la Peña de la Escuela número 105, Patria Libre, para que vayan agendando. Esto es el 5 de septiembre. Quien estará la próxima semana en nuestra ciudad, esto será el 5 de agosto, miércoles 5, en la Sala Auditorio Eva Perón, es el músico, folclorista, autor, compositor, investigador, divulgador cultural, docente y escritor Roberto Mercado, que estará presentando su última producción, Zamba de mi Esperanza, la que sabemos todos, un libro en el que recorre la historia de una de las más emblemáticas canciones del repertorio popular argentino. Esto será a partir de las 20 horas, con entrada libre y gratuita para todo público. Que estamos escuchándolo a Roberto Mercado con Zamba de mi Esperanza. Roberto Mercado, con una extensa trayectoria en la música popular cuyana, argentina y latinoamericana. Nacido en la localidad de Phillips, en el departamento de Junín, en la provincia de Mendoza. Estudió la licenciatura en música popular en la Universidad Nacional de Cuyo y cuenta con más de 4 décadas dedicadas a la interpretación difusión y estudio del repertorio folclórico de su región. A lo largo de su carrera ha participado en escenarios nacionales e internacionales, impulsando proyectos culturales como el Encuentro Cultural Junín Canta América y realizado coberturas periodísticas del Festival de Cosquín durante más de 17 años. En este 2026 se encuentra presentando este libro en distintas ciudades del país, además de las giras propias como intérprete de música cuyana. Y lo tendremos en Crespo el próximo 5 de agosto, la próxima semana, en la Sala Auditorio Eva Perón, con entrada libre y gratuita para todo público. Aprovechamos para saludar a los amigos que nos escuchan en Mendoza. Gracias por recibirnos y por permitirnos la comunicación con su gente. Mi amigo Juan Espinosa me envió la invitación para la ceremonia que se estará realizando el próximo lunes 3 en Paraná a las 6:30 de la tarde, a las 18:30, en el Centro Intercultural de Lenguas, SILEN, ubicado en calle Cura Álvarez 774 de la capital entrerriana, donde se compartirán saberes ancestrales y se rendirá honor a la Madre Tierra junto a la referente Amauta Yatiri por el Consejo de Amautas Indígenas del Tahuantinsuyu, Ara Mimbi Vera, docente del Centro Intercultural de Lenguas. Esto es el lunes 3 de agosto, 18:30 horas, en lo que es el mes de la Pachamama, la ceremonia a la Madre Tierra. Muchas gracias por la invitación. Venimos complicados, pero bueno, vamos a ver. Ojalá Dios quiera que podamos estar. También el convite que nos ha hecho la amiga Miriam Gutiérrez para mañana a la noche, a las 21 horas, en la Casa de la Cultura de la ciudad de Paraná. Esto es en Carbó y 9 de julio. Se van a estar presentando Miriam Gutiérrez y Alcide Giles Dúo, más el grupo Mestizo. Esto es en el marco del ciclo Fogón Entrerriano que organiza la Secretaría de Cultura de la provincia de Entre Ríos, con entrada libre y gratuita. Una muy buena oportunidad para compartir una noche de música, de encuentro, de cultura. Habrá servicio de cantina. Miriam Gutiérrez y Alcide Giles Dúo, más el grupo Mestizo. Esto es mañana por la noche en la Casa de la Cultura, Carbó y 9 de julio de Paraná. ¿Sí? Todos cordialmente invitados. Todos cordialmente invitados. Muy bien. Dicho esto y cumplido con todos los amigos, la música llega ahora con Los de Siempre. Nos dejan de Daniel Altamirano, Hoy Encontré un Amigo.
1: Esta canción fue el motivo de las guitarreadas, de cambiar opiniones. Y de ahí, de esta canción de Hoy Encontré un Amigo, nacieron Los de Siempre.

Los de siempre. Nos dejaban de Daniel Altamirano, Hoy encontré un amigo. La cortina musical, el grupo Setúbal. Camino al encuentro, lo que estamos escuchando.

Te cuento que fue un día como hoy, del año 1895, que nace en Bahía Blanca, provincia de Buenos Aires, Juan Carlos Marambio Catán, cantor de tango y folclore, autor, compositor. Integró dúos con Saúl Salinas, Mombrun Ocampo, Alfredo Pelaya e Hilario Cuadros. También un dúo norteño con Andrés Chazarreta hasta 1931, grabando cuatro temas inhallables. Es autor de una de las letras de El Choclo, grabada por Ángel Vargas. Juan Carlos Marambio Catán murió a los 77 años.

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1: En 1942 nace en Rosario, provincia de Santa Fe, José Luis Bolea, cantor, arreglador, director, cofundador de Pro Música de Rosario y Pro Música de Roca. Dirigió el coro de la provincia de Neuquén. Compuso la música de la obra La Forestal, con la voz de Enrique Llopis, e integró Nuestro Canto, San Ampay y Pedregal. Murió el 3 de marzo del año 2009 a los 67 años de edad.

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1: En 1975 muere en Buenos Aires Alicia Martínez, cantante nacida en Tartagal, una de las bagualeras más notables de Salta. Formó parte de los Chamacos Salteños, grabando en RCA, autora de Bagualeando a mi modo, entre otras. Una plazoleta la recuerda en su ciudad natal. Al morir tenía tan solo 23 años de edad.

En 1996 muere en Bella Vista, Corrientes, Rubén Miño, músico acordeonista. Se inicia como guitarrista en 1946. Luego se dedica al acordeón. Integró el conjunto de Polito Castillo, entre otros. Fue el trío Pancho Cue con Isaco Abitbol y Antonio Nis donde se destacó. Tenía al morir 64 años de edad.

En el año 2005 muere en Paraná Walter Enrique Heinze, guitarrista, compositor, docente, autor con la poesía de Juan L. Ortiz de Villaguay, Vidalita de la Vuelta. También compuso Milonga en la que hay una despedida y Canción para que sueñe un niño, entre otras. Walter Heinze murió a los 62 años de edad.

En 2010 muere en Buenos Aires Dilio Celso El Pila Contreras, cantor, barítono, nacido en Tucumán, autor, compositor. Integró los Cinco del Norte, los de Salta, Tucumán 4, entre otros.

En 2017 muere en Buenos Aires Iván René Cosentino, músico, editor, crítico musical como René Retore, nacido en Rosario, provincia de Santa Fe, autor de Juanito Laguna, Remonta un barrilete, con Hamlet de Lima Quintana, Canción del Centauro, con Armando Tejada Gómez, y Respondo por Severino Di Giovanni, con Osvaldo Bayer, entre sus 32 temas encontrados. Al morir, Iván Cosentino tenía 82 años de edad.

Estas son fechas y personalidades que forman parte de nuestra historia folclórica argentina y que nosotros recordamos en consabor a las cosas nuestras, como estamos recordando a nuestro comprovinciano Walter Einse, y lo hacemos escuchando esta interpretación de una página que le pertenece y que lleva por título La Isla.

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Los Aloncitos. Nos dejaban del Aldi Balestra Las Cuadrillas Políticas. Los Aloncitos. Agrupación nacida en Corrientes a mediados de la década del 80, cuando los hermanos Marco y Marcelo Rosili Majul, más Ariel Báez y Luis Moulin, forman esta agrupación que luego de casi 4 décadas de actuación profesional sigue ocupando un lugar de privilegio en la cartelera folclórica argentina. Fútbol y la coincidencia de tomar clases de música con el virtuoso maestro itateño Raúl Alonso. Y fue entonces que en su etapa amateur, todavía sin el nombre que los haría famosos, visitaron LT7 para realizar una presentación en vivo, y ante la pregunta del locutor de turno sobre el nombre de la agrupación, don Humberto Majul, abuelo de Marco y Marcelo, sugirió el nombre Los Aloncitos, inspirado en su estimado profesor. Ya por entonces, y luego de experiencias con otros instrumentos, adoptaron la formación que mantienen hasta la actualidad. Marco y Ariel en acordeones. Luis, que ya no está más en el grupo, con Marcelo en voces y guitarras. Rápidamente ganan la consideración del público con giras y presentaciones en toda la región, y en el año 1988 les llega la oportunidad de grabar su primer trabajo titulado La Nueva Sangre del Chamamé, editado para el sello Music Hall. De la mano de su madrina artística Teresa Parodi, llegan por primera vez al Festival de Cosquín en el año 1991. Edición en la que recibieron el premio Los Notables de Cosquín. Y así se tituló su siguiente placa, Los Aloncitos, Notables de Cosquín, que a la postre fue disco de oro de ventas. En 1992 reciben el premio Consagración de Cosquín, convirtiéndose en el primer artista de cualquier género en lograr 2 premios consecutivos. Desde entonces y hasta la actualidad, Los Aloncitos se han convertido en sinónimo de festival, con presentaciones a lo largo y ancho del país, donde los sigue una gran cantidad de público de todas las edades.

También han visitado países limítrofes y una gira a Estados Unidos, donde se presentaron en la ciudad de Miami. Estamos hablando de los Aloncitos. Estamos recorriendo su vida artística. Lo que escuchamos... de González y Fernández, Ladrillo Bayo.

Lo que pasaba era Ladrillo Bayo, de González, Fernández y Fernández. Los Aloncitos, que nos están ocupando en el día de hoy y que a lo largo de su carrera han compartido escenarios y grabaciones con referentes del género como Roberto Galarza, Antonio Tarragó Ross, Ramona Galarza, Teresa Parodi, Mario Bofill, Los Di Maguaré, entre muchos otros. Su discografía se completa con La Voz de la Sangre, Raíces con Vuelos, Industria Correntina, Un Chamamé y un Carnaval, De Ida y Vuelta, Déjate Querer, Origen, Paisaje Interior, que es de donde estamos extrayendo la música de nuestro programa, y Los Aloncitos Vivo. Siempre radicados en su ciudad natal, Corrientes, realizaron en el año 2010 un recital en el Teatro Vera en ocasión de festejar sus primeros 25 años de vida con el chamamé. En 2012 se retiró del conjunto Luis Moulin, siendo reemplazado por José Martín Rodríguez, que abandonó el grupo en 2017, continuando Los Aloncitos en formato de trío. En la edición 2015 de la Fiesta Nacional del Chamamé, Los Aloncitos se presentaron con Los Nocheros como invitados, reunión que fue la génesis del disco Chamamé, grabado por estos celebrados artistas, editado en 2016, registro ternado para los premios Gardel. Como les dije, residen en Corrientes y, por supuesto, están dedicados a su carrera artística. Hoy, los hermanos Marco y Marcelo Rosselli Majul, junto a Ariel Báez, siguen recorriendo el país, llevando la música del litoral y toda la alegría del pueblo correntino a los distintos escenarios, y rescatan páginas bellísimas como esta que pertenece a Mario Bofill y que lleva por título Estudiante del Interior.

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El amigo Julián Cerdán del Cuarteto Caré, invitando para compartir este Con Sabor a las Cosas Nuestras. Lo que estamos escuchando es Elogio del Viento, precisamente el Cuarteto Caré. ¿Cuándo estamos en el final de nuestro programa, queridos amigos? Y les quiero agradecer profundamente que hayan estado compartiendo con nosotros toda esta hora de argentinidad, toda esta hora con nuestra música de raíz folclórica argentina. El saludo para Olga, Olguita, Mari, Juan, que siempre nos están enviando lindos mensajes. Gracias por estar y por compartir todos los días nuestro programa. También el amigo Hugo, gracias por estar junto a nosotros, de verdad, de corazón. Abrazo grande. Nos vamos con el Cuarteto Caré y este trabajo realizado junto a Bruno Arias. Aquí, una página de César Isela y Armando Tejada Gómez. Si Dios lo permite, mañana nos volvemos a encontrar. Último día de julio, a recibir agosto y tratar de pasarlo de la mejor manera posible. Nos vamos con Fuego en Animaná. Como les dije, de César Isela y Armando Tejada Gómez, Bruno Arias y el Cuarteto Caré. Sigan en la compañía de la radio, será hasta mañana. Que Dios me los bendiga. Chau.

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Muy buenos días tengan todos. Bienvenidos a Palabras de Vida, que ofrecemos desde Radio Corazón. Maxi Rossi en los controles, la profesora Fabiana Minata en la proclamación de la palabra, y quien les habla, el padre Juan Dondo. Esperamos que en este encuentro el Señor nos ilumine y nos dé a conocer su voluntad, nos dé a conocer su mensaje, y ese mensaje sirva para nosotros de fortaleza, de estímulo para vivir en gracia. Le pedimos primero a nuestra hermosa Madre la Virgen que ore por nosotros al Espíritu Santo para que Él nos conceda el don de entender la palabra. Dios te salve María, llena eres de gracia, el Señor es contigo. Bendita tú eres entre todas las mujeres y bendito es el fruto de tu vientre, Jesús. Santa María, Madre de Dios, ruega por nosotros pecadores, ahora y en la hora de nuestra muerte. Amén. Abramos nuestro corazón a la palabra de Dios.

0: Evangelio de nuestro Señor Jesucristo, según San Mateo, capítulo 13, versículos 47 al 53. Jesús dijo a la multitud: El reino de los cielos se parece también a una red que se echa al mar y recoge toda clase de peces. Cuando está llena, los pescadores la sacan a la orilla y sentándose recogen lo bueno en canastas y tiran lo que no sirve. Así sucederá al fin del mundo. Vendrán los ángeles y separarán a los malos de entre los justos para arrojarlos en el horno ardiente. Allí habrá llanto y rechinar de dientes. ¿Comprendieron todo esto? Sí, le respondieron. Entonces agregó: Todo escriba convertido en discípulo del reino de los cielos se parece a un dueño de casa que saca de sus reservas lo nuevo y lo viejo. Cuando Jesús terminó estas parábolas, se alejó de allí. Palabra del Señor.
1: Gloria a ti, Señor Jesús.

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1: El Señor Jesús viene diciendo en parábolas lo que es el reino de los cielos. Y al hablar en parábolas usa comparaciones, porque esas comparaciones permiten a la gente comprender o acercarse al misterio de Dios, al misterio del mensaje de Dios. Si hablara Dios sin parábolas directamente, sería algo demasiado pesado para digerir, porque acercarse al misterio de Dios sin imágenes, para nosotros, humanos, es muy difícil, porque nuestro entendimiento no alcanza a comprender, a abarcar la infinitud, la impresionante grandeza del misterio de Dios. Comprendemos algo, pero no todo. Y entonces, para irnos adentrando, nos propone el misterio en parábolas. Y como la parábola es una comparación, cada elemento de la parábola tiene una razón, indica algo de la realidad. Lo primero que dice, que el reino de los cielos se parece a una red. La red es un trenzado, ¿no? Cuando Dios nos creó para Él. Tú nos hiciste para ti, diría San Agustín, y nuestro corazón estará inquieto hasta que no descanse en ti. Por lo tanto, por el ser mismo nuestro, estamos llamados a participar de una relación de cercanía, de amistad con nuestro Creador. Nuestra condición es que somos criaturas de Dios. Somos unas criaturas llamadas por Él, elegidas por Él para participar de su vida, de su grandeza, de su majestad, de su poder, de su gloria con Él. Estamos llamados, esa es nuestra vocación, a participar de la vida de Dios. Pero nosotros estamos en este mundo, en esta historia, donde es un mar embravecido, porque si hubiéramos obedecido a Dios y nos hubiéramos mantenido en esa relación honesta con Él, no estaríamos sufriendo lo que sufrimos. Y sufrimos lo que sufrimos por el pecado del inicio, el pecado original, que nos corrompió. O mejor dicho, el acto de desobediencia fue un acto de corrupción y nos dejó lastimados, nos dejó heridos. Entonces, estamos llamados, todos los heridos, todos, toda clase de peces quiere recoger esta red. Y lo hace a través de la llamada que tiene que tocar la conciencia para suscitar la fe. Y para suscitar la fe debe haber predicación, debe haber anuncio de Dios, la propuesta que la gente reciba, la propuesta de esa amistad de Dios con Dios. La red es el entretejido de todas las veces que el Señor llamó. Tanto la ley y los profetas en el Antiguo Testamento, pero que ahí no estaba terminada la red, tenía que completarse con todo el mensaje de Jesús, el revelador, el que revela al Padre, el que revela más profundamente el misterio de ese Padre amoroso, que en el Antiguo Testamento en los Salmos decía que es rico en misericordia, que es paciente, compasivo. Y Jesús lo muestra al Padre, el que me ve a mí ve al Padre. Y lo mostró con sus gestos, con su misericordia infinita, con cargar la cruz de nuestros pecados, con morir por nosotros, con enviar a los apóstoles a anunciar el reino de Dios y a animar a todos a que nos convirtamos a ese reino de Dios. Por eso la red del Antiguo Testamento se completa con el tejido del Nuevo Testamento. Los evangelios, todo lo que los apóstoles nos transmitieron de la enseñanza de Jesús. esa red estirada al mar de la vida, invitando a todos los hombres, porque el Señor lo dijo también cuando, antes de ascender, le dice a sus discípulos: vayan por todo el mundo y hagan que todos los pueblos sean mis discípulos. Enséñenles a cumplir lo que yo les he mandado. Bautícenlos en el nombre del Padre y del Hijo y del Espíritu Santo. Nos quiere sacar del mar, símbolo del mal en la Escritura. Nos quiere llevar a una vida liberada de las aguas salobres, ¿no? Nos quiere sacar para el reino. Por eso también podemos entender que la iglesia es esa red, porque tiene la misión de pescar. El Señor le dijo a los discípulos: yo los haré pescadores de hombres. Y tiene la misión de compartir, transmitir el mensaje de Jesús. Y tiene la misión más profunda de ofrecer el perdón y de perdonar en nombre de Jesús, de liberar en nombre de Jesús. Escuchemos, mientras pensamos, un tema musical que Maxi nos va a proponer.

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1: La playa es el fin de los tiempos. La orilla es cuando termina el tiempo. Mientras nosotros tenemos tiempo, podemos cambiar, podemos convertirnos, podemos madurar en nuestra relación con Dios, y esa relación nos tiene que llevar a decidir ahora, mientras estamos en la red, mientras estamos en el mar, a decidir ahora por el Señor, a favor del Señor, y dejar de lado nuestra vida alejada de Dios, dejar de lado nuestras mañas, dejar de lado nuestras malas costumbres, tendencias que nosotros tenemos, los malos hábitos, luchar, hacer la lucha bien en serio contra los demonios, contra todos los malos pensamientos. Es decir, cada día optar por Dios y su mensaje. No con la presunción de que con la sola decisión nosotros podemos salvarnos, sino reconociendo que el que nos salva es el Señor. Pero diría San Agustín, Dios que te creó sin ti no te salvará sin ti. Por lo tanto, yo tengo que adherirme a ese querer de Dios con la alegría de las personas que son libres. Lo hacen porque quieren. Lo hacen por respeto de Dios, no por temor, no por miedo, por respeto de Dios, el Creador, el Señor, el que todo lo puede, y ante quien nos entregamos para que Él nos salve, porque es el único que puede liberarnos del mal, del pecado y de la muerte. Entonces, la vida nuestra tiene que convertirse para poder ser seleccionado por los ángeles en el juicio final y pasar a las cestas de Dios, y no para ser arrojado al fuego. Dios es justo porque es absolutamente sabio, es el que conoce todo, es el que conoce la verdad, toda mi verdad. Por lo tanto, su juicio es justo. Y si yo permanecí en mi capricho de alejarme de Él, Él me dejará fuera, porque yo quise quedarme afuera. Pero si yo quiero volver a Él, me puedo acercar y pedir perdón. Me puedo acercar arrepentido de mi alejamiento, por más que sea todos los días, porque siempre nos alejamos todos los días volver a Él, volver al Señor. Y el Señor, que no se cansa de perdonar, nos perdonará y nos rescatará.

Pidamos a nuestra hermosa Madre la Virgen que no nos suelte, que como Madre, Maestra de los discípulos, Madre de la Iglesia, nos mantenga siempre en la esperanza, nos mantenga siempre en esa fidelidad como es la nuestra, ¿no? Dios es fiel porque nunca se va, y nosotros nos vamos haciendo fieles porque cada vez que nos vamos, regresamos a Él. Dejándonos amar por el Señor, confiando plenamente en la oración de la Virgen y de los santos, confiando plenamente en la acción salvadora del Señor Jesús, adhiriéndonos a Él, siguiéndolo como discípulos, confiando plenamente en la oración de los santos y sobre todo de la hermosa Madre, acerquémonos cada día un poco más al Señor. La vivencia de la Eucaristía, el encuentro con Dios en la oración, la escucha de la palabra, la puesta en práctica de la caridad, el hacer el bien a los demás, especialmente a los pobres, nos vaya transformando, la gracia nos va transformando en los peces que van a ir a parar a las cestas de Dios para participar de su gloria. Que el Señor bendito y la hermosa Madre los bendigan mucho.

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5: Hola y bienvenidos al programa informativo en lengua española de Radio Vaticana y Vatican News. Un cordial saludo de la redacción hispanoamericana y de quien les habla, Sebastián Sansón Ferrari, este jueves 30 de julio de 2026, en la 17ª semana del tiempo ordinario. La Iglesia celebra la memoria litúrgica, entre otros, de San Pedro Crisólogo, obispo de Ravenna y doctor de la Iglesia. Hoy destacamos. La Oficina para las Celebraciones Litúrgicas del Sumo Pontífice difunde el calendario de las ceremonias presididas por el Papa en agosto de 2026. También se ha divulgado el itinerario de la visita pastoral del Santo Padre León XIV a Asís, que tendrá lugar el jueves 6 de agosto. León XIV llama a construir la paz y anima a los migrantes a no perder la esperanza. Tras el concierto Cántico de Paz en Castel Gandolfo, este miércoles 29 de julio, el pontífice concedió dos breves entrevistas a NBC News y a Noticias Telemundo. Exhortó a reconocer la dignidad de toda persona y expresó su deseo de visitar los Estados Unidos en los próximos años. Preguntado sobre aquello que más ama de su país natal, destacó el sentido de la libertad, las oportunidades ofrecidas a generaciones de migrantes y la capacidad de acoger a personas procedentes de distintas partes del mundo. Talita Cum Internacional presenta su informe anual 2025, que revela cómo la trata de personas está cada vez más vinculada al auge de la tecnología, mientras la explotación en línea, las estafas y los fraudes se convierten en herramientas del siglo XXI para reclutar a personas en situación de vulnerabilidad. Carmina y la depresión contada al Papa, su abrazo, un bálsamo para el alma. A poco menos de 2 meses de su testimonio ante el Santo Padre en el Estadio de Barcelona, la joven recuerda cómo salió de la oscuridad de la enfermedad que la llevó incluso a intentar suicidarse. En instantes ampliamos las noticias. Buena sintonía.

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1: La Oficina de Prensa de la Santa Sede ha difundido este jueves 30 de julio de 2026 el programa de la visita pastoral que realizará el pontífice el próximo jueves 6 de agosto de 2026 a Asís, en ocasión del encuentro que mantendrá con los jóvenes participantes en el Go Franciscan Youth Meeting 2026. A las 8 de la mañana está previsto su despegue del helipuerto de la Ciudad del Vaticano. A las 8 y media aterrizará en el campo deportivo Migageli, en Santa María de los Ángeles, y será recibido por Monseñor Felice Acroca, arzobispo obispo de Asís, por el Honorable Alfredo Mantovano, subsecretario de la Presidencia del Consejo de Ministros, por la Honorable Stefania Proietti, presidenta de la Región Umbria, por el doctor Francesco Zitto, prefecto de Perugia, por el doctor Walter Stoppini, alcalde de Asís, y por el doctor Massimiliano Presciuti, presidente de la provincia de Perugia. De inmediato se trasladará en auto hacia la Basílica de Santa María de los Ángeles. Al llegar al convento será recibido por los ministros generales de las órdenes franciscanas, Fray Máximo Fusarelli, Fray Carlos Alberto Trovarelli y Fray Roberto Genin. A las 8:45 en la Plaza de Santa María de los Ángeles, el pontífice se reunirá con los jóvenes y responderá a 3 preguntas de los chicos. A las 9:15 de la mañana, en el claustro del convento, el Santo Padre saludará a los representantes de las órdenes franciscanas. Un saludo a los obispos presentes y a los miembros del Comité Nacional por el 8º Centenario de la Muerte de San Francisco de Asís. Una vez en la Basílica, presidirá a las 10 chicos. A las 9:15 de la mañana, en el claustro del convento, el Santo Padre saludará a los representantes de las órdenes franciscanas. Un saludo a los obispos presentes y a los miembros del Comité Nacional por el 8º Centenario de la

0: autoridades que lo habían recibido a su llegada. Esto lo hará ante el helicóptero que lo traerá de regreso a la Ciudad del Vaticano, donde su llegada está programada para las 12:45.
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0: La música, la oración y las voces de niños provenientes de distintos países sirvieron de marco para un mensaje que el Papa León XIV quiso prolongar más allá del escenario. Al término del concierto Cántico de Paz, celebrado este miércoles 29 de julio, por la tarde en el Borgo Laudato Si de Castel Gandolfo, el Santo Padre respondió brevemente a las preguntas de Noticias Telemundo y NBC News, abordando temas como la migración, la paz, su identidad como primer pontífice nacido en los Estados Unidos de América y la posibilidad de realizar una visita a ese país en los próximos años. Consultado por el periodista Julio Vaqueiro de Noticias Telemundo sobre el temor que viven millones de migrantes en Estados Unidos y los desafíos de la política migratoria, León XIV evocó la experiencia vivida durante el concierto. El Papa destacó la imagen de niños de diversas nacionalidades, culturas y religiones cantando juntos como un signo elocuente de la belleza que surge cuando se dejan de lado las divisiones y se reconoce la dignidad de toda persona creada a imagen y semejanza de Dios. Escuchemos al Santo Padre.
2: Si me permite, comienzo con algo que acabamos de ver en este concierto de niños de varios países, de distintas razas, quizás de distintas religiones, todos cantando juntos con una música hermosa, la belleza que creo que era una invitación a todos nosotros a mirar más allá. Ver la belleza que se puede crear o en la cual se puede participar cuando dejamos de lado algunas diferencias y reconocemos la riqueza que es el ser humano, ser creados todos en la imagen de Dios. Las oraciones que dos de los niños, quizás más de dos, pronunciaron en la última parte del concierto, hablaban expresamente como niños que preguntaban a nosotros, adultos,
3: sí,
2: ¿por qué hay guerra y no paz? ¿Por qué hay odio y no amor? Y yo creo que los niños nos pueden enseñar mucho. Y hay que volver a descubrir los valores, el tesoro que hay en ser humano, en ser todos hermanos y hermanas, a ver que todos realmente podemos participar en una sociedad que ama la paz, que busca la paz,
3: sí,
2: que acepta unos y otros a pesar de diferencias, pero si todos trabajamos buscando la paz, podemos superar tantas situaciones que causan conflicto y odio. Personalmente, en el sentido de una visita,
4: así es.
2: Claro que sí. Yo agradezco a usted y a las redes de comunicación que de hecho han comunicado muchos de los mensajes, digamos, que yo he querido transmitir, y sé que también el mensaje de paz, de amor, de buscar unidos para crear armonía. Tener esperanza, buscar ciertamente cómo vivir en una forma ordenada lo que es, y reconocer que aquellos que pueden ser, no sé, haber sufrido por delitos, por crímenes, estas cosas, pues no se puede construir una sociedad de esta forma. Entonces hay que aprender a vivir en paz, pero hay que tener también la valentía, la esperanza que nos ayude a todos siempre.
0: La Red Internacional contra la Trata de Personas, Talita Kum, alcanzó en 2025 a 1.21 millones de personas en todo el mundo, casi un 30% más que el año anterior. El informe anual 2025 destaca la expansión de su impacto mediante acciones de prevención, protección y acompañamiento. de víctimas y supervivientes, así como iniciativas de formación, desarrollo de capacidades, acceso a la justicia e incidencia política. Fundada por la Unión Internacional de Superioras

0: generales, la WISG, la red está integrada principalmente por congregaciones religiosas femeninas y trabaja en alianza con organizaciones de la sociedad civil y otras entidades. La prevención continúa siendo el principal ámbito de intervención de Talita Kum, con más de 928.000 personas alcanzadas. A esto se agrega el acompañamiento a más de 27.000 supervivientes y un crecimiento significativo del 72,4% en el apoyo para el acceso a la justicia. Estos datos adquieren, queridos amigos, una relevancia particular en el contexto del Día Mundial contra la Trata de Personas que se conmemora precisamente este 30 de julio. El lema de este año, Atrapados detrás de la estafa, pone el foco en una modalidad de explotación que ha adquirido una dimensión creciente con el desarrollo de las tecnologías digitales, y es la trata de personas con fines de delincuencia forzada en el contexto de las estafas en línea. Desde 2022, la Organización Internacional para las Migraciones, OIM, ha prestado asistencia a cerca de 3.000 víctimas de trata atrapadas en centros de ciberestafas en Asia Sudoriental. No obstante, muchas de ellas todavía no son reconocidas como víctimas o supervivientes de la trata, sino que son consideradas delincuentes. En este escenario, la prevención y la identificación de las víctimas adquieren una importancia central. Una preocupación que también atraviesa la labor de Talita Kum y las reflexiones de la hermana Carmen Ugarte García, de las Hermanas Oblatas del Santísimo Redentor, miembro del equipo internacional de animación de Talita Kum, con quien hemos conversado. ¿Qué mensaje desearía transmitir especialmente a las jóvenes generaciones para que puedan reconocer estos riesgos, protegerse en el ámbito digital? ¿Cómo lo están abordando desde Talita Kum específicamente?
1: Cuando las ofertas son muy llamativas, cuando existe esa frase, y es como la, no es como, es la dinámica perversa que utilizan los traficantes ante la necesidad, ante la vulnerabilidad, ante la falta, ¿verdad?, de tantísimos recursos económicos sobre todo. Entonces, bueno, pues la oferta va a ser muy llamativa y eso es lo engañoso. Entonces, simplemente, ¿verdad? Sabiendo esto, hay que sospechar, porque de lo contrario, pues las personas, los jóvenes, pues dicen, por supuesto, eso es lo que yo estoy necesitando porque es lo que me va a ayudar. Entonces, por favor, tener cuidado, sospechar y preguntar o no acudir.
0: No acceder tan fácilmente a cualquier tipo de propuesta que parece demasiado buena para ser verdad.
1: Así es. En esta sociedad, en este mundo actual que vivimos, sabemos que precisamente los traficantes se van a aprovechar de esa necesidad, de esa vulnerabilidad, de ese momento específico donde la persona está tan necesitada, y entonces al escuchar una propuesta de esa magnitud, por supuesto que lo va a aceptar. Entonces, por favor, que estén, estar muy atentos. Hoy en día, verdaderamente, suceden cosas que ni nos imaginamos, pero suceden. Y precisamente de ahí que los traficantes, los estafadores, se van a aprovechar.
0: Otro aspecto fundamental del informe es el acompañamiento a más de 27.000 supervivientes y un crecimiento muy significativo del 72,4% con el apoyo para el acceso a la justicia. ¿Qué significa para una persona superviviente contar con este acompañamiento y por qué es tan importante que la lucha contra la trata incluya no solo la protección y la recuperación, sino también el acceso a la justicia?
1: Sí, con el paso de los años, Talita Kum se viene posicionando en unas prioridades que nos hemos propuesto desde las asambleas, la primera y la segunda asamblea general. La última fue en el 2024 y también con la llamada a la acción. Entonces, entre estas últimas prioridades, una de ellas es el acompañamiento a las víctimas y sobrevivientes. De ahí que al momento de ya tener contacto con muchísimas víctimas y vamos realizando ese proceso.
0: Ha Hasta aquí, amigos oyentes, el programa informativo en lengua española de Radio Vaticana y Vatican News este jueves 30 de julio de 2026. Gracias por habernos acompañado. Que tengan un feliz jueves. Alabado sea Jesucristo. Laudetur Jesus Christus.
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3: La cruz es fea, eso lo saben los que conocen su historia. Historia de muerte, de tortura, de sufrimiento. Y sin embargo Dios fue capaz de transformarla. Cuando yo era chico, durante un tiempo, sentía que Jesús había muerto en la cruz por mí, pero por mi culpa. Y la cruz se volvía, además de fea, fuente de culpa. Y sin embargo, Dios fue capaz de transformarla, también en mi corazón, en fuente de vida. Él fue el que en la cruz no se bajó, no se calló, no guardó silencio, aunque lo torturaran y lo mataran. Y su mensaje fue: Dios es Padre, ama como Padre, sin peros ni condiciones. Por eso ahora cada vez que me hago la señal de la cruz, me acuerdo de eso. Y en mi mente la cruz me recuerda ese amor incondicional. De arriba abajo, de un costado al otro. Todo, lo bueno y lo malo, lo lindo y lo feo, lo fácil y lo difícil. Dios me ama aunque me esté equivocando, aunque esté lastimándome a mí o a los demás, aunque le parta el corazón verme así. Él sigue amándome. Agradecele hoy a ese Dios que se dio todo, que se da todo por tanto amor.

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Cuando saludamos a María, la reconocemos como Madre de Misericordia e intercesora del género humano ante aquel a quien ella engendró. Por eso, le consagramos nuestro día en la oración del Ángelus.

0: En el nombre del Padre, y del Hijo, y del Espíritu Santo. Amén. El ángel del Señor anunció a María,
1: y concibió por obra y gracia del Espíritu Santo.
0: Dios te salve María, llena eres de gracia, el Señor es contigo. Bendita tú eres entre todas las mujeres, y bendito es el fruto de tu vientre Jesús.
1: Santa María, Madre de Dios, ruega por nosotros pecadores, ahora y en la hora de nuestra muerte. Amén.
0: He aquí la esclava del Señor.
1: Hágase en mí según tu palabra.
0: Dios te salve María, llena eres de gracia, el Señor es contigo. Bendita tú eres entre todas las mujeres, y bendito es el fruto de tu vientre Jesús.
1: Santa María, Madre de Dios, ruega por nosotros pecadores, ahora y en la hora de nuestra muerte. Amén.
0: Y el Verbo se hizo carne,
1: y habitó entre nosotros.
0: Dios te salve María, llena eres de gracia, el Señor es contigo. Bendita tú eres entre todas las mujeres, y bendito es el fruto de tu vientre Jesús.
1: Santa María, Madre de Dios, ruega por nosotros pecadores, ahora y en la hora de nuestra muerte. Amén.
0: Ruega por nosotros, Santa Madre de Dios,
1: para que seamos dignos de alcanzar las promesas y gracias de Jesucristo.
0: Infunde, Señor, tu gracia en nuestros corazones, para que cuantos por el anuncio del ángel hemos conocido la encarnación de tu Hijo Jesucristo, por su pasión y su cruz, lleguemos a la gloria de su resurrección. Por Jesucristo nuestro Señor. Amén. Gloria al Padre, y al Hijo, y al Espíritu Santo,
1: como era en el principio, ahora y siempre, por los siglos de los siglos. Amén.

Recemos juntos la oración por la patria. Jesucristo, Señor de la historia, te necesitamos. Nos sentimos heridos y agobiados. Precisamos tu alivio y fortaleza. Queremos ser nación, una nación cuya identidad sea la pasión por la verdad y el compromiso por el bien común. Danos la valentía de la libertad de los hijos de Dios para amar a todos sin excluir a nadie, privilegiando a los pobres y perdonando a los que nos ofenden, aborreciendo el odio y construyendo la paz. Concédenos la sabiduría del diálogo y la alegría de la esperanza que no defrauda. Vos nos convocás. Aquí estamos, Señor, cercanos a María, que desde Luján nos dice: Argentina, canta y camina. Jesucristo, Señor de la historia, te necesitamos.

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Sonia en Clave Grote, desde Radio Grote, la radio de la Federación de los Círculos Católicos de Obreros y la comunidad de radios que nos acompañan y que nos permiten estar en contacto con ustedes en distintos lugares de la Argentina, de distintas maneras, ¿no? Y es una alegría siempre poder estar juntos y tratar de analizar algunos temas del día, otros que tienen que ver con las cosas que nos parecen importantes rescatar. Y yo quería hoy comenzar con esta idea del padre Grote, que él decía que la acción social a favor de los trabajadores y todos los esfuerzos estaban puestos para promover con toda clase de medios el bienestar temporal y moral de los trabajadores. Y yo elegí esta idea para ensamblarla con una noticia que hoy está en los medios y que ciertamente es una buena noticia, porque estaba leyendo que una provincia acaba de lanzar un programa para darle trabajo a 10.000 personas sin empleo. Es una iniciativa de la provincia de Córdoba que apunta a quienes están desempleados o sin un trabajo registrado y tengan menos de 26 años, ¿no? Me parece que es una buena idea la de la provincia de Córdoba, porque en un contexto en el que el empleo formal continúa mostrando dificultades para absorber sobre todo a quienes se encuentran fuera del mercado de trabajo, en este caso el gobierno de la provincia de Córdoba presenta este nuevo programa destinado a facilitar la inserción laboral de 10.000 personas desempleadas de la provincia. La iniciativa se denomina Empleo Más 26 y tiene como objetivo generar oportunidades de trabajo de calidad, promoviendo para sus beneficiarios su incorporación al mercado laboral y favoreciendo tanto su desarrollo personal como el crecimiento económico de la provincia, ¿no? Y sobre todo en lo que tiene que ver con esto de este programa dirigido a personas mayores de 26 años que se encuentran desempleadas, me parece que es una buena forma de priorizar lo que significa la cultura del trabajo, ¿no? La convocatoria establece criterios de prioridad para determinados grupos. En primer lugar, tendrán preferencia las personas mayores de 45 años, posiblemente uno de los segmentos con mayores dificultades para reinsertarse en el mercado laboral, ¿no? También se va a priorizar a quienes residan en los departamentos alcanzados por el Plan de Igualdad Territorial, que son 12 en total, departamentos de la provincia de Córdoba, con el objetivo de impulsar el empleo en las regiones con mayores desafíos socioeconómicos. El programa ofrece un total de 10.000 vacantes con dos opciones: 5.000 puestos formales en empresas privadas y 5.000 cupos para prácticas laborales pagas, que incluyen también capacitación. Bueno, yo creo que esta es una de las cosas que también es importante que, así como lo está haciendo ahora y lo acaba de lanzar y está hoy en los medios como noticia señalada en varios de los medios de comunicación, así como la provincia de Córdoba implementa este programa, sería bueno que otras provincias también implementaran este tipo de propuestas, ¿no? Sabemos que hoy el tema del desempleo es un problema grave y sabemos también que el trabajo es la clave de la dignidad de la persona humana. Por eso esta iniciativa, esta normativa, que hace que muchas veces la gente no tenga acceso a trabajos formales, es una muy, pero muy buena medida. Y por eso yo quería ensamblarla con esto que el padre Grote siempre tuvo como prioridad, ¿no? El acompañamiento a los trabajadores y también la ayuda para que estos pudieran ensamblarse en el sistema laboral de una manera directa y efectiva. 10.000 puestos de trabajo. El plan se llama, le repito, Empleo Más 26, y esto me parece a mí que vale la pena rescatarlo como noticia destacada, más allá de los vericuetos, de las informaciones, las andanzas políticas, los comentarios, pero me parece fundamental que una provincia, en este caso, dedique su esfuerzo a generar trabajo para personas mayores de 26 años. Esto, por supuesto, es para las personas que residen en la provincia de Córdoba, pero ojalá que esta iniciativa pueda ser imitado por otras diócesis, por otras provincias, mejor dicho, eso es lo que corresponde, por otras provincias, para que de esta manera se fortalezca la cultura del trabajo.

gratitud a nuestra productora, la señorita Micaela Martín, que nos acompaña, por supuesto, con su labor desde temprana hora, como también al señor Daniel Martín, nuestro responsable técnico aquí en Radio Grote, y también a las radios que nos están acompañando, FM 94.9. Es una alegría estar aquí en FM Cristal y es una alegría también estar aquí en Mercedes, en FM 88.1, Radio Santa María, con mi agradecimiento siempre a nuestro operador aquí en Mercedes, el querido Lucho Mestrovich. Le mandamos un abrazo grande a Lucho y a todo el equipo de Radio Santa María de Mercedes, y también a los amigos que están sintonizando en Paraná, FM 104.1, Radio Corazón, y a los que están en este momento en el sur, donde hace mucho, mucho frío, realmente mucho frío, así que ante abrigarse, quienes están en Comodoro Rivadavia sintonizando en este momento la potente y querida FM 97.9, Radio Magna de Comodoro Rivadavia y zona de influencia, y también a usted que está en este momento un poco más al norte, en Corrientes, sintonizando FM 102.5, Radio San Cayetano del Arzobispado de Corrientes, también agradeciéndole aquí en Corrientes a nuestro operador, el querido amigo, el chamigo Mariano Martínez, un abrazo grande para Mariano, y también a los amigos que están en el Chaco sintonizando Radio Arcángel, o a usted que está en el cono urbano bonaerense norte sintonizando FM 90.3 Radio Santa María de Manuel Alberti en el partido de Pilar. Son algunas de las radios que nos están acompañando en esta comunidad de radio AM 1150, Radio Güemes también, y otras emisoras que también nos acompañan. Gracias por permitirnos conformar diariamente esta comunidad de radios en Clave Grote.

0: pueda contemplar la humanidad. Y vamos con algunos títulos rápidamente antes de nuestro primer invitado. Otra noticia que también es alentadora y tiene que ver con la cultura del encuentro. Hablábamos de la cultura del trabajo al comenzar el programa. Y la cultura del encuentro podríamos materializarla hoy en una noticia también que está destacada en este momento en los medios, y es que el presidente de Brasil autorizó el regreso a la Argentina del embajador de Brasil. De esta manera desencala el conflicto político con el presidente argentino. El mandatario brasileño dispuso que el embajador Julio Vitelli retorne a la sede diplomática en Buenos Aires tras haber sido llamado para consultas a raíz de las críticas que hizo el presidente argentino. Críticas que hoy analiza con mucho criterio en el diario La Nación el señor Carlos Pañi, donde habla de todo este proceso global que se está generando y cómo seguramente todo esto que de algún modo tiene que ver con esta escalada que se dio a partir de las declaraciones del presidente argentino en Brasil cuando estuvo allí acompañando a uno de los candidatos a las próximas elecciones, tuvo para con el presidente de Brasil y con la respuesta también del canciller brasileño, en fin, esas cosas que estamos viendo y lo hablábamos también en los programas anteriores. Vemos que hoy, lamentablemente, los estados se relacionan a veces más por los colores de los partidos que por la importancia que tienen la fraternidad entre los distintos estados. Así que esta era una noticia importante también que quería rescatar en el comienzo del día. Otra noticia importante, valiosa, que tiene que ver con la solidaridad. La colecta anual de Cáritas superó los 4.600 millones. Esto es casi un 54% más que el año pasado, ¿no? Y Cáritas ya explicó cómo se van a distribuir los fondos, así que felicitaciones a los amigos de Cáritas Argentina y a los amigos de Cáritas Diocesanas y Cáritas Parroquiales por su enorme trabajo. Y vemos cómo la gente tiene una plena confianza en el trabajo de Cáritas, ¿no? Porque ciertamente que el incremento de la colecta anual de Cáritas haya superado, esté en este momento casi un 54% más que el año pasado, realmente habla de la confianza que la comunidad siente en el trabajo solidario de Cáritas. Buena noticia también para compartir en el comienzo del programa. ¿Qué otras noticias tenemos? Bueno, entre las últimas noticias que están en los diarios, el gobierno prohibirá entrar y expulsará a extranjeros que expresen mensajes de odio contra la Argentina. La medida fue establecida mediante un DNU que modificó la ley de migraciones y alcanza también a quienes participen en actos de ultraje contra símbolos patrios. Me parece bien que se tomen recaudos de gente que agrede a la Argentina y lamentablemente, después vienen a la Argentina. ¿Cómo pasa con esta cantante Rosalía que ya llegó a la Argentina? Llegó a la Argentina y la acompañó un fuerte operativo de seguridad, porque se temía que después de las declaraciones que hizo contra la Argentina, esta cantante que viene ahora a actuar en Argentina, tuviera algún que otro problema. No es un tema menor, pero ciertamente es otro de los temas del día que están presentes en el ámbito de la comunicación social. El otro tema tiene que ver con la movida de la señora Cristina Kirchner para ver si puede ser candidata. Cómo va a impactar todo esto, pero la verdad que a uno le llama la atención el tema, ¿no? Bueno, y el otro tema que está en los medios, como título destacado, en este caso un artículo de Paula Lugones en el diario Clarín, tiene que ver con el tema de la corrupción en la AFA, del cual hablaremos después porque ya tenemos en línea un excelente amigo y un prestigioso invitado.
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0: Un placer saludar con mucho afecto a este buen amigo, insisto, y además prestigioso abogado, doctor Osvaldo Egui. Tito Garabal te saluda. ¿Cómo te va, Osvaldo?
2: ¿Cómo te va, Tito? Buen día para vos.
0: Bueno, ante todo, muchas gracias por atendernos, porque vos sabés que yo estoy desde hace un par de días, cuando empezaron estas noticias con la posibilidad de que la señora expresidenta se presente en la ONU para tratar de ver si pueden levantar su sentencia, si puede ser candidata. Me llamó la atención, no sé qué evaluación haces vos de todo esto que estamos escuchando y se está observando en lo que tiene que ver con esta posibilidad de que la señora Cristina Fernández de Kirchner deje la prisión o no y se pueda presentar como candidata, cosa que tiene vedada, pero me gustaría tu opinión profesional, Osvaldo.
2: Bueno, a ver, los jueces ya en primera medida se han cansado de decirle a la expresidenta que no, que eso no va a ocurrir. Para lo cual el recurso que le quedó, que me parece que es válido como recurso, no creo que prospere, pero creo que va a tener una vía más para que ella pueda decir que está injustamente condenada, que es esto, ¿no? Que radica básicamente en lo que establece el artículo 18 de la Constitución Nacional, que en uno de sus garantías dice que nadie puede ser condenado por comisiones especiales. Entonces yo entiendo que la expresidenta de la Nación lo que intenta decir es que al no haber estado debidamente conformada la Corte Suprema, fue sentenciada mediante una comisión conformada de manera incompleta, que fue en verdad quien la termina condenando, para lo cual se afecta su derecho a la defensa en juicio y obviamente al debido proceso. Entonces creo que esta llegada a la puerta de la ONU es solamente a los efectos de decir que el ámbito internacional, el foro internacional, ha hecho de ella justicia que no ha encontrado dentro del país, ¿no? Y de eso creo que va a tener una herramienta para poder agarrarse. Más allá de lo que diga la ONU a favor o en contra, eso internamente no creo que vaya a proceder de manera favorable, ¿no?
0: Doctor Gui, podríamos decir entonces que esto es más un tiro por elevación para, a ver si me permitís el término, empiojar la interna del justicialismo que lo que pueda tener después como resultado.
2: Sí, claro que sí, obviamente. No podemos esperar menos de la expresidenta en estas clásicas jugadas de pensamiento jurídico que tiene, ¿no? Lo ha dicho en infinidad de veces, ¿no? En esto de acudir en auxilio, victimizándose y revictimizándose sobre situaciones que no logra terminar de aceptar, ¿no?
0: Es decir, la ONU, suponete que la ONU diga, bueno, estuvo mal condenada. ¿Qué puede pasar al respecto?
2: Nada, absolutamente nada. Va a tener el aval internacional de un organismo fuerte como es la ONU, pero entendamos de que si eso fuera prácticamente y efectivamente aplicable dentro de nuestro ordenamiento jurídico, desplacemos a todos los jueces que están nombrados y directamente vayamos a resolver los casos en el foro internacional. Por eso digo que solamente va a tener, en el caso de que la ONU diga, sí, esto es coherente, corresponde, pero efectivamente y prácticamente dentro del país eso no va a proceder, porque en definitiva los jueces, el órgano jurisdiccional, es quien determina la administración de justicia dentro de nuestro país, ¿no?
0: Osvaldo, y digamos, ¿vos crees que solamente es una movida política, entonces, sin consecuencias?
2: A ver, la consecuencia la puede tener, digamos, los dichos que puede tener la ex vice, perdón, la ex presidenta de la
0: Sí,
2: Nación
0: también
2: respecto de lo que
0: vicepresidenta,
2: diga,
0: sí, también.
2: de lo que diga el órgano, digamos, el foro internacional. Pero todo es una movida, a mi entender, política, que hace que las ganas y las ansias de volver al ruedo político, cosa que hoy no lo puede hacer porque tiene una inhabilitación, digamos, de manera perpetua, digo, estos manotazos son siempre esperables, ¿no? De gente que son animales, en el buen sentido, animales políticos, ¿no? Que nunca van a dejar de serlo.
0: Y hoy estaba leyendo otra noticia que dice que el presidente se reúne con el ministro de Justicia, en principio para pensar en candidatos para la Corte Suprema. ¿Esto tiene que ver con esto que ella señala, que la Corte Suprema no estaba bien conformada cuando de algún modo hizo hecho, cuando de algún modo ratificó la sentencia?
2: Puede ser que sí, puede ser que no. Igual en nuestro país siempre hemos tenido estas falencias, ¿no? De la conformación de la Corte Suprema. Si venían todos del ámbito privado, si venían todos del ámbito público, si eran católicos, no católicos, si fueron formados en nuestro país o afuera. Bueno, es una cuestión de pesos y contrapesos que la Corte Suprema siempre ha tenido ese problema, inclusive en la determinación numérica de cuántos son los miembros que deben integrar la Corte Suprema. Pero creo que ese es un problema que viene arrastrando cada gobierno en nuestro país. Creo que no tiene mucho que ver con lo que pueda llegar a pasar en la solicitud de la ex presidenta de la Nación, sino tiene que ver con una necesidad política, también política obviamente, de cómo va a estar conformado el máximo tribunal judicial de nuestro país, ¿no?
0: Te escuché el otro día en un canal de televisión donde vos hablabas y dabas tu opinión sobre esto que también se habló a partir de un proyecto de un diputado en la provincia de Buenos Aires, de si los extranjeros deben pagar por educación y salud en Argentina. Y me pareció muy inteligente lo que planteaba, si lo podemos recordar y o para la gente que de pronto no te vio en ese canal.
2: A ver, yo creo que particularmente y profesionalmente lo que puedo decir es que nuestro país históricamente es un país de puertas abiertas, es un país que ha acogido a todos los ciudadanos del mundo, pero creo que la dinámica no solamente social, de necesidad económica y los problemas políticos que nosotros podamos tener, si bien somos un país receptor de necesidades muchas veces de aquellos extranjeros que no pueden desarrollarse en su propio país, esa dinámica es volátil, para lo cual hoy creo que debería tener en nuestro país una reciprocidad, digamos, coherente respecto de un pago de un canon mediante, digamos, esa educación gratuita, esa formación que se le da a la gente no residente en el país, inclusive con la salud. No digo que esto sea cortarle la cabeza y no darle salud, sino que paguen un canon respecto de la igualdad que merece no solamente nuestro país, sino que establece nuestra norma vigente. Para lo cual, un canon o la formación gratuita, pero también quedarse en nuestro país luego de haber cumplido el rol de estudiante en la universidad, brindando esa profesión dentro del país por los mismos años que le ha tomado a esa persona completar su carrera, para lo cual no es una cuestión meramente de venir, pisar el suelo argentino, absorber la capacidad de los docentes, de los médicos, de los enfermeros, y después irse para volver cuando la persona lo requiera. Y digamos, una cosa es digamos, la necesidad de la persona, otra cosa es el abuso de la persona, y nuestro país tiene que poner un límite a eso, no solamente con la plata, sino con la producción de esa formación que el país le dio la oportunidad de poder tener, ¿no?
0: Claro, porque me parece que muchas veces, si bien ellos dicen que hacen su aporte cuando están acá porque pagan los impuestos y todo, realmente el proceso educativo y de salud que se les da después no tiene una reinserción en la sociedad que los formó o que los atendió sanitariamente.
2: Claro, o sea, a ver, si yo vengo de otro país y tengo la posibilidad de tener una formación universitaria en una de las mejores universidades del mundo, como es la pública, o mejor dicho, la UBA, para ser más concreto, y después al otro día de tener el título me voy, el país no se queda absolutamente con nada, solamente con los gastos que afrontan los propios ciudadanos de nuestro país, para lo cual, por lo menos, dale a nuestra ciudadanía todo ese conocimiento que el propio Estado te dio, ¿no? Entonces me parece que eso es no solamente una cuestión de equidad, que es lo que profesa justamente nuestra ley, o uno de los horizontes que profesa nuestra ley, sino una cuestión de reciprocidad, porque yo no creo que irme a algún país de Latinoamérica o de Europa me permitan estudiar de manera gratuita. Entonces, por lo menos, ser un poco coherentes y entender que nosotros no somos un país donde cada uno pueda llegar a venir y absorber sobre sus propios intereses. No, bueno, tiene que haber un costo mínimo, medio, alto, no lo sé, pero un costo tiene que haber, por lo menos para valorar el esfuerzo de los profesionales que están formando a la gente que no reside en el país, ¿no?
0: Y te llevo de paso, que estamos con este tema, a otra noticia de hoy, que no sé si viste, pero está en los principales títulos de hoy, que el gobierno va a prohibir entrar y va a expulsar a extranjeros que expresen mensajes de odio contra la Argentina. ¿Esto, digamos, lo puede hacer el gobierno? ¿Cómo lo analizás vos? Porque la verdad que a uno le da un poco de bronca, ¿no? Que mucha gente que... Yo estaba comentando al principio del programa que llegó esta cantante Rosalía, que dijo barbaridades de la Argentina, pero ahora viene a hacer su negocio la Argentina, más allá de que a alguna gente le guste o no. Lo cierto es que el gobierno ahora quiere prohibir entrar y expulsar a los extranjeros que expresen mensajes de odio contra la Argentina. ¿Esto lo puede hacer a través de un DNU o se necesita algo más, Osvaldo?
2: A ver, lo puede hacer. El tema acá es, me parece que está bien que aquel que está pisando suelo argentino y tenga actitudes que vayan en contra de las buenas costumbres o de una convivencia pacífica, sea expulsado o por lo menos tenga una sanción gravosa para que no lo vuelva a repetir y no se disemine su pseudo-odio que se tiene contra la Argentina, porque en verdad esto no viene de ahora, viene de hace mucho tiempo. El problema acá es, el que yo veo particularmente, es cómo va a llevar el gobierno y a través de qué brazo de seguridad va a acreditar esos dichos, ¿no? Porque, digo, alguien que señale a alguien diciendo aquel tuvo actitudes racistas dentro del país contra un argentino, bueno, habrá que acreditar. Y eso, digo, no caigamos en la arbitrariedad tampoco, porque va a ser una cacería de brujas. Entonces creo que el gobierno debería aclarar cómo va a ser esos procedimientos o cómo van a ser esos protocolos para determinar y acreditar a aquellas personas que han cometido ese delito, ¿no? Para poder proceder a la expulsión.
0: Claro, incluso de lo que se explica es que esto modifica la actual ley de migraciones, porque además se habla de expulsar a los que están acá, pero también de prohibir la entrada de aquellos que expresen mensajes de odio a la Argentina o que lo hayan expresado previamente.
2: Bueno, claro, obviamente, y aparte no nos olvidemos que tenemos instrumentos internacionales donde el Estado argentino ha pactado con otros estados del mundo ciertas convenciones que tienen a través del artículo 75, inciso 22, que en la última modificación constitucional del año 1994 le dan jerarquía constitucional. Entonces no estamos hablando de una ley nacional, estamos hablando de una jerarquización constitucional que debe ser cumplida ante sanciones o posibles sanciones que pueda percibir el Estado argentino ante el incumplimiento de estas convenciones. Entonces, cuidado. Primero, tener el protocolo muy bien aclarado de cómo va a ser para acreditar esos delitos, y segundo, cómo va a ser ese procedimiento para expulsar, porque obviamente todos somos inocentes hasta que se demuestre lo contrario. Entonces, ¿qué rol va a cumplir la justicia también en ese ámbito? Bueno, cuestiones que el gobierno tiene pendientes de aclarar cómo va a ser eso, no de manera arbitraria de decir, bueno, aquel cometió, listo, sácalo. No, porque vamos a caer en una arbitrariedad y esto va a generar más odio y una cacería de brujas que se va a profundizar muchísimo más.
0: La ventaja de hablar con el doctor Osvaldo Egui es que, además de su enorme formación como abogado, tiene la genética de la comunicación en su sangre, ¿no? Que le viene de su padre, a quien uno valoraba y admiraba y quería especialmente, porque explica los temas con una claridad, con una sencillez y con una precisión que la verdad que es fantástico, y por eso me permití saltar de un tema al otro, y te voy a hacer saltar de vuelta de un tema al otro, porque si mal no recuerdo, vos el año pasado estuviste en el Senado de la Nación en el marco de la Jornada Internacional contra la Trata, y hoy es el Día Mundial de la Lucha contra la Trata. ¿Cómo está la Argentina en este tema, doctor?
3: Bueno, tiene obviamente muchísimas falencias todavía, hay muchas cosas que resolver. Es un tema muy complicado porque seguimos viendo situaciones, sobre todo en el norte del país, no solamente en el norte, pero sobre todo en el norte del país, donde se están dando cuestiones que tienen que ver con el delito de trata, ¿no? Y hay algo que se profundiza mucho más, ¿no? Que hoy ya no se requiere ser víctima en presencia, sino víctima en ausencia. Porque hoy chicos y chicas que son captados por redes de trata dentro de su propia habitación, en la casa de sus propios padres. Entonces, bajo amenaza, bajo grooming, entonces estamos hablando de material sexual implícito enviado por la Deep Web, digamos, comercialización de videos pornográficos infantiles. Entonces, uno puede llegar como padre a pensar que mi hijo está a salvo porque tiene el celular en la habitación a 2 metros de donde estoy yo, pero en verdad está siendo captado por estas redes que no solamente son transnacionales, sino que operan ya no solamente en la presencia de la víctima, sino en ausencia, y eso son diferentes modalidades que no solamente la justicia, sino el Estado tiene que prevenir en ámbitos fronterizos, en ámbitos de inversión tecnológica, inteligencia artificial y demás, para lo cual es una gran inversión, un gran desafío que tiene no solamente nuestro Estado, sino todos los países para erradicar este mal, ¿no?
0: Claro, es que es interesante esto que vos planteás, porque uno cuando piensa en el tema de la trata, piensa en todo lo que está pasando en el norte, a veces en el litoral, el tema de los chicos y demás, pero no se detiene en esto que vos estabas planteando recién, que tiene que ver con la captación y con la trata que se hace a través de las redes, para lo cual me parece que todavía tenemos una legislación demasiado o inexistente o anticuada.
3: Claro, obviamente, porque digo, cuando uno está dando un paso, ya las organizaciones delictivas están 7 pasos adelante. Entonces,
0: Claro.
3: digo, las estafas, la captación, digamos, el grooming, las amenazas, el cambio de identidad, porque hoy no sabemos si estamos hablando, o nuestros hijos no saben si están hablando con alguien de 13 años o está hablando con alguien de 43 que hace ser o parecer alguien de 13, para lo cual es muy complicado y eso es responsabilidad no solamente de la conformación de los hogares, de las familias, sino el cuidado de los menores y no solamente de los menores, de personas que por ahí están en estado de vulneración, personas que no tienen las herramientas necesarias para dilucidar y diferenciar esta clase de actitudes. Digo, es un mal que es muy dinámico y es transnacional y a su vez es tecnológico, para lo cual son puntos que los estados conforman una lucha que todavía es insuficiente, ¿no? Se hace mucho, pero todavía es insuficiente.
0: La precisión profesional del doctor Osvaldo Egui, yo te agradezco porque te llamamos por un tema y aproveché que te tenía en línea y sabiendo de tus conocimientos, te llevé a otros dos temas, uno de estricta actualidad, como es este mensaje que acaba de dar el gobierno sobre el tema de quien exprese mensajes de odio contra el país, y este otro tema que tiene que ver con el día de hoy, que es el Día Mundial de la Lucha contra la Trata. Así que te agradezco triplemente por esta generosidad y por esa profesionalidad y conocimientos compartidos hoy con nosotros, Osvaldo.
3: Gracias a vos, Tito, al equipo, a cada oyente, y estamos siempre a disposición, ¿eh?
0: Te mando un abrazo grande, mi afecto y mi oración por vos y familia, Osvaldo, ¿eh?
3: Un abrazo para todos. Gracias.
0: Muchísimas gracias. El doctor Osvaldo Egui, formidable abogado que ciertamente tiene además un compromiso social y solidario muy valioso y una capacidad para explicar los temas que vale la pena escucharlo.

0: Gente, le cuento, estamos a pocos días de que se cumpla el 50 aniversario del martirio de Monseñor Enrique Angelelli, que fue el obispo de La Rioja, y me acaba de llegar la información de que fue inaugurado una especie de parque temático en La Rioja, donde rescata precisamente la figura de la memoria y el martirio de este formidable obispo argentino, Monseñor Enrique Angelelli, que siervo de Dios, venerable siervo de Dios y mártir reconocido por la Iglesia. Así que bien por la gente de La Rioja, que rescata la memoria y el martirio a través de este parque temático dedicado a su memoria. Una buena iniciativa de la provincia de Rioja. Hay buenas noticias en las provincias. Esas noticias a veces no están en los titulares de los diarios, ¿no? Pero vale la pena rescatarlas también. Por eso la queríamos compartir con ustedes en el día de hoy. Y también le cuento, aprovechando que estamos con un momentito, que se realizó un importante cántico de la paz en Roma, que estuvo a cargo nada menos que de Andrea Bocelli, ¿no? Y fue precisamente el Papa León XIV quien fue a acompañar el momento y presentó la belleza de la música como un camino hacia Dios. Así lo dijo el Papa, agradeciéndole también el testimonio de vida que siempre da este formidable cantante que es el señor Bocelli, ¿no? Así que también es una noticia que, insisto, son esas noticias que no siempre están presentes en los medios, pero que me parece a mí que es necesario también compartir en el programa, ¿no? Porque a veces, vieron que se habla poco de la Iglesia, lo único que se habla es si viene el Papa, si no viene el Papa. No sabemos para qué queremos que venga el Papa, ¿no? Pero sí es importante que venga, y esto es lo que tenemos que, como hablábamos estos días con varios amigos, preparar. Me contaba hoy un amigo en Roma que la están pasando duro porque están con 38 grados de temperatura, así que están realmente complicados allá en Roma. Pero me contaba que, por ejemplo, Perú prácticamente tiene todo confirmado cómo va a ser el viaje, ¿no? Obviamente el Papa va a estar casi más días en Perú que en Argentina, que es lo que está obviamente tratando de llevar, y yo creo que el viaje se armó también en función de que León XIV quería ir a Perú. Pero bueno, más allá de esta noticia que me la confirmaban hoy desde Roma, me decían, sí, no, en Perú ya está todo confirmado, todavía falta que la Santa Sede confirme cómo va a ser Uruguay y Argentina. Bueno, noticias para compartir antes de presentar y no hacer esperar a nuestro prestigioso invitado que ya está en comunicación con nosotros.
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0: Días pasados me llegó una información sobre una alerta oftalmológico de invierno, y yo le agradezco enormemente que esté en comunicación con nosotros quien es oftalmólogo de la sección córnea del Servicio de Oftalmología del Hospital Universitario Austral, doctor Emiliano López. Tito Garabal lo saluda aquí en Radio Grote y 15 radios de todo el país que nos están acompañando. Días pasados me llegó una información sobre una alerta oftalmológico de invierno, y yo le agradezco enormemente que esté en comunicación con nosotros quien es oftalmólogo de la sección córnea del Servicio de Oftalmología del Hospital Universitario Austral,

0: está. ¿Y qué es esto del ojo seco?
1: Claro, estamos en una época en la cual el ambiente, los factores ambientales que colaboran mucho en el ojo seco nos juegan en contra. Tanto el frío, los ambientes calefaccionados con poca humedad y estos temperaturas bajas hacen que nuestra lágrima se evapore más y colabore a que suframos más el ojo seco. Las consultas aumentan y los pacientes no, es evidente cómo nos viene a la consulta con esta queja. Entonces, es un momento en el cual un factor que es modificable, que es lo ambiental, nos juega en contra, sumado, bueno, a nuestra actividad de cada día, de las pantallas, de la contaminación ambiental, depende de donde uno esté en el día a día. Pero sin duda es una época en la cual las consultas aumentan bastante, y aunque es algo que lo vemos a lo largo de todo el año, tenemos picos como el que estamos viviendo ahora.
0: ¿Y por qué se produce eso del ojo seco? ¿Y por qué usted ya daba recién algún dato, pero por qué se acentúa en el invierno? ¿Por el tema de la calefacción, los lugares más cerrados, todo eso? Pero digamos, ¿esta es la única razón?
1: Claro, es una enfermedad en la cual uno tenemos o deficiencia a dos grandes grupos, que nos falta lágrima o que nuestra lágrima se evapora más de lo normal. Entonces, para que pase esto, que ocurra esto, dentro de un factor importante es lo ambiental. Entonces, todo lo que sea, ni hablar de los aires acondicionados frío-calor o la calefacción, todo lo que baje la humedad del ambiente colabora a que nuestra lágrima se evapore más de lo normal. Y en ciertos pacientes que tienen ya una lágrima capaz que no es de buena calidad o tienen poca cantidad de lágrima, esto se hace muy evidente y el paciente tiene ardor, irritación, el ojo rojo, sienten como si tuviera un cuerpo extraño. Entonces todo esto sumado a lo que te decía antes, de repente pacientes que están en su día a día con mucha pantalla, sobre todo pacientes que están más de 6 horas por
0: Claro.
1: día con pantallas, que uno pestañea poco, eso nos juega muy en contra y esto se empieza a notar. Y el paciente nota las molestias en el ojo, la calidad visual también baja, porque la lágrima, si no está bien, nosotros vemos mal. Eso vos lo podrás notar, Tito, cuando uno pestañea para ver mejor, eso es porque la lágrima está mal. Si uno pestañea y nota que mejora, es porque hay poca lágrima. Es un síntoma que uno puede tener.
0: Se sabe que es muy interesante, y cuando me llegó esta información, a mí me pegó doble, porque yo sé. 2 meses aproximadamente, había estado con una molestia en los ojos. Fui al oftalmólogo y me dijeron que
1: Claro.
0: era conjuntivitis. Me dieron unas gotas, todo, pero yo después seguía con el tema de eso que usted dijo, ¿no? Como de una sensación de que tenía un cuerpo extraño en los ojos, ¿no? A tal punto que dije, bueno, ¿qué podrá ser todo esto? Ahora usted me lo está clarificando. Me parece que no es tanto conjuntivitis, sino que es esta otra realidad del ojo seco.
1: Y cuando esto cae, un cuadro que persiste, puedes haber tenido una conjuntivitis, pero si persiste es común que haya algo más. La conjuntivitis generalmente tiene un periodo de duración y después ya debería andar bien.
0: Claro.
1: Estos generalmente son cuadros más crónicos, entonces es muy importante estudiarlos cuando son cuadros ya que no mejoran. Un paciente habitualmente va y se compra una lágrima y se la pone, pero hay pacientes que con eso no, las personas a veces no mejora con solo eso, si es un ojo más complejo. A veces hay cuadros más complejos que tienen patologías de base, como temas de piel de rosácea o enfermedades autoinmunes o medicaciones que el paciente toma que hacen que haya menos lágrimas. Entonces, hay que estudiarlo bien y eso requiere un profesional, digamos, ¿no? Uno puede ponerse una gotita para algo ocasional, pero cuando los cuadros ya pasan las semanas, los meses y no mejora, algo hay que estudiarlo, hay que estudiarlo. Entonces, para eso podemos
0: Claro, la famosa
1: clasificar o investigar.
0: gotita para el alivio del ojo seco, ¿no?
1: Claro, una lágrima sin medicación, siempre es importante esas lágrimas que no tengan descongestivos, ¿viste? Eso, uno viste que hay gotas que blanquean el ojo, esa gota para usar como lágrima no es lo ideal. Siempre cuando les recomendamos a los pacientes que que uno quiera ponerse una gotita de lágrima, nunca que tenga un descongestivo, ¿no? No es para poner como lágrima. Eso es importante. Después, más que nada, sí, si hay gotas sin conservantes también para pacientes que usan más seguido, que bueno, ya son gotas que requieren prescripción por el oftalmólogo. Pero sí, hay muchísimas lágrimas en el mercado que para un cuadro simple pueden ayudar, pero cuando esto persiste, lo ideal es ver un profesional y que uno pueda clasificar bien el ojo seco que tiene el paciente y hay diferentes escalones de tratamiento para que realmente mejore.
0: Digamos, ¿y cuáles son las prevenciones que podríamos tener para evitar esta alerta de los ojos secos en invierno, además del tema de mantener una calefacción húmeda, digamos, que por lo que escuché
1: Claro.
0: recién, o entendí por lo menos?

0: Exacto. Existen humidificadores o de a poco se va mejorando en eso. Mejorar la humedad del ambiente, lo ideal es entre un 40 y un 60, es algo muy específico, pero bueno, en lo posible, bueno, mejorar la humedad del ambiente, no tener temperaturas extremas, ni lo mismo, ni en verano el extremo de frío, ni en invierno el extremo de calor. Después, el pestañeo, lo que hablamos de las pantallas, hoy gran parte de la población vive frente a una pantalla
1: Sí.
0: trabajando, entonces tener un pestañeo más voluntario, de sumar más pestañeos por minuto ayuda, o después lo que uno llama como recreos de esa pantalla, de ese foco de cerca, que habitualmente lo llamamos regla 20-20-20, que son cada 20 minutos, uno mira 20 segundos a 20 pies, que serían 6 metros, pues es una regla hecha en Inglaterra, entonces a 6 metros uno mira 20 segunditos y con eso uno mejora la lubricación del ojo y de paso sale del foco de cerca unos segundos y vuelve a la tarea. Entonces, esos mini recreos ayudan a que también que el ojo seco se sufra menos.
1: Me repite los 20, 20, 20. ¿Cuáles son
0: Claro,
1: esas
0: es
1: tres
0: cada.
1: etapas? Porque me parece que
0: Claro,
1: ahí
0: es
1: es
0: un.
1: una llave importante de prevención que en lo que
0: Claro, es.
1: podamos explicarle a los oyentes sería bueno, como usted lo acaba
0: Claro,
1: de
0: es como
1: hacer.
0: una
1: Pero vamos
0: regla
1: a
0: mnemotécnica.
1: recordarla
0: Es.
1: de vuelta.
0: Claro, es cada
1: 20,
0: 20
1: 20, 20.
0: minutos.
1: Tres pasos.
0: Claro, cada 20 minutos uno mira 20 segundos a un foco lejano, que lo ideal es que sea más o menos a 6 metros, porque está en pies, son 20 pies, que son 6 metros.
1: Ajá.
0: Entonces uno mira esos 20 segundos cada 20 minutos a 6 metros. Con eso uno, además, sale del foco de cerca esa acomodación que está trabajando para que no canse tanto y de paso uno pestañea más y el ojo se lubrica mejor. Evitamos de fijar tanto en pantallas y se seque mucho el ojo. Entonces es bastante útil. Después, obviamente, lo que hablamos usar lágrimas en el caso de que uno note estos periodos que no tiene más sequedad, más irritación, se puede poner unas lágrimas, que generalmente uno pone unas 3, 4 veces por día, es lo habitual en un ojo seco leve y con eso debería mejorar cuando son estos casos leves que no tienen nada agregado, digamos.
1: Ya sabe que yo, por lo que veo, los oftalmólogos realmente tienen un muy buen trabajo de prevención y alerta a la comunidad, ¿no? Porque siempre están con alguna que otra campaña ayudándonos a estar atentos a esas cosas que de pronto uno no repara. Pienso en el enemigo silencioso, del cual ustedes también suelen hacer una campaña gratuita para detectarlo. Digo, la verdad que en ese
0: Seguro.
1: sentido los oftalmólogos de la Argentina tienen un criterio de ayuda a la población en la prevención muy, pero muy interesante, que no todas las especialidades tienen.
0: Sí, la sociedad y el consejo son, digamos, colaboran en hacer estas campañas y está muy bueno, tanto lo que es la presión ocular, el glaucoma, la retinopatía diabética, todos los cuadros que son muy, muy prevalentes en nuestra población y generan un daño importante y un daño muy importante, entonces es espectacular y también esto se hace en todo el país generalmente y atrae a gente que capaz no tiene acceso fácil a la atención médica para que no se nos queden afuera y perdamos el tiempo o perdamos el momento indicado de tratamiento.
1: Doctor Emiliano López, y le voy a pedir también, si es tan amable, usted también en el escrito que me llegó, veo que rescata algunas cosas concretas o por lo menos tres hábitos de prevención para cuidar la salud visual, que me parece que sería importante rescatarlos ahora, ¿no? Como para que la gente que nos está escuchando se atenga a estos consejos que ciertamente nos ayudan a ver bien, nunca mejor dicho.
0: Sí. Sí, lo que los consejos, lo que te hablamos recién, o sea, lo del el pestañeo voluntario, la lágrima en el caso de sea necesaria, el mantener el ambiente con la humedad necesaria y no en temperaturas extremas, que la dirección de las fuentes de calefacción no vaya a nuestro rostro para que no nos sequen más el ojo. Y todos esos son pequeños cambios que podemos realizar, cosas modificables, pues después tenemos otras cosas no tan modificables, como son, por ejemplo, la edad o el sexo, o sea, son cosas o en las mujeres y los pacientes añosos, generalmente esto es más frecuente. Entonces, pero por suerte tenemos muchos cosas modificables, como también la dieta, y toda la dieta rica en vitamina A, en omega 3, son todas cosas que colaboran a que nuestra lágrima sea mejor.
1: Vitamina A y omega 3 ayuda a la vista.
0: Claro,
1: ¿No es la zanahoria, como decíamos antes, o sí?
0: Sí, por supuesto, ahí tenemos, sí, tenemos
1: Ah.
0: vitamina A, todo, todo, sí, eso por la, más, sobre todo la vitamina, los carotenos, eso
1: Ah.
0: tienen que ver con la salud ocular, pero respecto a la córnea, que es la superficie del ojo y la lágrima, es muy importante todo lo que es vitamina A, omega 3, que está muy, muy estudiado últimamente, que también colaboran a que tengamos una mejor calidad de lágrima. ¿Sí? Entre eso están mucho en vegetales, en todo lo que es verduras, ¿sí? Así que tener una nutrición equilibrada, el sueño también, todo lo que sea, unas buenas horas de sueño siempre también colaboran a que la salud de la lágrima sea mejor. Entonces, también todo eso por eso, esto es algo multifactorial en que tenemos muchos factores modificables que debemos ocuparnos para estar mejor.
1: La última, si bien depende por
0: Sí.
1: supuesto del nivel etario, uno a veces va al oftalmólogo, le recetan los anteojos y después pasan los años y como sigue viendo bien con esos anteojos, no siempre tiene la constancia de volver, como a veces uno vuelve al
0: Claro.
1: odontólogo, a otros especialistas. ¿Cada cuánto hay que
0: Claro.
1: ir a hacerse un control oftalmológico? ¿Qué es lo prudente para mantener una buena salud visual?
0: Claro, lo ideal es el control sería anual, en realidad, pero ahí depende mucho de nuestros antecedentes familiares y otros factores, pero si decimos lo ideal, ideal sería que sea un control anual en el cual uno, además de controlar la graduación, que tal vez no cambia tan seguido, uno controla lo que te decía, la presión, el fondo de ojo y otros sectores del ojo que a veces detectamos o hacemos un screening de cosas que no dan muchos síntomas, como por ejemplo la presión del ojo, que nos da la posibilidad de detectarlo tempranamente cuando uno hace un control anual. De otra forma no lo haríamos. Entonces, si uno va a lo que sería ideal, ideal sería eso.
1: La presión del
0: Obviamente,
1: ojo es lo que hablamos, lo que ustedes definen como el enemigo silencioso, hasta donde alguna vez recuerdo que me lo explicaban.
0: Claro, el glaucoma, que es la presión alta del ojo, genera un daño en el nervio óptico que uno no tiene síntomas hasta que ya es tarde. Cuando uno nota que ve como a través de una cerradura, como un túnel, ya nuestro campo visual está totalmente alterado y llegamos tarde. Entonces, para no llegar a ese extremo de un glaucoma terminal, de severo, hay que hacer controles anuales, controles de presión, y ni hablar si tenemos antecedentes familiares cercanos cercanos de primer grado, como padres o hermanos, ahí se controla mucho más.
1: Es
0: Entonces,
1: hereditario el glaucoma.
0: tiene es fuerte la herencia, no es que por tener un hermano o un padre cercano vas a tener glaucoma, pero tenés un poquito más de riesgo que la población general. Entonces, está bueno controlar un poquito más cuando tenemos familiares cercanos, sin duda.
1: Doctor Emiliano López, le agradezco enormemente
0: Bueno,
1: la gentileza.
0: no.
1: Primero, la ayuda que brindan a la población siempre con su información y con la que ustedes nos ayudan a estar atentos a estos síntomas, ¿no? Que tienen que ver
0: Bueno.
1: con las distintas realidades, pero sobre todo porque, insisto, ¿no? Creo que en este caso los oftalmólogos tienen un gran criterio de ayuda en lo que es la prevención en salud de oftalmológica. Y esto es algo que no todas las ramas sanitarias tienen, y ustedes los oftalmólogos lo hacen muy bien, y usted por supuesto tiene además la capacidad para explicarlo como lo acabamos de escuchar. Así que le agradezco mucho este
0: Bueno,
1: tiempo,
0: no, un
1: esta
0: gustazo.
1: alerta que nos llamó, y esperemos haber
0: No.
1: sido útil también a quienes nos
0: No.
1: están escuchando con su aporte, doctor López.
0: Dale, un gusto grande, Lito. Un saludo para todos ahí. Un
1: Un
0: saludo.
1: abrazo para usted, mi afecto y mi oración
0: Pero.
1: por usted y familia, doctor. Muchas gracias.
0: Chao, chao, hasta luego. Chao, chao.
1: El doctor Emiliano López, ayudándonos a todo lo que tiene que ver con la salud visual, oftalmólogo de la sección córnea del Servicio de Oftalmología del Hospital Universitario Austral. Impactante esto de. La verdad que cuando recibí esta información sobre la alerta oftalmológica de invierno, me llamó la atención y yo venía de un proceso que había tenido precisamente alguna sintomatología. Porque uno no se da cuenta de que es una tontería, porque lo que faltaban de pronto era a lo mejor estar, o mejor el parpadeo, el descanso, como lo explicaba el doctor López, el tema de la humedad en los ambientes, cuando se calefacciona, lo que él decía de los aire acondicionados, que a veces restan humedad en los ambientes. Bueno, muy interesante. Nosotros nos encontramos en Clave Grote mañana, en este horario, como siempre, para compartir esta hora juntos.
2: Que podemos ver el mundo que tenemos, debemos de.
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Dios nuestro, Trinidad de amor, desde la fuerza comunitaria de tu intimidad divina, derrama en nosotros el río del amor fraterno. Danos ese amor que se reflejaba en los gestos de Jesús, en su familia de Nazaret y en la primera comunidad cristiana. Concédenos a los cristianos que vivamos el Evangelio y que podamos reconocer a Cristo en cada ser humano para verlo crucificado en las angustias de los abandonados y olvidados de este mundo y resucitado en cada hermano que se levanta. Vení, Espíritu Santo, mostranos tu hermosura reflejada en todos los pueblos de la tierra, para que podamos descubrir que todos somos importantes, que todos somos necesarios, que todos somos rostros diferentes de la misma humanidad que vos amás. Papa Francisco, carta encíclica Fratelli Tutti, sobre la fraternidad y la amistad social.

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En el nombre del Padre, y del Hijo, y del Espíritu Santo. Que la gracia y la paz de Jesús esté siempre con todos ustedes. Al celebrar la misa en este día, le pedimos a Dios que perdone nuestra condición de pecadores. Repetimos, Señor, ten misericordia de nosotros, porque hemos pecado contra ti. Muéstranos, Señor, tu misericordia y danos tu salvación. Dios Todopoderoso, tenga misericordia de nosotros, perdona nuestros pecados y nos lleve a la vida eterna. Señor, ten piedad. Cristo, ten piedad. Señor, ten piedad. Oremos. Dios nuestro, protector de los que esperan en ti, fuera de quien nada tiene valor ni santidad, acrecienta sobre nosotros tu misericordia para que bajo tu guía providente usemos los bienes pasajeros de tal modo que ya desde ahora podamos adherirnos a los eternos. Por nuestro Señor Jesucristo, tu Hijo, que vive y reina contigo en la unidad del Espíritu Santo y es Dios por los siglos de los siglos. Amén.

Lectura del libro de Jeremías. Palabra que llegó a Jeremías de parte del Señor en estos términos: Baja ahora mismo al taller del alfarero y allí te haré oír mis palabras. Yo bajé al taller del alfarero mientras él trabajaba en el torno, y cuando la vasija que estaba haciendo le salía mal, como suele pasar con la arcilla en manos del alfarero, él volvía a hacer otra según le parecía mejor. Entonces la palabra del Señor me llegó en estos términos: No puedo yo tratarlos a ustedes, casa de Israel, como ese alfarero, oráculo del Señor. Sí, como la arcilla en la mano del alfarero, así están ustedes en mi mano, casa de Israel. Palabra de Dios.

0: Alaba al Señor, alma mía. Alabaré al Señor toda mi vida. Mientras yo exista, cantaré al Señor.
1: Feliz el que se apoya en el Señor.
0: No confíen en los poderosos, en simples mortales que no pueden salvar. Cuando expiran, vuelven al polvo y entonces se esfuman sus proyectos.
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0: Feliz el que se apoya en el Dios de Jacob y pone su esperanza en el Señor su Dios. Él hizo el cielo y la tierra, el mar y todo lo que hay en ellos.

El Señor esté con ustedes. Lectura del Santo Evangelio según San Mateo. Jesús dijo a la multitud: el reino de los cielos se parece a una red que se echa al mar, recoge toda clase de peces. Cuando está llena, los pescadores la sacan a la orilla y sentándose recogen lo bueno en canastas y tiran lo malo. Así sucederá al fin del mundo. Vendrán los ángeles y separarán a los malos de entre los justos para arrojarlos en el horno ardiente. Allí habrá llanto y rechinar de dientes. ¿Comprendieron todo esto? Sí, le respondieron. Entonces agregó: todo escriba convertido en discípulo del reino de los cielos se parece a un dueño de casa que saca de sus reservas lo bueno y lo viejo. Palabra del Señor. Esta pequeña parábola que nos encontramos hoy aquí en el relato de San Mateo muestra lo que Jesús quiere enseñar acerca del fin del tiempo. En síntesis, quiere decir que mientras estamos en el tiempo, lo bueno y lo malo va a estar mezclado y que somos nosotros los responsables de ir sumando más de lo bueno que de lo malo. ¿Por qué? Porque existe la libertad, existe la opción. Cada uno de nosotros va trayendo a su propia realidad actitudes buenas y actitudes malas, actitudes que son virtudes y actitudes que son pecado. Pero que entonces el trabajo cristiano va a ser ir buscando siempre más de lo bueno, más de lo que son la carga de las virtudes por el trabajo diario, por la situación diaria de cada uno de nosotros en esa perspectiva de la vocación cristiana. Pero, y ahí entonces sí, la revelación de cómo es el final, cuando llegue el final lo bueno es bueno y lo malo es malo. Es decir, ahí ya no hay más momento de merecer, no hay cambio, no hay realidad que pueda hacer variar, no hay opción para sacar lo bueno y acrecentar lo malo. Eso es durante el tiempo. Cuando venga el juicio final o el final de cada uno, que es el fin de la vida de cada uno, lo bueno va a ser bueno y lo malo va a ser malo. Ahí ya no se puede variar más. Y por eso, entonces, la advertencia de que vayamos sacando, casi un poco añadido en esta otra pequeña parábola, de ir sacando todo lo nuevo y todo lo viejo, como todo lo bueno que podamos ir haciendo nosotros en la vida. No podemos decir que no tenemos realidades que son malas, pero sí podemos decir que tenemos que buscar siempre ir desde lo bueno, anulando lo malo. Desde empezando en la economía salvífica nuestra, es decir, la de los sacramentos, empezando por la dimensión de buscar el perdón, la misericordia de Dios, para ir aniquilando lo malo durante el tiempo, no para que permanezca hasta el final, porque ahí queda congelado tal cual como es, sin ninguna forma, sin ninguna manera de poder nosotros quitarlo de encima.

Recemos los que estamos aquí en el templo y todos los que siguen la misa por medio de la radio, la televisión y las redes sociales, para que este sacrificio sea agradable a Dios Padre Todopoderoso. Acepta, Padre, estos dones recibidos de tu generosidad y por la acción poderosa de tu gracia, haz que estos sagrados misterios santifiquen nuestra vida presente y nos conduzcan a los gozos eternos por Jesucristo nuestro Señor. El Señor esté con ustedes. Levantemos el corazón. Demos gracias al Señor nuestro Dios. Realmente justo y necesario es nuestro deber y salvación darte gracias siempre y en todo lugar, Señor Padre Santo, Dios Todopoderoso y Eterno. Aunque no necesitas de nuestra alabanza, tú inspiras en nosotros que te demos gracias para que las bendiciones que te ofrecemos nos ayuden en el camino de la vida por Cristo, Señor nuestro. Por eso, unidos a los coros de los ángeles, te alabamos cantando a una sola voz.

Eres en verdad, Señor, y eres la fuente de toda santidad. Por eso te pedimos que santifiques estos dones con la efusión de tu Espíritu, de manera que se conviertan para nosotros en el cuerpo y la sangre de Jesucristo, Señor nuestro. Él mismo, cuando iba a ser entregado a la pasión, voluntariamente aceptada, tomó pan. Dándote gracias, te bendijo, lo partió y lo dio a sus discípulos diciendo: tomen y coman todos de él, porque esto es mi cuerpo que será entregado por ustedes.

Del mismo modo, acabada la cena, tomó el cáliz y dándote gracias de nuevo, lo pasó a sus discípulos diciendo: tomen y beban todos de él, porque este es el cáliz de mi sangre, sangre de la alianza nueva y eterna, que será derramada por ustedes y por muchos para el perdón de los pecados. Hagan esto en conmemoración mía.

Este es el misterio de la fe. Así, Padre, al celebrar ahora el memorial de la muerte y resurrección de tu Hijo, te ofrecemos el pan de vida y el cáliz de salvación y te damos gracias porque nos haces dignos de servirte en tu presencia. Te pedimos humildemente que el Espíritu Santo congregue en la unidad a cuantos participamos del cuerpo y de la sangre de Cristo. Acuérdate, Señor, de tu Iglesia, extendida por toda la tierra y con el Papa León, con nuestro arzobispo Jorge, los obispos auxiliares de Buenos Aires y todos los pastores que cuidan de tu pueblo, llévala a su perfección por la caridad. Acuérdate también de nuestros hermanos que se durmieron en la esperanza de la resurrección y de todos los que han muerto en tu misericordia. Admítelos a contemplar la luz de tu rostro. Ten misericordia de todos nosotros y así, con María la Virgen, la Madre de Dios, con San José su esposo, con los santos apóstoles y todos los santos que te agradaron desde este mundo, merezcamos por tu Hijo Jesucristo compartir la vida eterna y cantar tus alabanzas. Por Cristo, con Él y en Él a ti, Dios, Padre omnipotente, en la unidad del Espíritu Santo, todo honor y toda gloria por los siglos de los siglos. Amén. Con Jesús, que está aquí con nosotros en el altar, con Él le decimos todos a Dios: Padre nuestro que estás en el cielo, santificado sea tu nombre, venga a nosotros tu reino, hágase tu voluntad en la tierra como en el cielo, danos hoy nuestro pan de cada día, perdona nuestras ofensas como también nosotros perdonamos a los que nos ofenden, no nos dejes caer en la tentación y líbranos del mal. Líbranos de todos los males, Señor, y concédenos la paz en nuestros días, para que, ayudados por tu misericordia, vivamos siempre libres de pecado y protegidos de toda perturbación, mientras esperamos la gloriosa venida de nuestro Salvador, Jesucristo. Señor Jesucristo, que dijiste a tus apóstoles: la paz les dejo, mi paz les doy. No tengas en cuenta nuestros pecados, sino la fe de tu Iglesia. Y conforme a tu palabra, concédele la paz y la unidad. Tú, que vives y reinas por los siglos de los siglos, la paz del Señor esté siempre con ustedes. Cordero de Dios, que quitas el pecado del mundo, ten piedad de nosotros. Cordero de Dios, que quitas el pecado del mundo, ten piedad de nosotros. Cordero de Dios, que quitas el pecado del mundo, danos la paz. (Tose)

Este es el Cordero de Dios que quita el pecado del mundo. Felices los invitados a la mesa del Señor. No soy digno de que entres en mi casa, pero una palabra tuya bastará para sanarme.

Oremos. Te pedimos, Padre, que alimentados con este sacramento divino, memorial perpetuo de la pasión de tu Hijo, este don de su amor inefable nos conduzca a la salvación por Jesucristo nuestro Señor. El Señor esté con ustedes. Que la bendición de Dios Todopoderoso, del Padre y del Hijo y del Espíritu Santo descienda sobre todos y permanezca para siempre. Podemos irnos en paz.

Recemos juntos la oración por la patria. Jesucristo, Señor de la historia, te necesitamos. Nos sentimos heridos y agobiados. Precisamos tu alivio y fortaleza. Queremos ser nación, una nación cuya identidad sea la pasión por la verdad y el compromiso por el bien común. Danos la valentía de la libertad de los hijos de Dios para amar a todos sin excluir a nadie, privilegiando a los pobres y perdonando a los que nos ofenden, aborreciendo el odio y construyendo la paz. Concédenos la sabiduría del diálogo y la alegría de la esperanza que no defrauda. Vos nos convocás. Aquí estamos, Señor, cercanos a María, que desde Luján nos dice: Argentina, canta y camina. Jesucristo, Señor de la historia, te necesitamos.

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1: ¿Sabías que los obispos de la Argentina ya no contamos más con la ayuda del Estado? 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

0: Buenas tardes a todos. Venimos cansados, cargados los hombros al fin del día, a pedir la fuerza del Señor. Es hora de la oración de la tarde, las vísperas de la liturgia de las horas. Dispongamos el corazón. Dios mío, ven en mi auxilio.
1: Señor, date prisa en socorrerme. Gloria al Padre, y al Hijo y al Espíritu Santo, como era en el principio, ahora y siempre, por los siglos de los siglos. Amén. Aleluya.
0: Vengo, Señor, cansado. Cuánta fatiga van cargando mis hombros al fin del día. Dame tu fuerza y una caricia tuya para mis penas.
1: Salí por la mañana entre los hombres, y encontré tantos ricos que estaban pobres. La tierra llora porque sin ti la vida es poca cosa.
0: Tantos hombres maltrechos, sin ilusiones, en ti buscan asilo sus manos torpes, tu amor amigo, todo tu santo fuego para su frío.
1: Yo roturé la tierra y puse trigo. Tú diste el crecimiento para tus hijos. Así en la tarde, con el cansancio a cuestas, te alabo, Padre.
0: Quiero todos los días salir contigo y volver a la tarde siendo tu amigo. Volver a casa y extenderte las manos dándote gracias. Amén. Señor Dios mío, a ti grité y tú me sanaste. Te daré gracias por siempre. Te ensalzaré, Señor, porque me has librado y no has dejado que mis enemigos se rían de mí. Señor Dios mío, a ti grité y tú me sanaste. Señor, sacaste mi vida del abismo, me hiciste revivir cuando bajaba al sepulcro.
1: Canten para el Señor fieles suyos, den gracias a su nombre santo. Su cólera dura un instante, su bondad de por vida. Si al atardecer nos visita el llanto, por la mañana renace la alegría.
0: Yo pensaba muy seguro, no vacilaré jamás. Tu bondad, Señor, me aseguraba el honor y la fuerza. Pero escondiste tu rostro y quedé desconcertado.
1: A ti, Señor, llamé, supliqué a mi Dios. ¿Qué ganas con mi muerte, con que yo baje al sepulcro? ¿Te va a dar gracias el polvo o va a proclamar tu lealtad? Escucha, Señor, y ten piedad de mí. Señor, socórreme.
0: Cambiaste mi lamento en júbilo. Me quitaste el luto y me has vestido de fiesta. Te cantará mi alma sin callarse. Señor Dios mío, te daré gracias por siempre.
1: Gloria al Padre, y al Hijo, y al Espíritu Santo, como era en el principio, ahora y siempre, por los siglos de los siglos. Amén. Señor Dios
0: mío, alma sin callarse. Señor Dios mío, te daré gracias por siempre.
1: Gloria al Padre, y al Hijo, y al Espíritu Santo, como era en el principio, ahora y siempre, por los

0: tiene en cuenta el delito.
1: Mientras callé, se consumía en mis huesos, rugiendo todo el día, porque día y noche tu mano pesaba sobre mí. Mi savia se me había vuelto un fruto seco. Había pecado, lo reconocí. No te encubrí mi delito. Propuse, confesaré al Señor mi culpa. Y tú perdonaste mi culpa y mi pecado.
0: Por eso que todo fiel te suplique en el momento de la desgracia. La crecida de las aguas caudalosas no lo alcanzará. Tú eres mi refugio, me libras del peligro, me rodeas de cantos de liberación.
1: Te instruiré y te enseñaré el camino que has de seguir. Fijaré en ti mis ojos. No sean irracionales como caballos y mulas, cuyo brío hay que contener con el bozal y el freno. Si no, no puedes acercarte.
0: Los malvados sufren muchas penas. Al que confía en el Señor, la misericordia lo rodea. Alégrense justos y gocen con el Señor. Aclámenlo los de corazón sincero.
1: Gloria al Padre, y al Hijo, y al Espíritu Santo, como era en el principio, ahora y siempre, por los siglos de los siglos. Amén. Dichoso el hombre a quien el Señor no le apunta el delito.
0: El Señor le dio el poder, el honor y el reino, y todos los pueblos lo servirán. Gracias te damos, Señor Dios omnipotente, el que eres y el que eras, porque has asumido el gran poder y comenzaste a reinar.
1: Se encolerizaron las naciones, llegó tu cólera, y el tiempo de que sean juzgados los muertos, y de dar el galardón a tus servidores, los profetas.
0: Y a los santos y a los que temen tu nombre, y a los pequeños y a los grandes, y de arruinar a los que arruinaron la tierra.
1: Ahora se estableció la salud y el poderío, y el reinado de nuestro Dios, y la potestad de su Cristo.
0: Porque fue precipitado el acusador de nuestros hermanos, el que los acusaba ante nuestro Dios día y noche.
1: Ellos lo vencieron en virtud de la sangre del Cordero y por la palabra del testimonio que dieron, y no amaron tanto su vida que temieran la muerte.
0: Por esto, estén alegres cielos y los que habitan en sus tiendas.
1: Gloria al Padre, y al Hijo, y al Espíritu Santo, como era en un principio, ahora y siempre, por los siglos de los siglos. Amén. El Señor le dio el poder, el honor y el reino, y todos los pueblos lo servirán.
0: De la primera carta de Pedro.
1: Ustedes se regocijan a pesar de las diversas pruebas que deben sufrir momentáneamente. Así la fe de ustedes, una vez puesta a prueba, será mucho más valiosa que el oro perecedero, purificado por el fuego, y se convertirá en motivo de alabanza, de gloria y de honor el día de la revelación de Jesucristo, porque ustedes lo aman sin haberlo visto, y creyendo en él sin verlo todavía, se alegran con un gozo indecible y lleno de gloria, seguros de alcanzar el término de esa fe, que es la salvación. El Señor nos alimentó con lo mejor del trigo.
0: El Señor nos alimentó con lo mejor del trigo.
1: Nos sació con miel silvestre.
0: Con lo mejor del trigo.
1: Gloria al Padre, y al Hijo, y al Espíritu Santo.
0: El Señor nos alimentó con lo mejor del trigo. El Señor derriba del trono a los poderosos y enaltece a los humildes.

0: Proclama mi alma la grandeza del Señor. Se alegra mi espíritu en Dios, mi Salvador, porque ha mirado la pequeñez de su servidora.
1: Desde ahora me felicitarán todas las generaciones, porque el Poderoso ha hecho obras grandes por mí. Su nombre es santo, y su misericordia llega a sus fieles, de generación en generación.
0: Él hace proezas con su brazo, dispersa a los soberbios de corazón, derriba del trono a los poderosos y enaltece a los humildes. A los hambrientos los colma de bienes y a los ricos los despide vacíos.
1: Auxilia a Israel su servidor, acordándose de su misericordia, como lo había prometido a nuestros padres, en favor de Abraham y su descendencia para siempre.
0: Gloria al Padre, y al Hijo, y al Espíritu Santo, como era en el principio, ahora y siempre, por los siglos de los siglos. Amén.
1: El Señor derriba del trono a los poderosos y enaltece a los humildes.
0: Invoquemos a Dios, nuestro refugio y nuestra fortaleza, y digámosle:
1: escucha, Señor, nuestra oración.
0: Dios de amor, que has hecho alianza con tu pueblo,
1: haz que recordemos siempre tus maravillas.
0: Que los sacerdotes, Señor, crezcan en la caridad,
1: y que los laicos vivan en la unidad del Espíritu con el vínculo de la paz.
0: Que el mundo prospere y avance según tus designios,
1: y que quienes lo construyen no trabajen en vano.
0: Envía, Señor, operarios a tu mies,
1: para que tu nombre sea conocido en el mundo.
0: A nuestros familiares y amigos difuntos, dales un lugar entre los santos. A nuestros familiares y amigos difuntos, dales un lugar entre los santos, que nosotros un día podamos encontrarnos con ellos en tu reino. Ya que por Jesucristo hemos llegado a ser hijos de Dios, nos atrevemos a decir:
1: Padre nuestro que estás en el cielo, santificado sea tu nombre. Venga a nosotros tu reino. Hágase tu voluntad en la tierra como en el cielo. Danos hoy nuestro pan de cada día. Perdona nuestras ofensas, como también nosotros perdonamos a los que nos ofenden. No nos dejes caer en la tentación y líbranos del mal.
0: Tú, Señor, que iluminas la noche y haces que después de las tinieblas amanezca nuevamente la luz, haz que durante la noche que ahora comienza nos veamos exentos de toda culpa y que al clarear el nuevo día podamos reunirnos otra vez en tu presencia para darte gracias nuevamente. Por nuestro Señor Jesucristo, tu Hijo, que vive y reina contigo en la unidad del Espíritu Santo, y es Dios por los siglos de los siglos. Amén. El Señor nos bendiga, nos guarde de todo mal y nos lleve a la vida eterna. Amén.

Dice el Salmo número 85. El amor y la verdad se encontrarán, se besarán la paz y la justicia. De la tierra brotará la verdad y desde el cielo se asomará la justicia. El Señor mismo nos dará bienestar y nuestra tierra rendirá su fruto. La justicia será su mensajero y le preparará el camino.

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La vida es un cielo armónico entre el dar y el recibir. Mientras más das, más recibís si das con alegría. El placer de dar nos introduce en la corriente inextinguible del amor. Un amor que nos mueve a dar y a darnos sin medida y a vivir unidos. En el flujo generoso del dar y del recibir, hallamos nuestra felicidad buscando la felicidad de los demás. Y la clave está en enseñarnos a dar siempre algo a los otros, conscientes de que es mucho lo que podemos ofrecer. Toma hoy la decisión de dar siempre algo a cada persona que te encuentres, y tu vida se llenará de amor y de alegría. No se trata de dar cosas, sino de regalar tiempo. Una sonrisa, un abrazo, una flor, una tarjeta, un estímulo, una oración. Reza hoy por tres personas que trates o que veas, y ese don silencioso te dará felicidad. Es un excelente modo de amar sin interés. En saber dar y saber recibir está uno de los principios de la paz interior que anhelás y que es fuente de felicidad. Como nos decía Jesús, hay más alegría en dar que en recibir.

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2: La fe para mí es lo que me hace sentir que Jesús me agarra de la mano todos los días. Y que cada paso que doy, Jesús está conmigo. Yo camino con Jesús. Sé que Él camina a mi lado. Esa es mi fe y todo mi servicio, en todas mis cosas, en todo lo que Él me mande, me proponga, yo le digo que sí. Porque sé que no soy yo la que estoy diciendo que sí, sino que Él me está conmigo, ayudándome para que yo dé primero el sí. Y después Él me da la fortaleza y me acompaña. Y Él es el que está conmigo.
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1: La señal de la cruz, el día de nuestro bautismo, nos recuerda que le pertenecemos solamente a Dios, como esas marcas a fuego que se le ponen a los animales en el campo. Podríamos decir que pertenecemos a la estancia de Dios. Él es nuestro dueño, nadie más. Y en su amor infinito nos regala a nosotros mismos. Cada uno se recibe a uno mismo, libre, como regalo de Dios. Ninguno de nosotros compramos nuestra propia vida. ¿Y cómo resuena eso en nuestra existencia? En que no tenemos que dejarnos manipular por nadie. Pero, ¿quiénes pueden querer manipularnos? Uf, tanta gente. Empezando por papá y mamá, que a veces desde el miedo pueden ir sacándonos libertad, o más tarde los amigos, que a veces quieren que nos vistamos como ellos, que escuchemos la música que ellos escuchan, o que usemos su vocabulario. También las empresas, que desde la publicidad quisieran poder obligarnos a comprar sus productos, y no los de la competencia. O los políticos, por ejemplo, que quisieran poder determinar nuestro voto y nuestra simpatía hacia ellos. Y podríamos seguir. La persona libre solo es aquella que, sintiéndose amada, sintiéndose valiosa, es capaz de nadar contracorriente. Aunque todos vayan por acá, aunque todos elijan esto, si para mí es valioso esto otro, yo soy capaz de elegirlo. Dios quiere que seas feliz. No le alcanza que elijas el camino correcto. También hace falta que lo elijas vos. Pedile que te lo muestre y que te dé la libertad, la fuerza, para poder elegirlo desde el amor.
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1: Caritas, para acompañar la educación y la primera infancia en concreto, también intenta encontrar en cada persona que acompaña esa luz que quizás no vio el resto del contexto, las instituciones que 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La formación comunitaria es un proceso educativo también, independientemente de que no sea institucionalizado.
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